Dios le bendiga. Dios le bendiga más. Estoy grandemente agradecida con Dios por este hermoso privilegio en la familia pastoral. Si se la sabe, hermano, por favor, acompáñenme.

0: Dios le bendiga, hermanos. Le doy gracias primeramente a Dios y también a mis pastores por darme ese privilegio.
1: Que el Señor les bendiga. Que el Señor les bendiga más. En esta noche, primeramente, quiero darle gracias al Señor por haber puesto en el corazón de mi pastor darnos este privilegio de entonar esta alabanza para la gloria y honra del Señor. En esta noche me complace, el Señor le ha complacido darme ese privilegio de poder entonar esta alabanza junto con mi hija. Ese regalo que el Señor nos concedió, porque cuando para el hombre decía que ya no se podía, pero para Él todo es posible. Él es el Dios de lo imposible. El tema de esta alabanza, mi hermano, tiene como una pregunta. Dice, ¿qué vas a hacer? Si usted medita en la letra, no se vaya a poner a escuchar la voz. Medita en la letra, que es una letra muy bonita de esta alabanza para la gloria y honra del Señor.

Amigo, el Señor está pronto a venir. Hermano, tú que te has apartado, regresa que todavía hay tiempo.

Gloria a Dios. Dele un aplauso al Señor. Medite en el mensaje de esa alabanza. Porque quizás podemos pensar que esa letra es solo para el amigo. Pero habemos muchos en la iglesia, quizás hay muchos que le están sirviendo al Señor a medias. A eso se le llama un cristiano tibio. Y la palabra dice que al tibio Dios lo va a vomitar de su boca. Tenemos que buscar arder en el fuego del Señor. Que el Señor les bendiga, mis hermanos. Estoy muy agradecido con mi Señor porque me da el honor de cantarle a Él. No es a un humano que le cantamos, es al Rey de Reyes y Señor de Señores. Yo estoy muy feliz, mis hermanos, porque esta alabanza que voy a cantar me pone a pensar mucho en el gran amor del Señor. Muchos tenemos amigos cuando tenemos algo. Pero cuando no tenemos nada, los amigos se van. Entonces queda el amigo. El que no nos falla. El que está con nosotros en las buenas y en las malas. En la tristeza, en la alegría, en la salud y en la enfermedad. Ahí está Él. Aleluya. Voy a glorificar al Señor con mis hermanos. Aleluya.

Porque de tal manera amó Dios al mundo, que dio a su Hijo amado a morir en la cruz, para regalarnos a nosotros la salvación y la vida eterna. Digno eres de alabanza, Dios.

0: Alábelo, alábelo, porque Él nos ama. A pesar de nuestros errores, a pesar de nuestros defectos, a pesar de nuestras debilidades, Él nos sostiene. Pídale ayuda cuando ya no sienta fuerzas. Clame que Él responde. Aleluya. Sígase gozando, mi hermano, nuestro hermano que está dirigiendo.
1: Gloria a Dios. Aleluya. Cristo vive por siempre. Aleluya. Gloria a Dios. Esto es mejor que una fiesta, aleluya, porque estamos alabando a Cristo, a un Dios vivo, un Dios que resucitó entre los muertos, aleluya. Cristo vive, Cristo reina, alabado sea el Padre, exaltado sea el Hijo y glorificado sea el Espíritu Santo de Dios. Aleluya, gloria a Dios, aleluya, alabado sea mi Padre. Dice en el libro de Juan, capítulo 6, versículo 46 hasta el 48. En el nombre del Padre, del Hijo y el Espíritu Santo de Dios. No que alguno haya visto al Padre, sino aquel que vino de Dios, este ha visto al Padre. De cierto os digo, el que cree en mí, en Jesús, tiene vida eterna. Yo soy el pan de vida. Jesús es el pan de vida. Gloria a Dios. Amado amigo que estás aquí en este lugar. Amado amigo que me estás viendo a través de las redes sociales. Gloria a Dios. El Espíritu Santo fue el que te trajo aquí. No fue por tu propia fuerza. Fue el Espíritu Santo. Pero ¿sabes por qué? Porque el Espíritu Santo, porque el Padre, Jesús, te quiere salvar. Él te quiere transformar. Aleluya. Porque en esa vida que tú estás viviendo, es una vida pecaminosa que va directo al infierno. Y en el infierno está el gusano donde no muere. Y en el infierno están los demonios atormentando a los que están quemando allá abajo. Pero por eso que Cristo vino y dijo en su palabra, yo soy el camino, la verdad y la vida. Nadie puede venir al Padre sino por Jesús. No es por María, no por el Papa, no por el sacerdote, el cura que está en la iglesia católica. No por el Buda, no es por Mahoma, es por Jesús. Es por Jesús. Jesucristo es la salvación. Él es la vida eterna. Y yo no te estoy diciendo que vive una vida religiosa. No, no te estoy diciendo que venga a la iglesia y sigue viviendo como del mundo. No, yo te estoy diciendo que tengo una relación con Jesucristo. Tengo una relación con Jesucristo y Él te va a cambiar. Vas a ver el cambio, aunque no lo podemos ver. Pero lo podemos sentir en el corazón, porque Él es Espíritu. Él es el Espíritu. Dice la palabra de Dios que Él es un Dios omnipotente, un Dios omnipresente y un Dios omnisciente. Él está en todo lugar. Él tiene todo el poder y lo sabe todo. Porque también dice la palabra de Dios. Porque aquí en esta iglesia somos bíblicos. No lo basamos en un hombre. No lo basamos en una religión. Lo basamos en la Biblia. La palabra de Dios dice que cielo y tierra pasará. Mas la palabra de Jehová. Mas la palabra del creador del universo. Mas la palabra del rey omnipotente. Del rey poderoso. No pasará. Porque esta palabra se cumplirá. Esta palabra se cumplirá. Y si Él dijo que viene, es porque viene. Cristo viene ya. Cristo viene ya. Cristo viene ya. Arrepiéntete, amigo. Conviértete al Evangelio de Jesucristo. Que esto es lo único mejor que hay. Porque yo no nací en este camino. Yo nací en el mundo, en el pecado. Y yo en la escuela, le voy a contar un testimonio. Yo en la escuela antes, todo me temía. Yo peleaba con medio mundo y todo mundo. Aleluya. Pero Cristo me cambió. Cristo me cambió. Y yo lo puedo testificar. Yo lo puedo decir con libertad. Que Cristo me cambió. Cristo cambió mi familia. Cristo cambió a mi padre, a mi madre, a mi hermano. hermano. Cristo me cambió. Y ese Cristo yo te presento. A ese Cristo yo te presento. Que te puede cambiar. Él te puede libertar. No importa el pecado. No importa la atadura. No me importa si entregaste tu alma al brujo. No me importa. Cristo puede romper la cadena. Cristo puede romper la brujería. Cristo puede libertar de la borrachera, de la droga, de sexual, si era lesbiana, si era prostituta, Cristo te puede libertar. Cristo te puede libertar. Cristo te puede libertar. Aleluya. Gloria a Dios. Aleluya. Aleluya. Gloria a Dios. Aleluya. Cristo viene. Alabado sea el nombre de mi Padre. Aleluya. Que Dios bendiga a mi pastor. Aleluya. Que ya salió de la cirugía para la gloria de Dios. Y no fue el doctor. Fue Jesucristo que lo sacó de ahí. Fue Jesucristo que lo está fortaleciendo. Y aunque el diablo se oponga, aunque los brujos se opongan en la vida de mi pastor, aunque los brujos se opongan en esta iglesia, Cristo está con nosotros. ¿Y quién temeré? ¿De quién temeré? ¿De quién temeré? Si Cristo está conmigo, si Cristo está con la iglesia, ¿de quién atemorizar? Vamos a correr todos los brujos, vamos a correr todos los demonios. Aleluya, porque en esta iglesia manda Jesús, en esta iglesia manda Jehová, y se hace como Jehová diga. Gloria a Dios. Aleluya, siendo gozo mi alma. Gloria a Dios. Aleluya. Así dejo con la bienvenida a los amigos y hermanos, con la hermana Lenis Pavón. Gloria a Dios. Aleluya.
2: Gloria a Dios, aleluya. Estar en la casa del Señor. Gloria a Dios. Salmo 118, 24 dice: este es el día que hizo Jehová. Nos gozaremos y nos alegraremos en él. Amén. Hermanos, seguramente muchos de los que están aquí están quebrantados de salud, con muchas dificultades, pero el sentir de Dios es que estuviéramos aquí alabando y exaltando su santo nombre. Gloria a Dios. Agradezco al Señor y a mis pastores por permitirme este privilegio de poder darle la bienvenida a los amigos y hermanos que nos visitan por primera vez. Por favor, le pedimos que cuando escuche su nombre, levante su mano, se ponga de pie, que la iglesia le quiere conocer y le quiere saludar. Amén. Está con nosotros una vez más la hija de nuestra hermana Joana Arévalo, la jovencita Mariela Arévalo. Gloria a Dios. Que el Señor la bendiga enormemente. Amén. También está con nosotros la hermanita Génesis Padilla, que nos visita por primera vez. Que el Señor le bendiga. Gloria a Dios, aleluya. También hoy nos acompaña el hermano Manuel Torres Cruz. Que el Señor le bendiga. Gloria a Dios, aleluya. Y también nos acompaña desde la iglesia de Riverhead el hermano Moisés Clímaco. Le damos la bienvenida, hijo de nuestros pastores Ramoncito y Sandra Clímaco. Gloria a Dios. Y toda la iglesia del Señor también se une a un saludo muy especial. Yo les invito a que nos pongamos de pie. Un saludo para nuestro querido pastor que está en recuperación, pero está el pueblo del Señor creyendo que Dios hará la obra en él y que su mano de poder está en la recuperación de nuestro amado pastor, así también de la pastora. Gloria a Dios, nuestra hermana Rita. Gloria a Dios, aleluya. Y así también la iglesia del Señor se une para saludar a toda la iglesia Jesús Refugio y Salvación aquí en Norteamérica, en Centroamérica, en Sudamérica, en Europa, allá en Monza, Italia, en Barcelona. Gloria al Señor. Y así a todos los hermanos y amigos que fielmente se unen a través de los medios sociales al culto, a los diferentes servicios de nuestra iglesia. Amén. Que el Señor bendiga sus vidas, todo lo que ustedes representan para la obra del Señor. Y la palabra del Señor dice en Salmos 34 del 8 en adelante, la leemos honrando al Padre, al Hijo y al Espíritu Santo. Dice: gustad y ved que es Bueno Jehová, dichoso el hombre que confía en él. Temed a Jehová vosotros sus santos, pues nada falta a los que temen. Los leoncillos necesitan y tienen hambre, pero los que buscan a Jehová no tendrán falta de ningún bien. Es la palabra por la cual nosotros creemos, amén, gloria a Dios, y confiamos que así será. Que el Señor le bendiga, amada iglesia, hasta aquí mi tiempo. Y nuestro hermano Saúl con nosotros.
1: Gloria a Dios, aleluya. Que sea Dios bendiciendo a nuestra hermanita. Y que Dios bendiga a cada amigo y a cada hermano que está aquí. Que el Señor lo bendiga, aleluya. Que ha venido a escuchar palabra de Dios. Que ha venido a alabar un rey poderoso, aleluya. Poderoso mi Jesús. Cristo vive por siempre, aleluya. Y la palabra de Dios dice en 2 Timoteo capítulo 2, versículo 11 a 13. En el nombre del Padre, del Hijo y el Espíritu Santo de Dios. Palabra fiel es esta. Si somos muertos, con Él también viviremos con Él. Si sufrimos, también reinaremos con Él. Si le negaremos, Él también nos negará. Si fuéremos infieles, Él permanece infiel. Él no puede negarse a sí mismo. Amén, aleluya, poderosa palabra. Y a mí me gusta esa parte donde dice, y si le negaremos, Él también nos negará. Porque ¿sabe por qué? Porque Jehová no es un Dios de juguete, aleluya. En este momento yo les aconsejo a los amigos que están aquí, no rechazan a Cristo. Porque el diablo solo entra, no toca la puerta. Pero Jesucristo sí toca la puerta. Y hoy en este día te está tocando en el corazón para que vengas a Él. Pero no lo rechazas. No lo rechaces. Aleluya, gloria a Dios. Alabado sea mi Jesús. Porque la palabra de Dios dice, también dice, palabra fiel es esta. Es decir, que esta palabra no es mentira. Esta palabra es la verdad. Esta palabra es más cortante que una espada de doble filo. Esta palabra penetra hasta lo íntimo del corazón. ¿Por qué? ¿Por qué vamos a cerrar nuestro oído, amado amigo, para no escuchar esta palabra? Afirmémoslos a Dios. Iglesia, guardemos a los niños. En este mes de octubre, esos brujos perversos están reuniendo, están gastando su ceniza allá a Baal y a Moloch. Pero tengo una noticia para los brujos que están haciendo sacrificios. Así como Dagón cayó enfrente del pacto de Jehová, cayó enfrente y destrozado ante el pacto de Jehová, así también Baal, así también María Alonso, así también Moloch caerá enfrente de la presencia de Jehová. Y todos los ídolos satánicos que tienen los brujos caerán enfrente de la presencia de Jehová, porque no tienen poder, no tienen poder. Tienen boca, mas no hablan. Tienen manos, mas no palpan. Tienen pies, mas no andan. ¿Por qué vamos a adorar a un ídolo? ¿Por qué vamos a temer a los brujos? Que vengan todos. Vamos a correrlos a todos en el nombre de Jesús. Porque mi Cristo tiene poder. Mi Cristo tiene poder. Mi Cristo tiene poder. Mi Cristo, mi Cristo, mi Cristo, mi Cristo. Tiene el poder. Tiene el poder. Con una sola palabra que salió de la boca de Jehová, expulsó a Satanás del cielo y lo mandó como relámpago al infierno. Porque con Jehová no se juega y a Jehová no le agrada el pecado. No, sigamos adelante, iglesia. Sigamos adelante, iglesia. Hasta que Cristo venga. Hasta que Cristo venga. Sigamos adelante. Busquemos a Dios. Busquemos a Dios en la oración. Busquemos a Dios en el ayuno. Esas son las armas más importantes del cristiano. Aleluya. Gloria a Cristo. Aleluya. Poderoso mi Rey. Estamos en victoria, iglesia. Estamos en victoria. Que se oponga quien se oponga. Estamos en victoria con el Cristo, Rey de gloria. Gloria a Dios, aleluya. Así dejo con el hermano que va a orar por los diezmos y la ofrenda. Gloria a Dios, aleluya. Cristo vive.
0: Amén. Gloria a Dios. Dios le bendiga, hermanos. ¿Cuántos están gozando en la presencia del Señor? Hay victoria en Jesús, hermano. Dios bendiga al joven Saúl y a todos los hermanos, amén, que han tenido parte en esta noche. Qué bendición estar en la casa de Dios, hermano. Una bendición grande poder estar aquí, amén, delante de la presencia del Señor y delante del pueblo de Dios. Dios bendiga a todos los amigos, a los hermanos que nos visitan de otra iglesia. Sean todos ustedes muy bienvenidos a la casa de Dios, amén. Aquí la iglesia le da la bienvenida, amén, y siéntase como en su casa, amén. No hay mejor lugar sobre la faz de la tierra que estar en la casa de Dios, amén. Hay ciudades bonitas, arquitecturas bonitas en el mundo, pero ningún lugar se compara como estar delante de la presencia de Jehová, Dios de los ejércitos. Por eso el salmista David dice en el Salmo 84:4, bienaventurados los que habitan en tu casa, perpetuamente te alabarán. Irán de poder en poder, verán a Dios en Sion. Este es nuestro Sion, hermano, estar en la casa de Dios, hermano. Qué bendición más grande es estar aquí, hermano. Amén. Dios bendiga también a toda esa audiencia que se conecta ahí, a todo ese pueblo de Dios que se conecta ahí. Que Dios los bendiga en esta noche. Esté sobre sus pies, hermano, amén. Para orar al Señor, presentarle al Señor los diezmos y las ofrendas, amén. Y oramos al Señor, hermano. Señor, te damos gracias. Gracias por ser tan bueno, Dios. Gracias por tu presencia, por tu Espíritu Santo, Dios. Por ser tan real aquí, Dios mío, por dejarte sentir, Dios mío, por tu Espíritu, Dios. Oh, Dios mío, aquí estamos delante de tu presencia. Bendice a los amigos, Dios. Bendice a mi hermano, Dios mío, que vino en esta noche por primera vez. Dios mío, que sea testigo de tu poder, Padre, para tu gloria. Bendice esa ofrenda, ese diezmo que se separó para ti, esa ofrenda que se separó para ti. Bendice a tu pueblo, Dios mío, para tu gloria. Bendice a tu iglesia, Dios mío. Aquel, Dios mío, que está a través del internet, Dios mío. Aquel que está, Dios mío, a través de la radio, Dios. Aquel que es fiel a ti, Dios mío, y a tu palabra. Bendice a tu pueblo, Dios mío. Bendice a tu iglesia en el mundo entero, Jehová, para tu gloria, Dios mío. Amén. Dejamos a nuestro hermano Julio Clara. Amén.
1: Aleluya. Gloria a Dios Santo. Mire para arriba y déle la gloria a Él. Amén. Aleluya. Levante sus manos y déle la gloria a Él. Si está aquí porque Él ha sido bueno. Amén. Aleluya. Santo es su nombre, Él se merece toda gloria, toda honra. Aleluya, por los siglos de los siglos. Amén. Damos gracias a Dios por este privilegio que nos concede. A nuestro pastor también que está en casa, que lo está viendo. Un saludo grande, amén. Esperamos que pronto esté aquí con nosotros también, amén. Sabemos que Dios está obrando. Así como Dios está aquí, también está allá con Él. Aleluya. Santo, mi alma te alaba, Dios. Así como usted siente a Dios, también allá se deja sentir también, aleluya. Poderoso Dios, gracias Jesús. Te adoramos, Dios. Ayúdeme a cantar en esta noche, hermanos, para la gloria y la honra del Señor. Amén. Gracias Jesús, te adoramos, Dios. Te bendecimos, Padre, gracias.

Aleluya, te adoramos, Dios. Te bendecimos, Padre. Gracias, Jesús. Glorifícate en medio de tu pueblo, Padre, el que trae la alabanza. Señor amado, el que trae la palabra, Padre, gracias. Oh, gloria a Dios.

adoramos, Jesús. Gloria a su nombre. El Dios que sanó. Gracias, Dios. Oh, gloria a su nombre. Oh, gloria a su nombre. Gracias, Jesús.

0: A su nombre sea la gloria. Sígase gozando en esta noche. Amén. Dios le bendiga.
1: Aleluya. ¿Cuántos son libres, hermano? ¿Cuántos son libres para alabar a Dios? Amén. Y conoceréis la verdad, dice, y la verdad os hará libres. Amén. Damos gracias a Dios, hermano, por este privilegio, amén, que Dios nos concede de estar ya en la casa de Dios. Amén. Y como dijo el salmista David, hermano, porque mejor es un día en sus atrios que mil fuera de ellos. Escogería yo, dice el salmista, estar en la casa de Jehová antes de habitar en moradas de maldad. Qué bendición es, hermano, estar aquí en la casa de Dios, amén. Dios bendiga la vida de nuestro pastor, amén, de su familia, amén. Y damos toda la gloria a Dios, hermano, porque ya Dios, amén, le dio la victoria el día de ayer y salió bien, gracias a Dios, la cirugía, amén. Yo sé que todo el pueblo de Dios ha estado orando, amén, por él y su familia, amén, y damos gloria a Dios por ello, hermano, amén. Ya está en su casita, recuperándose, amén. Sé que esto será un proceso, amén, de cuando se trata ya de una cirugía, amén, del tendón de Aquiles, amén. Ustedes saben, amén, de lo que él estaba en proceso. Y hoy más que nunca, amén, vamos a estar toda la iglesia orando, hermano, amén, para que Dios nos dé victoria, amén. Dios le dé victoria a él y que se recupere, amén, al 100, amén, y la comprensión también de toda la iglesia, amén, que en este momento es que se necesita, amén, que todo el pueblo de Dios estemos aquí, lo que él nos decía el día jueves, amén, por la llamada, amén. El regalo que nos puede dar la iglesia es que la iglesia esté aquí, amén, peleando la batalla de la fe, amén. A todos los líderes, Dios los bendiga, a cada uno por nombre, amén. Reciban saludos del Salvador, de nuestro hermano Amílcar, mi hermano Adonai, amén, de cabina de radio. Estuvimos por allá hace unos días y qué bendición es haber estado allá en la radio, hermano, orando, amén. Orando, amén, por las peticiones, amén. Y Dios bendiga a mi hermano Amílcar, mi hermana Zenia. Verdaderamente que es una bendición estar aquí, estar ahí, amén, en la radio. Y se necesita fe, hermano, y eso es lo que Dios anda buscando, amén. Hombres y mujeres de fe, amén. Dios los bendiga, amén. Ya que en enero será el aniversario, amén, de la radio, Radio Getsemaní, Estéreo Revelación, amén. Dios bendiga a todo ese pueblo del Salvador, hermano. Cuando un hermano, amén, o un amigo, aunque sea por una vez que nos visita en este lugar, es imposible arrancar del alma donde quiera que se vaya. Es como cuando alguien se viene del Salvador, aunque así viva aquí 40, 50, 60 años, nunca se olvidará de aquel pulgarcito, de aquel lugar, de nuestra tierra que amamos también. Lo mismo pasa con la Iglesia Jesús, Refugio y Salvación. Cuando un amigo visita una vez o alguien una vez viene aquí, es imposible. Siempre tiene aquella memoria de este altar, de este lugar, que no hay nada que se compare como estar delante de la presencia del Señor. Donde quiera que vayamos, es imposible poder olvidar este lugar donde hemos venido a humillarnos, a derramar lágrimas delante de la presencia de Dios, Jehová, Dios de los ejércitos, hermano. Donde hemos sido restaurados, tocados con una palabra, amén, a través de los labios de nuestro pastor, de cada predicador, de la maestra, de los maestros, amén. De cada hermano que ha tenido parte, como mi hermano que ahora estaba aquí, amén, Dios usándolo. Y qué gloria de Dios, hermano, lo que Dios hace desde este púlpito, hermano. Somos testigos del poder de Dios, hermano. Este evangelio es poder de Dios, hermano. Por eso el apóstol Pablo dijo, porque no me avergüenzo del evangelio, porque es poder de Dios, hermano. Este evangelio es de poder, hermano. Amén. Y Dios bendiga, amén, a toda esa audiencia que está ahí en esta noche conectada, amén. esperando el mensaje de la palabra de Dios. Y yo sé que todos hemos venido hambrientos, amén. Yo he venido hambriento de esta palabra. El día jueves me gozaba cuando estaba predicando, dando la clase a nuestra hermana Carla Pinto. Y qué bendición, hermano, amén. Es cuando uno viene necesitado de esta palabra, amén. Y voy a dejar con el mensaje de la palabra de Dios a nuestro hermano Luis Mártir, amén, que trae el poderoso mensaje de la palabra de Dios. Y vamos a gozarnos, hermano. Vamos a gozarnos en el Señor, hermano. Vamos a darle la gloria a Dios en esta noche, hermano. Nuestro hermano con nosotros, amén.
2: Gloria a Dios. A su nombre. Gloria a Dios. Damos gracias a Dios primeramente por la oportunidad que nos concede de estar en su casa. El Salmo 103 dice: bendice alma mía a Jehová y bendiga todo mi ser su santo nombre. No te olvides de ninguno de tus beneficios. Él es el quien perdona todas tus iniquidades, el que saca del hoyo tu vida, el que te corona de favores y misericordia, el que te rejuvenece como el águila. Gloria a su nombre. Bendito sea el nombre de Jehová de los ejércitos. Una vez habló Dios, dos veces he oído esto, que de Dios es el poder, de Dios es el poder. La tierra tiembla ante la presencia de Jehová. Aleluya, aleluya. Yo no sé cómo usted ha venido, pero empiece a alabar a Dios. Cuando usted alaba a Dios, cadenas se rompen, yugos se pudren, porque el enemigo no puede ver a una iglesia que alaba al Cristo de la gloria y reina por los siglos de los siglos. Aleluya, aleluya. Esta es la fiesta de los pentecostales. Aleluya. Dice la Biblia que todos estaban en un mismo sentir, orando en ruego y oración, y de repente vino un viento recio, pero porque todos estaban en un mismo sentir. Aleluya, gloria a su nombre. Oh, poderoso Dios, a Dios sea la gloria. Gloria a Dios. Damos gracias también a mi pastor por concedernos este privilegio de hablar la palabra de Dios de este púlpito. Y damos gracias a Dios también por cada amigo, por cada hermano que nos visita. Sea usted bienvenido a la casa de Dios. También saludamos a los hermanos que nos ven por medio de las redes sociales, a los amigos también que están conectados a la palabra de Dios. Sean todos bendecidos desde allí donde se encuentran, y que sea Dios abriendo su corazón a la palabra que Dios ha puesto en mis labios, porque de Él es esta palabra. Él pone el querer como el hacer. Le voy a invitar que se ponga de pie y abra la Biblia en Mateo capítulo 11. Mateo capítulo 11, versículo 25. Cuando todo lo tenga, me pueden confirmar con un amén. Gloria a Dios. Yo también digo amén. Leemos la palabra de Dios honrando al Padre, al Hijo y al Espíritu Santo de Dios. En aquel tiempo, respondiendo Jesús, dijo: te alabo, Padre, Señor del cielo y de la tierra, porque escondiste estas cosas de los sabios y de los entendidos y las revelaste a los niños. Sí, Padre, porque así te agradó. todas las cosas me fueron entregadas por mi Padre, y nadie conoce al Hijo sino el Padre, ni al Padre conoce alguno sino el Hijo, y aquel a quien el Hijo lo quiera revelar. Venid a mí, todos los que estáis trabajados y cargados, y yo os haré descansar. Llevad mi yugo sobre vosotros y aprended de mí, que soy manso y humilde de corazón, y hallaré descanso para vuestra alma, porque mi yugo es fácil y ligera mi carga. Venimos en palabra de oración. Oh, buen Padre que estás en los cielos, señores. Gracias, Señor, porque tu palabra, Señor, tu palabra es bendita, papá. Espíritu Santo de Dios, yo te ruego, Padre, en esta bendita noche, señores. Aleluya, que tú tomes el control, Espíritu Santo de Dios. Señor, que cuando tu palabra, señores, sea predicada, Señor, seas tú, oh Dios, obrando, papá, en la vida, Señor, de mi hermano, en la vida de cada amigo, señores. Aleluya, Padre, tú conoces la necesidad, Señor. Espíritu Santo de Dios, obra con poder y gloria, Señor. Si algún hermano, Señor, ha venido enfermo, Señor, que tú obres, Padre, que cuando prediques tu palabra, Señor, seas tú obrando, Padre, seas tú rompiendo cadenas, Señor. Yo te daré toda la gloria a ti, mi Cristo de la gloria. Gracias, Jesús, a ti damos gloria, Señor. Gracias, Padre, gracias, Hijo y Espíritu Santo de Dios. Amén. Puede tomar su asiento. Pero no cese la alabanza. Aleluya. En este

gracias, Señor. Gracias, Señor, por lo que tú has hecho. Porque todo lo que tú haces, lo has hecho bien. Lo has hecho todo lo que tú has plasmado en esta escritura. Aleluya. Y yo he venido a cumplirla, dijo Jesús. Por eso le dice, porque escondiste estas cosas de los sabios y de los entendidos y las revelaste a los niños. Gloria a su nombre. Porque el apóstol Pablo en Primera de Corintios capítulo 1 versículo 26 dice, pues mirad, hermano, vuestra vocación, que no soy mucho sabio según la carne, ni muchos poderosos, ni muchos nobles. El apóstol Pablo haciéndole mencionar a aquella iglesia de Corintios, diciéndole, miren, hermano, no se jacten que ustedes son estudiosos, que ustedes, aleluya, son doctorados en algo aquí, aleluya. Cristo nos llamó, y cuando Cristo hable nuestra boca, hablamos palabra de Dios. No por sabiduría humana, no porque tengamos estudios, no, es porque Dios es el que pone la palabra en nuestra boca y nosotros hablamos lo que Jehová dice. La Biblia dice, aleluya, que el profeta Ezequiel, aleluya, le dijo, Dios, ponte de pie y hablaré contigo. Aleluya. Pero el profeta le dijo, aleluya, pero Dios, perdón, le dijo que él iba a ser mudo, porque cuando Dios iba a poner la palabra en su boca, eso iba a hablar. Así somos cada uno de nosotros, cada hermano que está aquí en la iglesia congregado, cada hermano que canta, cada hermano que predica, cada hermano que ora. Aleluya, todo es guiado por el Espíritu Santo de Dios. La Biblia dice en Romanos 8:14, y todos los que son guiados por el Espíritu de Dios, estos son hijos de Dios. Y el apóstol Pablo sigue diciendo, sino que lo necio del mundo escogió Dios para avergonzar a los sabios, para avergonzar a los sabios, y lo débil del mundo escogió Dios para avergonzar a los fuertes, diciéndole, hermano, lo que Dios ponga en su corazón, eso hablen. Porque había una secta llamada de los judíos, llamado el Sanedrín, que eran, ellos eran doctos en la ley, ellos eran estudiosos, aleluya, pero ellos no quisieron escuchar el mensaje de Dios en su vida, aleluya, por su dureza de corazón, aleluya, gloria a Dios. Porque cada uno de nosotros, hermanos, que estamos aquí, aleluya, Dios nos trajo con un propósito. Y cada uno de los que estamos aquí, Dios quiere obrar conforme a su voluntad. Pero muchas veces Dios ha puesto, aleluya, un don en nuestra vida. Por ejemplo, el don de la alabanza. Y uno siente en su espíritu cuando Dios lo está llamando. Y uno siente cuando Dios le está diciendo, mi siervo, aleluya, esa alabanza quiero que me cante. Pero muchas veces lo hacemos los duros de corazón y diciendo, Dios no me ha hablado. Aleluya. Pero quiero decirles, hermanos, aleluya, que usted si es un adorador, si usted es un predicador, aleluya, mucho antes Dios va a hablar a su vida, mucho antes Dios lo va a preparar, aleluya. Le digo esto porque el día de ayer mi pastor me habló y yo mucho antes sentía en mi espíritu que Dios me estaba diciendo, mi siervo, busca el mensaje, mi siervo, métete en la recámara, aleluya, gloria a Dios. Gloria a Dios. Y es un momento donde no debemos de hacer caso omiso a la voz del Espíritu. Debemos de atender, porque muchas veces con no obedecer al Espíritu lo vamos a contristar. Y muchas veces ya no vamos a ser muy, muy, ¿cómo se llama? Muy sencillos a la voz de Dios, que cuando Dios los hable, estemos ahí atentos. Gloria a Dios. Gloria a su nombre. El apóstol Pablo.

Pablo en una de sus cartas dijo estas palabras: palabra fiel y verdadera es esta, digna de ser recibida por todos, que Cristo Jesús vino a salvar a los pecadores, de cual dijo: yo soy uno de ellos. A mí me sorprende la vida de este siervo de Dios, porque como Dios lo usó, Dios casi toda la escritura, 11, sin contar Hebreos, 12 de sus cartas las escribió él. Aleluya. Y como cuando escribe aquí en alguno de los pasajes de la Biblia, es un siervo humilde, que usted dice: wow, este siervo de Dios, cómo Dios lo usó, pero cómo él se humillaba, porque esto pasa en la vida de cada creyente, que cuando Dios lo empieza a usar, aleluya, se enaltece, y muchas veces Dios tiene que cortarlo, aleluya, esas alas de pavos reales que tenemos para que nos volvamos humildes, para que digamos: no, Señor, si tú eres la gloria, si tú eres el que me has puesto esto, tú eres el honor, tú eres la gloria. Si yo predico porque por tu misericordia. ¡Amén! Aleluya. Porque nosotros, hermanos, bueno, a lo mejor yo, en mi persona, yo no soy ni estudiado ni nada, pero y lo que más le temía era esto, predicar la palabra. Y el lunes le decía esto a los jóvenes que tuvimos la reunión. Aleluya. Que no sea tímido. Si Dios le ha puesto palabra, usted hable. Usted suelte sus labios. Hable palabra de Dios, porque Dios lo va a respaldar. Aquí cada uno de nosotros. El apóstol Pablo, en la primera carta a los filipenses, en el capítulo 1, versículo 6, dijo: estando persuadidos en esto, que el que empezó la buena obra, él mismo la perfeccionará. Deja que Dios perfeccione la obra en tu vida. Aleluya. En Juan capítulo 3, vemos cómo Dios le habla a Nicodemo. Porque Nicodemo era uno de los fariseos, maestros de la ley, miembros del Sanedrín, del alto consejo judío. Y dice la palabra en Juan 3:1. Había un hombre de los fariseos que se llamaba Nicodemo, un principal de los judíos. Este vino a Jesús de noche y le dijo: Rabí, sabemos que has venido de Dios como maestro, porque nadie puede hacer estas señales que tú haces si no está Dios con él. Aleluya. Pero lo que me impacta de Jesús, que Jesús no lo conmovieron aquellas palabras que Nicodemo le dijo. Jesús le suelta una palabra en el capítulo 3, versículo 3, le dijo: de cierto te digo, que el que no naciere de nuevo no puede ver el reino de Dios. Mira, Nicodemo, tus palabras no me persuaden. Aleluya. Si quieres ver el reino de Dios, tienes que nacer de nuevo. Tienes que volver. Aleluya. Tienes que empezar de nuevo. Aleluya. Porque la iglesia, y lo digo con mucho dolor en mi alma, que cuando un estudioso que se convierte, aleluya, a las 2 semanas, ya lo ponen a predicar, ya lo ponen a cantar. Deje que el Espíritu Santo de Dios dé testimonio. Si no, no lo suba. Si no, no lo ponga, porque este altar es santo. Y aquí se habla palabra de Dios. Aleluya. Aquí no se viene a hablar, aleluya, chiste. Aquí se tiene que hablar palabra de Dios, porque este lugar es consagrado a Dios. Gloria a Dios. Alabanzas al Cordero de Dios. Y Nicodemo le dijo: ¿cómo puede un hombre nacer siendo viejo? ¿Puede acaso entrar por segunda vez en el vientre de su madre y nacer?
Nicodemo lo estaba tomando como algo literal, como algo natural, pero Dios le estaba hablando en el espíritu. Aleluya, por eso muchas veces no entendemos cuando Dios nos habla, porque tenemos que andar en el espíritu. En la carne no lo vamos a entender. Aleluya, pero ¿cómo yo voy a andar en el espíritu cuando ando sometido a Dios? Cuando lo busco en oración, en ayuno, en la palabra, ahí yo voy a estar, voy a andar en el espíritu. Voy a andar, aleluya, siendo guiado por el Espíritu de Dios. Aleluya. Y Jesús le dijo: lo que es nacido de la carne, carne es, y lo que es nacido del Espíritu, Espíritu es. Aleluya. Y le sigue diciendo: y no te maravilles que te dije que os es necesario nacer de nuevo. El viento sopla de donde quiere y oye su sonido, mas ni sabe a dónde viene y a dónde va. Así es todo aquel que es nacido del Espíritu. Aleluya. Jesús le estaba diciendo: mira, Nicodemo, tú oyes el viento como sopla, pero no puedes distinguir de qué, aleluya, de qué punto viene, si viene del norte, si viene del sur, de este o del oeste. Así es todo aquel que es guiado por el Espíritu, porque el Espíritu Santo de Dios es el que lo guía. No, aleluya, no él lo guía. Aleluya, otro hombre lo guía, el Espíritu Santo de Dios, la tercera persona de la Trinidad. Aleluya. Aleluya. Volviendo a Mateo, capítulo 11, versículo 26, dice: sí, Padre, porque así te agradó. Todas las cosas me fueron entregadas por mi Padre. Y nadie conoce al Hijo sino el Padre. Gloria a Dios. Ni al Padre conoce alguno sino el Hijo. Aleluya. ¿Cómo Dios no lo va a conocer? Si la Biblia dice, aleluya, que Dios se humilló hasta lo sumo. Aleluya. En Filipenses capítulo 2, versículo 8. Aleluya. Permítame, déjeme buscarlo. Amén. Gloria a Dios. Gloria a Dios. La Biblia dice en Filipenses 2:8: y estando en la condición de hombre, dice, se humilló a sí mismo, haciéndose obediente a la muerte y muerte de cruz, por lo cual Dios también lo exaltó hasta lo sumo y le dio un nombre que sobre todo nombre, para que en el nombre de Jesús se doblara toda rodilla de los que están en los cielos y debajo de la tierra. Aleluya. Porque ¿quién más no va a conocer al Padre sino el Hijo? Jesús diciéndole: sí, sí, Padre, yo te conozco porque yo estuve contigo allá en el cielo y descendí para hacer tu voluntad, para, aleluya, para que se cumpliese lo que dice la Escritura. Oh, gloria a Dios, que Él vino a salvar a los pecadores. Gloria a Dios. Aleluya. Y damos gloria a Dios. Aleluya. Porque yo también fui un pecador y por la misericordia de Dios, Dios me trajo a este lugar. Aleluya. Y ahora puedo adorarle. Aleluya. En espíritu y en verdad. Ahora puedo servirle. Aleluya. Gloria a Dios. Y ahora voy a entrar al tema de este mensaje. Venid a mí, todos los que estáis trabajados y cargados, que yo os haré descansar. Gloria a Dios. Aleluya. Bendito sea el nombre de Jesús.
Aleluya. Dios hace una invitación a todos que vengan a Él. Aleluya. Aquellos que están trabajados, aquellos que están cargados, aquellos que muchas veces ya no tienen fuerza, aquellos que muchas veces ya no quieren seguir en este camino. Jesús les dice: vengan a mí todos los que están trabajados y cargados. Aleluya, que yo os haré descansar. Aleluya. La Biblia dice, aleluya, que Él da fuerza al cansado y multiplica la fuerza a los que no tienen ninguna. Gloria a Dios. Aleluya. La Biblia dice, pero los que esperan en Jehová tendrán nueva fuerza, levantarán alas como las águilas, correrán y no se cansarán, caminarán y no se fatigarán, porque muchas veces, hermano, aleluya, el enemigo es muy astuto, que el Señor lo reprenda, nos pone mucho trabajo, aleluya, si trabajamos 8 horas, nos pone 10 horas, y muchas veces le estamos robando esas horas a Dios, y muchas veces venimos a la iglesia ya cansados. Queremos levantar nuestras manos, pero muchas veces, aleluya, por la fatiga, por el cansancio, aleluya, no lo podemos hacer. Gloria a Dios, pero Jesús nos hace la invitación. Venid a mí, todos los que estáis trabajados y cargados, que yo os haré descansar. Llevad mi yugo sobre vosotros y aprended de mí, que soy manso y humilde de corazón. Gloria a Dios. Aleluya. Aleluya. Jesús hace una comparación, una parábola o una símil refiriéndose a algo material como algo en lo espiritual. Porque el yugo es un pesado arnés de madera que se pone sobre uno o más bueyes que se conecta al aparato que tendrá al arrastrar una persona. Aleluya. Jesús diciéndole, aleluya, ese yugo que te está siendo pesado, ese yugo que te está cargando. Jesús le hace la invitación a todos: llevad mi yugo sobre vosotros, venid a mí. Aleluya. Aleluya, porque cuando venimos a los caminos del Señor, ya no es con su propia fuerza, ya no es con su propia habilidad. Aleluya, aquí Dios lo ayuda, Dios lo guía. Dios, aleluya, muchas veces venimos cansados. Aleluya, en este día. Aleluya, a mí me tocó trabajar mucho. Aleluya, y ya ahí casi durmiéndose, pero gloria a Dios, y yo le dije: Señor, dame la fuerza. Gloria a Dios, mucho antes que les viniese a predicar a ustedes, yo ya estaba, aleluya, viviendo eso, ya estaba predicándome a mí mismo, y gloria a Dios, dije yo, gloria a Dios, gracias Jesús, le digo yo, porque cómo le voy a predicar al pueblo algo que yo no vivo. Aleluya, gloria a Dios. Aleluya, porque a la cama ahí está y lo asedia, que le dice: mira, has trabajado mucho, y vienen los dardos del enemigo, mira, esa cama está buena. Aleluya, no te has acostado en todo el día, pero que el Señor lo reprenda. Aleluya, porque lo que es de Dios, aleluya, hay que venir a alabar a Dios. La Biblia dice en el Salmo 34, bendeciré a Jehová en todo tiempo. Aleluya, su alabanza estará de continuo en mi boca. Lo oirán los mansos y se alegrarán. Aleluya, el salmista David escribió este salmo. Aleluya, cuando había sido capturado por el rey Aquis. Aleluya, y allí se tuvo que hacer el loco. Y quizás dijo él dentro de sí: aleluya, de esta no me escapo. Aleluya, pero Dios, aleluya, lo guió. Y el rey Aquis dijo: este es el que derrotó, aleluya, a ejército, el que mató a 10,000. Aleluya, soldado, ¿cómo va a ser este? Aleluya, pero después que salió de allí, escribió este salmo y dijo: bendeciré a Jehová. ¿Cómo no lo va a bendecir? Si de dónde Dios lo sacó, oh poder de Dios.
Aleluya. Yo no sé de dónde Dios te sacó. Yo no sé cuál era. Aleluya. Aleluya, de dónde Dios te trajo, de dónde Dios te rescató. Y muchas veces no quieres alabar a Dios, muchas veces no quieres levantar tus manos. Oh, gloria a Dios, aquí vienes a alabar al Rey de Reyes, Señor de Señores. Aleluya, oh poderoso Dios. Gloria a Dios. Aleluya. Y aprended, dice, de mí que soy manso y humilde de corazón, y hallaréis descanso para vuestras almas. Aleluya. Y de allí sale este tema: en Jesús hay descanso para nuestras almas. Aleluya. Aleluya, en esta noche, si hay amigos aquí, en esta noche, aleluya, si hay aquí algún hermano que se ha apartado de los caminos del Señor y ha venido a este lugar, yo le hago una invitación a que venga Jesús. Aleluya, a que esa carga que tú llevas, déjala a Jesús, dásela a Jesús, venga al altar y entrégasela a Dios. La Biblia dice: echad vuestras cargas sobre Él, porque Él tiene cuidado de vosotros. Él tiene cuidado de vosotros, hermano, hermana, joven. Él tiene cuidado de vosotros. Aleluya. Deja que Dios te ayude. Deja que Dios, aleluya, que te levante. Aleluya. De dónde has caído. Aleluya. Que ya no puedes orar. Porque la batalla ha arreciado, sí, pero Dios da la fuerza. Porque muchas veces, aleluya, aleluya, hemos dejado la oración de la madrugada. Y es un arma poderosa, es un arma, aleluya, que el mundo de las tinieblas retrocede. Aleluya, yo te hago una invitación, hermano, o la palabra te dice, aleluya, deja sus cargas sobre Dios, ven. Aleluya, deja que Dios te ayude. A lo mejor lo has hecho con tu propia fuerza. El proverbista Salomón dijo: fíate de Jehová y no te apoyes en tu propia prudencia. Reconócelo en todos tus caminos y Él enderezará tu veredera. No seas sabio en tu propia opinión y apártate del mal. Aleluya. Gloria a Dios. Y termina diciendo en el versículo 30, porque mi yugo es fácil y ligera mi carga. Gloria a Dios. Aleluya. En esta noche, si hay un amigo aquí, una amiga, aleluya, el Señor te dice: ven, ven a Jesús. Ven a Jesús, que Jesús te está llamando. Ven a Jesús. Aleluya. A lo mejor no ha sentido paz, a lo mejor en ese mundo ha sido arrastrado por Satanás, porque al más bien que él le sirve, más mal él le paga. Pero la Biblia dice que para eso apareció el Hijo de Dios, para deshacer las obras del diablo. Aleluya. Hoy tengo una invitación a que venga a Jesús y experimente esa paz que sobrepasa todo entendimiento. Esa paz, aleluya. Aleluya, que en medio de la prueba, en medio de la lucha, aleluya, tenemos una confianza que Jesús está de nuestro lado como poderoso gigante. Aleluya. La Biblia dice que por un camino vendrán contra ti, pero por siete huirán delante de ti. Aleluya, porque tenemos a un Dios poderoso, a un Dios de esta palabra. Aleluya, gloria a Dios, que Él está con nosotros como poderoso gigante. Gloria a Dios. Aleluya. Esto ha sido lo que Dios me ha entregado. Aleluya. Oye, si hay una amiga o un amigo en esta noche, aleluya, le voy a pedir a la iglesia que ore. Aleluya.

0: amiga, Cristo te está llamando. Cristo está tocando la puerta. Amén. Amén. Si tenemos un amigo entre medio de nuestro amigo, yo te hago la invitación. Ven a Jesús. Jesús te está llamando. La Biblia dice, si oyeres hoy su voz, no endurezca su corazón. He aquí, dije el Señor, yo estoy a la puerta. Aleluya. Gloria a Dios. Aleluya. Ya que si no tenemos amigos, la iglesia se puede poner en pie. Vamos a orar al Señor. Gloria a Dios. Aleluya. Gracias, Jesús. Gracias, Señor, por tu palabra, Señor. Gracias, Padre, Espíritu Santo de Dios. Yo he entregado, Señor, lo que tú has puesto en mis labios, Señor. En esta noche, papá, si hay amigos por medio de las redes sociales, Señor, en esta noche, papá, aleluya, allí donde está ese amigo, papá, tócalo, Padre, rompe esas cadenas. Hoy clamamos, Señor, Espíritu Santo de Dios, que tú obres, Señor, que tú rompes esas cadenas, Señor, aleluya, que tú pudras esos yugos, aleluya, de esclavitud, que están, Señor, teniendo atado esa vida, Señor, en el nombre de Jesús de Nazaret, en el nombre de Jesús de Nazaret, poder de Dios obra, Señor, Padre, gracias, Señor, por lo que tú estás haciendo, Señor, mira a mis hermanos, Señor, que han venido, algunos cargados, Señor, que está entre medio de nuestro, yo ruego, Señor, que tú lo fortalezcas, yo ruego, papá, para que tú avives ese fuego. Yo ruego, Señor, que tú obres, Padre. Aleluya, Padre. A ti te damos toda la gloria, Señor. A ti damos toda la honra, Espíritu Santo de Dios. Gracias, Jesús. Gracias, Espíritu Santo de Dios. Aleluya. Poderoso Dios. Amén. Amén. Dios me le bendiga, hermanos. Aleluya, puede darle una ofrenda de palmas al Señor, porque de Él es la gloria, de Él es la honra y la alabanza. Yo cedo este tiempo a mi hermana Roxana.
1: Gloria sea al Señor, dele ofrenda de palmas al Señor en esta noche. Bendito sea el nombre del Señor. Damos gracias al Señor por esa hermosa palabra. Gloria sea al Señor. Y así vamos a seguir orando por los predicadores, gloria sea a Dios, y sigamos orando para que Dios levante predicadores y levante obreros a trabajar en su mies. Gloria sea al Señor, aleluya. El tema es, bendito sea el nombre del Señor, decía, en Jesús hay descanso para nuestras almas, bendito sea el nombre del Señor. Descansemos en el Señor, no importa la prueba, no importa la lucha, no importa la batalla que usted esté llevando, pero descanse en el Señor, deposite esas cargas en el Señor, que el Señor se encargará de ello. Gloria sea al Señor. No hay nada más lindo que en medio de la angustia nosotros venir delante de la presencia del Señor y decirle, aquí está mi carga, aquí está mi situación, aquí está mi familia. Gloria sea al Señor, aleluya. Sabemos que Dios se encarga de todo, bendito sea el nombre del Señor. Y Él está obrando siempre, siempre a favor de su pueblo. Siempre que seamos fieles ante Él. Bendito sea el nombre del Señor. Gloria sea al Señor. Y así vamos a ver si hay anuncios en esta hermosa noche. Gloria sea al Señor. Vamos a dejar a mi hermanita. Gloria sea al Señor. Aleluya. Bendito sea el nombre del Señor.

0: Bueno, estamos llegando a las 7:28 de la noche, 28 minutos, la hora correcta en Radio Hexemaní 1390 en el AM, Estéreo Revelación 98.1 en el FM. Todo lo hace florecer. Así que gracias, muchas gracias a usted que siempre nos sintoniza, nos permite acompañarle todos los días. Bueno, números de cabina siempre disponibles, están habilitados. 2613-8065. 2613-8065. Y también tenemos el 7490-0851. Invitándole a que se reporten esta noche. Juntos podemos hacer una excelente programación. 729.
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0: Bueno, 7:31 minutos. Dios le bendiga, mi estimado hermano y hermana que nos sintoniza ahí en su casa, aquellos que nos están sintonizando en el carro. Dios les bendiga, que tengan una bonita noche. Seguimos con la bendición de Dios a través de los cantos, de estas bellas alabanzas. Hay que estar agradecidos con Dios, Dios siempre nos bendice, su misericordia es para siempre, el favor de Dios con nosotros todos los días. Agradecido estoy con Isla de Patmos.
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Bueno, ahí estamos escuchando a los hermanos Martínez y ese tema No Bastaría. 7:38, 7 de la noche, 38 minutos, la hora correcta en todo el territorio salvadoreño. Bueno, los números de cabina siempre disponibles, habilitados para que usted pueda reportarse con nosotros en esta noche. Puede hacernos una llamada o dejarnos una nota, un audio, un texto. Llamaditas al 2613-8065. Notas al 7490-0851. Le invitamos a participar en estos espacios de alabanzas. Bueno, Dios es bondadoso. Dice uno de los evangelios, menciona que el amor de Dios es tan grande que envía a su Hijo unigénito para que todo aquel que en Él cree no se pierda, mas tenga vida eterna.

0: Bueno, dice la palabra de Dios nos menciona cosas interesantísimas, importantes que nosotros debemos de conocer en cuanto a la, al perdón, la salvación, la vida eterna, el amor de Dios, el sacrificio de nuestro Señor Jesucristo por cada uno de nosotros. Todo Dios lo hace por usted y por mí. El favor de Dios es para usted y para mí. En la Biblia encontramos en uno de los evangelios, Mateo capítulo 4, versículo 17, ahí nos menciona el escritor que Jesús comenzó a predicar después de que fue bautizado, fue llevado al desierto, donde estuvo 40 días y 40 noches en sacrificio y vigilia. Y después de esto regresan a las ciudades y comienza Jesús a predicar el evangelio del arrepentimiento. El arrepentimiento para el perdón de pecados. Y Jesús comenzó a decir, arrepentidos, porque el reino de los cielos se ha acercado. Está hablando de la salvación a través de él, a través de, del plan divino de Dios. El mensaje que comienza Jesús a predicar, él dice arrepentidos o arrepentidos o arrepiéntanse. Vamos a usar este de esta forma, arrepiéntanse porque el reino de los cielos se ha acercado. Está invitando al arrepentimiento a todos los seres humanos. Algunos dicen, hermano, yo ya me arrepentí y no tengo de qué arrepentirme. El arrepentimiento no solo es una acción de un día, de un rato, de un momento. El arrepentimiento es de una actitud, es de una vida, es de una conducta diaria. Todos los días tenemos que estar arrepentidos. Desde que nos levantamos todo el día y nos acostamos, tenemos que tener un corazón arrepentido permanente. Entonces, mis estimados, el llamado es al arrepentimiento. El llamado es al arrepentimiento. ¿Y de qué nos vamos a arrepentir? ¿De qué cree usted que nos podemos arrepentir nosotros? ¿De haber ofendido a Dios? Arrepentirnos de estar alejados de Dios, de haberle fallado a Dios. Cuando el hombre nace, nace con una naturaleza pecaminosa. Y esto es lo que hace que pone en enemistad a Dios y el hombre, o al hombre con Dios. Entonces, pero cuando nosotros reconocemos el sacrificio de Cristo y nos arrepentimos de lo que somos, porque tenemos cosas que desagradan a Dios. Nuestra actitud, nuestros pensamientos, nuestros sentimientos, acciones, miradas, cosas que escuchamos. Bueno, de muchas cosas tenemos que arrepentirnos. En Lucas, en el capítulo 15, versículo 7, dice, y Jesús hablando, os digo que de la misma manera habrá más gozo en el cielo por un pecador que se arrepiente que por 99 justos que no necesitan arrepentirse. Porque dice la Biblia que hay una fiesta cuando un pecador, un hombre, una mujer reconocen su condición delante de Dios y se arrepienten de lo que son. Entonces dice la Biblia que hay una fiesta. Hay una fiesta en los cielos. Lucas 5:32 dijo Jesús, no he venido a llamar a justos, sino a pecadores al arrepentimiento. No he venido a llamar a justos, sino a los pecadores al arrepentimiento. Y allá más adelante, en Lucas 24:47 dice, y que en su nombre se predicara el arrepentimiento para el perdón de los pecados a todas las naciones, comenzando desde Jerusalén. En cierta oportunidad Jesús dice, y me seréis testigos en Jerusalén, en Judea, en Samaria y hasta lo último de la tierra, hasta allá, en El Salvador, continente americano. Así que este evangelio se debe de predicar, el del arrepentimiento para el perdón de pecados. Ese fue el mensaje principal. Ese fue el mensaje principal. De lo demás Dios se encarga. De lo demás Dios se encarga. No importa la falta que haya cometido la persona o la gravedad de la falta que haya cometido la persona, si se arrepiente de corazón, recibe el perdón de parte de Dios. Como dice una de las cartas de Juan, que creo que está en la primera carta, dice, si confesamos nuestros pecados, el problema es que nosotros nos quedamos callados, muchas veces nos quedamos calladitos, pensando equivocadamente que Dios no lo ve, que Dios estaba dormido o descuidado, o que esto no es nada, o esto no me afecta, esto no me perjudica. Pero dice el escritor en la primera carta de Juan, si confesamos nuestros pecados, Él es fiel y justo para perdonar los pecados y para limpiarnos de toda maldad. Así que, mis estimados, ¿quién es el que no necesita arrepentimiento y perdón? Todos necesitamos. Todos. Proverbios, dice el sabio escritor de Proverbios, dice en uno de sus capítulos, dice que el que encubre, por eso la confesión es importante, el arrepentimiento y la confesión es importante. Porque Proverbios dice, el que encubre su pecado no prospera. El que encubre su pecado no prospera, más el que lo confiesa y se aparta, que son dos elementos importantes, dos cosas importantes, alcanzará misericordia. El que lo confiesa y se aparta, porque hay gente que reconoce que es pecadora, que falla todos los días, que está cometiendo un pecado, lo reconoce. Pero además de reconocerlo, hay que apartarse. Hay que separarse de aquella práctica que no es agradable delante del Todopoderoso. Hay que apartarse de aquello que no es grato ante los ojos de Dios. Bueno, 7:47 minutos. Repórtese a esta hora de la noche que tengo por acá pendiente. Me escriben, dice, buenas noches, bendiciones, hermano Aristides, que Dios lo bendiga siempre. Lo estoy sintonizando en Huascarán, Valle, Honduras. Bendiciones para usted y su familia. Muchas thank you. Quiero que me haga un favor de complacerme con una alabanza, Viuda Asignada, de Gladys Muñoz. Mi nombre es Lina Ruth Mejía. Bendiciones. Gracias, hermana Ruth. Muchas gracias. Dios le bendiga a usted y a toda su familia. Hay un audio por acá que me enviaron. Lo escuchamos. Amén, amén.
1: Siervo, saludarle. Amén. ¿Qué tal? ¿Cómo está, siervo? Esperando en Dios que
0: bien
1: se encuentre muy bien. Un saludito ahí para su esposa, para sus hijos.
0: Gracias.
1: Saludos también ahí para mi hermano Adonai, con su esposa, mi hermano Almilka, mi hermano Alfenia. Sí. Y así a todos que hacen los labores como locutores, hermanos, un saludo muy grande para ustedes.
0: Bien, gracias.
1: Del caserío del manantial, soy el hermano Lorenzo Granado. Bendiciones,
0: amén,
1: mi hermano.
0: Amén, amén. Bueno, muchísimas gracias al hermano Lorenzo Granados. Dios lo bendiga. Dios bendiga a toda su familia. En el caserío El Manantial de Cantón Las Maderas. Ahí está la audiencia. Ahí está la audiencia siempre con nosotros. Bueno, lo que nos hace, lo que necesitamos muchas veces es humillarnos. Humillarnos. Reconocer nuestras debilidades, a reconocer lo que somos. A las cosas que hemos hecho y que no son gratas delante de Dios. Y Dios, como dice la palabra, Dios exalta al humilde. Y el hecho de reconocer nuestras faltas y pedirle perdón a Dios es un acto de humildad. Entonces Dios exalta al humilde. Y dice la Escritura que resiste al soberbio. Aquel que no reconoce tu condición, no está agradando a Dios. Me piden este canto, Viuda Asignada, con Gladys Muñoz.

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1: Bueno, los números de cabina siguen disponibles para que usted se reporte en esta noche al 2613-8065. 2613-8065. También tenemos el 7490-0851. Reporte sintonía en esta noche. Estamos en el espacio Noches de Bendición. 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

0: Bueno, tengo reportes, tengo un audio. Milton Navarro se reporta a esta hora de la noche. ¿Cómo está, hermano Milton? Dios lo bendiga.
1: Buenas noches, siervo. Saludos para usted.
0: Amén, amén.
1: La radio, siervo. Bendiciones, que nos estamos escuchando. Gracias, siervo. Amén. Llegamos, lo conocimos a todos los locutores. Me alegro, escúchalo.
0: Un gusto,
1: conocerlo a todos, perdón. Me alegro. Bendiciones para usted que está en cabina.
0: Sí, gracias.
1: Ahí lo pone la alabanza. Che, valiente. Uh-huh. Aquí estamos escuchando. Saludos para toda la audiencia esta noche que están ya cenando. Me alegro, escuchar, hermano. No, me están cipote en esto.
0: Estamos,
1: está bien, joven, hermano.
0: Estamos cipotillos.
1: Está bien, cipotón.
0: Sí.
1: Me alegro, varón, conocerlo de ahí. A todos, hermano, Milka, a todos los que trabajan.
0: Sí, sí.
1: Lo hallamos ese día. Compartimos ahí el pastel.
0: Amén, amén. Gracias a Milton Navarro. Él estuvo el día 26 de septiembre acá en las oficinas de la radio. Aprovechó el momento que estábamos reunidos todos. Y él vino a la radio. Dios lo bendiga. Dios bendiga a toda su familia. 8 de la noche con 11 minutos. 8 más 11 minutos. 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
0: Vamos escuchando este tema de Ovidio Aguilar. 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El reino de los cielos se hace fuerte y los valientes lo arrebatan.

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1: Ahí tenemos a Imer Benítez y ese tema Juicio Viene, y esa es una realidad. La misma palabra de Dios nos enseña que vienen juicios para este planeta Tierra. Y vienen juicios. Así que hay que estar listo, hay que estar preparado. No para recibir el juicio de Dios, sino para poder volar con Cristo. Para poder escuchar la trompeta. Porque Dios mismo con voz de mando, con voz de arcángel y con trompeta de Dios descenderá del cielo. Dice Pablo que los muertos en Cristo resucitarán primero. Luego nosotros los que vivimos, los que hayamos quedado, seremos arrebatados juntamente con ellos para encontrarnos con Cristo Jesús en las nubes. Bueno, números de cabina, 2613-865. Tenemos también el 7490-0851, reporte de sintonía a esta hora de la noche. Les recuerdo que de 9 a 10 tenemos el programa A Solas con Dios. De 9 en adelante. Bueno, está lloviendo, se vino la tormenta. Así que no se queje. Esto es de Luis Alonso Torres, el tema Cristo Viene.

Bueno, ahí tenemos la otra mitad, un canto de el grupo Bakú 317. 8:29 minutos, la hora correcta en los estudios de Radio Getsemaní, Estéreo Revelación. Voy a verificar por acá si tengo notas pendientes a través del en vivo que tengo en el Facebook. Gracias, hermana Guadalupe Martínez. Dios le bendiga, hermana Guadalupe Martínez. Gracias por estar con nosotros a esta hora de la noche. Gracias a toda la audiencia, teleaudiencia, que siempre nos acompañan, nos permiten acompañarle también. Les motivamos a seguir adelante. Pongamos todas nuestras peticiones, nuestras cargas, nuestras metas en las manos de Dios. Y Dios se encarga de obrar de una forma muy, muy especial. Hay un texto muy, muy bonito en Hechos 3:19. Hechos 3:19 dice: por tanto, arrepentidos y convertidos para que vuestros pecados sean borrados, a fin de que tiempos de refrigerio vengan de la presencia del Señor. Ahí está la palabra, arrepentidos y convertidos para que sean borrados vuestros pecados y vengan de la presencia del Señor tiempos de refrigerio. Así que hoy que estamos en Cristo Jesús, estamos disfrutando de la bendición del Padre, de Jesucristo y del Espíritu Santo. Dios se manifiesta en nuestras vidas de una forma maravillosa, de una manera muy, muy especial. Por eso Jesús dijo en cierta oportunidad: vengan a mí todos los que están cargados y cansados, que yo os haré descansar, porque en Jesucristo es donde verdaderamente el ser humano puede descansar. El pecado es una carga que nos agobia. El pecado es una carga que agobia al ser humano. Cuando el hombre vive sumergido en el pecado, anda cabizbajo, anda doblegado, anda encadenado. Y aunque manifieste cierta motivación, cierta alegría, pero en lo más escondido del corazón hay una tristeza, hay un vacío que no se puede llenar con nada, solamente con la presencia del Espíritu Santo. Así que acerquémonos confiadamente al trono de la gracia. Ahí vamos a encontrar oportuno socorro, auxilio para nuestras vidas. ¿Qué más tenemos por acá pendiente? Reporte de sintonía a esta hora de la noche al 2613-865 y al 7490-0851. ¿Dónde está la audiencia? ¿Dónde están nuestros hermanos y hermanas que siempre se reportan? ¿O será que están con frío? Porque ha comenzado a llover.

0: Bueno, gracias audiencia, gracias, muchas gracias por ese reporte a esta hora de la noche.
1: Hoy le damos
0: gracias a nuestra hermana Deglis, por ahí se está reportando, que Dios le bendiga, Deglis Ramos Ramírez, Dios le bendiga. Gracias por ese reporte y esa sintonía de este Ministerio de Radio y Televisión. Bueno, debemos estar siempre tomados de la mano de Dios. Digámosle al Señor que siempre nos tenga en sus brazos. Que no nos vayamos a apartar del camino. Que estemos siempre bajo la cobertura de Dios. Bajo la sombra. Bajo el abrigo de lo omnipotente. Bueno, ¿qué tenemos por acá? ¿Qué tenemos por acá pendiente en estas plataformas? Gracias a esa audiencia. Les recuerdo que de 9 en adelante tenemos el programa de nuestros hermanos de la iglesia JRS en Meo Pat, Nueva York, de 9 a 10 de la noche. Así que adelante, mis estimados.
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0: Hay que seguir perseverando en el camino, en la obra de nuestro Señor Jesucristo.
1: Realmente, gracias a Dios.
0: Hay que seguir luchando porque esto es hasta que Cristo venga o suene la trompeta.
1: Gracias a Dios.
0: El apóstol Pablo dice que esta es una carrera. Una carrera de que todos los que llegan a la meta ganan.
1: Primeramente, gracias a Dios.
0: En las carreras atléticas, secularmente hablando, los únicos que ganan son los tres primeros que llegan a la meta. Pero en el Evangelio ganan todos los que llegan a la meta.
1: Así es.
0: Bueno, 8:38 minutos, 8 más 38 minutos.
1: Y a todas aquellas personas.
0: Seguimos disfrutando de más cantos, un canto más de vallenato. Seguidamente le traigo a Donay Hernández. Después de este, de este tema de la mano de Dios.
1: Personas que nos han apoyado.
0: Los hijos del trueno.
1: De nuevo.
0: Déjame ver si son los hijos del trueno o son. Sí. Ah, me había equivocado. Después de este se viene Adonai Hernández y el tema la sangre de Cristo. Claro que sí, es la que nos limpia. Limpia el alma, limpia, quita toda aquella mugre de pecados.
1: Así es.
0: La sangre de Cristo.
1: Todas aquellas personas que nos han apoyado en nuestro ministerio.
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2: Los hijos del trueno.

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Gloria al Señor Jesucristo. Pablo le escribe a Timoteo, a su amado discípulo. Gloria al Señor Jesús. 2 Timoteo capítulo 1. Gloria a Jesucristo. A su nombre sea la gloria. ¿Quién escribe? Pablo, el apóstol, a su hijo en la fe, Timoteo. Timoteo le ganó el corazón al apóstol Pablo. Pablo ve a Timoteo y dice: este es un muchacho de corazón limpio, este es un muchacho lleno de fe, a este yo lo necesito. El gran apóstol dijo: yo necesito a Timoteo que ande conmigo, aleluya, porque sus lágrimas son sinceras. Pablo, apóstol de Jesucristo, por la voluntad de Dios, según la promesa de vida que es en Cristo Jesús. ¡Qué Pablo! ¡Qué palabras! ¡Qué pasión! Esas palabras salen solamente de un corazón apasionado, de un corazón que dedica tiempo para estar en la presencia y contemplar la hermosura de Jehová. A Timoteo, amado hijo, gracia y misericordia y paz de Dios Padre y de Jesucristo nuestro Señor. Oigan las palabras del apóstol Pablo, refiriéndose a Timoteo. Doy gracias a Dios, al cual sirvo desde mis mayores con limpia conciencia, de que sin cesar o sin detenerme me acuerdo de ti en mis oraciones. ¿Cuándo? De vez en cuando. Ah, noche y día. Mire, hay personas que le ganan el corazón a uno, ¿verdad? Y cuando usted va a orar, ese hermano siempre está en su cabeza. Ay, hermano, aleluya, bendito sea el Señor. Y Pablo decía orando: ay, Dios mío, Timoteo, mi hijo, padre. Y le dice: al acordarme de tus lágrimas. Pero le dice: deseando verte, al acordarme de tus lágrimas, para llenarme de gozo. Hermano, Timoteo inspiraba al apóstol Pablo cuando oraba, cuando intercedía.

sirviste al Señor. Y usted dirá, pero es el apóstol Pablo. Sí. Pero hay hermanitos que son de consuelo. Usted los ve en la iglesia y dice, gracias al Señor que vino mi hermanito, bendito sea el Señor. Quizá usted no se lo dice, pero lo siente en el corazón. Cuánto amo a ese hermanito, porque sus clamores me han llenado de gozo. Su actitud en la iglesia, su adoración, su alabanza, con qué sinceridad. Pablo preso, le decía, cómo deseo verte, Timoteo, cuando me acuerdo de tus lágrimas, para llenarme de gozo, aleluya. Ya que Pablo estaba solito en aquella cárcel, bendito sea el Señor, inhóspita y fría, se acordaba.

Hermoso verte acá. Disfrútelo. Somos el pueblo de Dios. Ay, pero es que el hermano no me la hace. No lo puedo pasar al hermano yo. Pues páselo. Porque Cristo lo pasó a usted con él. El tanate de pecados que llevábamos, hermano. Ay, es que el hermanito, téngale paciencia. ¿Cuánta paciencia nos tiene Dios a nosotros? Y como digamos, ay, Señor, te falló otra vez. Perdóname, Jesús. Perdóname, Señor. ¿Y sabe qué dijo Jesús? Yo no he venido para condenar al mundo, sino para que el mundo sea salvo por mí. Alabado sea el Señor. Dios quiere que tú te levantes, que nos

Cristo quiere verte en victoria. Gloria al Señor Jesucristo. A su nombre, gloria. Ya se me fue la página, hermanos. Gloria a Dios. Al acordarme de tus lágrimas, para llenarme de gozo. ¿Sabe de qué se acordaba el apóstol Pablo? Trayendo a la memoria la fe no fingida que hay en ti. No una fe de mentirita, no, no, no, no. Ni una fe emocional, era una fe genuina. En las buenas y en las malas. Que hay en ti. Y oiga esto, la cual habitó primero en tu abuela Loida y en tu madre Eunice. Y estoy seguro que en ti también. ¿Qué ejemplo de abuela? ¿Se acuerda de su abuelita que le quedó en la escuela dominical de la mano? Vamos, hijo, a la escuela dominical. Abuelita, es que hoy no quiero. ¿Me puedo quedar? No. Vamos a la escuela dominical. Vamos a la iglesia. Véngase. Y si me duermo, duérmase. Pero vamos a la iglesia. Yo he escuchado hermanitos que dicen: mi abuelita me llevaba a la iglesia, apartados aquí, descontrolados. Pero se acuerdan que su abuelito lo llevaba a la escuela dominical. Y oiga, hermano, y se acuerdan con nostalgia. Y ese recuerdo, esa semilla, lo vuelve a la iglesia otra vez. Abuelita de este tiempo, no le compre tableta al nieto. Cómprele una Biblia, aleluya. Cómprele material que le hable de Cristo, que le enseñe de la palabra del Señor. La fe no fingida que habitó primeramente en tu abuela. Ese es amor verdadero. Ella enseñó la palabra a su hija. Le transmitió la fe. Aleluya. La convicción, la confianza de que Dios será real. Que Dios será la respuesta a sus problemas, a sus necesidades. Y aquella dama dijo: bueno, hoy tengo mi hijo. Y lo mejor que mi mamá me enseñó fue a confiar en Dios. Así que lo que le voy a enseñar a Timoteo es que crea en Jesucristo, que le sirva a Dios con todo su corazón, que busque a Dios mientras pueda ser hallado, porque el tiempo se pasa. ¿Qué hicieron esas mujeres? Dale el ejemplo a Timoteo. Por eso ese joven de Dios recibe esas palabras escritas con letras indelebles en esta palabra aquí. ¿Qué palabras? ¿Qué elogio del apóstol Pablo? ¿Con qué cariño se dirige a Pablo? ¿Cómo se siente una madre cuando le dicen: vi a su hijo fulano de tal? ¡Ay, qué gozo, hermanita! ¿Cómo usted ha crecido ese

casa se habla de Dios. Aleluya. Qué lindo recibir esos halagos, ¿verdad que sí, hermano? ¿A quién le gusta eso? No a todos. Gloria al Señor Jesucristo. ¿O no se alegre usted, hermano? ¿No se alegre usted? ¿O ya le dio sueño? ¿Ya lo dormí? Sí, porque es duro, hermano, que le digan: allá está su hijo peleando, mire, está dándose duro con fulano de tal, engrescado allá. Vaya, vaya, vaya. O que le digan: se lo agarraron, hermano, la policía lo lleva. O que le digan: está en la morgue. ¿Qué preferimos, hermano? Por eso hoy hagamos un compromiso, como lo hizo Josué. Josué determinó estar siempre del lado de Dios. Y Josué no dijo: yo, solo yo solito. No, no, no. Yo y mi casa, yo y mi esposa, yo y mis hijos, yo y mis nietos, yo y mis bisnietos, los que vengan, le vamos a servir a Jehová. Fíjense, hermanos, que a mí me encanta, gloria al Señor, lo que hizo este hombre llamado Cornelio. Gloria a Dios para siempre. Aquel hombre llamado Cornelio hacía oraciones a Dios. No era creyente, era un soldado romano, y hacía ofrendas, hacía obra de caridad. Y dice la Biblia que se le presentó un ángel del Señor y le dijo: Cornelio, tus ofrendas y tus limosnas han sido recordadas delante de Dios. Por eso no se canse de hacer el bien, aunque no le den las gracias. Aleluya. Usted dele gloria a Dios, porque un día Dios se va a acordar de usted y lo va a visitar y lo va a sorprender. Y va a decir usted: ¿cómo es esto? Es que Dios no se olvida de lo que hacemos con aquellos que aman a Dios. El ángel lo visitó y le dijo: manda a Jope. Allí está un hombre llamado Simón Pedro. Dile que venga. Y el Señor visitó a Pedro ahí en Jope y le mostró un lienzo. Gloria al Señor. ¿Qué tenía que hacer Pedro? Ir donde Cornelio. Pedro no sabía a lo que iba, solamente vio ese lienzo con mucha comida: garrobo, cuzuco, ¿qué más, hermano? Iguanas, cuis. Y dijo Pedro: guácala, dijo Pedro, iyu. Era judío, yo nunca he comido cosa inmunda. Y le dijo el Señor: no llames inmundo lo que yo he santificado. Le dijo: mata y come. Mata y come. Hay gente que no le predican al vecino porque le hace la vida a cuadritos. Predíquele con su ejemplo. Vecino, Dios le bendiga, buenos días. Aunque no lo, yo tengo una vecina especial. Y de vez en cuando que me dan la cara, yo: good morning. Dios te bendiga, buenos días. Me levantan, no sé si de verdad o de mentira, pero me levantan la mano. Gloria al Señor. Y vino Cornelio, vino Pedro a visitar a Cornelio. Verso 24 dice: y al otro día, estoy parafraseando para no leer todo lo que está ahí. Al otro día entraron en Cesarea y Cornelio los estaba esperando. Y había convocado a todos sus parientes y amigos íntimos. Dijo Cornelio: ah,
Esta visita de este ángel no solamente va a ser para mí. Voy a llamar a mi cuñado, voy a llamar a mi vecino, voy a llamar a mi primo, aleluya, al compadre, a la amiga, a la suegra, al suegro, a todo mundo. Lo voy a llamar porque algo aquí va a pasar. Algo aquí va a suceder. Por eso, invita al vecino, invita a tu hijo, a quien quiera que sea, tu hijo, tu vecino.

Yo quiero lo que hay ahí. Y Cornelio le explicó a Pedro lo que estaban haciendo. Y entonces Pedro, abriendo la boca, dijo: en verdad comprendo que Dios no hace excepción de personas. Porque nosotros sí apartamos, este sí, este no, este sí, este para acá, este para allá. Dios no, hermanito. Dios a todos los ve por igual. Dios pagó un precio muy alto por cada uno de nosotros. Alabado sea Dios. Ya voy a terminar. Y mientras Pedro hablaba, aquella gente estaba, hermanitos, así como están ustedes en esta noche, esperando la palabra. ¿Qué es lo que tienes para mí, Señor? Aquí estoy, arrecostado en la silla, en la banca, porque algo va a suceder. Aleluya. Yo sé que

comenzaron a hablar en lenguas. Aleluya, alabado sea Dios. Comenzaron a alabar a Dios. ¿Y sabe qué decía? Aleluya, yo sé que estás aquí. Comenzaron a alabar a Dios. Y Pedro, como era judío, con la circuncisión, se quedaron atónitos. ¿Cómo es esto? Pero si somos judíos y estos son gentiles, son romanos, aleluya, son soldados de la guardia romana, ¿cómo es posible? Ahora entendemos que Dios no hace excepción de personas. Si Dios te trajo esta noche es porque te quiere bendecir. Aleluya. Dios quiere que hagas un compromiso real con Él. Pelea por tu familia. No sueltes a tu familia. Alabado sea Dios.

pelear por mis hijos. El diablo se ha metido. El diablo ha querido destruirme.

yo necesito esa unción. Deja que se derrame sobre tu vida. Deja que te toque esa unción. Deja que te lleve. Deja que te ministre. Aleluya. Se da vacío.

Vamos a hacer algo. Yo no sé, hermano, si esta palabra a usted lo ha venido a despertar. Yo no creo que usted quiera ver su familia.

Yo veo una insensibilidad en algunos de ustedes. Parece que no es con ustedes lo que Dios está haciendo esta noche. Dios te está hablando ahora. Mañana puede ser tarde para tu vida. ¿Sabes cuándo tienes que llorar? Hoy, hoy. Llora por tus hijos. Vamos a pedirle a todas las damas que hagan un grupo aquí. Todas las damas aquí a este lado, a mi derecha. Todas. Todas las damas. Esta vigilia es especialmente por las familias. Usted no sabe. Nadie de los que está aquí, creo, ha experimentado que le rapten un hijo para hacer sus rituales en este mes. Usted no sabe eso. Pero vamos a orar por las familias. Por favor, todas las mamás a este lado, extiéndanse allá. Denos permiso, varón. Yo sé que está muy bonito que esté clamando. Todos los varones aquí. Todos los varones, incluyendo jóvenes y niños. Todos. Vamos a clamar. Vamos a atar al diablo. Vamos a atar los demonios. Hay jovencitas aquí que están siendo golpeadas y los padres no saben. Instrumentos del diablo moviéndolas a pecar. No. No te va a pasar nada. Alabado sea Dios. Sí, todos aquí, como puedan, métanse allí. Aquí está Pastor Ramoncito. Vamos a orar, pero oiga lo que le voy a decir. Este mes es el mes más terrible. Ya los satanistas empezaron sus rituales, sus sacrificios. Empiezan sacrificando gallinas negras, gatos negros, aves negras. Pero luego vienen con los sacrificios humanos. Aparece gente por allá, descuartizada, desmembrados. Quieren ver las iglesias destruidas, pastores caer en adulterios, familias cayendo en infidelidades dentro de los templos. ¿Cuántos van a orar? Oren por nosotros. Nosotros vamos a orar por ustedes. Alabado sea Dios. Así como están en fila, tómense de la mano y luego la otra fila. A manera que se tomen de las manos. Ustedes igual. Tómense de las manos. No se preocupen. Si alguien se quiere ir, que se vaya, no hay problema. Pero usted sea inteligente, sea entendido. Es hoy. Hoy tienes que clamar. Hoy. Hay un grupo de hermanos en las redes sociales. Les invitamos allí. Únase con su familia. Tome sus hijos. Tome su familia, su hogar. Levántese. Hay gente que el diablo lo tiene con el tacón en la cabeza y no reacciona. Vamos, vamos a orar. Vamos a atar al diablo. Vamos a atar al diablo. Vamos a atar a los demonios. Vamos, iglesia, levanta tu voz. Vamos. Sí, pelea. Pelea por tus hijos. Dama que estás aquí. Pelea por los tuyos. Pelea por los jóvenes. Mira lo que se enfrentan en las escuelas. Siendo movidos. Ahora son niños, pero llegarán adolescentes. Vas a querer que te obedezcan como te obedecen hoy. Clama, siémbrales el temor, la palabra. Paga un precio. Llora por ellos ahora. Eso. Vamos, vamos, subiendo el clamor. Atados, atados, atados.
atropello yo a una americana. Yo vi mi camino, estaba limpio. Es el diablo queriéndonos destruir. Vamos, vamos. No sabes con lo que el diablo se está preparando para destruirte. Cubre tu esposo. ¿Dónde están las mujeres que se vengan aquí también? Cubre tu familia. Cubre tu matrimonio. Cubre tu hogar, tu casa. Háblale, Josué. Vamos a orar. Mi familia y yo vamos a amar a Dios.

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0: Gracias damos a nuestro Dios que nos ha dado la victoria en este día de haber llegado a su hogar. Esperamos que los mensajes vertidos a través de estas frecuencias hayan sido de bendición para su vida. Y es así que en nombre de todo nuestro personal de este ministerio radial, le decimos muchas gracias. Sin antes recordarle que necesitamos su ayuda, sus oraciones, para poder seguir adelante. Es así como Radio Getsemaní y Estéreo Revelación se despiden de cada uno de ustedes, esperando que el día de mañana poder estar con ustedes, si es que la trompeta no ha sonado y Jesucristo no ha venido por su iglesia. Dios mediante, nos reencontramos el día de mañana a las 4 de la mañana a través de sus frecuencias autorizadas 1390 AM y el 98.1 FM. Muy buenas noches. Que el Señor les bendiga.
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Cuando las escrituras nos muestran a un Dios único, esa es la verdad más contundente que podemos encontrar, que no solamente en el cielo y en la tierra, sino que en todo el universo, no hay más que un Dios que gobierna, que existe, que es y será por toda la eternidad. Pero también estas mismas escrituras nos enseñan que este Dios está formado por tres personas divinas, el Padre, el Hijo y el Espíritu Santo. A continuación presentamos el interesante tema, la Santa Trinidad.

Para comenzar este estudio, vamos a leer en el libro de Deuteronomios, capítulo 6 y versículo 4, que dice así: Oye, Israel, Jehová nuestro Dios, Jehová uno es. La verdad bíblica es que solamente hay un Dios, y Dios mismo se adjudica el derecho de ser el único, cuando nos dice por medio del profeta Isaías: Yo soy Jehová y ninguno más hay, no hay Dios fuera de mí. Isaías 45, versículo 5. Isaías 45, 22 dice: Mirad a mí y sed salvos todos los términos de la tierra, porque yo soy Dios y no hay más. En Isaías 46, 9 dice: Acordaos de las cosas viejas pasadas, desde los tiempos antiguos, porque yo soy Dios y no hay otro Dios, y nada hay semejante a mí. Estos y otros textos más, tanto en el Antiguo como en el Nuevo Testamento, nos dan a entender que Dios es uno y nada más. Pero cuando la misma Escritura nos invita a conocer a este Dios, nos vamos a dar cuenta que Dios no es una sola persona, sino tres personas con diferentes funciones, pero unidos entre sí de tal manera que a esta unidad se le conoce como Dios. En la primera epístola de Juan, capítulo 5 y versículo 7, encontramos esta enseñanza: Porque tres son los que dan testimonio en el cielo, el Padre, el Verbo y el Espíritu Santo, y estos tres son uno. Ahora, con respecto a la palabra Trinidad, sabemos que no es una palabra bíblica, sino que es una palabra que usa la teología para identificar a las tres personas en un solo Dios. También es necesario explicar que las Escrituras siempre presentan a Dios usando el género masculino, nunca el femenino. Pero con esto también no queremos decir que Dios es hombre, porque la Escritura no dice que Dios es hombre. Ahí lo tenemos en Números capítulo 23, versículo 19. Dios no es hombre. Por otra parte, encontramos, según lo que nos dicen los exégetas bíblicos, que el nombre de Dios siempre aparece en plural, nunca en singular. Algunas sectas y aún la religión hebrea aceptan a un Dios singular, o sea, a una sola persona, amparándose en el texto de Deuteronomios capítulo 6 y versículo 4 que dice: Oye Israel, Jehová nuestro Dios, Jehová uno es. Por su parte, en el Nuevo Testamento el apóstol Santiago nos dice: Tú crees que Dios es uno, bien haces. Santiago 2:19. Pero si aplicamos una buena hermenéutica, principalmente en Deuteronomio 6:4, vamos a encontrar la palabra Señor tres veces, si usamos el término hebreo, indicando que tanto al Padre como al Hijo y al Espíritu Santo les corresponde el título de Señor. En el Salmo 110 y versículo 1, Cristo aparece en igualdad con el Padre, porque David a ambos les llama Señor, y el Señor Jesucristo lo autentica en Mateo 22, versículos 42 al 45. Y también él se coloca en igualdad con el Padre cuando dice: Yo y el Padre uno somos. Juan 10:30. Y cuando el apóstol Felipe le pide: Muéstranos al Padre y nos basta, el Señor le dice: Tanto tiempo hace que estoy con vosotros y no me has conocido, Felipe. El que me ha visto a mí ha visto al Padre. ¿Cómo pues dices tú: Muéstranos el Padre? Juan capítulo 14, versículos 8 y 9. Ahora entremos a conocer a este Dios en tres personas, y para lo cual vamos a pasar al libro de Génesis, donde encontramos el nombre de Dios en plural. La primera vez es con relación a la creación del hombre. Entonces dijo Dios: Hagamos al hombre a nuestra imagen conforme a nuestra semejanza. Génesis 1:26. Dios no dijo haré, sino hagamos. La segunda vez es con relación al pecado cometido por el hombre. Y dijo Jehová Dios: He aquí el hombre es como uno de nosotros, sabiendo el bien y el mal. Génesis 3:22. Dios no dijo, el hombre es igual a mí, sino igual a uno de nosotros. Y tercero, es con relación al juicio de Dios sobre el hombre, cuando éste construía la famosa Torre de Babel. Dijo Dios: Ahora pues descendamos y confundamos allí su lengua, para que ninguno entienda el hable de su compañero. Génesis 11:7. Dios no dijo, descenderé, sino descendamos. Estas palabras, hagamos, igual a nosotros, descendamos, no pueden ser aplicadas o dirigidas a un ser creado,
En este caso podíamos decir los ángeles, porque la Escritura nos enseña que ni ángeles, ni arcángeles, ni querubines, ni serafines tomaron parte en la creación del hombre. Por otra parte, los ángeles no son divinos y ni siquiera tienen la imagen de Dios para que sean incluidos en la frase «el hombre es igual a uno de nosotros». Por otra parte, los ángeles no tienen autoridad propia para poder ejecutar juicio contra el hombre. Por tanto, ellos no podían confundir la lengua de los que construían la Torre de Babel. Pero también es bueno explicar que los ángeles son ejecutores de juicios, pero cuando lo hacen es por orden de Dios y no por voluntad propia. Ejemplo tenemos en Génesis 19:13, cuando ellos destruyeron con juicio de Dios las ciudades de Sodoma y de Gomorra. También en Apocalipsis 16:1, ahí encontramos otro punto de apoyo para creer que Dios puede enviar juicios a través de los ángeles. Esto es más que todo cuando ellos derraman las copas de la ira de Dios en el final de la gran tribulación. También tenemos otro punto de apoyo para creer que Dios no es una sola persona, y es cuando Jacob luchó con Dios en Betel. El profeta Oseas lo registra así: venció al ángel y prevaleció, lloró y le rogó. En Betel le halló y allí habló con nosotros. Oseas 12:4. Para darle más claridad a este asunto, diremos que Jacob habló con la Trinidad, el Padre, el Hijo y el Espíritu Santo. Con este texto y otros más, las Escrituras no demuestran que hay una Trinidad, sino que muestran que hay una Santa Trinidad. Ahora veamos qué opinan algunos con respecto a la persona del Señor Jesucristo. Hay sectas que le atribuyen algunos méritos, pero lo despojan totalmente de su divinidad, o sea que no lo aceptan como Dios, aunque la Escritura lo identifica como tal. Veamos algunos pasajes bíblicos. El apóstol Pablo nos dice que Cristo es Dios sobre todas las cosas. Romanos 9:5. En Tito 2:13, Pablo dice: aguardando la esperanza bienaventurada y la manifestación gloriosa de nuestro gran Dios y Salvador Jesucristo. Por su parte, el apóstol Tomás lo confesó delante de todos sus compañeros discípulos con estas palabras: Señor mío y Dios mío. Juan 20:28. En primera epístola de Juan 5:20 se nos dice que Jesucristo es el verdadero Dios y la vida eterna. También explicamos que solamente a Dios se puede adorar. Eso lo sabe todo creyente en el Evangelio. Y Cristo jamás rechazó el que alguien lo adorara, como sucedió con el ciego que fue sanado, y lo encontramos en Juan 9:37. Cuando calmó la tempestad en el mar, los que estaban en la barca vinieron y le adoraron. Mateo 14:33. Cuando resucitó de entre los muertos, los discípulos le adoraron. Mateo 28:17. Por otra parte, si Cristo no fuera Dios, jamás le hubiera dicho al paralítico: hijo, tus pecados te son perdonados. Marcos 2:7. Los fariseos, por supuesto, lo criticaron por esto y dijeron: ¿quién puede perdonar pecados si no solo Dios? También hay algo importante que vamos a notar, y es que cuando el Señor hacía su obra, siempre actuaba con autoridad propia. Ejemplos tenemos cuando el leproso le pidió que lo limpiara de su lepra. Cristo dijo: quiero, sé limpio. El viento y el mar fueron aquietados con solamente dos palabras que habló el Señor: calla, enmudece. Marcos 4:39. Explicamos que Cristo, como segunda persona de la Trinidad, siendo Dios, tenía que hacer milagros en su propio nombre. De lo contrario, no sería Dios. Cuando Cristo hizo su entrada al mundo, lo hizo como hombre, pero no por eso dejó de ser Dios. Así lo explica el apóstol Pablo en Filipenses 2:6. Ahora, cuando hablamos de la Trinidad, ya expusimos que son tres personas con funciones diferentes. Y aquí cabe la explicación que no se trata de tres dioses diferentes, porque si así aceptáramos la doctrina, entonces estaríamos metidos en una abominable herejía. No son tres dioses, sino tres personas. Veamos un caso en el Antiguo Testamento. Y es cuando el rey de Babilonia, después que Daniel le interpreta el sueño de la estatua, este rey proclama la Trinidad con las siguientes palabras: ciertamente el Dios vuestro es Dios de dioses, el Señor de los reyes y el que revela los misterios. Daniel 2, versículo 47. Aquí el Dios de dioses es el Padre,
el Señor de los Reyes es el Señor Jesucristo y el que revela los misterios es el Espíritu Santo. A estas tres personas se les adjudica poder, santidad y eternidad porque las tres personas forman parte de la divinidad. Y a esta unidad se le conoce como Dios. Ahora vamos a hablar sobre la resurrección de nuestro Señor Jesucristo, aunque no nos vamos a detener en explicar qué fue lo que pasó al tercer día de su muerte. Más bien vamos a explicar la forma cómo se llevó a cabo la resurrección y quién resucitó al Señor Jesucristo. En 1 Epístola a los Corintios 6:14, el apóstol Pablo nos dice que fue el Padre quien levantó a Cristo de entre los muertos. Por otra parte, se nos dice que fue el Espíritu Santo quien levantó a Cristo de entre los muertos, Romanos 8:11. Y al final encontramos que el Señor Jesucristo dijo, refiriéndose a su cuerpo, «Destruid este templo, y en tres días lo levantaré». Aquí da a entender que Él va a morir, pero Él mismo se va a levantar. Lo mismo nos dice en Juan 10, versículos 17 y 18, donde el Señor Jesucristo dice que a Él nadie le quita la vida, sino que Él mismo la pone, pues tiene poder para ponerla y tiene poder para volverla a tomar. Para algunas personas esto podría ser una confusión, pero no lo es, porque la Biblia presenta claramente esta enseñanza. Y aunque las tres personas divinas trabajan juntas, en armonía y en unidad, no siempre los nombres aparecen juntos. Para el caso tenemos el nombre de Jehová en el Antiguo Testamento, desde Génesis hasta Malaquías, con la excepción de dos libros donde no aparece el nombre Jehová ni Dios, y son Esther y el Cantar de los Cantares. Aquí podemos creer que el Padre es quien hace toda la obra, pero no es así, porque el Hijo y el Espíritu Santo también hacen su obra en el Antiguo Testamento. En el libro de Números, capítulo 20, Jehová da una orden a Moisés, y es que hable a la peña para que ésta dé agua. Moisés, en vez de hablarle, lo que hizo fue golpear la peña, y en una forma indirecta e inconsciente, y en una forma figurada, a quien golpeó Moisés fue al Señor Jesucristo. Pues el apóstol Pablo nos dice en 1 Epístola a los Corintios 10:4, que esa peña que daba agua era Cristo Jesús. Por supuesto que el Espíritu Santo también hace su obra en el Antiguo Testamento de principio a fin. Ahora cuando entramos al Nuevo Testamento, aparece el Hijo, y aparentemente el Padre desaparece, pero no es así. Su obra sigue activa y Cristo mismo lo confiesa cuando dice, «Mi Padre hasta ahora trabaja y yo trabajo», Juan 5:17. Y además, la voz del Padre se deja oír por tres veces. En Mateo 3:17, cuando Cristo es bautizado en el Jordán. En Mateo 17:5, en el monte de la Transfiguración. Y en Juan 12:28, cuando el Padre dice, «Lo he glorificado y lo glorificaré otra vez». Por otra parte, tenemos al Espíritu Santo operando de principio a fin de todo el Nuevo Testamento, comenzando a formar el cuerpo de Cristo en el vientre de la Virgen María, Lucas 1:35, hasta llegar a Apocalipsis, cuando el Espíritu Santo y la esposa dicen ven, Apocalipsis 22:17. En Lucas 4:18, el Señor Jesucristo dice, el Espíritu del Señor está sobre mí. Aquí, la Trinidad se da a conocer en una forma clara, porque cuando Cristo dice, el Espíritu del Señor, el Señor aquí es el Padre, el cual envía su Espíritu sobre su Hijo. O sea que aquí tenemos al Padre, al Hijo y al Espíritu Santo trabajando unidos en el inicio de la predicación del Evangelio. Continuaremos. Y continuando con el tema sobre la Santa Trinidad, diremos que el nombre de Cristo no aparece en el Antiguo Testamento, pero sí aparece su obra. Sin embargo, en el Nuevo Testamento no aparece el nombre de Jehová, pero sí aparece su obra. Ahora vamos a notar algo, y es que en los cuatro relatos evangélicos de Mateo, Marcos, Lucas y Juan, el Señor Jesucristo es el centro de toda la enseñanza, la predicación y los milagros, pero cuando es levantado después de su gloriosa resurrección, entonces el Espíritu Santo toma el lugar de preparar y conducir a la iglesia. Esto, por supuesto,
El Señor lo había anunciado anticipadamente que al irse enviaría otro Consolador, el Espíritu de verdad, el cual nos enseñaría toda la verdad, porque no hablará por su propia cuenta, sino que hablará todo lo que oyere, y os hará saber las cosas que habrán de venir. Juan 16:13. Por eso cuando entramos al libro de los Hechos, al Espíritu Santo se le da el trato de Dios, principalmente en el caso de las mentiras de Ananías y Zafira. El apóstol Pedro le dice a Ananías que ha mentido al Espíritu Santo, por tanto no ha mentido a los hombres, sino a Dios. Libro de los Hechos, capítulo 5, versículos 3 y 4. Por otra parte, vemos a los discípulos orando al Padre para que les dé fuerzas frente a las amenazas de los gobernantes y que las sanidades sean hechas en el nombre del Santo Hijo Jesús. Ahora pasemos a analizar el pensamiento que tienen las religiones con respecto a la Trinidad. Y en primer lugar mencionaremos a los judíos que creían en Jehová o Yahvé, que es el término más adecuado en el original hebreo, pero siempre lo han colocado en singular, no en plural. O sea que para ellos Dios es una sola persona y por consiguiente no le atribuyen ninguna divinidad al Hijo ni al Espíritu Santo, sino solamente al Padre. Y esa fue la razón por la cual los judíos rechazaron a Cristo. Cuando perdonó los pecados al paralítico, se sorprendieron y a manera de protesta murmuraron en sus corazones y decían: ¿por qué habla este así? Blasfemias dice. ¿Quién puede perdonar pecados si no solo Dios? Marcos capítulo 2, versículos 5 al 7. Para ellos, Cristo no era Dios. Y esto fue precisamente lo que les amargó la vida a los fariseos durante todo el ministerio del Señor. Ellos aceptaban algunas cosas que el Señor enseñaba, y aún los milagros y sanidades las aceptaban. En el caso de las sanidades, lo que los judíos no aceptaban era que el Señor los hacía en el día de reposo. Ahora veamos lo que ellos no aceptaban. Cierto día Cristo dijo: yo y el Padre uno somos. Juan 10:30. Esta confesión fue suficiente para que tomaran piedras y procuraran darle muerte. Pero el Señor les dice: muchas obras buenas os he mostrado de mi Padre. ¿Por cuál de ellas me apedreáis? Ellos le dijeron: por buena obra no te apedreamos, sino por la blasfemia, porque tú, siendo hombre, te haces Dios. Juan 10, versículos 30 al 33. Explicamos que la causa para que el Señor se le sentenciara a muerte fue precisamente esa. A la mayoría de los presos se les condena por lo que han hecho, no por lo que son. A Cristo no lo condenaron por lo que había hecho, sino por lo que dijo ser. Y aunque los judíos negaron y rechazaron al Señor, eso de ninguna manera le despojó de su divinidad, porque Él es Dios y forma parte de la Santa Trinidad. Y trasladándonos al presente siglo, encontramos una de las más controversiales sectas, conocidas como los Testigos de Jehová. Estos, al igual que los judíos, colocaron a Dios como una sola persona, en singular, y de esta manera despojan de su divinidad al Señor Jesucristo y al Espíritu Santo. Para ellos, Cristo no tiene igualdad con el Padre, y el Espíritu Santo no es más que una fuerza energética, tal como es la corriente eléctrica, y ni siquiera su nombre lo escriben con letra mayúscula. Y ahora veamos algo que nos va a sorprender un poco, porque en la Biblia verde que usan los Testigos de Jehová, el nombre Diablo sí aparece con mayúscula. Y aquí explicamos que el nombre oficial de ese querubín caído es Satanás, el cual en la Biblia siempre aparece con letra mayúscula. Los demás nombres que se le atribuyen tienen que ser con letra minúscula, como dragón, diablo, etc. Apocalipsis 22. Para la secta Testigos de Jehová, Cristo no es el Salvador del mundo. Su sangre no limpia de pecado. No creen que Cristo venció al infierno porque no creen ni siquiera que hay infierno. Cristo para ellos no hace milagros ni sana enfermos, no lo aceptan como Dios ni como parte integrante de la Trinidad porque ni siquiera creen en la Trinidad. Para ellos Cristo no es más que un maestro, que era el título con que lo nombraban los fariseos. Por otra parte encontramos a otro grupo que tampoco cree en la Trinidad y es el grupo de los solo Jesús. Para estos, Cristo es el Padre y es el Espíritu Santo. Y se toman de algunos pasajes bíblicos como Juan 10:30, donde el Señor dice: yo y el Padre uno somos. Este pasaje nos habla más que todo de unidad, no que Cristo es el mismo Padre, porque si así fuera el caso, entonces en vez de decir yo y el Padre uno somos, entonces hubiese dicho yo soy el Padre.
Recordemos que la Biblia es clara con respecto a la Trinidad, ya que en 1 Juan 5:7 encontramos que tres son los que dan testimonio en el cielo: el Padre, el Verbo y el Espíritu Santo, y estos tres son uno. Analizando el caso de las religiones y sectas, nos vamos a dar cuenta que sus doctrinas no encajan con la doctrina bíblica, principalmente en lo que respecta a la Trinidad, porque en vez de aceptar a las tres divinas personas, lo que hacen es separarlas. Los testigos de Jehová separaron a Cristo del Padre, y según ellos, se quedaron con el Padre. Otros quitaron al Padre y se quedaron con el Hijo. Y otros quitaron al Padre y al Hijo y se quedaron con el Espíritu Santo. En este caso se cuentan los grupos carismáticos de la nueva era, incluyendo a un nuevo grupo que ha aparecido en Honduras, cuya doctrina principal es la oración fuerte al Espíritu Santo. Explicamos que en la Biblia solamente encontramos una oración al Espíritu Santo, y es la que hizo el profeta Ezequiel cuando Jehová lo trasladó en el Espíritu a un valle lleno de huesos secos, y que esos huesos secos simbolizaban la miseria del pueblo de Israel, esparcido por el mundo. Aunque tenemos que aclarar que la oración al Espíritu Santo que habló el profeta no salió de su propia mente, sino que fue Dios quien le ordenó que lo hiciera. Y Jehová dijo al profeta: profetiza al Espíritu, profetiza, hijo de hombre, y di al Espíritu: así ha dicho Jehová el Señor, Espíritu, ven de los cuatro vientos y sopla sobre estos muertos y vivirán. Ezequiel 37, versículos 1 al 14. Este fue un caso especial que Dios le dio al profeta Ezequiel y no se puede tomar como una doctrina, porque no tiene un contexto ni en el Antiguo ni en el Nuevo Testamento. La doctrina que Cristo enseñó es que toda oración tiene que ser dirigida al Padre en el Espíritu Santo y en el nombre de Cristo. En algunos grupos, lo que sobresale más que todo es el sensacionalismo, que el temor a Dios. Es natural que la iglesia cristiana debe de permanecer en continuo avivamiento y también en disciplina y obediencia, y no conformarse con que hablan en lenguas, sanan enfermos y echan fuera demonios. Todo esto, por supuesto, pertenece a los dones del Espíritu Santo. Pero recordemos que los dones espirituales, aunque es bueno tenerlos, no son una garantía de salvación para ningún creyente. Una gran cantidad de personas le van a reclamar al Señor Jesucristo en el día del juicio, aduciendo que ellos echaron fuera demonios, profetizaron e hicieron muchos milagros. Pero la respuesta del Señor será: nunca os conocí, apartaos de mí, hacedores de maldad. Mateo capítulo 7, versículos 21 al 23. Esto quiere decir sencillamente que si Cristo no los conoce, ellos tampoco le conocieron a Él. Por su parte, los católicos que no pertenecen al grupo de los carismáticos y que permanecen dentro de un catolicismo conservador, estos tienen un conocimiento mental solamente de lo que es la Trinidad, ya que la doctrina católica ha representado a la Trinidad no como una enseñanza, sino con un dibujo, o sea, un cuadro, donde aparece un anciano que según ellos representa al Padre. El otro representa a un joven que según ellos es el Hijo, y una paloma blanca que según ellos representa al Espíritu Santo. Por tanto, para el catolicismo romano conservador, la Trinidad es eso solamente, un cuadro. Pero desconocen totalmente lo que es en sí la Trinidad. Por eso, nuestra mayor preocupación es presentar la verdadera doctrina bíblica, comenzando con un arrepentimiento de pecados de parte del pecador y aceptar y confesar al Señor Jesucristo como Salvador y Señor, según lo enseña la doctrina del Nuevo Testamento. Y también aceptar a Cristo como único mediador entre Dios y los hombres. Y de esta manera, ayudar a todos los que con sinceridad quieren obedecer a Dios, pero que actualmente no lo están haciendo, por causa de llevar una doctrina errada. Algunas veces encontramos a algunas personas preguntando que cuál será la religión verdadera. Otros es que se conforman al decir que todas las religiones son buenas sabiéndolas llevar, porque todas ellas buscan a Dios. El problema es que nunca lo encuentran. Ahora, mi deber es explicar que no hay religión verdadera, porque todas ellas son falsas y despojan al Señor Jesucristo de su divinidad. Por tanto, aclaramos
que las religiones al fin y al cabo, claro que sirven de algo, aunque sea para entretener a la gente por un rato. Pero si la persona quiere salvarse, entonces tiene que dejar la religión y venir al Señor Jesucristo, porque la Biblia no presenta otro medio de salvación. Hechos 4:12 dice que en ningún otro hay salvación, porque no hay otro nombre bajo del cielo dado a los hombres en que podamos ser salvos. En el Evangelio de Juan, capítulo 14 y versículo 6, el Señor Jesucristo dice: Yo soy el camino, la verdad y la vida, y nadie viene al Padre sino por mí. En Juan 3:16, el Señor Jesucristo dice: Porque de tal manera amó Dios al mundo que ha dado a su Hijo unigénito, para que todo aquel que en él cree no se pierda, mas tenga vida eterna. El que tiene al Hijo de Dios tiene la vida, el que no tiene al Hijo de Dios no tiene la vida. La única verdad es Cristo, ya que en el Evangelio encontramos esta enseñanza, porque Cristo es la única persona que puede salvar al pecador. Recordemos que el Evangelio es la única doctrina que vino del cielo, y el apóstol Pablo nos dice que el Evangelio es poder de Dios para salvar. Romanos 1:16. Recordemos que Dios hizo al hombre a su imagen y a su semejanza. Por tanto, Dios sí puede salvarnos, porque Él nos hizo. Pero desgraciadamente los hombres, a través de religiones, hicieron dioses en grandes cantidades a la semejanza de ellos, y por tanto jamás los podrán salvar. Recordemos que nunca la obra será mayor que el que la hizo, ni la copia será jamás igual al original. Continuaremos.

que continuando con el tema sobre la Santa Trinidad, en la Biblia siempre vamos a ver estas tres personas en acción. Aunque es natural que después de la primera venida de Cristo, son muchos los que han tratado de presentar a un Dios manifestado en una sola persona. Pero aclaramos y explicamos que la Biblia nos muestra a un Dios único, pero nunca a un Dios unipersonal. Hay muchas ilustraciones para ampliar esta enseñanza tanto en el Antiguo como en el Nuevo Testamento. Y tanto Dios así como el hombre son una Trinidad. Todo ser humano está formado por tres elementos, espíritu, alma y cuerpo. Y estos tres forman a la persona humana. O sea que la parte espiritual, que son el alma y el espíritu, se unen a la parte material, que es el cuerpo. Y aunque en funciones son diferentes, en esencia, los tres forman a una sola persona. Y con relación al pecado, explicamos que la Escritura nos muestra que solamente el alma peca. Así lo dice Ezequiel 18:4, que el alma que pecare, esa morirá. Y aquí es bueno aclarar que el estado de una persona inconversa es que su espíritu está muerto, su alma está manchada por el pecado y su cuerpo está inactivo para ser un instrumento al servicio de Dios. Pero cuando esta misma persona se convierte al Señor Jesucristo y experimenta el nuevo nacimiento, entonces su espíritu revive, su alma queda limpia por la sangre de Cristo y el cuerpo se convierte en instrumento útil para hacer la obra de Dios. Explicamos que el cuerpo tiene que ser glorificado, pero eso será hasta que Cristo venga por su iglesia. Nuestros cuerpos serán transformados y en esa condición sí podremos mirar al Señor tal como es Él, nos dice Primera de Juan, capítulo 3, versículos 1 y 2. En la Biblia encontramos un caso cuando el alma sale del cuerpo, y se trata de Raquel, la esposa de Jacob, cuando murió dando a luz a su hijo Benjamín, nos dice Génesis 35:18. En Eclesiastés 12:7 se nos dice que el espíritu vuelve a Dios que lo dio, y en Lucas 16:22 está la enseñanza de que el cuerpo va al cementerio, o sea que la materia va a la tierra, o como lo dice más claramente Génesis 3:19, que el polvo vuelve al polvo. Con estas ilustraciones aprendemos que el hombre es una Trinidad, por tanto no es difícil encontrar a tres personas formando un solo Dios, como ser el Padre, el Hijo y el Espíritu Santo. Ahora vamos a poner otra ilustración donde encontramos una perfecta Trinidad, y es en el universo. Los conocimientos científicos del hombre dan a conocer que el universo está formado por tres elementos, que son los siguientes: materia, espacio y tiempo, y a su vez, estos tres elementos se componen de tres partes cada uno. Y vamos a comenzar con los tres elementos que forman la materia, y son los siguientes: cuerpo, energía, movimiento. Si faltara uno de estos tres, dejaría de ser materia. La segunda parte que forma el universo se llama espacio, y que a su vez también se compone de tres partes que son largo, ancho y alto. Si faltara una de estas tres medidas, dejaría de ser espacio. La tercera parte que forma el universo es tiempo, y que también está formado por tres partes que son pasado, presente y futuro. Si faltara uno de estos, el tiempo no existiría. Ahora hagamos un breve repaso. Cuerpo más energía más movimiento igual a materia. Largo más ancho más alto igual a espacio. Pasado más presente más futuro igual a tiempo. Ahora vamos a reducir todos estos componentes a los patrones originales y diremos que materia más espacio más tiempo igual a universo. Ojalá nos hayamos dado a entender con esta enseñanza. Ahora hagamos un repaso del hombre como una Trinidad. Espíritu más alma más cuerpo igual a hombre. Si falta uno de estos tres, entonces deja de ser hombre. Y por último, tenemos que aceptar la Trinidad de Dios. Veamos el siguiente ejemplo. Padre más Hijo más Espíritu Santo igual a Dios. Si faltara uno de ellos, entonces dejaría de ser Dios. Ahora veamos a Dios como una Trinidad desempeñando sus funciones. En el Salmo 23 encontramos que Jehová es mi pastor, nada me faltará. Para David, el Padre era el pastor. Pero cuando entramos al Nuevo Testamento, nuestro Señor Jesucristo dice: yo soy el buen pastor,
Juan capítulo 10, versículo 11. Por su parte, el Espíritu Santo también se adjudica el derecho de ser pastor, ya que pastoreó al pueblo de Israel en el desierto. Así lo dice el profeta Isaías capítulo 63 y versículo 14. Como podemos observar, el Padre, el Hijo y el Espíritu Santo son pastores, pero en esencia solamente hay un pastor. Dios es nuestro pastor. Podemos comprender bien esta enseñanza y diríamos que tal vez no resulta muy difícil, ya que con los gobiernos terrenales tenemos una buena ilustración que la vamos a tratar ahora, porque el gobierno precisamente está formado por tres poderes: legislativo, judicial y ejecutivo. El Congreso legisla, la Corte juzga y el presidente ejecuta. Notemos que son tres poderes, pero es un solo gobierno. Y para que todo marche bien, tienen que trabajar unidos. Si le queremos dar un buen sentido, comparando la Trinidad Divina, diríamos que el Padre es quien legisla, o sea, el que aprueba todo en el orden celestial. El Señor Jesucristo dijo: mi doctrina no es mía, sino de aquel que me envió. Juan 7:16. Ahora, con respecto al poder judicial del cielo, Cristo es el juez, porque el Padre a nadie juzga, sino que todo juicio dio al Hijo. Juan 5:22. Y con respecto al poder ejecutivo celestial, el Espíritu Santo es quien ejecuta la obra y es quien dirige a la iglesia en este mundo, hasta el día del rapto de la iglesia. Y bien, hasta aquí hemos dado algunas ilustraciones bíblicas y extrabíblicas para tener un conocimiento de lo que es la Trinidad. Por supuesto que esta enseñanza no es aceptada por millones de personas en el mundo, por la sencilla razón de que ninguna secta ni religión ni ningún sistema humano le atribuye divinidad al Señor Jesucristo. Y todo esto lo podríamos atribuir como una venganza de Satanás hacia el Señor Jesucristo, porque la Biblia nos dice que el Señor despojó al diablo y a todos los principados y potestades y los exhibió públicamente triunfando sobre ellos en la cruz. Nos dice Colosenses 2, versículos 13 al 15. Ahora Satanás toma venganza y, según él, despoja al Señor de su divinidad y le ha hecho creer a millones de inconversos que Cristo no es Dios. Y aquí es bueno explicar que si el Señor Jesucristo no fuera Dios, aunque hubiese venido como un hombre santo y sin pecado, si solamente hubiese sido un hombre, jamás hubiera dicho: nadie viene al Padre sino por mí. Juan 14:6. Yo y el Padre uno somos. Juan 10:30. Venid a mí todos los que estéis trabajados y cargados, que yo os haré descansar. Mateo 11:28. El que me ha visto a mí ha visto al Padre. Si Cristo no fuera Dios, entonces no hubiera aceptado la adoración de sus discípulos cuando estos le adoraron antes y después de resucitado. Mateo 14:33 y Mateo 28:17. También hubiera rechazado la adoración que le hizo el ciego que fue sanado, que nos dice Juan capítulo 9, versículos 35 al 38. Y el Señor, conocedor mejor que nadie de las Escrituras, Él sabe bien que solamente a Dios hay que adorar. Así lo dice Apocalipsis capítulo 22, versículos 8 y 9, cuando el apóstol Juan se postró para adorar a un ángel y el ángel rechazó la adoración, diciéndole a Juan que solamente a Dios hay que adorar. Si Cristo no fuera Dios, entonces la Escritura no lo mencionara como tal. El apóstol Tomás le dio ese título: Señor mío y Dios mío, Juan 20:28. Por su parte, el apóstol Pablo le da a Cristo el título de Dios en los siguientes pasajes: Romanos 9:5 y Tito 2:13. Y el apóstol Juan también lo dice en su primera epístola, capítulo 5 y versículo 20. Y en esta misma epístola se le da la enseñanza que son tres los que dan testimonio en el cielo: el Padre, el Verbo, que es Cristo, y el Espíritu Santo, y estos tres son uno. Primera epístola de Juan, capítulo 5 y versículo 7. Y por último, el título profético para que el Señor Jesucristo entrara al mundo es Emmanuel, que quiere decir Dios con nosotros. Isaías 7:14 y Mateo 1:23. Veamos otro punto de referencia con respecto a la Trinidad Santa. Y lo encontramos en el libro de Daniel, capítulo 2 y versículo 47, y que ya lo citamos anteriormente, cuando el rey de Babilonia aceptó la interpretación del sueño de parte de Daniel y exclamó: ciertamente el Dios vuestro es Dios de dioses y Señor de los reyes y el que revela los misterios, pues pudiste revelar este misterio. El Dios de dioses
es el título que corresponde al Padre. Deuteronomios 10:17. El Señor de los Reyes corresponde a Cristo porque Él es Rey de Reyes y Señor de Señores. Apocalipsis 19:16. Y el que revela los misterios es el Espíritu Santo. Primera de Corintios 2:10. Por otra parte, el apóstol Pedro nos muestra la Santa Trinidad en el comienzo de su primera epístola y en el versículo 2, cuando menciona a los expatriados de la dispersión, como personas que han sido elegidas según la presciencia de Dios Padre. Aclaramos que no es presencia, sino presciencia, o sea, la ciencia adelantada de Dios o conocimientos sobrenaturales para conocer el futuro de las cosas. En santificación del Espíritu, aquí tenemos al Espíritu Santo santificando al creyente para obedecer y ser rociados con la sangre de Jesucristo. Aquí tenemos la Trinidad, el Padre elige, el Espíritu Santo santifica y el Señor Jesucristo nos rocía con su sangre. En esta enseñanza aceptamos que Dios es una Trinidad, o sea, tres personas divinas con diferentes funciones. Cuando se trata de conocer a la divinidad en su esencia, hay igualdad entre los tres. Cristo dice, yo y el Padre uno somos, Juan 10:30. Pero cuando se trata de las funciones que desempeña cada uno, Cristo dice, porque el Padre mayor es que yo, Juan 14:28. Y en este mismo terreno, el Señor Jesucristo presenta al Espíritu Santo como el Espíritu de verdad, que nos guiará a toda la verdad, porque no hablará por su propia cuenta, sino que hablará todo lo que oyere, y os hará saber las cosas que habrán de venir, Juan 16, versículo 13. Aquí vemos las funciones diferentes de cada uno de las tres personas de la Trinidad, pero los tres unidos se conocen como Dios. Continuaremos.

siguiendo el tema sobre la Trinidad, ahora vamos a tratar sobre el bautismo en agua, del cual tiene que participar todo aquel que recibe al Señor Jesucristo como su Salvador. Cuando nuestro Señor resucitó de entre los muertos, dio a sus discípulos esta orden: «Id por todo el mundo y predicad el Evangelio a toda criatura. El que creyere y fuere bautizado será salvo, y el que no creyere será condenado». Marcos 16:15. Aquí se habla de un bautismo para el creyente, pero en Mateo 28:19 se nos dice cómo debe de hacerse este bautismo, y es en el nombre del Padre, y del Hijo, y del Espíritu Santo, o sea, en el nombre de la Trinidad. Con respecto a esta forma de bautismo, ha habido una cierta confusión de parte de algunos que no han entendido bien las Escrituras, ya que el Señor ordena bautizar en el nombre de la Trinidad. Sin embargo, el apóstol Pedro ordenó a los judíos que se habían convertido que se bautizasen en el nombre de Jesucristo solamente. Hechos 2:38. Y lo mismo sucedió con los gentiles en la casa de Cornelio, según Hechos 10:48, y también en Hechos 19:5, con los discípulos que encontró el apóstol Pablo en Éfeso. Y para desenredar este asunto, vamos a analizar estos dos versículos de Mateo 28:19, que dice así: «Por tanto, id y haced discípulos a todas las naciones, bautizándolos en el nombre del Padre, del Hijo y del Espíritu Santo». Ahora leemos Hechos 2:38. Pedro les dijo: «Arrepentíos y bautícese cada uno de vosotros en el nombre de Jesucristo para perdón de pecados, y recibiréis el don del Espíritu Santo». Explicamos que en estos dos versículos la palabra clave es el nombre, y lo que vamos a notar es que tanto en Mateo 28:19 como en Hechos 2:38 la frase «el nombre» solamente se menciona una vez, y esta frase «el nombre» encierra a la Trinidad, y tanto en el Antiguo como en el Nuevo Testamento siempre aparece con mayúscula. Y para un ejemplo tenemos el caso del hijo de la mujer israelita que blasfemó el nombre, Levíticos 24:11. Aquí podemos ver que este muchacho blasfemó el nombre de Jehová, y así lo dice Levíticos 24:16. El resultado de esta blasfemia es que se decretó la muerte y no hubo perdón para el muchacho. Ahora pasamos a Hechos capítulo 5 versículo 41. Cuando los discípulos son encarcelados y azotados, pero salen gozosos de haber padecido por causa del nombre. Aquí diríamos que se refiere a Cristo, y en verdad que así era. Volvamos ahora a Levíticos 24:11. ¿Por qué murió el muchacho blasfemo? Porque la frase «el nombre» no solamente abarca al Padre y al Hijo, sino también al Espíritu Santo. Y Cristo dice que todo aquel que blasfemare contra el Espíritu Santo no puede vivir. Mateo 12:32 y Marcos 3:29. Y concluimos que el muchacho blasfemó contra la Trinidad, el Padre, el Hijo y el Espíritu Santo. Y volviendo a Hechos 2:38, cuando el apóstol Pedro ordena que los que han creído se bauticen en el nombre de Jesucristo, lo que él está diciendo es que se bauticen conforme a la orden que Cristo ha dado. Recordemos que Pedro no dijo que se bautizaran en Jesucristo, sino en el nombre de Jesucristo. Pedro no considera necesario mencionar al Padre, al Hijo y al Espíritu Santo, porque el nombre abarca a los tres. Ahora, nuestro Señor Jesucristo sí menciona a los tres, porque se trata del arranque de la doctrina del bautismo en agua, o sea, el patrón o modelo con que los creyentes lo harían de allí en adelante. Fijémonos que el Señor, al igual que Pedro, solamente menciona el nombre una vez. Si el Señor Jesucristo hubiese dicho que hay que bautizar en el nombre del Padre, en el nombre del Hijo y en el nombre del Espíritu Santo, allí sí hubiera una fuerte contradicción en la Escritura entre la orden de Cristo y la orden de Pedro.
Cuando algunos hermanos son confrontados por el grupo de los solo Jesús, a manera de una defensa aducen que Pedro les dijo a los judíos que se bautizaran solamente en el nombre de Jesucristo porque ellos ya tenían al Padre y al Espíritu Santo y solamente les faltaba creer en Cristo. Porque como a este era quien habían rechazado, ahora que se habían convertido, que solamente usaran su nombre para bautizarse. Pero esto no concuerda con la enseñanza que tenemos en el Nuevo Testamento, porque los judíos, aunque eran descendientes de Abraham, no tenían a Dios por padre, aunque ellos se adjudicaran ese derecho, y es Cristo mismo quien les dice que ellos no son hijos de Dios, sino que son hijos del diablo. Juan 8, versículos 41 al 44. Por otra parte, ellos rechazaron al Señor Jesucristo desde el principio de su ministerio hasta que lo crucificaron en el Gólgota. No lo aceptaron como el Mesías, ni como el Hijo de Dios, ni como el Salvador del mundo, ni como nada. Solamente lo reconocieron como un blasfemo y como un engañador. Y la Biblia dice que todo aquel que niega al Hijo tampoco tiene al Padre. El que confiesa al Hijo tiene también al Padre. Primera Epístola de Juan, capítulo 2, versículo 23. Así es que los judíos, aunque fueran descendientes de Abraham, de Dios como Padre, estaban bien lejos. Por otra parte, ellos no tenían al Espíritu Santo, porque la Biblia dice que todo aquel que tiene al Espíritu Santo, a Jesús lo llama Señor. Primera Epístola a los Corintios, capítulo 12, versículo 3. Y los judíos nunca lo llamaron Señor, solamente Maestro. Y con respecto al Espíritu Santo, no solamente no lo tenían, sino que hasta blasfemaron contra él cuando acusaron al Señor Jesucristo de echar fuera los demonios por Belcebú, príncipe de los demonios. O sea, que el poder del Espíritu Santo se lo atribuyeron a Satanás. Mateo capítulo 12, versículo 24. Así es que los judíos que Pedro tenía al frente y que se encontraban compungidos, estos tampoco tenían al Espíritu Santo, porque para tenerlo, primero hay que recibir a Cristo, y hasta ese momento ellos no lo habían hecho. Las palabras de Pedro para ellos era que se arrepintieran y se convirtieran, luego que se bautizaran y después que recibieran el don del Espíritu Santo. Hechos 2:38.

Cristo dijo que el que creyera se bautizaría, y un niño recién nacido o de muy corta edad no está en capacidad de creer. Además, al niño lo bautizan quiera o no quiera, pero el que cree en Cristo es el quien decide si se bautiza o no. La iglesia primitiva no bautizaba niños, sino que bautizaban a hombres y a mujeres. Libro de los Hechos, capítulo 8, versículo 12. Recordemos que la doctrina del bautismo en agua debe de practicarse una sola vez en la vida por los creyentes y honrar en esta forma a la Santa Trinidad, al Padre, al Hijo y al Espíritu Santo. En el desarrollo de este tema, hemos hablado que Dios es una Trinidad, que el hombre es una Trinidad, que el universo es una Trinidad, por tanto no es difícil comprender esta doctrina. Ahora vamos a tocar un punto que lo consideramos de gran importancia, y es con respecto a Satanás. Explicamos que este malvado personaje, además de ser un rebelde y padre de mentira que engaña al mundo entero, también es un gran imitador y quiere imitar a Dios en todo, comenzando que su plana mayor se compone de tres personajes, incluyéndose el mismo Satanás, que la Biblia lo coloca como padre de mentira. En segundo lugar está el anticristo, que es la parte opuesta a Cristo y que es considerado como el hijo de Satanás o hijo de perdición. Segunda epístola Tesalonicenses, capítulo 2, versículo 3. Y así como nuestro Padre Celestial da toda potestad a su Hijo Jesucristo en los cielos y en la tierra, Mateo 28, 18, en la parte opuesta, Satanás da toda autoridad a su Hijo el Anticristo, según Apocalipsis 13, 4. Y así como Dios nuestro Padre Celestial se hace representar por su Hijo, salvando a las almas de la condenación, así también Satanás se hace representar por su Hijo el Anticristo para llevar al mundo a la perdición. Apocalipsis 14, versículos 9 al 11. Y por último tenemos al tercer personaje de esta Trinidad diabólica, y es el falso profeta, que en contraposición a lo que hace el Espíritu Santo, y por quien se opera todos los milagros y señales, y es quien testifica de Cristo, según Juan 15, 26, y también glorifica a Cristo, Juan 16, 14, y pone un sello a los creyentes, Efesios 1, 13, así también el falso profeta hace señales y milagros, haciendo descender fuego del cielo a la tierra, Apocalipsis capítulo 13 y versículo 13. El Espíritu Santo guía a los creyentes a toda la verdad, Juan 16, 13. Por su parte, el falso profeta guía a todos los inconversos a la mentira. Por supuesto que esto será en el tiempo de la gran tribulación, y podemos creer que no será difícil creer que en ese tiempo el mundo caiga en la trampa del falso profeta, porque si en este tiempo los periodistas casi se vuelven locos cuando Satanás les presenta a una virgen que llora sangre, ¿cómo se pondrán entonces cuando el falso profeta les presente magia que nunca han visto, si es que están vivos para ese tiempo? Y volviendo a las imitaciones de Satanás, veamos que así como el Espíritu Santo pone un sello a los hijos de Dios en la frente, Ezequiel 9:4 y Apocalipsis 7:3, así también el falso profeta pondrá el sello del anticristo en la frente o en la mano derecha a todos los que serán destinados a la condenación eterna, Apocalipsis 13:16. Aquí se habla de una marca en vez de un sello, pero en resumidas cuentas viene siendo la misma cosa. Esta será la forma como Satanás en los días de la gran tribulación, la Trinidad diabólica junto con los millones de demonios infernales, atormentarán de tal manera al mundo que son muchos los que van a desear no haber nacido. Por eso, ahora es un buen tiempo para buscar a Dios. La Biblia dice, buscad a Dios mientras pueda ser hallado. Llamadle en tanto que está cercano. Isaías capítulo 55 y versículo 6. Explicamos que para ser salvo hay que creer en la Trinidad, porque en primer lugar es el Padre quien trae a los pecadores a Cristo. Así lo dice Juan, capítulo 6, versículo 37. Y todo aquel que recibe al Señor Jesucristo participa del bautismo del Espíritu Santo. O sea que la Santa Trinidad opera en la vida de un pecador para que éste llegue a ser santo. Si usted todavía no ha recibido al Señor Jesucristo como su Salvador, le invito para que

lo haga ahora. Y si sigue nuestro consejo, le aseguro que tendrá salvación y vida eterna. Y así terminamos este interesante tema sobre la Santa Trinidad. La honra y la gloria se la damos al Padre, al Hijo y al Espíritu Santo. Y a usted, gracias por su atención. Que Dios le bendiga.

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Este es el poder de la iglesia. Este es el lugar más alto que podemos llegar. A los pies del Maestro. Donde los humillados son exaltados. Toda soberbia se derrite ahora ante sus ojos de fuego. Todo orgullo sale desde las raíces, desde la fundación. Toda soberbia se inclina. Toda máscara religiosa cae por tierra. Toda hipocresía se va. No hay nada oculto delante de tu presencia. Este es el momento que nos ponemos de acuerdo para hacer en la tierra como en el cielo una nación que vuelve a buscar tu rostro.

es el Señor de señores. Como Jesús lo dijo, así hoy decimos: solo al Señor tu Dios adorarás, solo a Él servirás, y solo ante ti yo me inclino. Si se humillara en mi pueblo, no todos los argentinos, no todas las naciones, si se humillara en mi pueblo, dice el Señor, sobre el cual es invocado mi nombre, y oraren y buscaren mi rostro, entonces yo oiré desde los cielos, perdonaré los pecados y sanaré la tierra. Invito a aquellos que están identificados con la salvación y que saben que es posible que una tierra se sane. Por más incómodo que sea ahí donde estás, toca el piso, inclínate ante el Rey de Reyes y Señor de Señores, y clamamos por sanidad a esta tierra. Clamamos por la sanidad de la tierra. Solo ante ti yo me inclino. Hemos preparado este altar para ti, Señor, para que lleguemos a un momento como este. No para cantar canciones, no para que hombres hablen, sino para que tú tomes tu lugar. Y cuando los hombres se inclinan, el Rey de Reyes se posiciona. Volvemos a la fuente de todas las cosas. Volvemos a reconocer que separados de ti nada podemos hacer. Perdón por tanta distracción. Perdón por tanta autosuficiencia, tanta independencia. En este mismo lugar que se han decretado revoluciones, hoy venimos a decretar nuestra dependencia de Dios otra vez. Como dice el preámbulo de la Constitución Argentina, que debemos reconocer a Dios como fuente de toda razón y justicia. Y es esto hoy. Esto es Argentina, adora a Jesús. Reconocer a Dios como la fuente, como el Padre.

sana la tierra, Señor. Toda corrupción es cambiada por justicia. Toda violencia es cambiada por tu paz. Toda enfermedad es cambiada por tu salud. Donde abundó el pecado, va a sobreabundar la gracia. Hay un río.

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nosotros. Ha llegado la liberación, la libertad gloriosa de los hijos de Dios, bajo el dominio del Espíritu Santo.

pierde su fuerza ahora. Todo dominio, el dominio del pecado pierde su lugar ahora. El dominio de la enfermedad, el dominio de la ilegalidad pierde espacio, porque nos inclinamos ante el dominio del Espíritu Santo.

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0: Señor, tú eres todo para nosotros. 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
3: Pero traed a la memoria los días pasados, en los cuales, después de haber sido iluminados, sostuviste gran combate de padecimientos. Por una parte, ciertamente con vituperios y tribulaciones fuisteis hechos espectáculo, y por otra, llegasteis a ser compañeros de los que estaban en una situación semejante. Pero de los presos también os compadecisteis, y el despojo de vuestros bienes sufristeis con gozo, sabiendo que tenéis en vosotros una mejor y perdurable herencia en los cielos. No perdáis, pues, vuestra confianza, que tiene grande galardón, porque os es necesaria la paciencia, para que, habiendo hecho la voluntad de Dios, obtengáis la promesa, porque aún un poquito, y el que ha de venir vendrá y no tardará, mas el justo por su fe vivirá, y si retrocediere no agradará mi alma. Pero nosotros no somos de los que retroceden para perdición, sino de los que tienen fe para preservación del alma. Padre, gracias te damos por tu maravillosa palabra. Te pedimos que nos bendigas por tu palabra en esta noche, que bendigas a todos los que están aquí presentes, a todos los que nos escuchan a través de la internet y a todos los que escucharán a través de la radio en los países y a través de la televisión. Te pedimos, Dios mío, que tu Espíritu Santo lleve tu palabra y la haga profundizar en cada corazón, para que de esta manera seamos bendecidos por esa palabra maravillosa y tú recibas por ello toda la gloria, pues a ti solo pertenece. Amén. Pueden sentarse, mis amados. Hablaremos esta noche sobre el desafío de la fe. Bendecido el nombre maravilloso del Señor. Aleluya. La fe, podríamos decir, en un sentido es retroactiva, hermanos. Gloria al maravilloso nombre del Señor. Es decir, aquí en este pasaje se nos manda a nosotros a hacer memoria de las cosas pasadas, de aquellos momentos en que tuvimos en apuros y el Señor nos ayudó. Alabado el poderoso nombre del Señor. Y vea, hermano, cómo aquí el autor de la Epístola a los Hebreos nos exhorta a nosotros a tener fe. Ahora, mi pregunta es, ¿se nos tiene que mandar a nosotros a tener fe? ¿Se nos tiene que decir que tengamos fe? O podemos preguntar también, ¿hay algo que debamos aprender acerca de cómo ejercitar la fe? Bendecido el nombre de Cristo. Y si es así, hermanos, alabado el nombre maravilloso del Señor. Aleluya. Como dice los versos que hemos leído del 32 al 39, si es así, preste mucha atención, porque aquí en los versos 32 al 34, la primera parte, la parte A, alabado sea Dios, hay unos verbos. Gloria al nombre maravilloso del Señor. Preste bien atención, dice, traed a la memoria los días pasados en los cuales, después de haber sido iluminados, sostuvisteis gran combate de padecimientos. Por una parte, ciertamente con vituperios y tribulaciones fuisteis hechos espectáculo. Y por otra, llegaste a ser compañero de los que estaban en una situación semejante. Porque de los presos también os acordasteis, y el despojo de vuestras posesiones sufristeis con gozo. Alabado sea el nombre maravilloso del Señor. El apóstol está escribiendo a unas personas que sufrieron todo eso que dice ahí. Alabado el nombre del Señor. Que una vez que fueron iluminados, es decir, que fue el que recibieron al Señor como su Salvador y recibieron el Espíritu Santo, empezaron a sufrir, a pagar un precio. Porque la salvación es gratuita, Jesús, no es que no valga nada, es que para nosotros es gratuita, porque Jesús pagó el precio. Alabado el nombre maravilloso del Señor. Nadie puede pagar el precio de la salvación. Solo Jesús lo pudo hacer. Y para nosotros es gratuita, pero costó mucho. Alabado el nombre maravilloso del Señor. Y por eso a nosotros se nos manda cuidarla con temor y temblor, porque la salvación es para nosotros lo más importante. Alabado el poderoso nombre de Cristo. La Biblia es bien clara y dice, ¿de qué le vale al hombre que se granjeare el alma en el mundo entero si al fin pierde su alma?
4: Gloria a Dios.
3: Hay personas que tienen millones de dólares y no son felices, hermano. La gente cree que el dinero es sinónimo de felicidad. Como aquel necio de la Biblia, que dijo cuando tenía los almacenes llenos, alabado sea el nombre del Señor, alma mía, come, gózate, bebe, tienes bienes para largo. Pero él no sabía que se moría esa noche. Gloria al nombre maravilloso del Señor. Que para morirse no hay que estar enfermo. El único requisito para morirse es estar vivo. Alabado el nombre maravilloso del Señor. Y hay gente que se acuesta lo más bien y no se levantan jamás. Sea Dios bendito para siempre. Aleluya. Dicen que se fue con un pajarito, pero se fue. Bendito el nombre maravilloso del Señor. Aleluya. Entonces, amado, nosotros tenemos que luchar por esa salvación, por mantenerla, por retenerla. Glorificado el nombre poderoso de Cristo para siempre. Y esta gente le era... No le fue fácil perseverar en los caminos de Dios, porque estaban pagando un precio muy alto. Inclusive, alabado sea Dios, muchos sufrieron el despojo de todos sus bienes, se quedaron sin nada. Pero fíjese que dice que todo lo que sufrieron, lo sufrieron con gozo. Y cuando aquí dice que el despojo de sus bienes recibieron con gozo, el gozo ahí no es una alegría temporera, glorificado sea el nombre del Señor. Gozo ahí significa felicidad.
4: Gloria a Dios.
3: Bendito el nombre poderoso de Cristo para siempre. El asunto es que el apóstol quiere que nosotros valoricemos lo que tenemos, lo que hemos recibido. Valoricemos a Cristo en nuestra vida. A su nombre sea la gloria. Y cuando nosotros valorizamos a Cristo y lo ponemos en balanza con todo lo demás que nos puede ofrecer el mundo, nosotros encontramos que nada es de compararse con Él. Y con el gozo de tenerle viviendo en nuestros corazones. Alabado el nombre poderoso del Señor. Entonces, cuando nosotros valorizamos hacia Cristo, nosotros podemos resistir al diablo. Porque nosotros sabemos que Satanás no tiene nada bueno que ofrecerle a nadie. La Biblia dice que el diablo llevó a Jesús y le mostró en un momento, en una fracción de un segundo, todos los reinos de este mundo, y le dijo, todo esto te daré si postrado me adorares. Entonces, si el diablo todo lo que tiene para dar lo puede mostrar en una fracción de segundo, no tiene gran cosa que dar. Porque nosotros hemos recibido a Cristo, hemos recibido salvación y tantas bendiciones de Dios. Y todavía leemos en la Biblia cosas que ojo no vio, ni oído yo, ni han subido al corazón del hombre. Son las que Dios ha preparado para los que le aman. Alabado el nombre del Señor. Y Juan añade a esto y dice, Hijitos, ahora somos hijos de Dios y aún no se ha manifestado lo que habremos de ser, pero esto sabemos que cuando Él venga, le veremos tal como Él es, le conoceremos tal como Él es. Alabado el nombre maravilloso de Cristo para siempre. Aleluya. Y Pedro añade que tenemos una herencia guardada para nosotros en los cielos, reservada para nosotros en los cielos, que es, alabado sea Dios, inaccesible, inmarcesible en los cielos. Alabado el nombre del Señor. Es algo que es inalcanzable para el hombre, a no ser que el Señor se lo otorgue y nos lleve a aquel lugar. A su nombre, gloria. Bendito el nombre poderoso de Cristo para siempre. Aleluya. Ahora, ¿con quiénes nos identificamos aquí, hermano? Aquí nos identificamos, alabado sea, fíjese. Dice, y por otra parte, verso 33, la parte B, llegaste a ser compañero de los que estaban en una situación semejante. También se nos dice que no nos sorprendamos del fuego de la prueba que nos ha sobrevenido, como si algo extraño nos aconteciera. Y dice el apóstol que estas mismas cosas la están sufriendo nuestros hermanos en todo el mundo. O sea, no es para nosotros nada más. Y digo esto porque nosotros a veces, hermanos, nos creemos que somos los más sufridos del mundo. A mí ha habido alguien, a gente, hermanos, que me han dicho, pastor, es que si usted estuviera pasando lo que yo estoy pasando, entiendo, o sea, en otras palabras, usted no puede entender. Sí, pero ellos no han pasado lo que yo he pasado. Oh, gloria al nombre maravilloso del Señor. Pero lo que yo he pasado, lo he pasado con pleno conocimiento y autoridad de Dios. Porque a nosotros no pasamos nada que Dios no esté enterado. Es más, no, a nosotros no nos sucede nada que Dios no haya concedido el permiso para que nos suceda. Pero también nosotros tenemos una bendición, que podemos ser zarandeados, porque si pidió a los apóstoles Satanás para zarandearlos como a trigo, de hecho no quería zarandearlos como a trigo, quería quemarlos como paja, pero como no eran paja, tenía que conformarse con zarandearlos como trigo. Y él puede pedir a cualquiera de nosotros, vaya usted a saber si lo están pidiendo usted ahora mismo allá arriba para zarandearlo. Prepárese. Bendice alma mía Jehová, aleluya. Pero hay una cosa, Él puede hacer eso. Él puede ponernos en contra a mucha gente. Él puede quitarnos el trabajo. Si Dios le da permiso, hasta la salud nos podría quitar. Porque eso pasó con Job también. Y se ha repetido y se repetirá a través de la historia de la iglesia. Pero hay una cosa, bueno, por lo menos dos cosas, a mí me alegra saber esto. Que Él no puede hacer. Él no puede obligarnos a pecar. Y otra cosa maravillosa es que Él no tiene poder para sacarnos fuera del alcance intercesor de Jesucristo, que según el capítulo 7 de Hebreos vive eternamente para interceder por nosotros. Alabado el nombre maravilloso del Señor. El Señor le dijo a Pedro: más confía, yo he orado al Padre que tu fe no falte. Pedro negaría al Señor tres veces, ya el Señor se lo había dicho, pero el Señor le dijo: pero estaré rogando por ti para que tu fe no falte. Alabado el nombre maravilloso del Señor. Y aunque Pedro lloró amargamente, y aunque esos días que el Señor pasó, alabado sea el nombre del Señor, no en la tumba, porque Él no se quedó allí, Él bajó a las partes más bajas de la tierra, hizo un trabajo allí, gloria al nombre del Señor. Pero esos tres días entre que el Señor fue muerto y resucitado, alabado sea Dios, Pedro se creía descarriado, de hecho estaba descarriado, pero el Señor estaba intercediendo por él. Nunca nos deja. Él lo dijo bien claro: aunque mi padre y mi madre me dejaran, dijo el salmista, Jehová con todo me recogerá. Bendito sea el nombre del Señor. Y Él también ha dicho: yo no te dejaré ni te desampararé. Nosotros somos los que nos apartamos, pero Él permanece fiel a su nombre. Alabado el nombre maravilloso del Señor. De modo que cuando nosotros estamos padeciendo algo, porque todos tenemos que llevar nuestra cruz, hermano. No se crea que estoy cogiendo billetes en el camino. Alabado. Hay bendiciones, pero hay también pruebas. Hay risa, pero también hay llanto. Alabado sea Dios. Pero para mí, hermano, para mí que cuando uno se convierte debería hacer el mismo juramento que cuando se casa. Yo creo que el pastor debía poner a uno a ir a decirle, acepta a Jesucristo. Y le servirá a Dios en enfermedad y en salud, en riqueza y en pobreza, porque hay gente que Dios los bendice y no son fieles. Amén. Gloria al nombre del Señor. Para bien o para mal. Y uno tiene que hacer un juramento, uno tiene que prometerle al Señor ser fiel. Bendito el nombre maravilloso de Cristo para siempre. Para mí esto es un compromiso como el que hice con la hermana Rubo más grande. Alabado sea el nombre del Señor. Y ella bien feliz sabiendo que yo, ¿entiende?
4: Aleluya.
3: Gloria al nombre maravilloso del Señor.
4: Aleluya.
3: Ahora, ¿cuánto más mi Cristo, hermano? Que es que con todas las debilidades que tenemos, a su nombre sea la gloria. Por su gracia bendita, nosotros estamos en pie. Alabado el nombre maravilloso del Señor. Aleluya. No como decía uno testificando una vez, hermano, llevo 25 años en Cristo y nunca me he apartado. Se lo olvidó decir, por la gracia de Dios. Porque si estamos perseverando es por la gracia de Dios. Si estamos en pie es por la gracia de Dios. ¿Quién es el que nos sostiene? Alabado el nombre maravilloso del Señor, a su nombre gloria. Entonces nos hemos identificado, alabado sea el nombre de Dios, con todos los compañeros que en todo el mundo están sufriendo las mismas cosas. No estamos solos en esto. Alabanza al Cordero de Dios, aleluya. Pero una cosa sí, amados míos, alabado sea Dios con gozo. Porque no hay cosa más fea, hermano, que ver a un creyente quejándose de Dios.
4: Gloria a Dios.
3: A un creyente preguntándose, ¿por qué me pasa esto? Como si él fuera, ¿entiende? El segundo rey de reyes. A su nombre sea la gloria. ¿Por qué me pasa todo? Me pasa. Yo sé por qué me pasan las cosas, porque soy cristiano, porque amo a Cristo, porque dejé al diablo y está enojado conmigo. Alabado el nombre maravilloso del Señor. Por eso me pasan las cosas. Por eso me vienen las pruebas. Pero en el mundo también tenía problemas y sin esperanza. Alabado el nombre maravilloso del Señor. A su nombre sea la gloria. Aleluya. Ahora bien, hermano. La pregunta, gloria al nombre del Señor, es la que sigue, la siguiente. ¿Estaríamos nosotros dispuestos a asumir la misma actitud que asumieron ellos si estuviéramos en las mismas pruebas? Me dijo un hermano que, quejándose de la crisis en que está este mundo y esta nación, que no, que voy a perder mi casa, que después de tanto esfuerzo, y claro, va a perder la casa porque nadie se la puede salvar, y menos en esa forma, hermano, porque está quejándose mucho. En vez de decir, voy a perder la casa, pero tengo el consuelo, la gran bendición de que tengo en los cielos un edificio no hecho de manos de hombre. Hay que tener gozo, porque el gozo de Jehová es nuestra fortaleza. Y porque los ojos de la gente están en nosotros puestos a ver cuál es nuestra actitud ante las situaciones de la vida. Porque nosotros estamos expuestos a las mismas situaciones que todos los demás. Pero la actitud nuestra es la que cuenta. El cristiano es diferente. El cristiano no pierde la esperanza nunca. Alabado el nombre maravilloso del Señor. A su nombre sea la gloria. Ellos sufrieron con gozo, con felicidad. Yo le quiero leer un ejemplo de lo que es esto, hermano. ¿A qué se refiere este asunto? De que ellos sufrieron con gozo. Bendito el nombre maravilloso. Porque una cosa es hablar. Sea Dios glorificado para siempre. Aleluya. Mire, Habacuc 3, 17 al 19. Ya ustedes saben por dónde vamos. Mire cómo decía el hombre: aunque la higuera no florezca, ni en las vides haya frutos, aunque falte el producto del olivo, y los labradores y los labrados no den mantenimiento, y las ovejas sean quitadas de la majada, y no haya vacas en los corrales, con todo, yo me alegraré en Jehová y me gozaré en el Dios de mi salvación. Jehová el Señor es mi fortaleza, el cual es en mis pies como de ciervas y en mis alturas me hace andar.
4: Aleluya.
3: Aleluya. A las ciervas que se refiere ahí son unas cabras monteses que viven en los peñascos altísimos, hermano. Y pueden correr por esas peñas y no resbalar, alabado sea el nombre maravilloso del Señor. Porque Dios las preparó para vivir en ese ambiente.
4: Gloria a Dios.
3: Y Dios a nosotros nos capacita para vivir en medio de cualquier ambiente. Alabado sea, favorable o hostil como sea, gloria a Dios para siempre. El Señor nos ha bendecido de tal manera que nosotros podemos estar felices y gozosos, no importando cuál sea nuestra situación. Bendito el nombre poderoso de Cristo para siempre. Alabado el precioso nombre del Señor. Solo hay que ser pacientes. Mire, después de llamar la atención a lo que esta comunidad había resistido, alabado sea el nombre del Señor. Él nos dice, el escritor nos dice, que hay que tener presente dos cosas para uno estar firme. Dos cosas en la fe, porque este es el desafío de la fe. Alabado sea. Número uno, hay que preguntarse, ¿por cuánto tiempo debemos resistir? Vamos a leer 37 y 38, que dice, porque aún un poquito, y el que ha de venir vendrá y no tardará, mas el justo por fe, vivirá por fe, y si retrocediere, no agradará a mi alma. Y esto lo lleva a Santiago, capítulo 5, verso 7. Por tanto, hermanos, tened paciencia hasta la venida del Señor. Mirad cómo el labrador espera el precioso fruto de la tierra, aguardando con paciencia hasta que Jesús reciba la lluvia temprana y tardía. Tened también vosotros paciencia y afirmad vuestros corazones, porque la venida del Señor se acerca. ¿Cuántos lo creen, hermano? Entonces, ¿hasta cuándo tenemos que sufrir estas cosas? Un poquito nada más. Oh, gloria a Dios para siempre. Todavía un poquito y el que ha de venir vendrá. Claro que nosotros, como medimos el tiempo, como se mide aquí abajo, ¿entiendes? Pues nosotros a veces nos desesperamos, nos parece que los años son alabanza al Señor. Pero acuérdese que Dios en su misericordia ha cortado los últimos días por causa de los escogidos. Y acuérdese que el tiempo no se mide. Para nosotros ya no medimos el tiempo. Sí, bueno, usted tiene que estar a tal hora en tal sitio, ok, pero en cuanto a nuestra salvación, a nuestra paciencia, al tiempo que vamos a esperar, medimos como en el cielo se mide. Porque allá un año es como un día, es como mil años, y mil años es como un día. Alabado el nombre del Señor. Así que usted tiene que vivir como si Cristo fuera a venir esta noche. Y trabajar para el Señor como si fuera a tardar 100 años. Alabado el nombre precioso de Dios. Y no cansarse. Porque hay gente que se cansan y se empiezan a descuidar en su vida cristiana. Y empiezan a descuidar, alabados a Dios, y a volver a tomar las malas costumbres del mundo. Ya no quieren vestirse como cristianos porque ha pasado tanto tiempo, dice, todo está igual. Que dicen como los necios, como los burladores de este mundo, la cosa está todo igual, que si Cristo viene, pues yo no veo cambios ninguno. Oh, acuérdense, hermano, que las paredes, las murallas de Jericó no se cayeron a la primera vuelta, ni a la segunda, ni a la duodécima. fue a la decimotercera vuelta. Alabados, no se fue cayendo ni un solo bloque, ni una sola piedra. Pero cuando la obediencia del pueblo fue completa y total y alabaron a Dios, se derrumbaron los muros. Acuérdense que la lepra de Naamán no se curó a la primera zambullida y no pasó nada, se quedó igualito. Seis veces y no pasaba nada con la lepra, pero cuando su obediencia fue completa y se sumergió la séptima vez, allí salió sano. Alabado el nombre maravilloso del Señor. A su nombre sea la gloria y la honra para siempre. El desafío de la fe es saber esperar en Dios, tener paciencia hasta la venida del Señor. Y mientras esperamos, no tenemos que estar angustiados ni tenemos que estar desesperados, hermano. Hay que servirle con gozo. A su nombre, gloria. Nadie me dijo uno que yo llevo 25 años sirviendo a Cristo. Eso es mucho tiempo. Y le dije que va, muchacho. Si medimos como miden en el cielo, que un día es como 1000 años, tú no llevas ni media hora sirviendo a Cristo. Alabado el nombre maravilloso del Señor. Imagínense que no anduvo con Dios 300 años. Y yo saqué la cuenta, no llega a 7 horas. Así que para los efectos del cielo estaba recién convertido. Bendito el nombre maravilloso de Cristo para siempre. Aleluya. Entonces hay que tener paciencia. La Biblia nos dice bien claro que en vuestra paciencia poseeréis vuestras almas. Alabado el nombre precioso del Señor. Si te cansas, te descuidas. Y si te descuidas, te puedes perder. Alabado el nombre maravilloso del Señor. Deja de venir a la iglesia. No te levantas para la escuela bíblica. Ay, papá, capaz que si ya yo lo sé todo. Un día me dijo uno, si yo sé todo lo que van a hablar la hija, pues yo todavía no lo sé todo. ¿Y yo, cómo es eso? Y tú lo sabes todo ya. Alabado sea, ¿no quieres ser maestro? Sea Dios bendito para siempre. Aleluya. Ya son teólogos, ya no necesitan venir ni a la escuela bíblica. La frazada y estos días, hermano, que está lloviendo tanto ese frito, más todavía es una tentación terrible para algunos, ¿eh? Que tienen esa debilidad. Alabado sea el nombre del Señor, que viven como que la cama parece que tiene, ¿entiendes? Pegamento. Alabanza al Cordero de Dios, aleluya. Así que lo primero que tenemos que saber es el tiempo. Tener paciencia, porque todavía un poquito y el que ha de venir vendrá. Mire, el profeta Habacuc, ya que lo mencionaba ahorita, mire, el profeta Habacuc se desesperó porque él vio toda la maldad que hacía el pueblo, vio la idolatría y todo, cómo habían dejado a Dios, y él veía que Dios no hacía nada. Y usted sabe, él quería que Dios viniera y bajara y acabara con todo. Y le dijo, Señor, ¿hasta cuándo mirarás todo esto? Y no harás nada. Y Dios le dijo, espéralo, espera. Espera un poco, porque lo que ha de venir vendrá. Y de cierto que no se tardará. Pero las cosas son en el tiempo de Dios, mi hermano. No en el tiempo nuestro. A veces estamos orando por un familiar y nos cansamos, porque no pasa nada. Está más rebelde cada día. Ahora no quiere ni que le hable del evangelio. Antes por lo menos me oía. Ahora no quiere ni que le hable. Bueno, pues no le hable ahora. Si a veces nosotros hablamos tanto, hermano, si oráramos más y habláramos menos, Dios hacía mucho más. Bendito sea el maravilloso nombre del Señor. Hay quien quiere ir a convertir a otro, le hablan 2 horas y sale peleando con la persona. Pero claro, oraron que cuánto oraron para ir a hablar 2 horas. Si hubieran orado 2 horas, no tenían que decirle mucho. Porque David Wilkerson solamente le dijo, alabado sea Dios, a Nicky Cruz una frase. Yo te amo. Y él dijo, ¿qué será homosexual este? Pero, hermano, resulta que como Nicky era tan malo, nadie le había hecho eso nunca. Y eso le empezó a trabajar hasta que se tuvo que convertir. ¿Me entiendes? Una frase nada más, hermano, pero con una vida respaldada por oración. Porque las almas se ganan es orando, no es hablando, es orando. Alabado sea el poderoso nombre del Señor, aleluya. Y lo segundo que hay que tener en cuenta aquí es quién viene por nosotros. Porque aquí dice, bien claro, glorificado es el nombre del Señor. En el mismo 38, más justo por la fe, porque el verso 37, y el que ha de venir vendrá y no tardará. ¿Y quién es el que ha de venir?
4: Aleluya.
3: En Efesios 3:20 en adelante dice, alabado sea el nombre del Señor, mas nuestra ciudadanía está en los cielos, de donde también esperamos al Salvador, el cual cuando venga nos dará un cuerpo semejante al cuerpo de la gloria suya, con el poder con el cual puede sujetar a sí mismo todas las cosas. Nosotros estamos esperando al que viene por nosotros. Y como es Cristo el que viene por nosotros, nosotros tenemos que esperarlo, alabado sea el nombre del Señor, guardando su palabra, gozándonos en guardar su palabra. Guardar su doctrina. Ahora me dijo uno que de una iglesia, de un pastor que yo conozco, amigo mío, en New Jersey, una iglesia muy grande, y me dijo una persona que asiste a esa iglesia, que hablamos esta tarde, me dijo que él está enfermo, él le dio como un derrame y le hicieron operar del cerebro, pero está bien, claro, no está como estaba antes, ¿no? Y el hijo está al frente de la iglesia, pero ¿qué pasa? Que esta persona me dice que la iglesia se está dividiendo, que se han ido un montón de gente. Entonces, ¿por qué se han ido? Yo le pregunté, ¿pero cómo así? Pero y no está el hijo de él al frente. Y sí, pero es que ellos dicen, los que se han ido dicen que el hijo tiene ideas modernas. Ah, bueno, si cambia la palabra que tenía el papá y si cambia la doctrina que el papá tenía. Entonces hay problema porque la gente está acostumbrada a guardar la palabra y a escuchar esa palabra y ahora no encajan con otra cosa. Mire, hermano, el que está impuesto a tomar, alabado sea, a comer vianda, porque hay quien le gusta la lechecita, usted sabe, y aún diluida. ¿Usted me entiende? Hay quien hay que diluírsela en agua, porque aún la leche es un alimento demasiado fuerte para ellos. Pero la Biblia dice que la leche es para los niños, es para los inexpertos, por no decir para los carnales. Pero dice la vianda, son para los que están firmes, para los que han alcanzado conocimiento. Amén, que comen alimento sólido. Porque usted no puede estar, porque un niño primero empieza a amamantarlo con leche nada más, y después a la leche le empiezan a echar un poquito de cereal, ¿entiende? Para que duerma la noche completa y no chille mucho, gloria al nombre del Señor. Y después, ya eso no basta, después alguna vez le dan alimento de pote, eso, ¿cómo se llama? Baby food, ¿entiende? Coladita, y después le van dando con pedacitos de cosas. Hasta que después le meten arroz habichuela. Bueno, aquí en Puerto Rico el arroz habichuela nos lo metieron desde que empezamos a respirar casi. Gloria al nombre maravilloso. Por eso ahora no podemos vivir sin arroz habichuela. Bendice mi alma Jehová, aleluya. ¿Por qué? Porque cuando va creciendo uno necesita alabado sea el nombre maravilloso del Señor. Entonces, ¿qué pasa, mi hermano? Que hay gente que no resiste la sana doctrina porque tienen comezón de oír. ¿Por qué? Porque no tienen paciencia para esperar al Señor. Alabado sea el Señor de gloria. Y hay algunos que hubieran cogido ya las de Villadiego. Alabado sea el nombre maravilloso. Solo que Dios, en su misericordia, le está dando una oportunidad para que vuelvan otra vez a la reconsagración de su vida. Porque el Señor no quiere que ninguno se pierda, sino que todos procedan al arrepentimiento. Quiero aquí decir, hermano, que si usted se siente identificado con algo que yo diga en el mensaje, no lo estoy diciendo por usted. Sí, porque una vez una pastora me dijo a mí, yo estaba hablando con Gigi Ávila en una actividad que teníamos hace muchos años y yo tenía programa en el canal de él y ella vino para acá a saludarnos y me dice, hermano, le amo a pesar de todo. Hermano Muñoz, le amo a pesar de todo. Y yo la miré y le dije, pues yo le amo a usted sin pensar ninguno. No, lo digo porque como usted me tira tanto, es un mensaje. Y como Gille está, le digo, Gille, ¿alguna? ¿Tú oyes, tú ves mi programa? Sí, siempre. ¿Alguna vez tú me has ido a mencionar a la hermana? Sí, no, nunca, digo él riéndose. Y yo le dije, hermana, lo que pasa es que usted se pone en la línea de fuego. ¿Me entiende? Yo le disparo al diablo. Porque para eso Dios me dio, imagínense, yo tengo 12 epístolas. Y de refuerzo tengo otras epístolas universales también. Entonces yo tengo que disparar lo que Dios me ha dado. Ahora el que se daña y está mal, pues allá lo agarró, eso no es problema mío. Le dije, usted arréglese. Pero todo riendo, ¿no ve? En camaradería. Arréglese, enderécese. Y lo tuvo que echar la chiste ya también porque ya veía que yo iba a pelear. Y después se despidió y se fue. Alabado el nombre maravilloso del Señor, pero no cambió. Gloria a Cristo para siempre. Lamentablemente. Una vez me dijo también el dueño de una emisora, no, el problema es que tú me estás tirando los mensajes. Mira, si tú oyes mis mensajes, es la misma línea siempre. Pero cuando tú te saliste de esa línea, entonces yo no te voy a... Y yo voy a cambiar el mensaje porque tú cambiaste. Para que tú no te ofendas, oféndete si quieres, es tu problema. Mira a ver si te arreglas. Si no, quítame el programa, haz lo que tú quieras. Pero yo no voy a cambiar mi mensaje. Una vez me llamaron, los oficiales del Movimiento Misionero Mundial me llamaron y me dijeron, te vamos a poner en un cargo, pero tú tienes que cambiar un poco el mensaje porque hay un evangelista... El famoso aquí en Puerto Rico, que me llamó, me dijo el presidente de la obra, me llamó y me dijo que tú le estás tirando mucho. Y yo dije, nunca lo he mencionado. Sí, pero que no, le dije, no, mire, no me dé ningún cargo. Déjeme como soldado de fila, porque yo no voy a cambiar mi mensaje. Y ese evangelista está descarriado, le dije. Y si está descarriado, yo voy a cambiar mi mensaje para que un descarriado no se ofenda. ¡Que se ofenda! Ahora sé yo que Jesucristo no ofendía con el mensaje. Seguro que ofendía, por eso que estaban planeando todo el tiempo matarlo. Juan el Bautista no ofendía. No temblaba. Imagínense que se atreve a parar la caravana donde iba el gobernador. Y cuando el gobernador vio que se para, ¿por qué se para? No, que ahí está el profeta ese, Juan el Bautista. Y él corrió el toldito ese donde sabe que lo llevan cargado. ¿Y qué tú quieres? Adúltero. No te conviene tener la mujer, quitarte la mujer a tu hermano, adúltero. Porque no se puede, mi hermano, cojo todo a vender el mensaje, a cambiar el mensaje que Dios nos dio. No, vamos a morir predicando este mensaje con la ayuda del Señor. A su nombre sea la gloria. Porque yo sé que en este país hay un pueblo que ama la palabra. En este país hay un pueblo que no vende su consagración. Que no cambia la santidad por nada. Alabado sea el Señor. Y a ese pueblo es que nos debemos. Y no le fallaremos a Dios ni le fallaremos a la iglesia verdadera de Jesucristo. Alabado el poderoso nombre del Señor. Esperamos al Señor, a nuestro Salvador. Porque Él viene por nosotros, a su nombre y gloria. Y hay un grupo. Ya dije que hay un grupo con el cual nos identificamos. Son los que están padeciendo estas mismas cosas en el mundo entero. Pero hay otro grupo con el cual no nos identificamos nosotros. Y está en el último versículo. Pero nosotros no somos de los que retroceden para perdición, sino de los que tienen fe para preservación de vida. Con eso que retroceden, no nos identificamos nosotros. Y hay muchos que están retrocediendo y cambiando el mensaje y la palabra porque quieren agradar a su audiencia, a la gente. No quieren ofender a los carnales de la iglesia, a los que no se quieren enderezar, a los que de todos modos, si no se arrepienten, se van a quedar aquí abajo. Alabado sea el poderoso nombre del Señor. No nos identificamos con los que dejaron de amar la palabra. No nos identificamos con los que han retrocedido, sino con los que tienen fe para preservación de vida. Alabado el nombre maravilloso del Señor. A su nombre sea la gloria. A su nombre sea la gloria. Así que cuando usted esté pasando por una situación bien difícil, traiga memoria el pasado. Porque tal vez usted no vea a Dios obrando en su problema porque no está mirando bien. Pero usted sabe que en el libro de Esther no se menciona a Dios. Sin embargo, el pueblo de Dios estuvo a punto de ser destruido por un impío que odiaba al pueblo de Dios. Y aunque allí no se menciona a Dios, Mardoqueo le dijo a Esther, alabado sea Dios, ve e intercede por tu pueblo, porque tú no sabes tú si para este momento te puso Dios en el trono. Alabanza al Señor. Y si tú no lo haces, no pienses que te librarás en la casa del rey. Pero te digo también que si tú no quieres hacerlo, respiro y liberación vendrán de algún otro lugar. Pero ella entendió el mensaje. Y ella dijo, pues ayuna, que yo voy a ayunar con mi doncella 3 días. ¿Ayunar a quién? ¿A Dios? Aleluya. Y luego voy a entrar. Y aunque está prohibido presentarse al rey en estos días, yo voy a entrar. Y si perezco, que perezca. Hay que hacer lo que Dios nos mandó a hacer. Hay que vivir la palabra que Dios nos dio para vivir. Hay que vivir el evangelio. Y si perecemos, que perezcamos. Y si no nos quieren, que no nos quieran. Y si hablan mal de nosotros, que hablen mal de nosotros. Oh, gloria al nombre maravilloso del Señor. Aleluya. Maravilloso es nuestro Dios. Pero amados, termino con esto. Es que se puede confiar, alabado sea el nombre del Señor, en lo que no vemos. ¿Cómo puede uno estar seguro de las cosas que uno no ve? ¿Ah? Aquí dice bien claro, es pues la fe la certeza de lo que se espera, la convicción de lo que no se ve. Y dice el verso 2, estoy leyendo el capítulo 11, porque por ella, por esa fe, alcanzaron buen testimonio los antiguos. ¿Tienes tu testimonio en ti de esa fe? Cuando te han venido en el trabajo, porque déjeme decirle, la gente es entrometida. Y la gente se fía hasta cómo tuviste. Ay, muchacha, pero en estos tiempos estuviste yendo así. Ay. Yo me acuerdo que una vez aquí, hace muchos años, estábamos pastoreando aquí, llevamos como, no sé, 6, 7 años. Querían poner una ley que todas las muchachas en la escuela usaran pantalones. Porque que si subían a la escalera, que si, que si, ni qué, que si. Entonces nosotros dijimos, ¿qué? Vinieron las hermanitas, estaban las jóvenes, el pastor, mire, que nos quieren obligar, así. Nos reunimos los pastores, hermano, ahí nos unimos muchos pastores, hermano. Y le enviamos una carta a la autoridad. Bueno, mire, nosotros, nuestras muchachas en la escuela no van a vestir pantalones porque la convicción de ella es que la mujer viste de mujer y el hombre de hombre. Y ellas no van a vestir, no importa que si lo convierten en ley, sepan que ellas no lo van a. Y si nosotros tenemos que ir a donde tengamos que ir para defender los derechos de los creyentes aquí, a mantener su fe, porque déjenme decirles, uno no tiene que hacer todo lo que las autoridades digan. Uno, la Biblia dice que nos sometamos a toda autoridad, porque no hay autoridad establecida que no haya sido puesta por Dios, aunque sean paganos y pecadores. Pero déjenme decir una cosa, eso es en cuanto a no se metan con nuestra fe. Cuando quieran meterse con nuestra fe, ahí la iglesia se para bien parada en el nombre de Jesús y dice no. Y dijimos que no y lo tuvieron que tumbar. Alabado el nombre maravilloso del Señor. ¿Por qué uno se tiene que someter a eso? Hay trabajo que la mujer que tiene que vestir en pantalones. ¿Qué va a hacer, hermano? Lo que pasa es que cuando los cristianos no se paran bien parados, alabado sea Dios y alabado sea, y alegan sus derechos en Cristo. Porque la gente quiere cambiarnos, a la gente no le gusta que las hermanas no se pinten y no se corten el pelo y todo, porque las hacen ver a ellas más mundanas. Donde hay una creyente trabajando, todas esas guacamayas se ven peor, hermano, porque cada vez que entre usted, hermana, ellas se sienten más condenadas. entonces tratan de burlarse o de ridiculizarla o de cambiarla para que sea como ellas. Ahí es que la mujer demuestra quién es en Cristo y que está esperando verdaderamente al Señor. A su nombre sea la gloria y la honra para siempre. Yo recuerdo una vez que una muchacha llegó de la clase de universidad, llegó media loca a tirarse al altar a gritar, hermano, porque estaba en la clase de humanidades. Y lo que le metieron fue marxismo, leninismo, le metieron este ateísmo en la cabeza. Y venía con la cabeza así, y estuvo llorando en el altar hasta que allí, aleluya, el Señor la sanó. Bendito el nombre maravilloso de Cristo. Uno tiene que aceptar, mire, una vez. Y sin embargo, había un predicador que era esposo de una ex monja. Y él Dios lo rescató de la droga. Y éramos amigos, yo vivía aquí al lado abajo, la iglesia estaba en la esquina abajo y ni yo vivía en la casa de la donde es ahora la cocina. Y entra él la tarde, yo estaba cenando. Le digo, Dios te bendiga, me dice, gracias. Y yo, ¿qué es eso? Tú te descarriaste. Dice, no, es que yo estoy estudiando en la universidad y tú sabes, uno, después que uno aprende, dice, no, tú lo que aprendes, si tú eres un drogadicto. Tú eras una filtrafa humana. Tú eras un desecho. Y Cristo tuvo misericordia a ti, te hizo gente. Y ahora aprendiste y qué cosa allá y vienes a decir que gracias cuando te dicen que Dios me bendiga. A la voz, no, mi, tú estás mal. Bueno, y se descarrió porque es que, hermano, el que no ha tenido una experiencia real y el que no ha entendido lo que es la fe, no ha entendido el desafío de la fe. La fe nos presenta un desafío para mantenernos firmes en Cristo, firmes en su palabra. Hermano, ya demasiada gente se ha dañado, hermano. No nos dañemos nosotros también. Vamos adelante venciendo en el nombre del Señor. Guardemos su palabra, hermano. No falta mucho, hermano. Todavía un poquito. Y el que ha de venir vendrá. Vamos a inclinar nuestro rostro, hermano. Padre, te adoramos, bendecimos tu maravilloso nombre. Y te damos gracias por tu preciosa palabra. Oh Dios, aceptamos este desafío, este reto que tú nos haces a guardar tu palabra, a mantener la fe, Dios mío, incólume. Bendito sea tu precioso nombre. Dios, a no contaminarnos con el mundo, ayúdanos. Ayuda a tu verdadera iglesia a sobrevivir a los ataques satánicos de mundanalidad y de modernismo que arropan muchas iglesias, Señor. Ayúdanos a guardarnos, Padre, para gloria y honra de tu nombre, para testimonio de tus maravillas y para que sepa este mundo que hay una iglesia vestida de blanco, sin mancha, sin arruga, que hay un pueblo que te ama de corazón, Señor, y que no vende su consagración por Jesús, mi Salvador.
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Para las personas que no conocen la palabra de Dios, la vida cristiana es solamente un pasatiempo. Para otros es que hemos cambiado de religión. Pero la realidad es que cuando recibimos a Cristo como

como nuestro Salvador, además de la salvación, se nos ofrecieron dos cosas: llevar el yugo y cargar la cruz. El yugo significa trabajo y la cruz significa el fuego a que tenemos que ser sometidos. Y por otra parte, decirle no a los placeres temporales del pecado. Hoy presentamos el tema, las pruebas y las tentaciones. Prueba y tentación no son la misma cosa. Hay una gran diferencia entre ambas. Por lo general, las pruebas no las podemos evitar, pero las podemos vencer. Sin embargo, las tentaciones sí podemos evitarlas, siempre y cuando nosotros querramos evitarlas. Explicamos que la diferencia entre prueba y tentación es que las pruebas vienen de Dios, pero las tentaciones vienen del diablo. En lo que respecta a pruebas, todos los verdaderos hijos de Dios tenemos que ser probados de diferente forma. A veces hay que hacerle frente a problemas familiares, problemas económicos, problemas de salud, etc. Dios permite las pruebas para moldear la vida de sus hijos, y no hay momento mejor para decir que amamos a Dios que cuando estamos venciendo una prueba. Recordemos el caso de Job. Este hombre era perfecto y recto, temeroso de Dios y apartado de mal. Libro de Job, capítulo 1, versículo 1. Además de eso, Job no solamente se preocupaba por mantener su vida limpia ante Dios, sino que además ofrecía sacrificios por los pecados que cometían sus hijos. Job capítulo 1 y versículo 5. Por otra parte, Job era un hombre muy rico. Dios le había bendecido en gran manera en bienes materiales, y en medio de esa abundancia, Job bendecía y alababa a Dios. Pero para Dios eso no era suficiente, porque cualquiera da gracias y alaba a Dios cuando todo va bien. Por eso había que probar a Job, y un día la prueba llegó. Y vamos a analizar la prueba de Job en tres etapas. En la primera, Job sale victorioso, y es cuando Satanás le desbarata toda su hacienda y le mata sus hijos. Dijo Job: desnudo salí del vientre de mi madre, y desnudo volveré allá. Jehová dio y Jehová quitó. Sea el nombre de Jehová bendito. En todo esto no pecó Job ni atribuyó a Dios despropósito alguno. Job capítulo 1 versículos 21 y 22. Aprendamos algo aquí, y es que un creyente con doctrina, cuando está en prueba, no se va a sentar a lamentarse ni culpar al diablo por el problema que le ha venido, porque eso sería darle importancia a Satanás. Recordemos que este enemigo fue quien arruinó a Job, pero Job lo ignoró por completo, y sus cortas palabras son: Jehová dio y Jehová quitó, sea el nombre de Jehová bendito. La segunda parte de su prueba es cuando es herido con una sarna maligna. La esposa de Job no resistió este segundo golpe y reprendió duramente a su marido y le dijo: ¿aún retienes tu integridad? Esto quiere decir, después que Dios te dio todo y después te lo ha quitado, y aún con esa sarna maligna en tu cuerpo, ¿todavía te atreves a seguir siendo fiel a Dios? Mejor maldice a Dios y te mueres de una vez. En respuesta, Job la reprende y le dice: como suele hablar cualquiera de las mujeres fatuas has hablado. ¿Qué? ¿Recibiremos de Dios el bien y el mal no lo recibiremos? Y en todo esto no pecó Job con sus labios. Libro de Job, capítulo 2, versículos 9 y 10. La tercera etapa de su prueba es cuando le visitan sus tres amigos. Estos, en vez de consolarlo y acompañarlo en su prueba, en vez de eso, lo acusan de pecador y le dicen en sus hermosos discursos que por causa de su pecado es que le ha venido ese gran mal. Y aunque ellos en sus poéticos discursos defiendan la causa de Dios, siempre están mal ante Dios. Porque Dios jamás va a aceptar de una misma persona que alabe su nombre y al mismo tiempo condene a un justo. Hoy son muchas las personas que tienen en alta estima a Dios, pero aborrecen a los evangélicos, principalmente a los pastores, y se irritan mucho si se dan cuenta que los miembros pagan diezmos en la iglesia.
Estas personas, en vez de agradar a Dios, lo que hacen es aumentar la ira de Dios sobre ellos. Recordemos el caso de Elifaz, Bildad y Zofar. Ellos hablaron maravillas de Dios, pero como acusaron a Job, al final Jehová le dice a Elifaz: mi ira se ha encendido contra ti y tus dos compañeros, porque no habéis hablado de mí lo recto como mi siervo Job. Luego Jehová los manda que ofrezcan sacrificios y que le pidan a Job que ore por ellos para que Dios le suspenda la sentencia. Y dice la Escritura que Jehová aceptó la oración de Job en favor de sus tres amigos. Libro de Job, capítulo 42, versículos 7 al 9. Recordemos que las pruebas son parte de nuestra vida cristiana. Son nuestra escuela donde aprendemos a ser pacientes, aprendemos a apreciar lo que Dios nos ha dado y aprendemos lo que significa amar a Dios cuando las cosas nos van mal. Las pruebas implican sacrificio y hay que aceptarlas con gozo aunque la carne reviente, porque si somos sinceros y honestos, tenemos que reconocer que a ninguno de nosotros nos gustan las pruebas, pero Dios las considera necesarias porque si no, no aprendemos. Y al mismo tiempo las pruebas nos ayudan a fortalecernos espiritualmente, tal como sucede con el suero que le inyectan al enfermo. El suero es una gran ayuda, pero para que el enfermo lo reciba, primero tiene que soportar el pinchazo de la aguja en su piel. Y ahora mencionaremos lo máximo de lo que es una prueba, y la tenemos en nuestro Señor Jesucristo, quien tuvo que soportar lo que ninguna mente humana puede describir, y jamás vamos a pensar que al Señor Jesucristo le gustaba sufrir. Cuando Él en varias ocasiones anunció el martirio a que tenía que ser sometido, culminando con su muerte en la cruz, nunca dijo que le gustaba eso, sino que lo consideraba necesario. Mateo capítulo 16, versículo 21, Marcos 8, 31. El Señor padeció la prueba más dura porque tuvo que cargar con el pecado de todo el mundo. Y aquí es donde vemos el gran amor de Dios, porque el Señor no tenía necesidad de sufrir, pero lo hizo por dos razones. Primero, para limpiar nuestros pecados por medio de su sangre preciosa derramada, y segundo, para darnos un ejemplo que las pruebas, por muy duras que sean, siempre se pueden vencer, así como Él venció, o como nos dice Él mismo en la Escritura: estas cosas os he hablado para que en mí tengáis paz. En el mundo tendréis aflicción, pero confiad, yo he vencido al mundo. Juan capítulo 16, versículo 33. Esto quiere decir que Él venció todas las pruebas. Por supuesto que nosotros también vamos a vencer, derribando los altos muros que tenemos al frente y venciendo a los gigantes que se nos atraviesan en el camino. Recordemos algo bien importante, y es que si estamos atravesando por una prueba y empleamos la fuerza de la carne, o se emplean palabras o frases no adecuadas para un cristiano, con tal de salir del problema, y si además hay protestas hacia Dios por lo que nos está pasando, pueda que el problema pase, pero la prueba no fue vencida, porque la palabra de Dios dice que no es con espada ni con fuerza, sino con mi espíritu, ha dicho Jehová de los ejércitos. Zacarías capítulo 4, versículo 6. Si el Señor Jesucristo hubiese respondido de la misma forma en que el alguacil le pegó un puñetazo en el rostro, explico, si el Señor devuelve el golpe, no iba a demostrar con eso que era un hombre valiente y fuerte, sino todo lo contrario, iba a demostrar su debilidad y su miedo. Juan 18, 22. Es natural que en el mundo se hace todo lo contrario, porque allí los valientes son los que gritan más fuerte, los que humillan a los demás y los que no le tienen miedo a nadie según ellos. En el cristianismo es al revés. Aquí los valientes son los que en primer lugar dan un paso al frente cuando Cristo los llama para salvarlos, y también saben soportar los golpes cuando el enemigo golpea, y tienen la capacidad de amar aún a aquellos que los aborrecen. Esta clase de valientes son los que arrebatan el reino de los cielos. Mateo capítulo 11, versículo 12. También vamos a incluir aquí la gran prueba de Moisés, que tuvo que soportar en el desierto, comenzando con los encuentros que tuvo en Egipto con Faraón,
ya que enfrentarse a este hombre era como enfrentarse al diablo. Era una prueba dura para Moisés, pero venció al final porque Dios era con él. Y Faraón tuvo que soltar la presa. Pero explicamos que aquí no terminaba el asunto, sino que comenzaba. Pues en el desierto se agudizó la crisis, pues el pueblo que no era espiritual sino carnal se rebeló contra Moisés, al grado que hasta quisieron quitarlo como líder. Pero Dios lo defendió y la tierra tragó a los rebeldes. Libro de Números, capítulo 16, versículos 1 en adelante. La paciencia de Moisés se deja ver que cuando el pueblo lo acosaba, él no discutía con ellos, sino que se postraba con el rostro en el polvo de la tierra para pedir la dirección y la ayuda de Dios. Imaginemos el caso, que si pastorear un grupo de ovejas en este tiempo que forman una iglesia no es tarea fácil para un pastor, ¿qué podemos decir de Moisés, que le tocó pastorear a más de 1 millón de rebeldes en el desierto? Ahora, que cuando entendemos bien los planes de Dios, vamos a reconocer que Dios peleará por nosotros y nosotros estaremos tranquilos. Nos dice el libro de Éxodo capítulo 14 y versículo 14. Todos los que nos consideramos hijos de Dios y que hemos recibido a Cristo como nuestro Salvador y Señor, sabemos que las pruebas nunca se vencen con la fuerza de la carne, sino con mi espíritu, ha dicho Jehová de los ejércitos. Zacarías 4:6. Y es que la Biblia nos dice que no tenemos lucha contra sangre y carne, sino contra principados, contra potestades, contra los gobernadores de las tinieblas de este siglo, contra huestes espirituales de maldad en las regiones celestes. Efesios 6:12. Por lo tanto, nuestras armas de pelea no son carnales, sino poderosas en Dios para la destrucción de fortalezas. Segunda Epístola a los Corintios, capítulo 10, versículo 4. Las fortalezas de Satanás solamente pueden ser derribadas con la fuerza del Espíritu de Dios operando en nosotros. Si usted cree que no puede soportar ni vencer una prueba, le recomiendo que lea la historia de David, que siendo un muchacho no le tuvo miedo al gigante Goliat, quien le sobrepasaba en estatura, en destreza militar y en fuerza física. Pero como David puso a Jehová como su escudo, su fuerza y su defensa, entró a la batalla, y al final, él fue el vencedor. El profeta Jeremías, por su parte, cuando fue acosado por sus enemigos, no huyó, sino que le hizo frente al peligro y dijo, «Mas Jehová está conmigo como poderoso gigante, por tanto los que me persiguen tropezarán y no prevalecerán». Jeremías capítulo 20, versículo 11. Por su parte, el profeta Isaías nos alienta con este pasaje cuando estamos atravesando duras pruebas. No temas porque yo estoy contigo. No desmayes porque yo soy tu Dios que te esfuerzo. Siempre te ayudaré, siempre te sustentaré con la diestra de mi justicia. He aquí que todos los que se enojan contra ti serán avergonzados y confundidos. Serán como nada y perecerán todos los que contienden contigo. Buscarás a los que tienen contienda contigo y no los hallarás, serán como nada y como cosa que no es, aquellos que te hacen la guerra. Porque yo, Jehová, soy tu Dios, quien te sostiene de tu mano derecha y te dice, no temas, yo te ayudo. Libro de Isaías, capítulo 41, versículos 10 al 13. El apóstol Pablo nos dice que todo lo podemos en Cristo que nos fortalece. Filipenses 4:13. Recordemos que las pruebas son puestas por Dios, pero las tentaciones son puestas por el diablo. Las pruebas se vencen, las tentaciones se evitan. Continuaremos. Cuando hablamos de pruebas y tentaciones, vamos a incluir aquí el caso de José, el hijo de Jacob, y sus experiencias que tuvo con sus 11 hermanos y que muchos nos van a ayudar para establecer la diferencia entre una prueba y una tentación. José, siendo uno de los hijos menores de Jacob, se caracterizó por ser el ejemplo de la obediencia, de la rectitud, temeroso de Dios y aborrecedor de las obras injustas de sus hermanos mayores.
Por supuesto que este buen comportamiento le iba a traer una gran prueba que al final se iba a convertir en una pesadilla. Pero a pesar de su corta edad de 17 años, se dispone a pasar la dura experiencia, comenzando con los sueños que Dios le daba y que eran rechazados por sus hermanos cuando él se los contaba. Porque los sueños proféticos de José revelaban claramente que los justos siempre serán recompensados. Y por otra parte se nos enseña que los malos siempre terminarán humillándose delante de los buenos. Y por causa de esos sueños, José se ganó de parte de sus hermanos el despreciable título de El Soñador, Génesis 37:19. La Biblia dice que sus hermanos le tenían envidia y esto era motivo de preocupación para el anciano Jacob, Génesis 37:11. Bíblicamente y por regla general, los envidiosos siempre se van a sentir incómodos en medio de personas que poseen cualidades y virtudes. Tal fue el caso de nuestro Señor Jesucristo con los sacerdotes, ancianos y fariseos, que todo el veneno que le lanzaron fue porque ellos no tenían lo que Cristo tenía. Y aún Poncio Pilato reconoció que toda esa gente religiosa, por envidia, se lo habían entregado para que decretara su muerte en la cruz. Mateo 27, versículo 18. El evangelista Marcos nos dice que Pilato conocía que por envidia le habían entregado los principales sacerdotes. Marcos 15, 10. El caso del profeta Daniel no lo es menos. Cuando los sátrapas quisieron acusarlo y no hallaron ninguna falta en él. ¿Y cuál era la causa por la cual querían deshacerse de Daniel? Porque Daniel era superior a los sátrapas y gobernadores y el espíritu que Dios le había puesto, ellos no lo tenían. Y terminaron acusándolo que él era fiel a Dios. Daniel capítulo 6, versículos 1 al 5. ¿Y qué diremos también de Coré, Datán y Abirán, que por envidia se lanzaron contra Moisés y Aarón, y la tierra se abrió y se los tragó, y vivos descendieron al infierno? Libro de Números, capítulo 16. Y también el Salmo 106, versículos 16 al 18. Y volviendo al caso de José, vemos que la envidia se apoderó de sus hermanos mayores, a tal grado que un día decidieron deshacerse de él, y la ocasión llegó cuando José los visitaba en el campo, y cuando lo vieron de lejos antes que llegara cerca de ellos, conspiraron contra él para matarle. Génesis 37:18. Allí la prueba se agudizó para José, ya que lo tomaron con violencia con el fin de matarlo. Pero Dios extendió su mano por medio de Rubén, que era el hermano mayor, y éste evitó su muerte, convenciéndolos a sus hermanos que no derramaran sangre inocente. Génesis 37, versículos 21 y 22. Todo esto lo hacían para que no se cumplieran los sueños donde ellos aparecían implicados y que llegaría un día cuando ellos tendrían que postrarse delante de José. Pero cuando Dios lo libró de la muerte por medio de Rubén, ellos se conformaron con echarlo a una cisterna que estaba seca, no tenía agua. Podemos imaginarnos el sufrimiento moral de José, de ser tratado de esa forma por sus propios hermanos. Si se tratara de enemigos fuera de su casa, la pena moral podía ser menos, tal como posteriormente se lamentaría el rey David de la forma como actuaron sus propios hijos, principalmente su hijo Absalón, que le hizo la guerra. Oigamos las palabras de David con respecto a su hijo Absalón. Porque no me afrentó un enemigo, lo cual habría soportado, ni se alzó contra mí el que me aborrecía, porque me hubiera ocultado de él, sino tú, hombre, al parecer, íntimo mío, mi guía y mi familiar. Salmo 55, versículos 12 y 13. La Biblia dice, no creáis en amigo, ni confiéis en príncipe, de la que duerme a tu lado, cuídate, no abras tu boca, porque el hijo deshonra al padre, la hija se levanta contra la madre, la nuera contra su suegra, y los enemigos del hombre son los de su casa. Libro de Miqueas, capítulo 7, versículos 5 y 6. Tal vez las palabras del rey David podrían haber sido las mismas de José con respecto a sus hermanos. Pero la prueba no terminaba con que Rubén lo haya librado de la muerte,
porque luego sus hermanos lo venden como esclavo por 20 piezas de plata a unos mercaderes ismaelitas, y estos a su vez hicieron su propio negocio al revender a José, el cual fue comprado por un alto oficial egipcio llamado Potifar. Génesis 39, versículo 1. Desde todo punto de vista se puede apreciar que el dinero, o sea, las 20 piezas de plata, no era el punto clave del asunto. Lo que interesaba era deshacerse de José. Caso igual sucedió con nuestro Señor Jesucristo, cuando Judas lo vendió a los sacerdotes por 30 piezas de plata. El negocio consistía en deshacerse de Cristo a cualquier precio. Recordemos que el dinero Judas lo regresó, y los sacerdotes lo recogieron, pero no se quedaron con él, sino que compraron un cementerio. Mateo 27, versículos 3 al 7. En el caso de José podemos analizar su prueba, no solamente en la parte física, sino también en la parte moral. No importa que gozara de privilegios en la casa de Potifar, pues él tenía que pensar en su padre Jacob, pues el anciano no sabía ni siquiera si su hijo estaba vivo o podría estar muerto, y hasta pudo haber perdido la esperanza de volverlo a ver. Y lo mismo pudo haber pensado José de su padre, y ahí encontramos pues prácticamente una prueba muy dura para José. Las pruebas, por supuesto, que nadie las desea, pero se consideran como necesarias para poder valorar la vida y al mismo tiempo conocer nuestra debilidad y podamos confiar en Dios. A través de la historia, muchos siervos de Dios han afrontado pruebas muy duras, pero han triunfado sobre ellas, porque la promesa bíblica es que muchas son las aflicciones del justo, pero de todas ellas le librará Jehová. Salmo 34, 19. En Romanos 8, 28 encontramos que a los que aman a Dios todas las cosas les ayudan a bien, esto es, a los que conforme a su propósito son llamados. Cuando la Biblia nos dice que todas las cosas nos ayudan a bien, no quiere decir esto que todas las cosas nos van a salir bien, o sea, como nosotros queremos. Recordemos que muchas victorias cristianas se han conquistado ofrendando la vida y recibiendo la muerte, como sucedió con los mártires de la iglesia primitiva, comenzando con el diácono Esteban, que ganó una gran victoria, pero tuvo que morir apedreado. Hechos capítulo 7, versículos 59 y 60. Lo mismo sucedió con Jacobo, el hermano de Juan, que Herodes lo mandó matar a espada. Hechos capítulo 12, versículos 1 y 2. ¿Y qué diremos de los demás? Para el caso, la historia nos informa que el apóstol Pedro fue crucificado, Andrés su hermano fue crucificado, Mateo fue muerto a espada, Santiago, hijo de Alfeo, fue crucificado, Felipe fue crucificado, Simón fue crucificado, Tadeo fue traspasado por flechas, Tomás, que al principio no creyó a la resurrección del Señor, fue traspasado con una lanza, Natanael, que es el mismo Bartolomé, fue crucificado, Santiago, el hermano del Señor, y que tiene una epístola en el Nuevo Testamento, este murió apedreado, Simón, también hijo de José y María, fue ejecutado en el año 107, por orden del emperador romano Adriano. El único de los apóstoles que según parece murió de muerte natural, o sea de viejo, fue el apóstol Juan, ya que sus últimos días los pasó en Éfeso, aunque no por eso no dejó de pasar duras pruebas, incluyendo el destierro a que fue sometido a la inhóspita isla de Patmos por orden del emperador Domiciano. Estos y miles más de ellos, tanto en el Antiguo como en el Nuevo Testamento y en todo el curso de la historia, han ofrendado sus vidas por defender su fe y en obediencia a los mandatos divinos, tal como sucedió con Juan Hus, que el 6 de julio de 1415 fue quemado en la hoguera por orden del Papa Romano, y ni aun las llamas le quitaron la alabanza de sus labios, y murió alabando el nombre de Cristo. Juan Hus era de Bohemia, Praga. Este país se conoce en el día de hoy con el nombre de Checoslovaquia. Jerónimo de Praga continuó el trabajo de Juan Hus y también pagó con su vida en la hoguera por confesar a Cristo como el Salvador del mundo. Su muerte ocurrió en 1416. Jerónimo de Savonarola, otro precursor de la Reforma, fue excomulgado, perseguido y al final fue quemado vivo
en la plaza pública de Florencia, por orden exclusiva de Alejandro VI, conocido como uno de los papas más viles que ha tenido Roma. La muerte en la hoguera de Savonarola fue el 23 de mayo del año 1498. Cuando Martín Lutero contaba con 15 años de edad, fue precisamente la muerte de Savonarola. De Lutero hay mucha historia también que contar, conforme a pruebas y humillaciones a que fue sometido de parte de sus enemigos. Y todo por confesar que la salvación del pecador es por medio de la fe en Cristo Jesús y no por indulgencias y novenarios. Una de sus últimas palabras de Lutero para los cristianos fueron estas: estad prevenidos y preparados a cada hora contra el diablo, que aspira siempre a apagar la luz. Por tanto, pedid que el Señor venga en vuestra ayuda, ya que también Él ha prometido estar con vosotros todos los días hasta el fin del mundo. Estas palabras las pronunció Martín Lutero el 18 de febrero de 1546, unos minutos antes de morir. El reformador suizo Zwinglio, que proclamó también la verdad del Evangelio, también pagó con su vida y fue muerto por una turba católica en 1531. Después de Zwinglio apareció el francés Juan Calvino, quien también pasó por duras pruebas, ya que los enemigos del Evangelio le hicieron guerra, pero él siguió adelante. Otro gran varón de Dios fue el inglés William Tyndall, que al igual que Lutero, que tradujo la Biblia al idioma alemán, Tyndall tradujo la Biblia al idioma inglés. Pero este trabajo lo tuvo que hacer en Alemania, porque en Inglaterra, que era su patria, era perseguido sin descanso, y gran parte de los ejemplares de la palabra de Dios que fueron traducidos por este varón de Dios y distribuidos en Inglaterra fueron decomisados por el obispo católico y quemados en la plaza pública. Aunque explicamos que William Tyndall solamente había traducido hasta el libro de Crónicas del Antiguo Testamento, porque la persecución contra los protestantes era espantosa en aquella época. Y por último, Tyndall fue apresado y más tarde fue sentenciado a muerte y tuvo la suerte de no ser quemado vivo, sino que murió estrangulado en la plaza pública. Después fue que quemaron su cadáver. Ser fiel a Cristo le costó a Tyndall pagar con su vida el 6 de octubre de 1536. Lo importante de las pruebas para el que en verdad ha entendido lo que es el Evangelio es que no lo desaniman las pruebas, sino que lo fortalecen. El apóstol Pablo nos dice que cuando los creyentes lo miraban atado con cadenas, en vez de renunciar al Evangelio, antes bien cobraban ánimo y se lanzaban también a la predicación, porque todo lo que a él le acontecía redundaba en el progreso del Evangelio. Dice Filipenses capítulo 1, versículos 12 al 14. Recordemos que en la vida cristiana, el no tener pruebas no debe de ser motivo de gozo, sino de preocupación. Pero cuando vengan las pruebas, no se preocupe, porque usted en Cristo será más que vencedor. Continuaremos. Estamos en el desarrollo del tema sobre las pruebas y las tentaciones. Anteriormente hemos expuesto las pruebas por las cuales todo cristiano debe de pasar. Ahora veamos qué es una tentación, y para lo cual vamos a tomar como ejemplo a José, el hijo de Jacob, al cual ya mencionamos anteriormente en el caso de las pruebas, que tuvo que pasar principalmente con sus hermanos. Ahora veamos qué sucede cuando se encuentra en la casa de Potifar. La Biblia dice que José era un muchacho que tenía muy buena presentación, de hermoso semblante y bella presencia. Génesis 39:6. Físicamente hablando, era un muchacho muy atractivo, al grado que la esposa de su amo se enamoró de él y buscaba la manera de atraerlo. Y podemos imaginarnos que la mujer de Potifar también era joven y atractiva, ya que las egipcias se han caracterizado de ser mujeres muy hermosas. Y ésta había puesto sus ojos en José, pero José no atendía sus ruegos. Y aquí podemos ver la fuerte lucha que sostenía este valiente siervo de Dios
en medio de una tentación aparentemente sin salida, y cuando ya no soportó las impertinencias de aquella mujer para que durmiera con ella, José se paró como todo un valiente y le dijo: «He aquí que mi señor no se preocupa conmigo de lo que hay en casa, y ha puesto en mi mano todo lo que tiene. No hay otro mayor que yo en esta casa, y ninguna cosa me ha reservado sino a ti, por cuanto tú eres su mujer. ¿Cómo pues haría yo este grande mal y pecaría contra Dios?» Libro de Génesis 39, versículos 8 y 9. Pero la mujer no le dio importancia a las palabras de José, y la insistencia de ella se hizo más fuerte cada día. Y un día ella dejó las palabras y se fue a la acción, y lo agarró de su ropa y le dijo: «Duerme conmigo». Cualquier hombre que no tenga un amplio conocimiento de Dios podría desear que se le presentara una oportunidad como esta. Pero este no era el caso de José, que por su sangre corría más que todo el temor de Dios, y con los ojos de la fe se mantenía como viendo al invisible. Con la enseñanza del Nuevo Testamento diremos que el que tiene sus ojos puestos en Cristo, según Hebreos 12:2, los movimientos tentadores de la carne no lo harán caer jamás. Y volviendo a José, al verse atrapado por aquella mujer egipcia, no le quedó más remedio que zafarse y salir huyendo, dejando sus ropas en las manos de ella. Génesis 39, versículos 1 al 12. Dijimos anteriormente que las pruebas hay que vencerlas, pero las tentaciones hay que evitarlas. En las tentaciones el creyente tiene que huir, tal como el apóstol Pablo le dice a Timoteo: «Huye de las pasiones juveniles». Segunda Timoteo 2, 22. Pero en las pruebas, son ellas, las pruebas, las que tienen que huir de nosotros. Cuando José venció la tentación que se le presentó en la casa de Potifar, ahora viene no una tentación, sino otra prueba, y es la falsa acusación de aquella mujer, por la cual tuvo que ir a parar a la cárcel. Pero aquí vamos a notar algo muy importante, y es que Dios está observando todos los movimientos, y sabe que José es limpio de culpa. Por eso, cuando va a la cárcel, dice la Biblia que Jehová estaba con José, y le extendió su misericordia, y le dio gracia en los ojos del jefe de la cárcel. Y a continuación tenemos una lección muy importante, y es que José, a sabiendas de que él era inocente, no alegó nada en su defensa, ni acusó a la mujer de su amo como la causante de toda aquella situación, salvando de esta manera el honor y la reputación de la casa de Potifar. La Biblia dice en el Salmo 34, 19, que muchas son las aflicciones del justo, pero de todas ellas le librará Jehová. Y así como después de la tempestad viene la calma, así también después de la prueba viene la recompensa. Y vamos a dejar por un momento a José para mencionar a Job, que después de la prueba a que fue sometido, y que ya todos conocemos, tuvo una bendición doble a la que tenía antes, y aún sus hijos e hijas que engendró después de su prueba fueron más hermosos y más inteligentes que los primeros. Y tratándose de sus tres hijas, la Biblia dice que no había mujeres tan hermosas como las hijas de Job en toda la tierra. Libro de Job, capítulo 42, versículo 15. ¿Quién podría imaginarse, al ver a Job con aquella sarna maligna y pestilente, que después iba a tener una excelente producción? Dios honra a los que le honran. Y ahora volvemos con José en Egipto. ¿Quién podría imaginarse que al estar en la cárcel saldría de allí, pero no con una simple carta de libertad, sino a ocupar uno de los puestos más altos en el imperio egipcio? Es bueno explicar que la mujer de Potifar fue un instrumento de Satanás para que José fuera desprestigiado y fuera a parar a la cárcel. Pero Dios transformó toda esa maquinaria diabólica en una gran bendición, no solamente para José, sino también para Faraón y todo Egipto. Lo mismo para su padre Jacob y sus 11 hijos, hermanos de Jacob, hermanos de José, que afrontaban los estragos del hambre en Canaán. Aquí cabe prácticamente en toda su plenitud el pasaje bíblico
que todas las cosas ayudan a bien a todos aquellos que aman a Dios. Romanos 8:28. Y estos dos hombres que hemos mencionado, Job y José, no nos puede quedar duda de que en verdad ellos amaban a Dios. No debemos de olvidar que para ser cristiano aprobado ante Dios, tenemos que atravesar a veces por situaciones muy difíciles. Tenemos que ser como la caña cuando la pasan por el trapiche, o como la vasija de barro cuando la meten al fuego, como madera que no se raja y clavo que no se dobla. Los cristianos tenemos que ser de acero y no de hierro colado. Los clavos que no son de acero, al primer martillazo se doblan. Dios quiere cristianos que no se dobleguen ante las pruebas. Dios quiere gente templada, decidida, valiente, que no los asusten los rugidos de león, que no los derriben los oleajes del mar, ni los embravecidos vientos los hagan retroceder, como sucedió con los tres valientes hebreos, compañeros de Daniel, que le hablaron al rey de Babilonia, como nadie jamás se había atrevido a hacerlo, y prefirieron ser echados dentro de un horno ardiendo, siendo fieles a Dios, antes que postrarse ante una estatua de Satanás. Y como ya todos conocemos, Dios honró la fe y la valentía de estos muchachos, sacándolos intactos del horno de la prueba, y ni un cabello de ellos se quemó, y ni siquiera olor a fuego traían. Daniel capítulo 3, versículo 27. Por su parte, el profeta Daniel salió victorioso después de estar en medio de leones feroces y hambrientos, ya que estos no le causaron ningún daño, porque Daniel, al igual que el apóstol Pablo, sabían en quién habían creído. Y por supuesto, que todo aquel que se ha puesto al servicio de Dios para desempeñar un ministerio, tiene que ser una persona valiente, porque los cobardes no tienen cabida en el Evangelio, y Dios tampoco los necesita. Se pueden contar por centenares los que una vez fueron creyentes, pero desgraciadamente una tentación los hizo caer, o una prueba los hizo retroceder. Cristo dijo, no todos son capaces de recibir esto. Mateo 19:11. Y el Señor sigue diciendo, el justo vivirá por fe, y si retrocediere no agradará a mi alma. Pero nosotros no somos de los que retroceden para perdición, sino de los que tienen fe para preservación del alma. Libro de Hebreos capítulo 10 versículos 38 y 39. En la historia del cristianismo se cuentan por millares los que con gran gozo ofrendaron sus vidas por Cristo y el Evangelio. Anteriormente hemos dado una lista de algunas de ellas, y que su ejemplo de abnegación y valentía mucho nos puede servir a nosotros en este tiempo. Recordemos que muchos en el pasado sufrieron muerte espantosa, pero murieron con el gozo de no haber negado a Cristo. Dijimos al principio que muchas de las pruebas se han vencido ofrendando la vida, pero el Señor dice, el que cree en mí aunque esté muerto vivirá, y todo aquel que vive y cree en mí no morirá eternamente. Juan 11, versículos 25 y 26. El Señor Jesucristo, podemos calificarlo como el máximo ejemplo en lo que a soportar pruebas se refiere. Primero en la parte moral, al entrar al mundo en un cuerpo de carne. Para Cristo, siendo Dios, y llegar a ser hombre, eso equivaldría más o menos como que nosotros, siendo hombres, llegáramos a ser gusanos. El Señor se sometió a las limitaciones humanas de cansarse, sentir hambre y hasta solicitar agua a la mujer samaritana. Sus parientes lo despreciaron, sus enemigos lo atacaron, y sus discípulos mucha de su enseñanza no la entendieron, y otra ni la creyeron, y uno de ellos lo entregó a sus enemigos por 30 piezas de plata. Físicamente el Señor pasó una dura prueba, ya que la fuerza invisible de los demonios, unida a la violencia humana, descargó toda su furia sobre el Señor con el fin de destrozarlo. Y el momento más duro que tuvo que enfrentar nuestro Señor Jesucristo fue cuando, estando en la cruz, el Padre lo abandonó. Mateo 27:46. El hecho de que el Señor cargara con nuestros pecados en la cruz, eso quería decir que Él se hacía maldición por nosotros. Libro de Gálatas capítulo 3, versículo 13. Y el Padre tenía que abandonarlo en ese momento, porque Cristo iba a ser sometido a un juicio divino. O sea que el Padre lo iba a enjuiciar en la cruz.
porque Él cargaba con los pecados del mundo. El Padre era quien ponía nuestros pecados en su Hijo, y para que la ira del Padre no se descargara sobre nosotros, la descargó sobre su Hijo. O como lo dice más claro el profeta Isaías, y citamos, todos nosotros nos descarríamos como ovejas, cada cual se apartó por su camino, mas Jehová cargó en él el pecado de todos nosotros. Isaías capítulo 53, versículo 7. Esa fue la prueba más dura que tuvo que padecer nuestro Señor, la separación del Padre, aunque tenemos que admitir que esa separación solamente fue por un momento mientras duraba el juicio, porque al momento de morir en la cruz, sus últimas palabras fueron, Padre, en tus manos encomiendo mi espíritu. Y habiendo dicho esto, expiró. Lucas 23, 46. El Señor sufrió al máximo, pero venció la prueba. Y nosotros también podemos ser más que vencedores si ponemos toda nuestra fe y nuestra confianza en el Señor. Todos los que hemos comenzado una nueva vida en Cristo, debemos de estar sabidos que en el mundo vamos a tener muchas aflicciones, tal como Lot las pasó en Sodoma, segunda epístola de Pedro, capítulo 2 y versículo 7. Sí, la vida cristiana tiene dos ángulos paralelos, en la cual podemos ver nuestra situación. Desde el punto divino, nosotros somos las personas más felices del planeta, porque hemos recibido a Cristo y tenemos la salvación segura en Él. ¿Qué mejor felicidad que esta? Pero si vemos la vida cristiana desde el punto humano, aquí no son todos los que dan un paso al frente, porque aquí se trata de una lucha, de una guerra, se trata de pelea, de batalla, de persecución, de desprecios, de golpes, de cárcel, de muerte. Cristo dice que cada día trae su propio mal. Mateo capítulo 6, versículo 34. Pero los que tenemos una fe y los que tenemos una esperanza en el Señor Jesucristo, podemos decir como el apóstol Pablo, pero yo de ninguna cosa hago caso, ni estimo preciosa mi vida para mí mismo, con tal que acabe mi carrera con gozo y el ministerio que recibí del Señor Jesús para dar testimonio del Evangelio de la gracia de Dios. Libro de los Hechos, capítulo 20 y versículo 24. Vamos a continuar más adelante, desarrollando siempre este mismo tema, pero ampliando sobre las tentaciones que tienen que sufrir los creyentes, lo que pasó en el huerto del Edén y también lo que sucedió en el desierto, cuando nuestro Señor Jesucristo, Él llevaba a cabo un ayuno de 40 días y 40 noches, que precisamente Él hizo ese largo ayuno para poder comenzar su ministerio de predicación del Evangelio. Esté atento, continuaremos. Estamos en el desarrollo del tema sobre las pruebas y las tentaciones, a las cuales todo cristiano tiene que enfrentarse para conocer si en verdad es un fiel siervo de Dios. Anteriormente hemos hablado que las pruebas vienen de Dios, pero las tentaciones vienen de Satanás. Ahora es bueno explicar que tanto las pruebas como las tentaciones son para los hijos de Dios, o sea, para los que hemos recibido a Cristo como nuestro gran Salvador. El mundo no tiene parte en este asunto, por la sencilla razón de que el mundo no está bajo la dirección de Dios, sino bajo la dirección del diablo. Eso lo dice la Biblia en Primera de Juan capítulo 5 y versículo 19. Y Cristo les llama hijos del diablo a todos aquellos que rechazan el Evangelio. Juan 8:44. Cuando una persona sin Cristo, o sea, un mundano, comete un delito, a veces sale a relucir esta frase, es que el diablo me tentó, pero yo aclaro que el diablo no lo tentó, le ordenó, que eso es otra cosa, porque aquí también explicamos que el pecado no redimido que existe en el hombre mundano, ese precisamente es el instrumento que el diablo usa para someter a ese pobre pecador a su propia voluntad, y ahí es cuando el diablo le ordena al hombre a que haga algo que después el hombre tiene que arrepentirse. Y algunos ni de eso tuvieron tiempo, porque se fueron al infierno.
La Biblia dice que el que hace pecado, esclavo es del pecado. Pero si el Hijo de Dios los libertare, serán verdaderamente libres. Juan 8, versículos 34 al 36. En el huerto de Edén, Dios probó al hombre cuando le dio la orden de que no comiera del fruto del árbol de la ciencia del bien y del mal. Sin embargo, Satanás no probó, sino que tentó a Eva a que comiera del fruto. Y aquí es bueno notar algo, y es que el diablo no la presionó, solamente la tentó. Satanás a quien presiona es a los suyos, o sea, a los inconversos. A estos no los tienta, sino que los obliga a hacer cosas que van en contra de la voluntad de Dios. A los seguidores de Cristo nos tienta para ver si caemos. Y como no estamos obligados a obedecerle, de nosotros depende si nos quedamos o nos alejamos, como hizo José con la mujer de Potifar. La Biblia nos muestra tres clases de tentaciones que por cierto son fatales si llegamos a caer en ellas. Y se encuentran en Primera de Juan capítulo 2 versículo 16 y citamos, porque todo lo que hay en el mundo, los deseos de la carne, los deseos de los ojos y la vanagloria de la vida, no proviene del Padre sino del mundo. Cuando nuestro Señor Jesucristo se dispuso a comenzar su ministerio, tuvo que hacerle frente a estas tres tentaciones, y fue precisamente cuando salió bautizado del Jordán y lleno del Espíritu Santo, fue llevado por el Espíritu al desierto por 40 días, y era tentado por el diablo, y no comió nada en aquellos días, pasados los cuales tuvo hambre. Entonces el diablo le dijo, si eres hijo de Dios, di que esta piedra se convierta en pan. Lucas 4, versículos 1 al 3. Aquí tenemos la primera tentación, los deseos de la carne. No hay mayor tentación para el que ayuna que la comida. Por otra parte, el diablo sabe perfectamente bien que Cristo es el Hijo de Dios, y también sabe que Cristo puede hacer pan de una piedra. Pero el Señor no va a hacer lo que Satanás le pide por tres razones. Primero, que después de su ayuno, él iba a comer, pero cuando él quisiera, no cuando el diablo se lo impusiera. Segundo, que el Señor Jesucristo no iba a dar una demostración de su poder para complacer a Satanás y revelar de esta manera su identidad de que él era el Hijo de Dios. Una cosa digna de notar es que el Señor demostró su poder, en este caso sus milagros y sanidades, cuando el caso lo ameritaba y siempre en favor de la gente necesitada. La Biblia dice que cuando Pilato envió al Señor donde Herodes, por cuanto Cristo era Galileo, Herodes, viéndole, se alegró mucho, porque hacía tiempo deseaba verle, porque había oído muchas cosas acerca de él, y esperaba verle hacer alguna señal. Aquí cabe notar que el ignorante Herodes confundió al Señor Jesucristo con un mago o con un cirquero. Pero el Señor lo ignoró por completo, y al igual que toda persona falta de conocimiento, el desquiciado Herodes se quedó con el deseo de que Cristo le complaciera. Y como el Señor lo ignoró, entonces Herodes lo menospreció junto con sus soldados y lo devolvió de nuevo a Pilato. Lucas 23, versículos 6 al 12. Esa falta de respeto al Señor la está lamentando Herodes en el infierno, y la seguirá lamentando por toda la eternidad en el lago de fuego. Y volviendo a la tentación en el desierto, la tercera razón por la cual el Señor no podía convertir piedras en pan, es porque hay una ley establecida de parte de Dios, conforme a los elementos, y es que cada cosa tiene que permanecer conforme Dios la hizo. Un árbol no puede ser piedra, y un animal no puede convertirse en gente, y una piedra no puede convertirse en comida. Solamente la gente necia, engañada por el diablo, creen en la reencarnación, donde según ellos, después de muertos van a volver a la vida, convertidos en mariposas, o convertidos en una vaca, o transformado en una piedra. Y aunque parezca increíble, pero hay mucha gente que cree eso. ¿Y qué diremos de los desquiciados ateos y evolucionistas que Satanás les ha hecho creer que el hombre desciende del mono? ¡Pobre humanidad! El libro de Job
hace mención de lo que estamos exponiendo y que se relaciona al Señor Jesucristo en su ayuno de 40 días y 40 noches en el desierto, y dice así este pasaje, refiriéndose a Cristo: de la destrucción y del hambre te reirás, y no temerás de las fieras del campo, pues aún con las fieras del campo tendrás tu pacto. Job capítulo 5 versículos 22 y 23. Este pasaje nos está diciendo que una piedra siempre será piedra y no se convertirá en otra cosa. Y con respecto a las fieras del campo, ninguna bestia le iba a hacer daño al Señor, porque las fieras iban a estar en paz con él. Y el Evangelio de Marcos confirma esto refiriéndose al ayuno del Señor y dice: y estuvo ahí en el desierto 40 días y era tentado por Satanás y estaba con las fieras y los ángeles le servían. Marcos 1:13. En este pasaje podemos ver que las fieras del desierto se portaron mucho mejor que los endiablados sacerdotes y fariseos. En esta primera tentación de convertir piedras en pan, Satanás fue vergonzosamente derrotado. Cuando el Señor le responde, escrito está, no solamente de pan vivirá el hombre, sino de toda palabra que sale de la boca de Dios. Mateo capítulo 4, versículo 4 y Lucas 4, 4 y Deuteronomios capítulo 8 y versículo 3. De esta cita última es que el Señor toma lo que escrito está. Pero como el diablo no se da por vencido tan fácilmente, comienza la segunda tentación. Y dice la Biblia que el diablo llevó a Cristo a un alto monte y le mostró en un momento todos los reinos de la tierra y le dijo el diablo, a ti te daré toda esta potestad y la gloria de ellos, porque a mí me ha sido entregada y a quien quiero la doy. Si tú postrado me adorares, todos serán tuyos. Lucas capítulo 4 versículos 5 al 7. Pero el Señor le contestó, vete de mí, Satanás, porque escrito está, al Señor tu Dios adorarás y a Él solo servirás. Lucas 4:8. El asunto aquí no se ve muy fácil, y cualquiera pudiera decir que el Señor para qué iba a querer los reinos del mundo. Pero recordemos que el Señor se encontraba en un cuerpo de carne, y aun cuando Él fuera Dios, y es que era Dios, nunca dejó de serlo, todas sus tentaciones fueron dirigidas no a su divinidad, sino a su carne. Y la tentación que le hace el diablo es como si la hiciera a uno de nosotros. Y en el caso del Señor, Él no echó mano de sus poderes divinos para poder vencer la tentación. Pues el apóstol Pablo nos dice, refiriéndose a Cristo, que siendo en forma de Dios, no estimó el ser igual a Dios como cosa que aferrarse. Filipenses capítulo 2, versículo 6. Ahora notemos que la oferta es tentadora. Y en este tiempo, por mucho menos que eso, son miles los que están postrados adorando al diablo. Y al final, ni siquiera van a tener lo que les prometió. Lo que sí van a tener es una condena perpetua en el lago de fuego. Allí va a ser el gran lloro y crujir de dientes. A los narcotraficantes, el diablo les hace creer que ellos van a ser los amos y señores del mundo. Y después se carcajea cuando caen abatidos por la policía, o purgando condenas perpetuas en algunos países del mundo. Los líderes del rock satánico se creen dioses en medio de una juventud loca y embrutecida que les aplaude. Y al final, estos líderes rockeros terminan su asquerosa vida disparándose un balazo, intoxicados por la droga, recluidos en manicomios o contagiados por el SIDA. O sea que al final todo queda en nada. Recordemos que el diablo no le ofreció a Cristo una parte de los reinos, sino todos los reinos del mundo. Y solamente ponía una condición, que el Señor lo adorara. Ahora, viendo el asunto desde el ángulo humano, y suponiendo que el Señor hubiera caído en esa tentación, explicamos, después el diablo no le hubiera dado nada, porque Cristo lo identificó al diablo como mentiroso y padre de toda mentira. Seguidamente entramos a la tercera tentación. Ya el Señor ha vencido los deseos de la carne, o sea, no convertir piedras en pan. No complació a Satanás y salió victorioso. Los deseos de los ojos
fue cuando contempló los reinos del mundo. Pero el Señor tampoco cayó en esta trampa y salió victorioso. Ahora queda la tercera y última tentación, y es cuando el diablo le lleva al pináculo del templo y le dice, si eres hijo de Dios, échate de aquí abajo, porque escrito está, a sus ángeles mandará cerca de ti, que te guarden y en las manos te sostendrán, para que no tropieces con tu pie en piedra. Respondiendo Jesús le dijo, dicho está, no tentarás al Señor.

ese día que los ángeles lo sostendrían en la caída, y el resultado hubiera sido grandes aplausos, y hasta manos iban a sobrar para levantarlo en alto y proclamarlo como un gran Mesías, como un gran campeón o como un gran superhombre. Y a esto se le llama la vanagloria de la vida. Y Cristo no venía a este mundo a buscar aplausos, no venía a buscar fama, Él venía a buscar pecadores. Él venía a buscar a esta clase de personas para salvarlos a través de su muerte en la cruz y su gloriosa resurrección. Recordemos que Eva cayó ante estas tres mismas tentaciones, según Génesis capítulo 3 y versículo 6. Pero alabado sea Dios, que nuestro Señor Jesucristo las venció a estas tres tentaciones. Y por supuesto, que nosotros también podemos vencer si nos amparamos en el Señor. Las pruebas y las tentaciones no tendrán ningún poder sobre los hijos de Dios siempre y cuando nosotros confiemos en Él. Y hasta aquí llegamos con este interesante tema sobre las pruebas y las tentaciones. Que el Señor le bendiga. Cuando

0: Muy buenos días. Gracias por estar en nuestra sintonía. Esperamos que los mensajes predicados a través de estas frecuencias y cada alabanza sea de bendición para su vida. Comenzamos nuestra faena de este día, esperando que el amor y la misericordia de nuestro Señor y Salvador Jesucristo sea derramado sobre cada vida que está al pendiente de nuestra programación. Queremos serle de bendición a usted. No estamos aquí para competir. Hemos venido para bendecirle. Radio Getsemaní y Estéreo Revelación. 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Y que al final de nuestra programación usted pueda decir: gracias a Dios por Radio Getsemaní y Estéreo Revelación, que ha bendecido mi vida, que ha bendecido mi hogar. 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Muy buenos días. 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

Buenos días. Dios le bendiga, mi estimado hermano, hermana. Dios me le bendiga. Es un gusto que nos volvamos a encontrar a través de Radio Getsemaní Estéreo Revelación, a través de la pantalla de TV Getsemaní. En esta mañana, bienvenidos, bienvenidas a la programación del domingo 4 de octubre del año 2026. Qué bueno que tenemos esta oportunidad de encontrarnos a través de estos medios. Así que saludos, Dios le bendiga, muy buenos días. Vamos al clamor, pongamos nuestras vidas en las manos de Dios, planes, proyectos, metas, todo lo que tenemos planificado para este día, este mes. Pongámoslo todo en las manos del Dios Todopoderoso, que Él se encargue, que Él tome control, que Él guíe nuestros pasos, que Él tome control de nuestros pensamientos, de nuestras ideas. Oramos, Dios Padre Eterno, en esta mañana, en este amanecer, estoy delante de su presencia, mi Cristo, agradecido, Señor, que me da la vida, las fuerzas, la oportunidad de estar de pie en cabinas de radio. Señor, muchas gracias. Gracias por mi familia, Padre, por mi esposa, por mis hijos. Señor, muchísimas gracias. Los encomiendo en tus manos, mi Dios. Que usted sea bendiciendo mi familia, guardando mi familia, Señor, dando salud a mi esposa, a mis hijos, mi Cristo, dando cobertura, dando protección, Señor. Padre eterno, en esta hora yo le pido por toda esta audiencia, todo este remanente, hermanos y hermanas, amigos, amigas que nos sintonizan, que escuchan la radio, que nos ven a través de la pantalla, a través de las redes. Señor, bendice la vida de este pueblo, Padre amado. Señor, pedimos, mi Cristo, por todos los que laboramos en estos medios, por cada hermano que sirve en este ministerio, bendice la vida de nuestro hermano Amílcar, nuestra hermana Zenia. Señor, sus familiares, clamamos por ellos, pedimos el favor suyo, su misericordia, Padre, que usted los bendiga a todos, mi Cristo, de una manera muy especial, oh Rey. Si hay alguno adoleciendo de alguna enfermedad, Padre, tu mano poderosa esté ahí obrando de una manera maravillosa, de una forma muy especial, Padre. Cada locutor de la radio también, Señor, lo encomiendo en tus manos, mi Cristo, la vida de nuestro hermano Fernando, su familia, Señor, su esposa y sus hijos. Bendícelo en gran manera, mi Cristo. Hermano Giovanni López, también, Padre, su familia, el ministerio que usted le ha dado, Señor, cada hermano que se congrega ahí en la Iglesia de Dios de Caserío La Paz, mi Cristo. En esta hora, Padre, pido por ellos que usted los bendiga y los guarde. Hermano Adonai, su familia, su esposa y sus hijos, Señor, sea usted siempre tomando control, Señor, bendiciendo, supliendo, Padre eterno, obrando de manera muy especial en sus vidas, mi Cristo. Hermano Santos López, también, mi Rey, ahí esté tu mano poderosa, Señor, obrando de una manera maravillosa. La secretaria de la radio, mi Cristo, también, Padre eterno, hermano Luis Barriento, hermano Elías Bonilla, cuanto forman parte de este ministerio, laboramos en este ministerio, mi Cristo. Bendice la vida, Señor, de todo este pueblo, todo este remanente que escucha la radio, mi Cristo. Clamo por aquellos que están enfermos, mi Dios. Por aquella hermana, Señor, que lamentablemente está pasando un proceso difícil de enfermedad, pido misericordia, Padre. Sabemos, Señor, que usted es poderoso para obrar y que ninguna cosa es imposible para usted, oh Cristo, la gloria. Obre ahí, Señor, de una manera muy especial, de una forma maravillosa, mi Cristo, Señor eterno. Bendice la vida, Señor, obra en la vida de aquellos que están hospitalizados, de ese hombre que está en hospital, de esa mujer que está en hospital, mi Cristo. Padre, toda enfermedad, toda dolencia, sabemos que se va en el nombre de Jesús de Nazaret, no importa lo que esté agobiando en el cuerpo, dolores de cabeza, migrañas, Señor, problemas del corazón, arterias que están tapadas, Señor, usted puede limpiarlas, mi Cristo, ese problema gástrico, Señor, en el estómago, en el sistema digestivo, mi Cristo, ahí está tu mano poderoso obrando, Señor, en ese problema digestivo, mi Cristo amado, problemas, Señor, del colon, problemas, Señor, en las vías urinarias, mi Cristo, y esté tu mano poderosa, Señor, obrando en el cuerpo de aquellos que están adoleciendo, mi Cristo eterno, problemas de alergia, enfermedades, calenturas, Padre, todo eso se va en el nombre de Jesús de Nazaret, mi Cristo eterno, problemas, Señor eterno, de alergias respiratorias, mi Cristo, obre ahí de una manera muy especial, oh Rey de Gloria, bendito es tu nombre para siempre. Todo el sistema cardíaco lo ponemos en tus manos, oh Cristo.
Obre, Señor, de una manera maravillosa, Padre. Sabemos que usted es un Dios que se compadece, un Dios que se inclina a escucharnos, mi Cristo, que está pendiente de cada uno de nosotros, oh Rey, en esta hora, en esta mañana, mi Cristo amado. Yo clamo por todos aquellos que están pasando procesos difíciles. Esa mujer que tiene un embarazo complicado, mi Cristo, pido misericordia, Señor, que usted esté ahí ministrando, obrando de una manera maravillosa, Rey, dando fuerza a ese cuerpo, Padre, dando las energías necesarias a ese cuerpo, esa mujer que está embarazada, Señor, ese bebé que está en peligro en ese vientre, Padre eterno, que pedimos, Señor, que usted esté ahí. Sabemos que usted está ahí obrando de una manera maravillosa, mi Cristo. Señor, las manos de los médicos que están preparados para este día, para hacer esas cirugías, mi Cristo, ahí esté tu mano guiando a esos médicos, Señor, ahí esté usted poniendo siempre esa sabiduría, esa inteligencia en ellos, mi Cristo, para que todo les pueda salir bien en este día, oh Rey. Pido por nuestra hermana Maurita, hermano Víctor Fuentes, Padre, bendice a estos ancianos, oh Cristo de la gloria, los ponemos en tus manos, oh Rey. Hermano Milito Jiménez, también clamamos por el hermano Milito Jiménez, su familia, sean bendecidos de una manera maravillosa en esta hora, Padre eterno, hermanos de Agua Escondida, mi Cristo, hermanos de Cantón Yolobal, oh Rey, hermanos de Amapalita, de del Farito, de Agua Escondida, Padre, de Conchagüita, mi Cristo, de Finquitas, Padre, todos ellos sean bendecidos, hermanos, Señor eterno, de Conchagua, del barrio La Cruz, familia Velázquez Ochoa, bendice la vida de nuestro hermano Moisés, nuestra hermana Judith Ochoa, Padre, toda la familia Velázquez Ochoa, los ponemos en tus manos, Señor, familia Velázquez, están en tus manos, familia Ochoa, están en tus manos, Cristo, bendice a nuestro hermano Moisés y a nuestra hermana Judith, ahí esté tu bendición con ellos y tu mano poderosa con ellos de una forma muy especial, oh Cristo de la gloria, hermanos allá Luis Maldonado, mi Cristo, hermanos de todos estos lugares, de Conchagua, de Chachagua, Padre, allá de Piedra Blanca, el Carreto, mi Cristo, todos sean bendecidos de una forma maravillosa, oh Rey. En esta hora clamo, Señor, por nuestros hermanos del sur de nuestro departamento, La Unión, Señor, de Golcancillo y Condadillo, Caserío La Cañada, Señor, Cantón El Pilón, Aquihue. Padre, todos reciban la bendición de lo alto en este día, mi Cristo. Hermanos allá, Señor, de Playas del Tamarindo, mi Dios, hermano José, allá en Playas del Tamarindo, mi Cristo. Hermanos de Cantón El Tablón de Pasaquina, hermanos de allá de Barrancones, de San Felipe, de Piedras Blancas, hermanos de Valle Afuera, mi Cristo, hermanos de Cantón El Tablón, hermanos de todos estos lugares, oh Rey, hermanos de Las Peñitas, Pasaquina, Señor, hermanos allá en Santa Rosa de Lima, en las fronteras, en La Matillo, mi Cristo, en San Carlos, mi Cristo eterno, hermanos de Santa Clara y Santa Clarita, todos estos lugares, Padre, pedimos también por el hermano Andrés Humansor, que usted lo bendiga y lo ayude, y le dé siempre esa bendición, esa fuerza, esa cobertura, mi Cristo, hermanos allá en Honduras, en Costa de Amates, mi Cristo eterno, allá nuestra hermana Julia, y nuestro hermano Jorge Torres, en Costa de Amates, y toda esta familia, reciba bendición de lo alto, la cobertura del Espíritu Santo y en sus vidas de una forma maravillosa, oh Rey. Hermanos allá en Amapala, hermana Marta Zavala, Rosa Alba Ortiz, también Padre Eterno, hermano Lorenzo Urilla, Señor, hermano Ismael Mendoza, allá en Isla San Carlos, mi Cristo, en Punta Novillo, Señor, hermana Blanca Estela Canales, mi Cristo, la familia Canales, Padre, pido por la familia Arias Canales, allá en el estado de Maryland, Señor, mis primas y primos en el estado de Maryland, mi Cristo, pido por mi prima Mirna, Señor, la prima Ada, mi prima Flor, Padre Eterno, el primo Walter y todos, toda la familia Canales ahí en el estado de Maryland, ahí esté tu mano poderosa, obrando en ellos de una forma muy especial. Padre, por toda esta remanente, hermanos en Estados Unidos, allá en Nueva York, Señor, hermanos de Iglesia JRS, donde quiera que esté un miembro de Iglesia JRS, ahí está tu mano poderosa, Señor, obrando en sus vidas de una manera muy especial. Padre, hermanos de la Iglesia de Dios del barrio San Carlos, hermanos de Iglesia de Dios del desvío de los Mangos, de allá de Cantón El Yolobal, hermanos de Iglesia de Dios de Cantón Bobadilla, de Cantón Las Maderas, de Caserío La Chacha, Padre Eterno, de Cantón Pavana, de Caserío El Tortol, mi Cristo, todos, Padre de Iglesia, Apóstoles y Profetas, sean bendecidos todos de una forma maravillosa, hermanos de Asamblea de Dios, Padre Eterno, ahí está tu mano poderosa, hermanos de Iglesia Canaán, mi Cristo, todos sean bendecidos, Padre,
de una forma maravillosa. Mi Cristo, estamos en tus manos, mi Dios, Padre eterno. Nuestras vidas están en tus manos, Padre. Bendito es tu nombre para siempre, oh Cristo de la gloria.

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1: Cuidado, que no lo engañen, hermano.
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Estamos escuchando a esta hora de la mañana este bonito canto de Humberto Sabán, bonito tema de Humberto Sabán, Hace tu casa sobre la roca. Bueno, bienvenidos y bienvenidas a la programación de este domingo 4 de octubre del año 2026. 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Dios le bendiga, hermana Claudia Carolina. Dios bendiga a toda su familia, familia Salmerón. Les saludamos. Muchísimas gracias por el patrocinio en esta mañana de nuestra hermana Claudia Carolina Salmerón desde el estado de Maryland. Nos está patrocinando. 4 de la mañana, 35 minutos. 4 de la mañana con 35 minutos. Póngase en contacto con nosotros a través de una llamada. Hágalo directamente a cabina al 2613-8065. Y también tenemos el 7490-0851. Ahí están los números de cabina habilitados siempre para que usted pueda reportarse, pedir su canto, dejar su nota, darnos un audio. Así que vamos hasta las 5:50 con alabanzas. 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Nos patrocina en esta mañana. Bueno, el amor que me das. En la voz de Gladys Muñoz.

0: 4 de la mañana, 39 minutos.
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2: Hoy estamos escuchando El amor que me das en la voz de Gladys Muñoz. Le damos la hora 4 de la mañana, 39 minutos. Números en cabina siempre disponibles, habilitados para que usted pueda reportarse con nosotros al 2613-8065, 2613-8065 y también tenemos el 7490-0851. 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Dios le bendiga y Dios bendiga a toda su familia. Bueno, nos iremos a gozar. Claro que sí. Esto es de Cristóbal Lara. Nos iremos a gozar.

0: Bueno, y este entonces nos iremos a gozar. Claro que sí. Esto va a ser si perseveramos hasta el final.
1: Mi hermano.
0: Porque para poder llegar a la meta hay que ser persistente.
1: Para mi amigo Humberto.
0: No hay que desmayar. Hay que seguir adelante, siempre tomados del brazo de Dios. Bueno, gracias a ese remanente que gentilmente nos sintonizan en esta mañana y se reportan con nosotros, hermana Reinita Canales. Saludos allá en Belice, nos sintonizan.

Bueno, ahí estamos escuchando a Josué Martínez y esa bonita cadena de coros a esta hora de la mañana del domingo 4 de octubre del año 2026. Ya solo 13 minutos y estamos en las 5. 13 minutos nos separan de las 5 de la mañana. Gracias al patrocinio de nuestra hermana Claudia. Hermana Claudia Carolina nos patrocina. Hermana Claudia Carolina Salmerón desde el estado de Maryland. Dios le bendiga, hermana Claudia. Muchísimas gracias por patrocinarnos en esta mañana, en este amanecer que Dios nos regala. ¿Qué más tenemos por acá pendiente? Vamos a las notas. Revisamos, verificamos, checamos las redes, el Facebook. ¿Y qué nos dicen nuestros oyentes? Abrimos ventana. Dios le bendiga, hermana Guadalupe Martínez. Ahí está con nosotros. Dios bendiga a toda la familia Martínez en Cantón Pavana.

Bueno, voy dejando por acá esto de Oscar Ovidio y el tema secuestro de un inocente. Un testimonio muy bonito cantado.

Bueno, ahí tenemos esa historia, secuestro de un inocente con Oscar Ovidio. Realmente, estimados hermanos, la historia, como dijo alguien, la historia no se puede cambiar. Pero la verdadera iglesia de Jesucristo siempre ha sido perseguida. La verdadera iglesia de Jesucristo siempre ha sido perseguida. Yo recuerdo las historias cuando yo era un niño, escuchaba historias como, por ejemplo, que cuando salían los primeros cristianos a predicar la palabra o hacían un culto de noche, dicen que las casas donde estaba el culto la agarraban a pedradas. Y se iban por el camino, los trataban de apedrear también, de asustar, de meterles miedo, pues. La verdadera iglesia de Cristo siempre ha sido perseguida. La religión nunca ha sido perseguida. Más bien la religión lo que ha sido es perseguidora de la verdadera iglesia de Cristo. Aunque algunos se adjudican el título de cristianos, pero el título de cristiano es porque verdaderamente se practica el cristianismo o el modelo de Jesucristo. Sí, pero algunas dicen ser cristianas y muy lejos de parecerse a Cristo. Así que esta es la historia realmente. La iglesia de Cristo, la iglesia primitiva y a través de los tiempos, la verdadera iglesia ha sido perseguida. Y ha sido perseguida por la religión, no por la política. Ha sido perseguida por la misma religión. La que hoy se adjudica a ser la iglesia verdadera. Que no lo es. Bueno, 6 minutos y estamos en las 5 de la mañana. 6 minutos y llegamos a las 5. 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Dios le bendiga, hermana Claudia. Por acá tengo reporte, se nos reporta la hermana Griselda Candelaria Rivera, de su parte saludando a todos los oyentes de la radio, a los que laboramos en estos medios, y nos dice la secretaria y a todos los que pues estamos en este ministerio de Radio Getsemaní, Estéreo Revelación, y nos pide un canto, Esa Roca Es Mi Cristo. Lo vamos a escuchar con Francisco Orantes.

Bueno, ahí tenemos al grupo norteño Emmanuel y ese tema Hogar sin Cristo. Hay que tener a Cristo en nuestros corazones. Hay que servir al Señor. ¿Qué tengo por acá pendiente? Verifico que notas me han llegado.

a través de WhatsApp y a través de Facebook. Dice la nota que nos envían los esposos al faro. Dice, Dios le bendiga, hermano Aristides, a usted y a su, toda su familia. Muchísimas gracias, hermano Raúl Alfaro, muchas gracias. Dice, y a todos los que trabajan en la radio, Dios les bendiga. Me podía complacer con la alabanza cuando Pedro negó a Jesucristo. Saludos a la Iglesia Monte de Santidad en Central. Y al hermano Raúl, dice por acá. Y dice... Al hermano Raúl, dice por acá. Bueno, claro que sí. Dios le bendiga. Entonces, gracias por esa nota que nos han enviado a esta hora de la mañana. 5 más 6 minutos. Saludos a todo ese remanente de la Iglesia de Dios. Iglesia Monte de Santidad en Central, Nueva York. Saludos, Dios les bendiga. ¿Qué más tenemos por acá pendiente? Entramos a la página de Facebook y verifico qué más hay pendiente. ¿Quién se está reportando a esta hora de la mañana? Abrimos ventana. Gracias a nuestra hermana Perlita Hernández. Ahí está con nosotros. Nuestra hermana Perlita Hernández. Saludos para ella, para toda su familia. Familia Hernández en el desvío de los mangos. Hermana Doris Alfaro, Dios le bendiga. Hermana Doris, hermano Raúl, Dios le bendiga.

Bueno, llegamos a las 5 de la mañana, 14 minutos. Dios le bendiga, mi estimado hermano, usted que recientemente nos sintoniza. Bienvenidos y bienvenidas. Bueno, por acá tengo un canto pendiente con el grupo norteño Luz Divina. El tema que me piden es la negación de Pedro. 5:14.

Bueno, ahí estamos escuchando a los hermanos Santizo y ese tema Me Defiende. Claro que sí, el Señor nos defiende. Estamos en sus manos. Dice su palabra que lo que está en sus manos nadie lo arrebatará. Así que mis estimados hermanos, mantengamos esa fe, esa confianza que estamos seguros en Él. Verifico por acá qué más tengo pendiente a través de WhatsApp y a través de Facebook. Abrimos ventana, ¿qué nos dice la audiencia? Familia Esposos Alfaro, se están reportando, hermano Raúl, hermana Doris Alfaro, dice la nota. Dios le bendiga, hermano Aristides, muchas bendiciones para usted y su apreciable familia. Muchas gracias, hermano Raúl, hermana Doris. Y también para todos los hermanos de la Iglesia de Dios Monte de Santidad en Carolina del Norte y en Nueva York. Saludos también al hermano José Benjamín Castro. Saludos al hermano Carlito Flores en el Bartolo, para nuestra hermana Ofelia López de Velázquez. Y también saludos para la hermana Arlinda Ventura. Saludos también a las cuatro hermanas Canales. También para la hermana Rosa Alba Ortiz y hermana Marta Zavala en Amapala. También saludos para toda la audiencia. Bendiciones de parte de los esposos Alfaro, hermano Raúl, hermana Doris Alfaro. Bueno, 5:27, 5 de la mañana más 27 minutos. Vamos al Facebook que tenemos por ahí pendiente. Abrimos ventana y verificamos quién se está reportando en este amanecer. Johanna Betancourt dice por acá, Dios me lo bendiga, hermano Aristides. Muchas felicidades para usted y su apreciable familia. Muchísimas gracias. Igualmente a usted y a su familia, que el Señor le bendiga. Puede complacerme con una alabanza, Alístate Amigo, de los Alegres de Terán, lo escucho en España. Dios le bendiga, hermana Johanna, saludos para toda su familia, muchísimas gracias por este reporte en esta hermosa mañana que Dios nos regala. ¿Qué más hay por acá pendiente? En otra nota dice, siempre de ella misma, muchas bendiciones para usted y su familia. Muchísimas gracias, hermana Johanna. Los que reaccionan, hermana Crimilda Hernández, Palacios Chaparro, Chaparro Palacios, saludos. Yesenia Rochas también se está reportando a través de una reacción. Ana Flores, Sonia Sánchez, Guadalupe Martínez y Roxani Carvajal, saludos. Dios les bendiga a todos, gracias por esa preferencia, esa fina sintonía de este ministerio de radio y televisión. Bueno, en lo que busco, el canto que me pide nuestra hermana, déjeme ver por acá. Sí, en lo que busco el canto, vamos a escuchar esto del dueto David. Vamos a escuchar Cuando Pienso en Ese Calvario.

0: 5 de la mañana, 34 minutos.
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2: Bueno, llegamos a las 5:34 minutos, 5 de la mañana, 34 minutos. Verifico por acá que tengo pendiente a través de las notas en el Facebook. Gracias a ese remanente fieles a este ministerio de radio. Dios bendiga a nuestra patrocinadora de hoy. Ella es nuestra hermana Claudia Carolina Salmerón desde Maryland. Nos está patrocinando. Dios le bendiga, hermana Claudia. Dios bendiga a toda su familia. Gracias por el patrocinio de estas mañanas de bendición. Bueno, estoy buscando un canto que ha sido pedido, el tema Alístate Amigo. Ese canto me lo piden con los Alegres de Terán, dice por acá. Si no lo tengo, se lo voy a programar con otros hermanos

Bueno, seguimos con más cantos. Por acá le traigo Alístate Amigo, con el dúo o el Ministerio de Alabanza Aguas en el Desierto.

Bueno, el tiempo avanza, ya solo 13 minutos y ya estamos en las 6 de la mañana. 13 minutos nos separan de las 6, gracias a nuestra hermana Claudia Carolina. Ella nos ha patrocinado desde el estado de Maryland, nuestra hermana Claudia Carolina Salmerón. Dios bendiga a toda su familia. Gracias por el patrocinio en esta mañana. Gracias a esa remanente que gentilmente se reporta con nosotros. Verifico por acá en lo que es WhatsApp y en lo que es Facebook si tengo alguna nota pendiente antes de ir a la pausa. En el Facebook, gracias a cada hermano y hermana que gentilmente se reporta con nosotros. Dice el hermano Cristian Josué, hola, bendiciones hermano, me complace con una alabanza, amor inmerecido de Redención en Salem. Quiero hacer un saludo para mis padres, José Danilo García, y mi madre, Juana Vázquez. Para mi hijo, que lo amo mucho, Finis Uriel Vázquez Sánchez. El saludo va hasta Paxupo, Vado Ancho, el Paraíso, Honduras, de parte de Cristian José Vázquez, desde Tegucigalpa. Dios le bendiga, hermano Cristian. Dios bendiga a toda su familia. Muchas gracias por ese reporte y esa sintonía a esta hora de la mañana. Ya son los 12 minutos y estamos en las 6 de la mañana. Bueno, me piden por acá Amor Inmerecido del grupo Redención en Salem. Trataré de programarle una parte de ese tema, ya que estamos prácticamente en la recta final de este programa Mañanas de Bendición. Vamos a buscar el canto que me pide el hermano Cristian. Desde Tegucigalpa, Honduras, se nos reporta en este hermoso amanecer que Dios nos regala. Escuchamos parte del canto Amor Inmerecido del grupo Redención en Salem.

Bueno, ya son los 10 minutos y estamos en las 6 de la mañana. Gracias a toda la audiencia, hermanos y hermanas, que gentilmente nos sintonizan todos los días y se reportan a los estudios de este Ministerio de Radio. Dios le bendiga, mi estimado. Espero que la pase bonito, que tenga un día colmado de bendiciones, un día exitoso primeramente en la área espiritual y por supuesto éxitos también en sus labores cotidianas. Gracias a cada hermano y hermana que se reportó en esta mañana. Verifico por acá rápidamente para que no se nos quede alguna nota pendiente de saludos. Así que si Dios lo permite, nos encontramos este día de las 5 de la tarde en adelante. Dios me lo bendiga. Que la paz de Cristo y el gozo del Señor siempre more, habite, rebose en vuestros corazones. Y adelante, adelante, adelante en Cristo Jesús.

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nos conceden el privilegio de llegar a su casita, hermano, amigo, a través de la señal de estas emisoras. Radio Semaní, Radio Revelación, Radio Estéreo Canal, y no sé cuántas más, los medios de comunicación, las redes sociales. Bueno, Dios ha permitido este tiempo. Nosotros no nacimos, no, en nuestro tiempo apenas, ni siquiera por hablar por teléfono podíamos algunos porque no había, no era comunes. Pero qué bueno que hoy el Señor y la ciencia nos permiten comunicarnos a través de esos medios. Y yo espero que usted esté bien, hermano. Y si usted nos está escuchando, por supuesto, a través de los medios ya mencionados, hombre, yo deseo que Dios le bendiga y que en este día, porque hoy es domingo y es el día del Señor, también el día de que la iglesia se aboque al templo, a la casa de oración, para darle gracias a Dios. Bueno, hay que darle gracias a Dios. Fíjese que aquí nosotros, bueno, en mi caso, yo no sembré milpita hoy. Yo no sé cómo vamos a hacer, pero Dios tiene la respuesta. No sembramos por no haber lluvia. La tierra estaba seca. Y a comer lotes criados por nosotros, ¿verdad? Es decir, cosechados por nosotros. Pero a lo mejor alguien nos va a dar la oportunidad de comer elotes, tamalitos. Alguno que haya tenido tanta fe y de alguna manera pues haya sembrado. Y es más, lo que han sembrado hoy de último y que con fe que va a llover hasta en noviembre, sí va a haber elote. Lo que sembraron ya en septiembre, cosa que no es común hacerlo, pero sembraron. Hombre, está bien, está lloviendo ya. Está lloviendo. Y esta noche ha llovido a tal grado que está fresco toda la noche. Bendito sea el Señor. Gracias a Cristo Jesús nos concede pues experimentar este clima que hoy está fresquito, fíjense. Ya la calor se fue un poco, se fue, está fresco y hoy se pega la cobija. Así que, hermano, hombre, Dios le bendiga. Yo espero que usted se congregue ahora, que vaya a la casa de Dios. Y los hermanos de la iglesia a la cual somos miembros, hermano, hermana, vamos a la casa de Dios y démosle gracias a Él por esta bendición que Dios nos ha dado. Y hoy estarán los hermanos del capitán, las familias ya del capitán, también estarán los hermanos de la Villal. Dios los bendiga, porque hoy hay Santa Cena. Entonces, ellos vienen para tener la bendición de participar de ese sacramento del Señor. Así que les esperamos, hermanos. Les esperamos. Y a usted, mi hermano de la iglesia, pues con más razón podemos vernos ahí, gozarnos en la presencia de Dios, orando, cantando, escuchando el mensaje de parte del Señor que Dios nos tiene para este día en boca de los pastores. Bueno, yo espero que nos miremos, dígase. Tengo gozo de que nos miremos en la casa de Dios ahora. Bendito Dios y Padre Santo, a ti sea la honra y la gloria por los siglos de los siglos y por todas las edades. Señor, tú nos has sido refugio de generación en generación. Tú nos has guardado

nos has ayudado. Señor, tú nos has bendecido, dándonos la vida, proveyendo para nuestro sustento, proveyendo salud a nuestro cuerpo. Señor, gracias por tus bondades, porque tú eres grande y porque para siempre son tus misericordias. Yo te ruego, Señor, que bendigas a mi hermano, a nuestra hermana en esta mañana, a nuestro amigo también, Señor, bendice nuestras amistades, nuestros vecinos. Dale salud a nuestros vecinos, sánalos, ayúdales con sus niños, con sus cosas, pues que todos los seres humanos necesitamos algo. Y ese algo está en tus manos. Así que en tu nombre, oh Dios, queremos gozarnos en esta mañana. Bendito Redentor, bendice pues a tus hijos en el nombre de Cristo, nuestro Salvador. Escuchamos dos cantos, por supuesto, este día.

al Señor por este momento tan bonito, escuchar la alabanza de estos señores, señoras, que expresan a Dios adorándole con su talento, con esa gracia que el Señor mismo les ha otorgado. ¡Qué bendición! Es bueno alabar a Dios, pero también es bueno leer la palabra, y por eso estamos aquí, para leer la palabra del Señor. Y qué más que empezar el día con una buena dosis de palabra. Dice Jeremías, palabra de Jehová que vino a mí, Jeremías, diciendo: levántate y vete a la casa del alfarero, y ahí te haré oír mis palabras. Ve. Y descendí a casa del alfarero, y he aquí que él trabajaba sobre la rueda, y la vasija de barro que él hacía se echó a perder en su mano, y volvió y la hizo otra vez, otra vasija, según le pareció mejor hacerla. Entonces vino a mí palabra de Jehová diciendo: no podré yo hacer con ustedes como el alfarero, oh casa de Israel, dice Jehová. He aquí que como el barro en mano del alfarero, así son ustedes. Ustedes en mi mano, oh casa de Israel. En un instante hablaré contra pueblos y contra reinos para arrancar, derribar, destruir. Pero si esos pueblos se convirtieren de su maldad contra la cual hablé, yo me arrepentiré del mal que había pensado hacerles. Y en un instante hablaré de la gente y del reino para edificar y para plantar. Qué precioso pasaje. Palabra de Dios. Hermano, amigo, creo que creyentes evangélicos y todos aquellos que creen que existe un Dios todopoderoso, en un momento dado hemos dicho: Señor, en nuestras oraciones, ¿verdad? Aquí está mi vida, Señor. Tómala. Hazme como tú quieras. Tú eres mi hacedor, hemos dicho. Y haz conmigo lo que quieras. Inconscientes o conscientes, a lo mejor lo hayamos dicho en un momento. Hayamos expresado estas palabras que de verdad que suenan bien. Señor, hazme como tú quieras. Qué bonito se oye. El problema es cuando ya Dios quiere actuar en nosotros y hacer lo que Él quiere, queremos nosotros seguir haciendo las cosas. Y lamentamos en muchas ocasiones porque no dejamos que Dios lo hiciera, sino que nosotros. Y fracasamos, fallamos. En ese instante, estimado, cuando reconocemos a Dios, Dios puede orar, puede hacer algo por nosotros. Solo que hay que permitir que Él obre. Así como dice el Jeremías, fui a la casa del alfarero
Vi que la vasija se le echó a perder, pero la recogió y volvió a hacerla como él quiso. Así no haré yo con ustedes, oh casa de Israel, dice Dios. ¿Sabe qué? Dios en su bondad quiere volvernos a hacer. Dios quiere volvernos a hacer. Dicho de otra manera, Dios quiere modificar nuestra vida. Yo tengo por lo menos unas tres, cuatro cosas que decirle en las que Dios quiere modificar o tratar en nuestras vidas. Número uno, Dios quiere moldear nuestro carácter. Gloria a Dios. Nuestro carácter. Cuando decimos Dios trata conmigo, entonces nos olvidamos que somos humanos. Y que los humanos tenemos ciertas características, cualidades que no están bien. Y entonces, porque tenemos una personalidad, y esa personalidad es la que Dios quiere pulir, quiere moldear, quiere modelar. Y claro, Dios lo hace a su manera. ¿Verdad que hay cosas que Dios le pide a usted que no, que a usted no le gusta que haga o hacer? Sí, hay cosas que Dios le pide a sus siervos que son difíciles de hacer. Y ya le voy a mencionar algunas. Por ejemplo, le dice Abraham: Abraham, vete de tu tierra y de tu parentela a una tierra que yo te mostraré. Abraham era el hacendado de la tierra de los caldeos. Era un rico. ¿Cómo es que Dios pudo haber dicho ahora y cómo será? Yo aquí estoy bien, en mi casa tengo todo, tengo empleados, tengo dinero, tengo todo. En fin, pudo haber dicho estoy bien, pero no dijo nada. Bueno, por lo menos no está escrito nada en contra acerca de Abraham. Dice que Abraham salió de Ur de los Caldeos a la tierra de Canaán. Dios le dice: te voy a mostrar una tierra que fluye leche y miel. Por lo menos le dio un detalle. Y Abraham sale. ¿Qué le parece? Hay cosas en nuestro carácter que no están bien y que Dios las quiere hacer a su manera. La Biblia habla de Moisés. Moisés quiso hacer uso de la fuerza, de las habilidades para defender al pueblo. Estaban peleando dos judíos. No, no, estaban peleando un judío con un egipcio. Vino él, quiso ayudarlo y le quitó la vida al judío, al egipcio. El siguiente día, otra vez otro pleito. Quería ayudar a los hermanos Moisés, pero a ver qué le dijeron.
Ajá. Así que vas a hacer como hiciste ayer con el egipcio. Con nosotros nos vas a quitar la vida. Y Moisés tuvo que salir patitas para Quedón al desierto huyendo porque ya lo habían identificado, ya le habían puesto el ojo de que era un asesino. Y así quiso él, porque claro, la sangre clama, ¿no? Pero un día te encuentras con Dios en el desierto y ahora la cosa es diferente. Moisés, Moisés, quítate el calzado de tus pies porque el lugar que estás parado. Y fíjate, Moisés, pudo haber dicho Dios, este lugar donde tú estás es santo, hijo. Y aquí estoy yo. Él no miraba a Dios, no podía verlo, pero sí miraba la zarza que no se consumía. Así que, hermano Moisés, y ahora dice Moisés, Señor, heme aquí. Dice, te he escogido, Moisés. He oído la desesperación de mi pueblo. He visto cómo los tratan sus rapataces. He oído sus oraciones. Y he descendido para librarlos. Y tú irás y los salvarás. Pero Señor, ¿cómo si yo soy torpe de lengua? ¿Acaso no conozco yo a tu hermano, a Aarón? ¿Y con qué, señor? Ahora está preguntando, ¿con qué voy a hacerlo, señor? No tengo las armas, no tengo un ejército. ¿Qué tienes en tu mano? Dice Dios. ¿Qué tienes en tu mano? El Señor nos enseña cosas maravillosas. En esta intervención con Moisés, hay unas lecciones tremendas que tenemos que aprender. Tremenda lección que en otro momento ya iremos a decir. Pero, ¿cómo voy a ir? Y le dice Dios, ¿qué les voy a decir? Dice Moisés, ¿quién me manda? Dice Dios, mira, Moisés, diles, yo soy. Te mando. Ah, qué lindo es Dios. Y ahora Moisés va a hacer lo que Dios le manda con una vida cambiada, una vida mejorada, porque mi estimado hermano, cuando Dios trata con el hombre y precisamente con su carácter, que es lo que nos identifica con la sociedad. ¿Cómo somos? ¿Qué hacemos? Nos identificamos con las personas. Pero cuando Dios trata con ese hombre, ese mal carácter, violento, alcohólico, que ingiere bebidas o a estupefacientes para hacer sus teorías, Dios lo cambia. Dios lo cambia. Aleluya. Y ahora es un instrumento de Dios. ¿Y sabe qué? A esta persona que Dios cambia su carácter, las circunstancias que le rodean no pueden moverle. No pueden hacerle desistir porque Dios está ahí. Jeremías dice, vino palabra a mí. Vino palabra a mí.
he a la casa del alfarero. Y descendí. Ay. En otro momento, no quiero, pero descendí. Estimado, Dios quiere tratar con nosotros. Nos va a doler, ¿sí? Sí, nos va a doler porque el orgullo es bien pegado. El orgullo es parte humana, el ego que está en nosotros muy elevado y no nos deja vivir o convivir con los demás. Pero Dios trata y nos hace como Él quiere. En segundo lugar, Dios conoce quién es usted como creyente. Y como le conoce, él sabe el grado de fe que usted y yo tenemos. El grado de fe que usted y yo tenemos. El mismo Moisés, usemos como ejemplo el mismo Moisés. Está frente al Mar Rojo. Faraón se ha levantado y viene furioso con todo su ejército a extirpar al pueblo de Israel que está a punto de cruzar el Mar Rojo, pero de caminando ya en el desierto, pero tienen la barrera que no pueden pasar porque no traen medios que puedan pasar la gente, los niños, las mujeres, los ancianitos. Y están ahí porque no hay barcas para pasar. Y están renegando. Le dicen a Moisés, ¿para qué nos sacaste? Para morir en el desierto. Mira, ahí viene Faraón. Ahí viene. Y Moisés clama a Dios. Ya me imagino. Con un grupo de gente numerosa. Gritando. Y dice Dios, divide el mar, Moisés. ¿Cómo? Porque Moisés tiene la gran incógnita. ¿Cómo hago, Señor? ¿Cómo hacemos para pasar este mar? Entonces Dios le dice, divide el mar, pasen en seco. Pásenlo, divídelo. Pero, ¿y yo cómo? ¿Cómo? Dios le dice, usa la vara que tiene en tus manos, dijo. ¿Qué tiene en tu mano? Esta vara, este palo. Toca las aguas con el báculo, con la vara, y divídelo tú y este pueblo, pase en seco. ¡Ay, Señor! ¿Ah? Ahora Moisés tiene que actuar con fe. Esa fe indeble, esa fe que es dinámica, la fe, el que dice tener fe y pasa acostado, no es cierto, porque la fe no lo va a dejar estar acostado. Esa fe que lo hace valiente, que le da fuerza. Mira que te mando que te esfuerces y seas valiente. Esa fe le da fuerza frente al mar. Al mal, perdón. Y en este caso, a Moisés y el pueblo frente al mar. Por la fe, podemos dar testimonio, o damos testimonio de nuestra salvación por la fe en Cristo Jesús. ¡Aleluya! Hermano, Dios quiere fortalecer nuestra fe. Dios quiere hacerlo. Le dijo el Señor a los discípulos, porque ahí está uno que se está quejando. Le dice, Señor, mira, la gente es mucha. No tenemos cómo darles de comer. Y ya días vienen detrás de nosotros caminando, van a desmayar en el camino. Alguien estaba pendiente de lo que estaba sucediendo en el medio.
pero no hacían nada. Entonces Jesús les dijo, denles de comer. Ve qué respuesta más hermosa. Dale vosotros de comer, pues. Pero ¿y cómo, Señor, si no tenemos ya comida? Si solo unos poquitos panes ahí y unos dos pescaditos. ¿Cómo va a gustar para tanta gente? Y Jesús les dice, tráigame eso, pues. Y lo trajeron. Y él dijo, Señor del cielo, dueño de todo, aumenta estos peces y estos panes para que coma toda esta gente. Me imagino que así dijo el Señor. Y le dieron de comer a todas las personas, a 5.000 hombres, sin contar las mujeres ni los niños. Haga usted una sumatoria a ver cuánto le sale. Recuerde que las cosas de Dios, las mujeres son las primeras, son más sensibles. Y si usted va a visitar una iglesia, si están todavía en el método antiguo que a un lado se sentaban las mujeres y a otro lado los varones, usted va a ver que el lado de las mujeres está lleno y se han buscado otro lado de los hombres porque ya no gusta, pero los hombres son unos cuatro peloncitos. Haga una sumatoria. Dale vosotros de comer, porque Dios trata con la fe, la certeza de lo que se espera, la convicción de lo que no se ve. La fe transforma las cosas. La fe rompe las barreras. La fe quebranta las piedras. Las cadenas del diablo caen cuando hay un creyente, una persona que ha dado su corazón al Señor y que cree que Dios le va a ayudar, que Dios va a responder. Dios va a responder. Gloria a Jesús. Responden al Señor. Dijo Elías. Dios probó su fe. Y lea usted la historia de Elías y usted va a ver cómo su fe fue probada. Alabado sea nuestro Dios. Por último, quiero decirle que también Dios trata, además de nuestro carácter, además de nuestra fe, trata con nuestro comportamiento humano. Aleluya. El Señor le dijo a una iglesia que se jacta de lo que hace. Le dice el Señor, conozco tus obras. Tú dices que eres rico y te has envanecido. Tú dices que no tienes necesidad de nada, pero no te has dado cuenta que eres un ciego. Aleluya. Y desnudo, arrepiéntete y unge tus ojos con colirio para que veas tu desnudez, tus vergüenzas, y compra de mí oro refinado, porque te estás jactando de lo que eres. Hermanita, hermano, el orgullo es peligroso porque nos envanecemos y menospreciamos a los demás. Y eso no le agrada al Señor. Así que hay que despojarte de toda arrogancia. Padre mío, bendito es tu nombre, Señor. Gracias por bendecirnos, por ayudarnos, por saciar de bien nuestra vida. Gracias, Señor. Porque en tu santa voluntad nos permites disfrutar de las bendiciones espirituales, materiales, personales, familiares, económicas que son necesarias en nuestra vida. Gracias, Señor. Amén.
Amén. Que Dios le bendiga, hermano, amigo. Ahí lo esperamos, oye. Dios les bendiga. Hasta la próxima, si así lo permite nuestro Dios.

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1: ¿Qué significa para usted el ser un discípulo? ¿Es usted un discípulo? La palabra discípulo quiere decir una persona que aprende. Usted puede ser discípulo de quien quiera, pero cuando usted es un discípulo de Jesús, es que está dispuesto a que Jesús le enseñe. Esto no es muy difícil de comprender, ¿verdad? Bien, Jesús dijo, venid a mí. Y también dijo, seguidme. Cuando seguimos a Jesús, tácitamente Él se vuelve nuestro maestro y nosotros sus discípulos. Un verdadero, genuino discípulo es alguien que quiere aprender de su maestro, pero aún más, y esto es muy importante, es alguien que quiere llegar a ser como su maestro. ¿Le gustaría a usted ser discípulo de Jesucristo? Ahora, antes de que responda a mi pregunta, permítame decirle que la respuesta no es tan fácil como usted piensa. El discipulado tiene un costo. La salvación es gratuita, pero el discipulado cuesta. ¿Está usted listo a pagar el precio? Hay un precioso himno que dice, vale la pena servir a Jesús cada día. Vale la pena servirle con alegría. Y eso, mi estimado amigo, es absolutamente cierto. Si yo viviera 1,000 vidas, todas se las daría a Jesús. Yo siempre estoy en deuda con el Señor Jesús. Pero quiero decirle algo con toda honestidad. Cuesta servir a Jesús. Cuesta cada día. Cuesta cada paso del camino. En nuestros días queremos iglesias con aire acondicionado, asientos cómodos y bien tapizados, y una fe aerodinámica. Muchos cristianos no quieren pagar ningún precio. Es más, algunos quisieran que se les pague por ser cristianos. Por favor, busque el Evangelio de Lucas, capítulo 14, y veamos lo que nos dice desde el verso 25. Grandes multitudes iban con él, y volviéndose les dijo, si alguno viene a mí y no aborrece a su padre y a su madre, y mujer e hijos, y hermanos y hermanas, y aún también su propia vida, no puede ser mi discípulo. Ahora piense conmigo en lo siguiente. Las multitudes seguían a Jesús. Dondequiera que Jesús iba, siempre había una muchedumbre siguiéndole. Jesús estaba en el cenit de su ministerio. Su popularidad era extraordinaria y toda esa gente clamaba por escucharle, por seguirle, aunque la motivación de la muchedumbre no era necesariamente espiritual. ¿Y qué es lo que Jesús hace? No realiza milagros sensacionales para tener más seguidores, ni diluye su mensaje para que sea aceptable a todos. Más bien habla en términos duros y dice algo poco menos que escandaloso y sorprendente. Si alguno viene a mí y no aborrece a su padre y madre y mujer e hijos y hermanos y hermanas y aún también su propia vida, no puede ser mi discípulo. Jesús no trata de engañar a nadie. No presenta un evangelio de prosperidad y comodidad para tener más seguidores. Jesús nunca lo hizo. Yo jamás lo haré. Cuando usted sigue a Jesús, Él no le invita a que comparta su popularidad, sino más bien su impopularidad. ¿Está usted listo para eso? ¿Tiene sentido esta invitación de Jesús? Quiero compartir con usted 4 cosas que identifican a un verdadero discípulo de Cristo. Y antes de que usted diga, yo sí quiero pagar el precio de seguir a Jesús, porque Él se lo merece, Él es digno. Antes de que usted tome esa decisión, recuerde que la amargura de la falta de calidad permanece por mucho tiempo después que la dulzura de lo barato haya sido olvidada. Y esto es verdad en todo. Por ejemplo, usted compra algo porque está a precio especial. No es de buena calidad y en realidad ni siquiera lo necesita, pero es que estaba tan barato. Cuando quiere algo realmente bueno, está dispuesto a pagar lo que honestamente cuesta. y sabe que vale la pena pagar el precio. Mi amigo, no existe el discipulado barato. Cuesta el servir a Jesús, pero vale la pena. Debo reconocer que algunos no quieren pagar el precio. Hay gente que prefiere renunciar a Jesús antes que renunciar a tener un electrodoméstico nuevo. Ese es el nivel de compromiso espiritual. Y hasta piensan que le hacen a Dios un favor cuando asisten a la iglesia. ¿Qué significa el discipulado? Primero, Jesús quiere discípulos que le adoren a cualquier costo. Veamos nuevamente lo que Jesús dijo en los versos 26 y 27. Si alguno viene a mí y no aborrece a su padre y madre y mujer e hijos y hermanos y hermanas y aún también su propia vida, no puede ser mi discípulo. Y el que no lleva su cruz y viene en pos de mí, no puede ser mi discípulo. Jesús está antes que sus relaciones personales. Y si usted me dice, pero pastor, yo pensé que Jesús nos enseñó a amar. Efectivamente, así es. De hecho, Jesús no está quebrantando el mandamiento que dice que hay que honrar a los padres, ni dice que debemos odiar a nuestros hijos. Si usted ama a Jesús, usted amará a su cónyuge y a sus hijos de una manera más real y significativa. La palabra aborrecer, usada aquí por Jesús, es usada en el sentido de comparación. ¿Por qué Jesús dijo que no hay que servir a dos amos o señores? Porque inevitablemente se amará más al uno y se aborrecerá al otro. Por ejemplo, si usted trabaja para la Coca-Cola, no significa que aborrece la Pepsi-Cola. Esto lo digo como ilustración, no como propaganda comercial. Espero que lo entienda. Jesús usa esa palabra en el sentido de opción. Está diciendo que él debe estar antes que y sobre cualquier relación familiar. Por ejemplo, mi esposa sabe que ella es número dos en mi vida, no número uno. Pero a ella no le importa ser número dos porque sabe que le amo más siendo ella número dos que lo que le podría amar si ella fuera número uno. Mis hijos saben que les amo profundamente, pero saben que no son número uno, porque en mi vida el número uno es Jesucristo. ¿Lo ve? Lo que el Señor está diciendo es que si usted quiere ser su discípulo, Él debe ser el número uno en su vida. Ahora examínese usted mismo. ¿Es Jesús para usted el número uno en su vida? Pero Jesús no solo está hablando de relaciones personales, sino de la reputación personal. Usted no debe amarse a usted mismo más de lo que ama a Jesús. Para ser un discípulo de Cristo, tiene que destronar su propio ego y entronar a Jesús. ¿Qué es lo que se enseña y predica en muchas iglesias en nuestros días? ¿Satisfacción propia? ¿Autorrealización? Piénselo y reclámelo. Algunas modernas iglesias se han convertido en una especie de restaurante espiritual en donde podemos escoger solo lo que a nosotros nos gusta, aquello que nos haga sentir bien, que nos llene el estómago, aunque tengamos vacía el alma. Ahora espero que usted tenga una buena y saludable imagen de usted mismo, pero, y aquí quiero personalizar, si mi imagen se interpone entre Jesús y Adrián, yo siempre le diré no a Adrián y sí a Jesús. ¿Está usted dispuesto para hacer eso? ¿Está listo para decir, Señor Jesús, tú eres lo primero, no mi propia reputación, ni satisfacción, ni lo que la gente piense sobre mí? Y Jesús habla de que debemos llevar nuestra propia cruz. En nuestro mundo actual, millones de personas llevan cruces, pero son cruces ornamentales, decorativas, hechas de toda clase de materiales. Y las llevan en el cuello, las orejas, los brazos, los tobillos. Parece que cualquier parte del cuerpo es buena para exhibir una cruz, aunque sea en tatuaje. Pero escúcheme cuidadosamente. La cruz no es un objeto de belleza. Es más bien un objeto de vergüenza, de dolor, de agonía, de reproche. Y en ese sentido se refirió Jesús cuando dijo, «Y el que no lleva su cruz y viene en pos de mí, no puede ser mi discípulo». Cuando estuve en la universidad, tomé un curso de criminología y visitamos una de las penitenciarías en la Florida. Y yo fui al cuarto en donde tienen la silla eléctrica. Me senté en esa silla, asegurándome muy bien de que estuviera desconectada. Y sentado en esa silla, traté de imaginarme lo que se sentiría estar ahí, sabiendo que alguien detrás de la pared de vidrio movería un interruptor para que miles de voltios de corriente pasen por esa silla eléctrica, terminando con la vida de quien así fue sentenciado o sentenciada. Esa silla eléctrica es odiosa, repugnante, fea. Es un símbolo de muerte. Ahora escúcheme. ¿Ha visto usted a alguien exhibiendo en su cuerpo, como adorno o decoración, una silla eléctrica en miniatura? No, ¿verdad? Y si alguna vez lo viéramos, pensaríamos que la persona que la lleva está mal de la cabeza. Pero en cambio, la cruz. Como que la hemos convertido en pieza de joyería, olvidándonos que el tomar nuestra cruz es una marca de vergüenza. Y alguien me dirá, bueno, pastor, mi enfermedad es mi cruz. No, a menos que usted esté enfermo por servir a Jesús. Si usted está enfermo por vivir una vida disoluta, eso no es su cruz. Otros dirán, mi suegra es mi cruz. No, mi amigo, ella no es su cruz. Su cruz es algo que usted voluntariamente está dispuesto a llevar. No es algo que usted simplemente aguanta. El seguir a Jesús es un adorador que adora a cualquier costo, aun a costa de relaciones personales, de la reputación personal, o de la realización personal. Alguna vez alguien le preguntó al doctor Tozer, ¿qué significa llevar uno su propia cruz? ¿Qué quiere decir estar crucificado con Cristo? Y ese gran hombre de Dios contestó, significa tres cosas. Primero, un hombre que está crucificado enfrenta un solo camino. Segundo, un hombre que está crucificado no puede retroceder. Y tercero, un hombre que está crucificado ya no tiene planes futuros. Tomar la cruz, enfrentar un camino, no retroceder, no planes propios para el futuro. ¿Puede usted decir, estoy crucificado con Cristo? Eso es lo que significa ser un discípulo. Todavía quiere serlo. Tomar su cruz. Eso es lo que dijo Jesús. Cuando usted entrega su corazón a Cristo y dice, tomaré mi cruz, esa es la última legítima e independiente decisión que usted hace. Porque desde ese instante, su vida pertenece al Señor Jesucristo. Usted ya no se pertenece a usted mismo. Ha sido comprado a un precio enorme. Entonces, un discípulo es, en primer lugar, un adorador que adora a cualquier costo. Segundo, el discípulo debe trabajar a cualquier costo. Veamos ahora Lucas 14, los versos del 28 al 30. Porque ¿quién de vosotros queriendo edificar una torre no se sienta primero y calcula los gastos a ver si tiene lo que necesita para acabarla? No sea que después que haya puesto el cimiento y no pueda acabarla, todos los que lo vean comiencen a hacer burla de él diciendo, este hombre comenzó a edificar y no pudo acabar. ¿Por qué Jesús menciona una torre? Bueno, en esos días ellos tenían viñedos y en medio del viñedo construían una torre que servía para proteger esa plantación, para cuidar el fruto de ese viñedo. Dios dice que nuestras vidas son como una torre. Ahora quiero que note que él primero habló de una crucifixión. Y ahora habla de una construcción. Nuestro Dios nos ha llamado para construir. Dios tiene un plan para su vida, para mi vida, y nuestras vidas tienen que ser construidas de acuerdo a su plan. Nuestra torre tiene que ser espiritualmente concebida. Yo no tengo ningún derecho para decir, Señor, ¿qué es lo que tú quieres que yo haga con mi vida? Cuando yo era nada más que un muchachito, pensé que quería ser abogado o arquitecto, pero tuve que dejar de lado esos planes porque Dios me llamó para que predicara su palabra. Dios me llamó para que sea un predicador. Yo quiero que mi torre sea espiritualmente concebida y sacrificialmente construida. Jesús dijo, si vas a construir una torre, ten en cuenta el costo. Si usted quiere ser un discípulo de Cristo, tenga en cuenta el costo. Si usted está buscando atajos o una forma fácil de serlo, es mejor que lo olvide. Esa es la clase de discipulado que la mayoría de la gente quiere. Su torre debe ser no solo espiritualmente concebida y sacrificialmente construida, sino también diligentemente completada. Tenga en cuenta el costo del discipulado para que pueda terminarlo. ¿Sabe cuál es nuestro problema en esta época? Que tenemos tantas torres medio construidas, que somos causa de burla y escarnio. Hombres que dijeron que Dios los llamó al ministerio, ya no están en él. Diáconos que han dejado de ser diáconos, profesores y profesoras de la escuela dominical que han tirado la toalla, porque los niños y niñas a quienes enseñaban eran realmente problemáticos. Muchos que se deleitaban en estudiar la Biblia han dejado de hacerlo, y prácticamente ha desaparecido aquellos hermanos y hermanas que eran verdaderos guerreros de oración. Torres medio construidas. En Lucas 9:62, Jesús dijo, ninguno que poniendo su mano en el arado mire hacia atrás es apto para el reino de Dios. ¿Qué es lo que Jesús está diciendo? Si bien la connotación de ese versículo es eminentemente espiritual, su enseñanza es absolutamente práctica. Hace referencia a aquellos que comienzan una cosa, se distraen muy fácilmente y no terminan aquello que empezaron. Y esto puede ser algo material o espiritual. Aquellas personas que realmente quieren ser genuinos seguidores de Jesucristo deben saber que serán necesarias tanto y en cuanto quieran ser discípulos que adoren a Dios a cualquier costo y que construyan a cualquier costo, que no se detengan, que no retrocedan. Haré un breve resumen de lo que estudiamos en el programa anterior. Dije que en nuestro mundo actual millones de personas llevan cruces, pero son cruces ornamentales, decorativas, hechas de toda clase de materiales: oro, plata, platino, madera, hueso, acero, bronce, cerámica, plástico, hierro, cobre, y la lista es interminable. Y las llevan en el cuello como collar, las orejas como aretes, los brazos y los tobillos como pulseras o tobilleras, en la nariz y hasta en el ombligo. Parece que cualquier parte del cuerpo es buena para exhibir una cruz, aunque sea en tatuaje. Para miles y miles de personas, la cruz, en la actualidad, no es más que un adorno de moda. Pero escúcheme, la cruz no es un objeto de belleza, es más bien un objeto de vergüenza, de dolor, de agonía, de reproche. Y en ese sentido se refirió Jesús cuando dijo, «Y el que no lleva su cruz y viene en pos de mí, no puede ser mi discípulo». Y vimos los dos primeros puntos de lo que significa el ser discípulo. Primero, Jesús requiere discípulos que le adoren a cualquier costo. Y segundo, el discípulo debe trabajar a cualquier costo. Bien, prosigamos. Tercero, el discípulo debe guerrear a cualquier costo. Lucas 14, los versos 31 y 32. ¿O qué rey al marchar a la guerra contra otro rey no se sienta primero y considera si puede hacer frente con 10,000 al que viene contra él con 20,000? Y si no puede, cuando el otro está todavía lejos, le envía una embajada y le pide condiciones de paz. Note lo que el Señor está haciendo. Primero habló de crucifixión, luego habló de construcción y ahora habla de conflicto, de guerra. Verá, cuando yo sigo al Señor Jesucristo, le sigo al campo de batalla, no a praderas de descanso. Hay una guerra y la lucha es a muerte. Y usted está en uno de los dos lados porque no puede ser neutral. Y en lo que tiene que ver con el enemigo, nos supera y con mucho numéricamente. Nosotros somos la minoría. En la parábola que Jesús usó, son 10,000 contra 20,000. Eso quiere decir 1 contra 2. Excepto que a nuestro favor está la promesa, si Dios es por nosotros, ¿quién contra nosotros? Pero necesitamos guerreros que no se acobarden. ¿Está usted verdaderamente listo y ansioso de ir a la batalla? Muchos quieren que la vida transcurra sin heridas, sin dolores, sin críticas. Muchos hombres de negocios no se paran firmes contra los licores, la pornografía o el juego, porque temen que eso afecte sus negocios. Muchos cristianos no testifican del Señor en su oficina y lugares de trabajo, porque eso es políticamente incorrecto. Crucifican a Jesús en una cruz de oro para ocultar su cobardía. Necesitamos discípulos, guerreros, que no son cobardes y que no comprometen sus convicciones por conveniencia. Nuestro Señor dijo que si no contamos el costo cuando la lucha recia, terminaremos enviando una embajada para tratar de hacer las paces con el enemigo. ¿Quién es el enemigo? El diablo. ¿Piensa usted que puede negociar, o satisfacer, o sobornar, o enfrentarse con el diablo? De ninguna manera, así que mejor olvídelo. El general Douglas MacArthur alguna vez dijo, en la guerra no hay sustituto para la victoria, y eso es cierto. En esta vida no hay sustituto para la victoria sobre el diablo. Ahora, si usted trata de tener un tratado de paz con el diablo, él le derrotará. O usted obtiene la victoria, o él obtiene la victoria, porque no hay tal cosa como la neutralidad. Un cazador salió a cazar un oso. Quería tener un abrigo de piel de oso. Encontró al oso. Lo acorraló contra una roca, apuntó cuidadosamente, y cuando estaba a punto de apretar el gatillo, el oso le dijo, un momento, no dispares. Sentémonos en este claro del bosque. Ponga a un lado tu rifle y razonemos un poco. ¿Por qué me estás cazando? ¿Es porque quieres tener un abrigo con mi piel? Y el cazador, sorprendido por lo que le estaba sucediendo, respondió, sí, sí, estás en lo correcto. Bien, prosiguió el oso. Ahora, ¿por qué estoy yo en el bosque? Porque estoy buscando con qué alimentarme. ¿Puedes entender eso? Oh, sí, sí, sí, lo entiendo. Perfectamente, respondió el cazador. Y continuaron conversando. Y cuando terminaron de conversar, el oso se había servido una apetitosa comida. Y el hombre estaba dentro del abrigo del oso. Eso es exactamente lo que el diablo hace. Él le dirá, conversemos. Esto es algo en lo cual puede ser un poco más tolerante. Así los dos salimos ganando. Claro, el diablo quiere que usted sea tolerante con el pecado. Lo que Dios quiere son discípulos que no diluyan sus convicciones, enviando embajadores para que se sienten a negociar con el diablo. Quiere discípulos que a pretexto de ser cautos son cobardes. Cuando usted va a la batalla, tiene que ir con todo su corazón, con todo su ánimo, con toda su fortaleza, con todo lo que tiene. Mire lo que dice el verso 33. Así pues, cualquiera de vosotros que no renuncie a todo lo que posee, no puede ser mi discípulo. Algunos dicen, Señor, te daré algo. Dios no necesita su algo. Otros dicen, Señor, te daré prominencia. Dios no quiere prominencia. Él es digno y merece que le demos preeminencia. Permítame hacerle una pregunta retórica. ¿Es de Jesús todo lo que usted tiene? ¿Hay alguna parte de su vida que está fuera del control de Cristo? ¿Hay algo sobre lo cual usted le dice a Jesús, no lo toques? Si es que lo hay, usted no puede ser discípulo de Cristo. Ya lo dije que el ser discípulo de Jesús cuesta. Discípulos que adoran a cualquier costo y toman su cruz. Discípulos que trabajan a cualquier costo y usan sus herramientas. Discípulos que batallan a cualquier costo y llevan sus armas. Dios no puede usar cobardes. Dios no puede usar los que se acomodan a toda situación o escogen el campo de la neutralidad. Dios necesita discípulos que tengan un inquietante, candente, abrasador, emocional y apasionado amor por Jesucristo. En lo personal, yo anhelo ser esa clase de discípulo. ¿Y qué de usted? Cuarto, deben ser discípulos que testifiquen a cualquier costo. Finalmente veamos los versos 34 y 35 de Lucas 14. Buena es la sal. Mas si la sal se hiciera insípida, ¿con qué se sazonará? Ni para la tierra ni para el muladar es útil. La arrojan fuera. El que tiene oídos para oír, oiga. El Señor sabía que algunas personas no escucharían estas cosas. A algunos no les gusta lo que estoy predicando y pensarán, yo quiero escuchar mensajes que me hagan sentir bien, que sean como una palmadita en mi espalda. Quiero ser elogiado, quiero ser adulado. No me interesa ser desafiado. Pero por favor, note de lo que habla el Señor. Habla de crucifixión, de construcción, de conflicto y de comisión. Y cuando Él dice que somos como la sal de la tierra, eso significa que somos testigos. La sal habla de testimonio. ¿Qué es lo que hace la sal? La sal es un preservante. Jesús llamó a pescadores para que sean sus discípulos. Ellos no tenían refrigeradoras para guardar los pescados, así que los curaban con sal. Es porque la sal preserva. Nuestro mundo necesita desesperadamente la sal preservadora de nuestro Señor Jesucristo. En la actualidad, nuestro mayor problema no son las drogas, o la pornografía, o los teólogos liberales, o la putrefacta basura que sale de Hollywood en forma de películas y videos. Nuestro mayor problema son los santos que han perdido su sal, los cristianos que no quieren pagar el precio de ser discípulos de Cristo. Nos estamos fundiendo moralmente a una velocidad espantosa. La sodomía se ha transformado de pecado a enfermedad, de enfermedad a una práctica socialmente aceptable y de ahí a virtud. En nuestros tiempos y bajo la mirada apática de miles de santos que han perdido su calidad de sal, el núcleo familiar está siendo destruido, los valores éticos, morales y espirituales ya son cosa del pasado, cosas que pertenecieron a generaciones arcaicas. La industria del entretenimiento ha llegado al fondo del basurero. Es como si las alcantarillas de la perversión, depravación y violencia hubieran explotado. Y necesitamos detener esta contaminación integral en nuestros países. Necesitamos que la sal vuelva a recuperar su calidad de tal. Jesús dijo que sus seguidores, sus discípulos, sus santos, son la sal de la tierra. Es la sal la que da sabor a los alimentos. Figurativamente, hay algo acerca de su vida que da sabor a su propia vida y a la vida de los demás. ¿Pueden sus vecinos ver algo positivamente diferente en su vida? ¿Vive de tal manera que otros quisieran tener la fe que usted tiene? ¿Por qué nadie querría ser como yo si es que no ven nada positivo en mí? Veamos el consejo que Pablo les dio a los colosenses. Sea vuestra palabra siempre con gracia, sazonada con sal. La sal da sabor. Pero la sal no solamente da sabor a los alimentos, sino que también es antiséptica y sana. Y nuestro mundo está enfermo. Y he visto la sal del Evangelio Salvador de Jesucristo sanando corazones quebrantados y hogares destrozados. Nuestro mundo necesita santos cuya sal dé sabor a la vida y cure heridas espirituales y emocionales que, aunque invisibles, no dejan de ser menos ciertas. Pero le diré qué más hace la sal. La sal quema, arde, irrita. ¿Alguna vez se ha puesto un poquito de sal sobre una pequeña herida abierta? Mi amigo, la sal realmente quema, quema, arde. Y si no me cree, después de escuchar este mensaje, haga la prueba. Si vivimos genuinamente nuestra vida cristiana, le puedo asegurar que vamos a irritar a alguna gente. Y si eso no sucede, entonces a lo mejor nuestra sal ya ha perdido su sabor, su efecto. Es necesario que dejemos de tratar de ganar popularidad con nuestra vida cristiana. No crea que todo el mundo le amará a usted por ser un seguidor de Jesucristo. En Mateo 10:24, Jesús dijo, el discípulo no es más que su maestro, ni el siervo más que su señor. Y en más de una ocasión, Jesús dijo muy claramente que si el mundo le odiaba a él, también odiaría a sus discípulos. Si su estilo de vida es genuinamente cristiano, eso molestará e irritará a los incrédulos. Y por último, la sal es penetrante. Solo se necesita una pizca de sal para que toda una jarra de agua fresca se vuelva agua salada. ¿Sabe cuál es el problema en nuestras pequeñas y grandes ciudades y en nuestros países? Cristianos que asisten a sus iglesias para alabar y escuchar el mensaje de la palabra para poner sal sobre la sal. Escúcheme. Jesús no dijo que debemos ser la sal de la iglesia, sino que debemos ser la sal del mundo. Y alguien me preguntará, pero pastor, ¿no debemos vivir vidas separadas del mundo? ¿Sí? Pero déjeme clarificar esto. Debemos vivir separados del pecado, pero no aislados de los pecadores. ¿Sabe por qué crucificaron a Jesús? Porque él fue amigo de los pecadores. Por eso le clavaron en la cruz. ¿Sabe lo que como creyentes debemos hacer? Debemos salir de nuestros elegantes y decorativos saleros y poner sabor en nuestros vecindarios y comunidades como verdaderos discípulos de Jesús. En el Sermón del Monte Jesús dijo, vosotros sois la sal de la tierra, pero si la sal se desvaneciere, ¿con qué será salada? No sirve más para nada, sino para ser echada fuera y hollada por los hombres. Cuando la sal es dejada a la intemperie y le cae la lluvia en forma constante, esa sal perderá su característica y se volverá en un elemento del cual emanan venenosas sustancias químicas. Y usted no pone eso en sus alimentos porque los envenenaría. Y si la pone en campos recién sembrados, mataría las semillas. Y si la pone en un pozo de agua, envenenaría todo el agua. Esa clase de sal, que ya no es sal, solo sirve para ser puesta en los caminos. ¿Por qué? Porque se compacta, absorbe la humedad, y nada crecerá en donde está la sal. ¿Qué dijo Jesús? No sirve más para nada, sino para ser echada fuera y hollada por los hombres. ¿Sabe por qué en las modernas comedias se burlan de los creyentes, nos ridiculizan, nos desprecian y a veces en forma sutil y otras veces abiertamente nos persiguen? ¿Sabe por qué? Pues porque hemos perdido nuestro sabor, nuestra característica. Por eso nos pisotean y nos consideran buenos para nada. ¿No está cansado de eso?

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y poder en Jesucristo. Y hermanos y amigos, dice la Biblia, Evangelio según San Mateo, capítulo 26, verso 30, que en aquella noche memorable, cuando el Señor ministró la Santa Cena a sus discípulos, después de ministrar aquel glorioso sacramento, dice que cantó el himno con los discípulos. Oye, qué lindo, el Señor cantaba himno también. Alabe lo que Él vive. Por eso es que nuestras iglesias cantan himnos, y los himnos son tan bendecidos por el poder de Dios, porque Cristo mismo también y sus discípulos cantaban himnos. Después de cantar el himno, se movieron hacia el Monte de los Olivos, y según caminaban, Jesús le dijo a los discípulos, en esta noche, todos ustedes se van a escandalizar de mí. Le dijo, porque escrito está, que heriré al pastor, y las ovejas del rebaño se dispersarán. Bendito el nombre de Jesús. Dice como lo que está escrito tiene que cumplirse de cualquier manera. Jesús, que conocía la escritura en una forma tan grande, bueno, él mismo la escribió, alabe lo que él vive. Se movía por la palabra todo el tiempo, por la palabra. Es un secreto gigante para nosotros que queremos bendición grande de Dios. Escrito está. Ahí está la verdad, la escritura. Ahí está lo que no va a fallar jamás en cumplirse, la escritura. Él mismo lo dijo en una ocasión. El cielo y la tierra pasarán, pero mis palabras no pasarán ciertamente. ¡Gloria sea Dios! Por eso que nuestra confianza no está en hombrecitos, ni está en religiones muertas, ni está en líderes religiosos. Está en la palabra de Dios, que es infalible. Alabado sea Dios, y ahí está la fe. Alabado sea Dios de los que nos movemos en este glorioso evangelio. ¡Gloria al nombre de Jesucristo! Escrito está que heriré al pastor y se dispersarán las ovejas del rebaño. Sea bendito el Señor Jesús. Ahora, esta tarde mientras yo oraba y meditaba en la palabra del Señor, el Espíritu de Dios me mostró algo que nunca me había mostrado mientras yo estoy 27 años que llevo predicando el Evangelio. Me mostró eso que tú ves ahí, sucede igualmente cuando Satanás logra herir a alguno de mis pastores, que cuando los hiere, multitudes de las ovejitas del rebaño también se dispersan. Asaki malaya su ama. Señor me dijo, por eso habla esto en esta noche, que el ministerio del pastor es un ministerio tan decisivo, tan importante. Es decisivo que cada pastor esté cuidadosamente alerta en este tiempo postrero. Y me mostró, porque vienen ataques violentos, ataques mortales contra multitudes de mis pastores. Porque el diablo sabe que cuando los hiere a ellos, puede que el pastor se caiga, y es uno. Pero multitudes de las ovejas también son heridas y se dispersan y se deshacen. No todo el mundo está tan firme que se cayó el hombre y él sigue para adelante. No, hay gente que se cayó un líder y ellos se caen también. Usted tenga cuidado. Si se cae un líder, usted no se caiga. Si se cae un pastor, usted no se caiga. Si se cae el evangelista, usted no se caiga. Porque hay alguien que no se cae. Y ese es Cristo Jesús, que es el que salva. Ese no se cae nunca. ¡Alabado sea Dios! Y aún el que se cae, si se agarra de Cristo, se levanta también. ¡Gloria sea Dios! Sea bendito el Señor Jesús. Y el Señor me mostraba esto esta tarde. Me dijo, dilo, porque yo amo a mis pastores y quiero que en esto, en este tiempo corto que queda, tiempo postrero en que estamos, ellos estén cada día más firmes y más agarrados de mí. Que vienen ataques decisivos, peligrosos. Y el Señor me dijo, y el diablo va a usar especialmente mujeres para atacarlo. Mi alma te alaba, Jesús. Cada pastor, cuídese. Usted está en su iglesia, tiene su rebaño. No todas las hermanas están en el Espíritu. Y hay mujeres en las iglesias que no le importa un pito que usted sea casado. Nada. Codicia cualquier cosa y hace cualquier cosa. Y hay ataque despiadado, brutal del diablo contra pastores que son hombres de Dios y hombres que tienen un rebaño en su cargo para herirlos a ellos, para que también se dispersen muchas ovejitas y se pierdan y se vayan a la eterna condenación. Así que es la época que tenemos que agarrarnos de Dios como nunca antes. Y especialmente lo que tenemos un ministerio, que tiene el ministerio del pastor, que es un ministerio tan decisivo. Para mí el ministerio del pastor es el ministerio más importante. Porque se pueden convertir aquí
1,000, 2,000 almas, y si no hay pastores que las alimenten, ¿dónde van esas almas? En una semanita están fuera todas. En una semana están perdidos otra vez todos. Quiere decir que el ministerio del pastor es el que sostiene vivo el fruto que pueda traer una campaña evangelística. Es los que alimentan hasta que al final volemos con el Señor para el cielo. Yo sí que la época de buscar a Dios. Si estamos firmes en la oración, estamos firmes en el ayuno, estamos firmes en la palabra, estamos firmes en la comunión con Dios, puede venir el diablo con lo que venga y nos le paramos encima en el nombre de Jesucristo. ¡Alabado sea Dios! Pero esta no es

Contra nosotros es que más duro viene el diablo. Pero si estamos firmes en Cristo, no hay quien nos pueda mover. Poderoso es el Señor para cuidarnos. Poderoso es el Señor para librarnos de los brazos de mujeres impías. Poderoso es el Señor para librarnos de toda trampa satánica. Pero tenemos que estar ahí, agarrados de Él, y humillados, y pequeñitos, alabado sea Dios, y ahí en espíritu de alabanza, y de oración, y de clamor, y de comunión con Él, y no hay poder del diablo que ataque a nosotros. ¡Gloria a Dios! Todos ustedes, dijo el Señor, se escandalizarán de mí esta noche. Porque como está escrito, heriré al pastor y se dispersarán las ovejitas del rebaño. Dijo, pero cuando yo resucite, entonces me le manifestaré a ustedes nuevamente en Galilea. Dice como el Señor profetiza y se lo habla a los discípulos. Es extraño, ¿verdad?, ver que después que Él murió, los discípulos, ninguno entendía que había resucitado. Ni se recordaban de nada de eso. Sin embargo, se lo dijo ahí cara a cara. Cuando yo resucite, los precederé, los volveré a ver en Galilea. Y fíjense que han muerto muchos grandes líderes. Y gente que la multitud hoy en día los adora y los creen como grandes profetas o grandes redentores. Y murió Mahoma, y murió Krishna, y murió Buda, y murieron cuantos otros. Pero todo eso se quedaron en el sepulcro. No hubo forma que saliera ni alándolo para afuera. Ahí se quedaron. Pero hubo un solo líder que murió. Y antes de morir dijo, yo resucitaré. Y los volveré a ver de nuevo. ¡Ay, Samaya, Soba! Y nosotros tenemos, mire, la bendición tan grande, el privilegio tan tremendo que adoramos ese líder. Y sí, que no adoramos muerto. Ni adoramos a uno que prometió tal o cual cosa, pero se quedó en el sepulcro. No, adoramos a uno que dijo, yo resucitaré, y resucitó. Y sabemos que está aquí porque sentimos su presencia en este lugar. Y sabemos que está aquí porque se mueve en nuestros medios, por medio de la persona, del Espíritu Santo, y nos hace sentir que está vivo. ¡Gloria a su nombre! Quiere decir que aquí no es cuestión de una leyenda, ni cuestión de una emocioncita. Es que lo sentimos, y tú el que está aquí, que realmente es creyente, lo siente por dentro, porque se nos mete por dentro, y sentimos como ríos de agua viva, su presencia en nuestro interior, y sabemos que estamos escritos arriba en el libro de la vida, porque Él nos confirma, por medio del Espíritu Santo, nuestra salvación. ¡Gloria sea Dios! ¡Ha resucitado! ¡Gloria a su nombre! Y está vivo. Y sentadito allá arriba a la diestra del Padre como abogado de todos aquellos que a través de Él buscan a Dios. El único que salva. ¡Gloria a su nombre! Y que vuelve pronto a la tierra a llevarse su pueblo para el cielo. ¿Cuántos se van con el Señor? Estamos viviendo una época dramática. La época más inquietante que jamás se ha vivido. Ni los días apostólicos ni ninguna otra época que podamos mencionar se compara con él. Días peligrosos, días difíciles, días en que continuamente estamos bajo el ataque terrible de Satanás, pero días en que estamos esperando en cualquier momento volar como águilas para el reino de los cielos, porque todo está cumplido. ¿Cuántos están esperando al Señor? Bienaventurado lo que llama su venida, dice la Biblia. Sea bendito el Señor Jesús. Ahora dice la Biblia que cuando el Señor habló esas palabras, Pedro, que hablaba a veces más ligero de lo que debía, dijo, Señor, de ninguna manera me escandalizaré yo de ti. El Señor le dijo, de cierto te digo, Pedro, que en esta noche, antes de que cante el gallo, tú me negarás tres veces. Sea bendito el nombre de Jesucristo. Pedro dijo, mira, aunque tenga que morir contigo, no te negaré. Los demás dijeron lo mismo. Es fácil prometer, ¿verdad? Es fácil hablar, aún quizás con buenas intenciones. Pero para poder cumplir lo que uno habla, tiene que agarrarse al Señor para que nos dé fuerza y nos ayude. Si usted promete que puede cumplir por sus atributos, va a fallar. Va a fallar. Sin mí, nada podéis hacer, dijo el Señor. ¡Gloria al nombre de Jesús! Dice la Biblia que después de esa conversación, llegaron al huerto de Getsemaní. Cuando llegaron ahí, Jesús tomó a Pedro, a Juan, Santiago y se adelantó de los demás discípulos. Y cuando se apartó con ellos, dice que comenzó a angustiarse y entristecerse de una forma increíble. Y le dijo a los discípulos, mi alma está triste.

0: mortalmente triste. Dice que una manifestación como esa le muestra a usted que Jesús era todo Dios, pero también era todo hombre. Que tenía una humanidad como esta, se angustiaba, se entristecía, emociones como esas, que son peligrosas, se manifestaban a través de esa carne. Esa persona exterior, esa carne, esa humanidad, esa era la que era hijo de María. Sonríe, así que el Señor le ama. El de adentro no, porque el de adentro dice que el de adentro era el Verbo, y el Verbo desde el principio estaba con Dios, y el Verbo era Dios. Ese no era hijo de nadie, ese era, alabado sea Dios, el Hijo de Dios. Dios mismo, cuando aquí en la tierra encarnó para mostrarnos la gloria del Dios eterno. Pero esa parte de afuera, que fue creada en el vientre de la Virgen María, sentía emociones como tú y como yo. Dice, comenzó a angustiarse, a entristecerse, y lo habló por su boca. Mi alma está triste, mortalmente triste. Y le dijo a los discípulos, fíjense cómo reaccionó como hombre en todas estas circunstancias. A los discípulos, velen conmigo una hora. Quédense aquí, ayúdenme. Los discípulos se sentaron y se durmieron. Lo ayudaron lo más bien, alabado sea Dios. Y él se movió adelante, se arrodilló y oró. Y dijo, Padre, aparta de mí esta copa. Oye, esa oración es sorprendente. Si Dios hace eso, nos hubiéramos ido al infierno todos los que estamos aquí. Nos hubiera llevado el diablo a todos nosotros. Porque él vino específicamente a eso, a morir por nosotros, a dar su vida por nosotros, a librarnos de la condenación, a redimirnos, a volvernos otra vez a traer hacia los brazos del Dios de la gloria y a rescatar todo lo que Adán vendió al diablo en su caída. Sea bendito el nombre de Dios. Sin embargo, sabiendo, él lo sabe muy bien, que él viene a eso, habla, Padre, aparta de mí esta copa. Es como si hubiera dicho, no permita que me maten. Y sí que fíjense ustedes el poder peligroso que tiene esta carne de afuera de nosotros. Fíjense cómo reacciona esto de afuera, que si el de adentro no está en el espíritu firme, lleno de la gloria de Dios y del poder de Dios, esto nos hunde. Por eso que la Biblia dice, y el apóstol Pablo lo predicó, el sentir de la carne es muerte. Y por eso que nosotros tenemos que estar agarrados del Señor. Y firmes en la palabra, y firmes en la oración, y firmes en el ayuno, y firmes en las iglesias, y firmes en cada culto, y buscando a Dios día a día, y madrugando a orar, porque sabemos que esta carne es débil, y esta carne es mala, y esta carne siente contra el espíritu, y esta carne solamente siente lo que perjudica. Y mire cómo esta carne, en Jesús mismo habló, aparta de mí esta copa. Ahora el hombre espiritual, el hombre lleno de Dios, seguido reaccionó, pero Padre, no como yo quiera, sino como tú quieras. ¡Gloria a su nombre! Sin embargo, se angustió esto, se entristeció esto, y el Señor expresó por su boca, mi alma está triste. Las emociones se manifiestan a través del alma. Mi alma está triste, y dijo, mortalmente triste, una tristeza profunda. Llenaba todo, la parte de afuera. Esta persona de afuera. Fíjese que fuimos creados imagen y semejanza de Dios. Dios es una Trinidad. Dios el Padre, Dios el Hijo y Dios el Espíritu Santo. Y nosotros somos una Trinidad también. Esto de afuera, el cuerpo, y dos personalidades adentro, alma y espíritu. El alma es una entidad espiritual. El espíritu es un espíritu espiritual. Y el de afuera, visible y se puede tocar, físico. Igual que en la Trinidad de Dios. Dios el Hijo con un cuerpo físico, y Dios el Padre y Dios el Espíritu Santo, personas espirituales. Lo que pasa es que Dios el Padre, Dios el Hijo y Dios el Espíritu Santo son una sola cosa, un solo Dios. Y nosotros, espiritual mi cuerpo, somos una sola persona también. Uno solo. Uno solo. Usted es uno. Lo que pasa es que usted yo no lo veo, usted está metido ahí dentro. Está escondido ahí. Alabado sea Dios. Yo veo su cuerpo. Esto es lo único visible mío, el cuerpo. Y la única forma visible de Dios es Jesús, que tiene un cuerpo físico. La imagen del Dios vivo. Nos crearon a imagen y semejanza de Él. Bendito sea el nombre de Dios. Que si usted no es cualquier cosa, el más pequeñito que está aquí, fue creado a imagen y semejanza de Dios. Por lo tanto, usted no le permita ni al diablo, ni a esta carne de afuera, ni a nada que lo domine, ni a nada que lo aniquile, ni a nada que lo destruye. Si usted fue creado a imagen y semejanza de Dios, usted tiene una voluntad poderosa y tiene inteligencia para dominar todo lo que el diablo traiga. Y cuando usted se llena de Cristo Jesús, usted se mueve en victoria aquí abajo. ¡Alabado sea Dios! ¡Bendito sea su nombre! Hay poder en Jesucristo. Y Jesús se movió hacia el frente, dejó a los discípulos, ayúdenme, velen conmigo. Y se fue hacia el frente y se arrodilló y comenzó a orar. Fíjense que él sentía una necesidad tremenda de oración en esa noche. Sabía que para dominar esta carne había que orar. Y de rodillas ahí clamó. Después que oró un rato, se puso de pie y vino a los discípulos a ver si estaban intercediendo por él. Y estaban dormidos los tres. Cuando los encontró dormidos, le sacó un grito a Pedro. ¡Pedro, vela y ora para que no caigas en tentación! Mire la receta que el Señor dejó escrita ahí. La fórmula de mantenerse vivo en este camino decisivo del Evangelio. Vela, alerta, despierto en las cosas del Señor. Y ora para que recibas la fuerza de arriba para no caer en tentación. Sea bendito el nombre de Dios. Le dijo, porque el espíritu ciertamente está dispuesto, pero la carne es débil. Y él mismo confiesa por su boca, la carne es débil. Tan débil que dijo, Padre, aparta de mí esta copa. Que dijo, estoy triste, mortalmente triste. Ahora, el espíritu está dispuesto. Si el Espíritu está dispuesto, si está lleno ahí, abrazado con el Espíritu Santo ahí dentro, si está ahí, bajo el poder de Dios, si está lleno de la gloria de Dios, siempre toma dominio de la carne. Ahora, cuando la carne domina, usted está muerto espiritualmente. Esa es la situación del pecador. La Biblia dice que el pecador está muerto, muerto en su pecado. ¿Está muerto por qué? Porque el que domina es la carne. Y el sentir de la carne es muerte. Pero cuando el pecador viene a Cristo, y óigalo tú el que está aquí que no ha aceptado a Cristo, tú el que está aquí que está en pecado, cuando el pecador viene a Cristo, el Señor lo perdona, y el Señor entra en el corazón de ese pecador, y la luz de Cristo alumbra, enciende ese espíritu, y el espíritu viene a ser lo que dice la Biblia, antorcha de Jehová dentro del hombre, una antorcha encendida, usted viene a ser luz del mundo, viene a ser realmente sal de la tierra, viene a ser alguien que domina la carne, y domina al diablo, y lo pone bajo su pie, alabado sea Dios, por lo tanto, sin Cristo no podemos sobrevivir, sin Cristo no hay forma de que podamos salvarnos. ¡Gloria a su nombre! Ahí te ve la diferencia entre Cristo y una religión. Usted conoce y yo conozco montones de religiosos que tienen religión hace 20 años y son los mismos. Los mismos, no han cambiado nada. Sin embargo, usted conoce gente que se convirtieron hace 5 o 6 días y están llenos del Espíritu Santo y han recibido una transformación increíble. ¿Por qué? Porque entró el Señor dentro de ellos. Es decir, que la religión no puede hacer nada. Cristo lo hizo ya en la cruz. En la cruz Él compró vida para nosotros. En la cruz compró poder para nosotros. En la cruz nos dio autoridad total contra el diablo. En la cruz nos dio toda la voluntad que necesitamos para dominar la carne y dominar a Satanás y movernos en victoria. Tanta es la fuerza que nos da que dice la Biblia que el que vive en Cristo no peca. Porque la simiente de aquel que mantuvo a Cristo aquí sin pecar nunca está sembrada también en nuestros corazones. ¿Cuántos tienen ese Cristo? Y los que no lo tienen, se lo llevan esta noche. Para eso usted está aquí. Entiéndalo, amigo. Dios lo trajo aquí a salvarlo. Dios lo trajo aquí a darle vida. Usted sin Cristo no podrá sobrevivir, y menos en esta época tan mala y peligrosa en que vivimos. Medio de esta generación torcida que respira muerte y juicio, usted perecerá, amigo querido. Pero si viene a Cristo, ya no hay condenación para los que están en Cristo Jesús, porque la ley del Espíritu de vida que está en Cristo nos libró de la ley del pecado y de la muerte. ¡Glorias a Dios! En Cristo hay ley de vida. En el pecado hay ley de muerte. Sea bendito el nombre de Dios. El Señor conocía todo eso muy bien. Sabía que esta carne era peligrosa y estaba ahí de rodillas orando. Pero si Jesús tuvo que hacer eso en un momento difícil como aquel, ¿cuánto más nosotros, hermano? Todo Dios estaba en él. Sin embargo, él tuvo que tirarse y orar. Y cuando vino a los discípulos y los encuentra dormidos, los reprende. Levantaos y orad para que no caigáis en tentación. Ahí nos dejó la receta grande para mantenernos vivos en este camino peligroso y terrible. Por eso que no podemos descuidar en la oración. Mire, la gente que se han caído en el Evangelio, gente que predicaba y gente que ganaba alma, que yo conocí, la única excusa que tienen es, me descuidé en la oración. Es la única excusa, me descuidé en la oración. Había demasiado responsabilidad, demasiada correspondencia, demasiado visitación, demasiado cosas. Todo eso es parte del ministerio, pero primero es nuestra comunión con Dios. Primero es nuestra preparación espiritual. Primero es la oración. Primero levántese tempranito por la mañana y ore. Y cuando usted ha logrado 2 o 3 horas y esté ahí bien lleno, bien firme, bien consciente, salga entonces y desayúnese para de afuera. Salga entonces y visite los hogares. Salga entonces y haga todo lo demás que tenga que hacer. Pero mientras usted no está ahí lleno de la bendición, con oración abundante, no se mueva para afuera, que lo está esperando el diablo afuera. ¡Alabado sea Dios! ¡Dios ama, alaba! ¡Bendito sea el nombre de Dios! Nunca olvido una vez que el Señor, yo estaba apartado en ayuno, el Señor me habló y me dijo, antes que los programas de radio, antes que las campañas, antes que ninguna de las actividades que he puesto sobre tus hombros, está tu comunión conmigo. Tu vida en comunión conmigo, tu vida de oración, tu vida de clamor. ¿Por qué eso? Pues sabe el Señor muy bien con que usted trabaje todos los días y se revienta haciendo mil cosas. Si usted no mantiene su vida espiritual y desciende espiritualmente, lo corta el diablo en cualquier momento. Y los creyentes que están en las iglesias tienen también que orar y clamar para mantenerse vivo. La oración, mire, es sinónimo de fortaleza espiritual. ¿Y por qué la oración fortalece tanto? Bueno, porque la oración usted habla con Dios. Sencillito, si usted habla con Dios y Dios está al lado suyo, pegadito de usted, y usted dialogando con él y hablando con él, se le pega lo de Dios. Alabe lo que él vive. Es como si hace como Eva y habla con el diablo, se le pega lo del diablo también. Sonríase, que el Señor le ama. Por lo tanto, con el diablo no hable ni medite en lo que le diga ni dialogue con él. Como lo toque, repréndalo y échelo fuera en el nombre de Jesús. No le hable. Usted no tiene que hablar con ese pájaro. Alabado sea Dios. Pero con Dios sí hable. Con Dios sí tenga comunión. Con Dios sí tenga continuamente conversación. Saque tiempo abundante para conversar con su Dios. Porque mientras usted habla con Dios, el Espíritu de Dios está dándole a usted de arriba. Bendición de lo alto. Fortaleza de arriba. Cualidades de arriba. Naturaleza de Dios. Entra en usted cuando usted ora abundantemente, diariamente. Y esta es la época en que hay que hacerlo. Esta es la época en que hay que hacerlo. Cristo lo dijo. Cuando veáis todas estas señales, dijo, vela y ora en todo tiempo si quieres escapar. ¡Gloria al nombre de Jesucristo! Dice la Biblia que Jesús se movió a orar de nuevo. Pero cuando se paró la rodilla y volvió a los discípulos, ahí estaban de nuevo durmiendo. Ahora ni los llamó. Se volvió él y se tiró de rodilla de nuevo. Sabía que estaba solo. Que Pedro, ni Juan, ni Santiago le podían ayudar en nada. Y se tiró de rodillas. ¿Y ahora cómo fue el asunto? Lucas capítulo 22, verso 43, dice la Biblia que ahí, en esa última oportunidad de oración, dice que entrando en agonía, oraba sin cesar. Mire qué clase de oración. Vamos a aprender a orar del maestro. Entrando en agonía, oraba sin cesar, dice su sudor. Fue como gotas de sangre que caían sobre la tierra. ¿Cómo usted se explica que en el jardín de Getsemaní, al aire libre, Jesús se bañaba de sudor en una forma tan terrible que caía el sudor como gotas sobre la tierra? Bueno, eso quiere decir que la oración estaba usando todo, todo. El cuerpo, ahí, y los brazos, ahí, y las piernas, y todo. Era una oración violenta, violenta. Mientras como judío que era, lloraba y gemía, alabado sea Dios, peleaba con todo, todo, todo su ser estaba en la batalla. Alabado sea Dios, era una agonía de oración. ¿Por qué? Porque en eso dependía usted, de eso dependíamos nosotros. Si él no vencía ahí en las rodillas, nos perdíamos nosotros todos. Si él no vencía en esa batalla, no podía vencer jamás en el sacrificio terrible de la cruz. ¡Gloria a su nombre! Y dice la Biblia que en una oración tan violenta como esa se cansó su humanidad en tal forma que vino un ángel y lo fortalecía. Dice como el ministerio de los ángeles se manifiesta en nosotros. La Biblia lo dice en Hebreos capítulo 1, verso 13, dice que los ángeles son espíritus enviados por Dios al servicio de los que estamos heredando la herencia de la salvación. ¡Qué maravilla! ¡Qué clase de amiguitos tenemos! ¿Cuántos tienen esos colaboradores? Miren, los grandes millonarios inconversos no tienen ángeles que les sirvan. Ni los grandes magnates de esta tierra, ni los grandes profesionales de esta tierra, ni la gente de ciencia tienen esos personajes que les sirvan. Pero el más pequeñito que está aquí en esta noche, que está firme en Cristo, lleno del Espíritu, ángeles ahí vayan con usted, ángeles les sirven, ángeles están para ayudarle como lo hicieron con Jesús en ese manejo. ¡Gloria a Dios! Bueno, si Jesús necesitó el servicio de los ángeles, ¿y nosotros? ¿Necesitaremos nosotros? Cuando estaba ahí bañado de sudor, con esta humanidad de afuera, ya cansada, vino el ángel ahí al lado de él y lo fortalecía. Sea bendito el Señor, hasta que de pronto él sintió la victoria. Sintió que la total fortaleza y dominio total de esta carne estaba ya en sus manos y se puso en pie. Victorioso. Fue un periodo de intercesión tan tremendo que hizo posible la victoria de la cruz. Fíjense que antes de la victoria de la cruz que vino el otro día y la victoria sobre la enfermedad que en esa misma noche en el pretorio romano la conquistó cuando soportó 39 latigazos, antes de eso vino la victoria en las rodillas. Alabe lo que él vive. Quiere decir que cuando vengan problemas y vengan planes y vengan proyectos que usted cree que son de Dios, primero métase en las rodillas profundo hasta sentir una total seguridad de arriba de que realmente usted está en lo que es la voluntad de Dios, y cuando sienta la victoria en las rodillas, entre adelante, que Dios está en el asunto. ¡Gloria al nombre de Dios! La noche antes de Jesús llamar los 12 apóstoles, dice la Biblia que se amaneció la noche entera orando. La noche entera en vigilia. Y al otro día llamó a los 12. Dice cómo se movía. Así mismo se movía la iglesia apostólica. Así mismo en Antioquía dice que la iglesia estaba en oración y en ayuno. Y mientras oraban y ayunaban, el Espíritu Santo dijo: separadme a Bernabé y a Saulo para la obra a la cual los he llamado. Y agarraron a Bernabé y a Saulo y siguieron en ayuno y en oración adicional. Y le pusieron las manos y los enviaron. Esa es la forma. Eso no ha pasado de moda. Aquí Dios nos libre del modernismo. Ni el modernismo externo, ni ningún modernismo. Estamos todavía en las primeras obras. La dispensación no ha terminado. Está a punto de terminar, pero todavía está en pie la dispensación de la gracia. Todavía estamos en la edad del cristianismo. Tenemos que mantenernos en el patrón apostólico. Tenemos que hacer como hacían los primeros discípulos, como hacía aquella primera iglesia que recibió instrucciones directamente de Jesús y a través de los apóstoles, instrucciones para moverse en victoria. ¡Alabado sea Dios! Y ahí estamos todavía, en la senda antigua. ¡Alabado su nombre! Ahí es que está la victoria. ¡Gloria sea Dios! Bendito el nombre de Jesucristo. Mi alma te alaba, Jesús. Hasta un ángel tuvo que descender a ayudar a Jesús en aquella victoria. De tan terrible que fue aquella agonía de oración para poder soportar lo que venía. 39 latigazos del látigo de la Roma pagana esa misma noche en el pretorio romano y la cruz al otro día. Conquistar la victoria para este cuerpo físico, permitiendo que su espalda fuera hecha llagas, y al otro día conquistar la victoria eterna, muriendo y derramando sangre por toda la humanidad. Amigo, usted que está aquí en esta noche, oiga bien, fíjese bien, por eso es que nadie más le puede salvar, nadie más le puede librar, nadie más le puede perdonar, nadie más le puede reconciliar con el Dios con el cual usted está en enemistad por su pecado. Nadie más le puede dar victoria. Solo Cristo pagó ese precio tan terrible, tan profundo. Ese precio, Dios mío, de agonía, de muerte, de sacrificio, de dolor, de desprecio. Alabado sea Dios. Nadie más puede hacer nada por usted. Él lo hizo todo ya. ¿Todo está hecho? ¿Todo está hecho? Es cuestión de venir a Él, decidirse a vivir para Él, y el que a Él viene, Él dijo, no lo he hecho fuera, porque yo he venido a buscar y a salvar todo lo que se había perdido. ¡Gloria a Dios! Realmente que se siente uno triste cuando uno ve a la pobre humanidad clamando a través de criaturas y buscando ídolos y buscando cuántas vanidades aquí abajo, como decía el apóstol Pablo, o sea, aparte de esas vanidades y creen en el Dios vivo, después de lo que Cristo hizo por nosotros. Y la Biblia dice que Él no comparte su gloria con nadie. Con nadie. Ni con criatura, ni con estatua, ni con muñecos de ninguna clase. Él es único. Y cuando se establezca su reino aquí, Él será rey sobre toda la tierra y único será su nombre. ¡Alabado sea Dios! Dios puso todo su poder, toda su voluntad, toda su gloria sobre ese Hijo, Jesucristo, nuestro Salvador. ¡Bendito el nombre de Jesús! Nunca me olvido una ocasión en que vino un pastor. Yo estaba en pueblo de Camuya, abajo, calculo 5, 6 o 7 años en el ministerio. Y me dijo, yo quiero que nos dé una campaña. Tengo una pequeña iglesia allá en el campo. Él es el pastor en el pueblo de las asambleas cristianas. Me dijo, quiero la campaña en la iglesita del campo. Tenía un salón pequeño allá. Me dijo, hermano, tiene que entender que es para levantar el asunto, porque lo que tenemos son como tres miembros, y es que no más que fuma, alabe lo que el Señor le ama. Yo dije, no tiene nada entonces. Me dijo, sí, pero creemos, Dios le ha hablado a mi esposa, me ha hablado a mí, que nos va a dar una bendición a él. Yo dije, bueno, yo voy a orar a Dios, si Dios me muestra, pues vamos a la campaña. Y entonces yo recuerdo que cuando comencé a orar sentí algo y lo llamé de nuevo. Le dije, mire, yo quiero que el domingo después del culto de la iglesia, usted venga con su esposa aquí y nos metamos en vigilia, usted y su esposa y mi esposo y yo. Y ahí si nos amanecemos, para clamar, para que Dios nos muestre, que nos va a mostrar. Y ellos vinieron como a las 10 de la noche, comenzamos a orar los cuatro, y ora. De madrugada Dios le dio una visión a mi esposa. Me dijo, yo acabo de ver cuando nosotros entrábamos a la iglesia para la campaña. Y cuando íbamos entrando por el pasillo, yo veo a alguien que estaba detrás del púlpito. Y en la visión mi esposa dice, yo dije, pero adiós, si no es mi esposo que va a predicar, mire, hay un predicador ahí, ya parado ahí. Dice, pero cuando miro fijamente, las uñas eran así de largas.
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Bendito Dios. Dios les bendiga, hermanos y amigos, en esta mañana. Es una bendición, hermanos, poder llegar hasta cada uno de sus hogares, pues ya estamos en sintonía de su programa La Voz de Dios en los Últimos Tiempos. Y les saluda su hermano y amigo José de la Paz Reyes, pues estamos con toda la disponibilidad, hermanos, de poderle llevar la transmisión de este programa, pues, y esperamos que el Señor le esté bendiciendo a usted, ya que Dios es bueno y para siempre es la misericordia de nuestro Señor y Salvador Jesucristo. Bendiciones del Señor, hermanos, para cada uno de ustedes, pues, en cualquier lugar que usted nos esté escuchando, pues, esperamos que el Señor le esté bendiciendo a usted y que siempre el Señor esté derramando de sus múltiples y abundantes bendiciones de parte de nuestro Señor y Salvador Jesucristo. Quiero en esta mañana, hermanos, pues ya elevar una oración en favor de aquellos que están pasando, pues, un momento de enfermedad, dificultad, angustia, dolor, ya que siempre, hermanos, nosotros necesitamos la ayuda del Señor y Dios, hermanos, siempre está para ayudarlo, siempre está para bendecirlo, siempre está para proveer lo que nosotros necesitamos para poder continuar hacia adelante en esta vida, ya que vienen momentos difíciles a nuestras vidas, hermanos, pero qué bueno, hermanos, es saber que no estamos solos, está Dios con nosotros y dice la palabra del Señor que si Dios es con nosotros, pues ¿quién podrá estar en contra del pueblo del Señor? Así es que esta mañana, pues yo quiero invitarle a usted para que se una conmigo en palabras de oración y usted pues demande su petición al Señor. Y dice la palabra del Señor, hermanos, que antes que nosotros le pidamos, el Señor ya sabe de qué usted tiene necesidad, ya que siempre, hermanos, hay algo por el cual nosotros debemos pedir y clamar, suplicar al Señor. Así es que únase conmigo y juntos clamemos al Señor. Señor y Padre que estás en el cielo, Señor, te damos gracias, Padre, por la vida que nos concedes, mi Dios, el privilegio, Padre, la bendición que nos regala, Dios mío, en el nombre de Jesús de Nazaret, Señor. Yo sé que tú, Maestro, eres un Dios bueno, Padre, eres un Dios maravilloso, Señor. En el nombre de Jesucristo de Nazaret, Señor, te decimos muchas gracias, Señor, porque hasta este momento, Padre, tú has bendecido a mis hermanos, has fortalecido a mis hermanos, Señor. En el nombre de Jesús de Nazaret, Señor, te pedimos, Padre, que si hubiera si hay, Señor, un estorbo de enfermedad en el cuerpo de aquel hermano, Señor, que nos está sintonizando en esta mañana, pedimos, Señor, pedimos, Padre, suplicamos, Padre, que sea usted quien ponga su mano de sanidad, su mano de liberación, Padre, en el nombre de Jesús de Nazaret, Padre, tu palabra dice, Señor, que todo lo que pidiéremos al Padre creyendo lo recibiremos, Dios mío, y yo creo que tú eres bueno, Señor, que para ti no hay nada imposible, Padre, en el nombre de Jesucristo de Nazaret, Señor, ponemos en tus manos, Señor, todo, todo, Padre, lo que vamos a hacer en este lugar, en el nombre de Jesús de Nazaret, Padre, te decimos gracias, Señor, porque siempre, siempre, Señor, tú nos oyes, Padre, tu oído está atento al clamor de tu pueblo, Padre, en el nombre de Jesús de Nazaret, Dios mío, muchas gracias, Señor Jesús. Amén y amén. Muy bien, hermanos, agradecemos al Señor pues la bendición que Dios nos da, hermanos, de podernos acercar una vez más en palabra de oración. Así queremos ya, hermanos, entrar en una sección de saludos, pues, y queremos saludar de una forma muy especial a todos mis hermanos de la Iglesia de Dios en Cantón Las Maderas, a cada uno de ustedes, hermanos, que nos están sintonizando pues ahí en diferentes lugares, ya que algunos pues están en sus hogares, algunos otros quizás haciendo algunas labores, hermanos, pero todos estamos confiando y creyendo, hermanos, que Dios nos va a ayudar a seguir adelante en cualquier circunstancia de la vida. Saludamos al liderazgo de la Iglesia de Dios en Cantón Las Maderas, pues también
Saludamos a todos los pastores del distrito de Bobadilla y les decimos adelante, hermanos, siempre perseverantes en la obra del Señor, pues sabiendo que vuestro trabajo en la obra del Señor no es en vano. Siempre Dios tiene una bendición para cada uno de aquellos que se esfuerzan por hacer la obra para la cual Dios así nos ha llamado, pues ya que Dios nos ha llamado, hermanos, para que vayan o vayamos y prediquemos el Evangelio de Jesucristo de Nazaret. También quiero saludar a unos amigos, pues que siempre nos sintonizan todos los domingos. Pues quiero saludar ahí al amigo Constantino Reyes, pues este saludo va hasta el Cantón Las Maderas. Un saludo muy especial para el buen amigo Constantino y le decimos pues que es tiempo de reconciliarse con el Señor, es tiempo de buscar al Señor, es tiempo de salir de ese mundo de engaño, de salir de ese mundo de falsedad y poder buscar al Señor ahora que sí puede ser hallado, pues ya que mañana puede ser demasiado tarde, hoy es la mañana oportuna para poder echar manos a la vida eterna y así poder disfrutar de la bendición de nuestro Señor y Salvador Jesucristo. Quiero también saludar a mi amigo Paco, pues también ahí está la colonia San Isidro, ahí frente a la bodega del banco. Quiero saludar a este hombre, pues, y decirle pues que Dios le ama, que Dios siempre está esperando pues que él venga y le reciba como el único y suficiente salvador de su vida. También quiero saludar al amigo Santiago Ochoa, pues este saludo va hasta el caserío La Guacamayera. Le decimos a mi amigo Santiago pues que Dios le ama, que es necesario pues buscar al Señor ahora que puede ser hallado, mañana puede ser demasiado tarde, hoy que está vivo pues es el tiempo de buscar al Señor. Una vez el hombre muere pues ya no tiene oportunidad, ni aunque le recen, le hagan cuanto le hagan, si su alma se fue en pecado dice que ya no tiene salida. La oportunidad es en vida de recibir a Jesucristo como el único y suficiente salvador de nuestras vidas. Quiero también saludar pues a todos aquellos que nos ven a través de la página del Facebook, a través de la televisión, a través de la radio, por los diferentes medios, hermanos, que usted nos esté sintonizando, pues queremos saludarle en esta mañana y decirle pues gracias, muchas gracias, porque siempre está pendiente de este programa y le agradecemos, y yo sé que juntos pues hacemos un equipo predicando el Evangelio de Jesucristo de Nazaret, ya que la predicación del Evangelio es, hermanos, pues es no solamente de una persona, sino que es de muchos, pues algunos que oran, otros que llevan la palabra, otros que prestan su garganta para anunciar el Evangelio, otros que ofrendan, otros que dan palabras de ánimos a aquellos que predicamos la palabra del Señor, hermanos, y todos formamos un equipo para anunciar a un Cristo que vive y permanece para siempre. Quiero también, hermanos, saludar a mi hermano Pablo Torres, allá hasta el caserío El Llano, Cantón Copalillo, juntamente con su esposa. También hacemos extensivo el saludo para mi hermana Paulina, hasta allá al Crucillal San Alejo. Y le decimos a mi hermana, pues adelante siempre en la obra del Señor. También quiero saludar a mi hermano Rudy Hernández. Este saludo va hasta el estado de Dallas, Texas. Le decimos a mi hermano, pues adelante siempre en la obra del Señor, trabajando en la obra del Señor, perseverando en la obra del Señor, que un poco, como dice el escritor a los hebreos, un poquito, y el que ha de venir vendrá y no tardará. Jesucristo viene pronto por su pueblo amado y es necesario pues poder estar a cuentas con el Señor. Es necesario, hermanos, poder estar siempre firmes haciendo lo que a Dios le agrada, haciendo su voluntad. También quiero saludar a mi hermano Abel Cruz, allá está el estado de Dallas, Texas. También pues mi hermana Sofía, que andan visitando a sus hijos allá, pues queremos decirles pues que el Señor les bendiga, Dios dé la fuerza para continuar adelante siempre en la obra de nuestro Señor y Salvador
Jesucristo. Quiero dejar el espacio para una hermosa alabanza, pues, y luego entraremos a lo que es al consejo de la palabra del Señor.

Gloria a Jesús. Gloria al Señor. Muy bien, hermanos, agradecemos al Señor la bendición que Dios nos regala, hermanos, de estar, pues, una vez más, hermanos, acá en cabina y escuchar esa hermosa alabanza, pues, sabiendo que Dios es bueno y para siempre es la misericordia de nuestro Señor y Salvador Jesucristo. Así es que, gracias al Señor, hermanos, por esa alabanza que Dios nos ha permitido escuchar en esta mañana. Y es una alabanza, hermanos, muy, muy bonita, hermanos, porque recuerda, hermanos, el sacrificio que Cristo tuvo que hacer por cada uno de nosotros. Él fue llevado a la cruz del Calvario, fue crucificado, fue abofeteado, fue escarnecido por nuestros pecados, y dice la palabra del Señor que Él enmudeció y no bajó de esa cruz, dice, no porque no pudiera bajar, sino por amor a la humanidad, ya que dice la palabra del Señor que de tal manera amó Dios a este mundo que envió a su único Hijo al mundo para que todo aquel que en Él crea no se pierda, sino, dice, tengo una vida y pueda tener una vida en abundancia. Qué bendición, hermanos, es disfrutar de esa vida en abundancia que Dios nos da, hermanos, ya que la misericordia del Señor, hermanos, es grande para con cada uno de nosotros. Y eso, hermanos, es lo que nos hace a nosotros poder continuar hacia adelante siempre en la obra del Señor. Quiero esta mañana, hermano, ya entrar a lo que es el consejo de la palabra del Señor. Pues yo quiero invitarle a usted que nos está escuchando esta mañana, que nos está viendo a través del Facebook, pues que nos esté escuchando a través de la radio, internet, decirle pues que Cristo le ama y que estamos pues en los tiempos finales en los cuales debemos atesorar, hermanos, la palabra del Señor en nuestras vidas, oír la palabra del Señor, ya que la Biblia dice pues que del oír viene la fe, y la fe se obtiene por escuchar palabra de nuestro Señor y Salvador Jesucristo. Qué bendición, hermanos, es tener el privilegio de escuchar la palabra del Señor. Y hoy pues vamos a dar lectura, hermanos, a lo que dice la palabra del Señor. Traemos un tema ahí para meditar en él, pues, y el tema se ha titulado de la siguiente manera: La verdad os hará libres. Así hemos titulado este tema, así está titulado: La verdad os hará libres. Y para dar respaldo a este tema, hermanos, queremos leer lo que dice el Evangelio de Juan. Evangelio de Juan, capítulo 8, verso 31, y leemos la palabra del Señor honrando al Padre, al Hijo y a su Santo Espíritu. Y a la letra nos dice la palabra del Señor. Dijo entonces Jesús a los judíos que hablaban, que habían creído en Él: si vosotros permanecéis en mi palabra, seréis verdaderamente mis discípulos. Y conoceréis la verdad, y la verdad os hará libre. Le respondieron: linaje de Abraham somos, y jamás hemos sido esclavos de nadie. Como decís tú, seréis libres. Jesús le respondió: de cierto os digo, que todo aquel que hace pecado, esclavo es del diablo. Y el esclavo no se queda en casa para siempre. El Hijo sí se queda para siempre. Así que, si el Hijo os libertare, seréis verdaderamente libres. Gracias al Señor, hermanos, por esta palabra que hemos leído, ya que es una palabra, hermanos, en la cual pues podemos nosotros reflexionar, hermanos, y podemos saber que en verdad siempre, hermanos, Dios, hermanos, está al cuidado del hombre, al cuidado del ser humano, hermanos, no queriendo que el hombre se pierda, sino
que el hombre pueda proceder a un arrepentimiento. Siempre el propósito de Dios, hermanos, es que el hombre pueda salir de la esclavitud del pecado. El propósito de Dios es que el hombre pueda ser libre de la cautividad del pecado, porque cualquiera de los que estamos oyendo, de los que están oyendo, aquellos que todavía no han recibido a Cristo como el único y suficiente Salvador de su vida, podrá decir usted, ¿y de qué yo tengo que ser libre? Por eso el tema que hemos puesto dice, la verdad os hará libre. Oiga, hermanos, cuán importante es, hermanos, para nosotros, para usted, para mí, que un día, hermanos, se nos habló, se nos predicó esta palabra, hermanos, y esta palabra dice que nos ha hecho libres. Y por eso dice la palabra del Señor, y conoceréis la verdad, y la verdad os hará libre. Esta palabra que un día se nos predicó, hermanos, esta palabra nos hizo libres de la cautividad del pecado en la que estábamos nosotros. Y ahora disfrutamos de la bendición del Señor. Ahora disfrutamos de la bendición de Dios, hermanos, porque el pecado es algo que agobia al ser humano. El pecado es algo que consume al ser humano. El pecado es algo que lleva incluso a la muerte final al hombre, porque mucha gente, hermanos, en la actualidad está muriendo, y está muriendo, hermanos, de una edad muy corta, hermanos, cuando no debería ser, hermanos. Dice la palabra del Señor que la edad del hombre son 70 años, y en los más robustos dice que son 80, pero con todo ello dice que son molestia y son carga, hermanos. Pero el ser humano hoy en día, hermanos, no está llegando a la edad que la palabra del Señor determina que debe de vivir el hombre. No está llegando, hermanos, a la edad que estimula la palabra de nuestro Señor y Salvador Jesucristo, sino, ¿sabe por qué? Porque dice la palabra del Señor que la maldad matará al malo, hermanos, la maldad matará al malo, hermanos, porque el hombre que todavía, hermanos, no ha sido libre de la cautividad del pecado, el hombre que todavía no ha conocido, hermanos, no ha visto la verdad, no ha llegado la verdad a su vida, hermanos, ese hermanos todavía se encuentra perdido, sin Dios y sin esperanza. Quizás usted podría decir, no, ¿y yo cómo me voy a encontrar perdido si yo vivo en mis cabales, yo vivo en mi razonamiento pleno? Yo quiero decirte que puede ser que tú pienses lo normal en esta vida, pero no piensas en que un día vas a morir. No piensas en que un día Jesucristo vendrá por su pueblo. ¿Y qué si no te has arrepentido? ¿Y qué si no has conocido la verdad de la palabra del Señor? ¿Y qué si no has permitido que esta palabra te haga libre, que esta palabra haga una limpieza en tu corazón? Porque a veces, hermanos, nosotros creemos pues que solamente son las cosas materiales que hacen falta en esta vida, que solamente las cosas materiales, hermanos, es lo que nosotros necesitamos para poder vivir en esta vida. Mire, hay gente, hermanos, que me escucha en la actualidad, que quizás ellos se mofan y dicen, hermanos, no, si yo me siento mejor que los evangélicos, yo me siento mejor que los cristianos. Yo quiero decirte que ese es un engaño de Satanás, ese es un engaño del diablo, hermanos, porque el diablo no quiere que usted pueda disfrutar de la bendición del Señor, porque el diablo no quiere que usted sea libre. El diablo quiere que usted permanezca siempre esclavizado a los dogmas de Satanás. Por eso, hermanos, hay quien que lo puede tener todo en esta vida, hermanos, puede tener dinero, puede tener puestos, buenos empleos, puede tener quizás un cargo, hermanos, en las organizaciones más
prestigiosas de nuestro país, hermanos, pero si no tiene a Cristo en su corazón, hermanos, le hace falta mucho. Si no ha conocido, hermanos, la verdad de la palabra del Señor, hermanos, le hace falta mucho. Y por muy catedrático que sea, hermanos, por muy universitario que sea, por muy intelectual que sea, hermanos, pero si no ha conocido la verdad de la palabra del Señor, por eso Jesucristo dijo, hermanos, yo soy el camino, la verdad y la vida, y nadie, dijo el Señor, viene al Padre si no es por mí. En la Biblia, hermanos, encontramos en el Evangelio de Juan, capítulo 3, el relato, el encuentro, la visita de un hombre, hermano, llamado Nicodemo. Dice la palabra del Señor, hermanos, que Nicodemo era un hombre rico. Era un hombre, hermanos, integrante del Sanedrín. El Sanedrín, hermanos, era un concilio de 70 hombres, hermanos, más el sumo sacerdote, eran 71. Y ellos eran, hermanos, los que regulaban la ley. Ellos eran, hermanos, los que dictaban la ley. Ellos eran, hermanos, los que dictaban las penas, las condenas y todos para aquellos que infringían la ley. Hermanos, ellos estaban por encima de todo. Pero sabe una cosa, Nicodemo, hermanos, él tenía la curiosidad, hermanos, y él quería conocer quién era Jesús. Nicodemo quería saber quién era Jesús, hermanos, ¿sabe por qué? Porque él no estaba conforme con lo que tenía, él no estaba conforme con solamente pertenecer al grupo de los 70, él no estaba conforme con solamente ser uno de los principales de Roma, hermanos, sino que él había oído hablar de la fama de Jesús, él había oído hablar de los milagros de Jesús, de la sabiduría de Jesús, hermanos, de la inteligencia de Jesús. Y dice que un día Nicodemo fue ante Jesús de noche. Y dice que le dijo Nicodemo, Nicodemo se acercó ante el Señor, hermanos, con aquella sutilidad. Y dice que Nicodemo le dijo, Rabí, sabemos que has venido de Dios como maestro, porque nadie puede hacer estas señales que tú haces si no está Dios contigo. Respondiendo Jesús, dice que le dijo, de cierto te digo, que el que no naciere de nuevo no puede ver el reino de Dios. Nicodemo le dijo, ¿cómo puede un hombre nacer siendo viejo? ¿Puede acaso entrar por segunda vez en el vientre de su madre y nacer? Y respondió Jesús y le dijo, de cierto te digo, que el que no naciere de agua y del espíritu no puede ver el reino de Dios. Oiga, hermanos, la pregunta que Nicodemo le hace al Señor, ¿cómo puede un hombre, le dice, entrar por segunda vez en el vientre de su madre y volver a nacer? Es que el hombre carnal, hermanos, no entiende las cosas espirituales. El hombre en su divinidad, en su carnalidad humana, él no entiende, hermanos, el propósito de Dios por el cual Dios lo está llamando. Dios está llamando al hombre a un arrepentimiento, no queriendo que el hombre se pierda, sino que el hombre pueda proceder a un arrepentimiento. Y en los versículos, hermanos, que hemos leído, dice la palabra del Señor que dijo entonces Jesús a los judíos que habían creído en él: si vosotros permanecéis en mí y mi palabra seréis verdaderamente mis discípulos. Un día, hermanos, usted y yo, que ya recibimos a Cristo como el único y suficiente Salvador de nuestras vidas, le dimos nuestra vida al Señor. Creímos en el Señor. Oímos la palabra del Señor. Se nos predicó la palabra del Señor. Por eso dice la palabra del Señor que es bienaventurado el que oye la palabra del Señor. Pero es más bienaventurado, dice, aquel que la oye y la pone por obra.
Dice que Jesús le dijo a aquellos hermanos que habían creído en él: si permanecéis verdaderamente en mi palabra, seréis verdaderamente mis discípulos. Hermanos, oiga cuán importante es, hermanos, que aunque pasen los años, hermanos, que aunque pase el tiempo, que aunque nos vayamos envejeciendo, hermanos, pero es necesario permanecer en la voluntad de nuestro Señor y Salvador Jesucristo. Es necesario permanecer en la palabra de nuestro Señor y Salvador Jesucristo. Es necesario creer, hermanos, que un día nosotros, hermanos, recibimos a Cristo como el único y suficiente Salvador de nuestra vida, y que eso, ese compromiso que hicimos con el Señor no es para un día, no es para dos días, sino que es para toda una eternidad, porque dice el Escritura a los Hebreos que si retrocediéremos, dice que no agradará a nuestra alma. Hermanos, oiga cuán importante es, hermanos, permanecer en la palabra del Señor. Cuán importante es, hermanos, permanecer en la palabra del Señor, que aunque estas generaciones cada día se vayan transformando, cada día vayan innovando, inventando cuantas cosas, hermanos, que está inventando el ser humano en esta vida, hermanos, pero la palabra del Señor, ella no cambia. La palabra del Señor, ella no tiene sombra de variedad. La palabra del Señor permanece para siempre. Por eso dice la palabra del Señor, hermanos, que el cielo y la tierra podrá pasar, pero su palabra dice que no pasará sin antes tenga su verdadero cumplimiento, hermanos. Y eso es lo que está, hermanos, afectando, hermanos, incomodando, hermanos. Eso es lo que está leudando, hermanos, al pueblo de Dios en este tiempo, hermanos, porque muchas corrientes contrarias a la palabra del Señor que están saliendo, hermanos, y el pueblo del Señor, hermanos, es llevado sutilmente, hermanos, a esas corrientes contrarias, a esas corrientes erróneas a la palabra de nuestro Señor y Salvador Jesucristo. Pero yo le digo a usted, mi hermano, yo le digo a usted que ahora ha creído en la palabra del Señor, usted que ahora ha creído, la palabra del Señor es para usted. Si usted permanece en la palabra del Señor, será verdaderamente un discípulo del Señor, un discípulo de nuestro Señor y Salvador Jesucristo, alguien adiestrado, no en los rudimentos de la carne, no en los rudimentos del mundo, sino en los establecimientos de la palabra de nuestro Señor y Salvador Jesucristo. Porque qué difícil es, hermanos, cuando a veces, hermanos, creímos en el Señor, hemos creído en el Señor, hemos recibido a Cristo, hermanos, y venimos con aquella devoción, con aquella alegría, hermanos, con aquella felicidad, hermanos, con aquella

manera, hermanos, nosotros como pueblo del Señor, ya tenemos, hermanos, cuál es nuestra norma de vida, ya tenemos cuál es nuestra norma con la cual debemos, hermanos, nosotros caminar en los caminos del Señor, y esto es haciendo la voluntad de nuestro Señor y Salvador Jesucristo, practicando, hermanos, la palabra de nuestro Señor y Salvador Jesucristo. De esa manera, hermanos, podemos ser, hermanos, discípulos, verdaderamente discípulos del Señor. Y les dice el Señor, y conoceréis la verdad, y la verdad os hará libre. Le preguntaron, linaje de Abraham somos, y jamás hemos sido esclavos de nada. ¿Y cómo decís tú, seréis libres? Jesús les respondió, de cierto os digo que todo aquel que hace pecado, esclavo es del pecado. Y el esclavo no queda en casa para siempre, el hijo sí queda para siempre. Oiga, hermanos, esta palabra, hermanos, es para que nosotros reflexionemos. Les dice el Señor al pueblo, y conoceréis la verdad, y la verdad os hará libre. ¿Libre de qué, hermanos? Libre de la cautividad del pecado. Dice, hermanos, que nosotros como iglesia del Señor, como pueblo del Señor, ustedes, hermanos, que ahora, hermanos, pertenecen a la iglesia del Señor. Nosotros, hermanos, que ahora pertenecemos a la iglesia del Señor, dice que estábamos muertos en vuestros delitos y pecados. Pero dice que Dios nos ha dado vida, hermanos, y nos ha dado vida en abundancia, en la cual ahora disfrutamos, hermanos, en la cual ahora gozamos de esa vida en abundancia que Dios nos ha dado, hermanos. ¿Sabe por qué? Porque hemos conocido la verdad de la palabra del Señor, y conoceréis la verdad, dice, y la verdad os hará libre. Yo le digo a todo aquel que todavía no ha recibido a Cristo como el único y suficiente Salvador de su vida, que es tiempo que venga el Señor, es tiempo que reciba a Cristo como el único y suficiente Salvador de su vida. Dice que el esclavo no queda en casa para siempre, pero el hijo sí queda en casa para siempre. El esclavo, había un tiempo en que el esclavo tenía que salir de aquella casa, de aquel amo el cual lo había comprado. Había un tiempo estipulado en el cual este hombre, había un tiempo, el tiempo de la remisión, el tiempo de la libertad, el tiempo del jubileo. En ese tiempo el esclavo tenía que salir de casa de su amo, hermano, pero el hijo sí pedía que quedarse en casa, pero el esclavo tenía que irse de su casa. Pero existía, hermanos, una posibilidad para que aquel esclavo se quedara nuevamente en casa. ¿Y sabe cuál era la posibilidad que existía para que este esclavo pudiera quedar en casa? Era que su amo lo adoptara como propiedad de él, y los requerimientos, hermanos, para que aquel esclavo pudiera ser ya propiedad de su amo, es que tenía que perforar la oreja de aquel esclavo y poner una argolla en su oreja para simbolizar, para identificar que era propiedad de aquel amo que lo había comprado. Pero la razón por la que este esclavo, hermanos, tenía que dejarse perforar su oreja, era porque aquel amo al cual él había trabajado por muchos años, hermanos, lo había tratado bien. Aquel amo había sido bien, se había portado bien con él, le había dado un buen trato, había sido justo con él, había sido compasivo con él, y por eso este esclavo estaba todavía en la disponibilidad de no irse de aquella casa, de no irse de su amo, y por eso

su amo tenía que comprar, tenía que hacerlo propiedad de él. Pero el requerimiento, hermanos, para que este esclavo perteneciera ya por siempre propiedad de su amo, tenía que incrustar una lanza, tenía que incrustar una lanza, un clavo o algo punzante, algo que rompiera la oreja de este esclavo, hermano. Pero él sabía que mientras estaban perforando su oreja, él iba a sentir el dolor, él iba a sentir la sangre, pero él sabía que ya no se iba a ir de la casa de su amo. Así es el Señor, hermanos, el Señor. Te ha comprado, el Señor te ha redimido, y si bien es cierto, tu oreja no ha sido perforada, pero Él derramó su sangre en la cruz del Calvario por cada uno de nosotros. Él se entregó en propiciación por nuestros pecados, y por eso ahora nosotros estamos en casa, porque somos hijos de Dios. Por eso dice la palabra del Señor: a los suyos vino y los suyos no le recibieron, pero más a todos los que le recibieron, a los que le hemos recibido, dice que nos ha dado la potestad, el poder, la autoridad de ser llamados hijos de Dios, los cuales dice que no son engendrados por voluntad de varón, sino por obra del Espíritu Santo. Oiga, hermano, ahora nosotros tenemos, hermanos, el derecho, ahora nosotros tenemos, hermanos, la bendición de estar en casa del Señor, hermano, y el hijo permanece en casa, el esclavo no, el esclavo estaba en la disposición de poderse ir de la casa de aquel amo, si él así lo deseaba. Pero dice que el hijo, hermanos, se queda en casa. El hijo se quedaba en casa. Así que si el hijo os libertare, seréis verdaderamente libres. Oiga, hermanos, si el hijo os libertare, seréis verdaderamente libres. Es importante, hermanos, que usted que ya fue libre, hermanos, de la cautividad del pecado, se declare libre por completo, hermanos, y no permita que el enemigo le siga susurrando al oído, diciéndole que usted es culpable de lo que cometió anteriormente, antes de haber recibido a Cristo como el único y suficiente salvador de su vida. Es importante que nos declaremos libres para la honra y la gloria de nuestro Señor y Salvador Jesucristo. Por eso dice la palabra del Señor: y conoceréis la verdad, y la verdad os hará libre, dice la palabra del Señor. Y si el hijo os libertare, seréis verdaderamente libres. Así que entonces, hermanos, seréis verdaderamente libres. Es importante, hermanos, que nosotros permanezcamos en esta libertad que Dios nos ha dado, hermano, ya no vivir culpándonos, hermanos, de lo que antes hicimos. Si antes, hermanos, hicimos algunas cosas que ahora quizás hasta vergüenza da contarlas, hermanos, pero eso quedó en el pasado. Dice la palabra del Señor, hermanos, que de modo que si alguno está en Cristo, nueva criatura es, dice la palabra del Señor, y las cosas viejas pasaron y ahora son hechas nuevas en Cristo Jesús, Señor nuestro. Ahora son hechas nuevas, hermanos, ahora hemos sido libres, ahora hemos sido libres. Libres de la cautividad del pecado, el porque hemos conocido la verdad, porque el Hijo nos ha libertado y hemos sido libres. Pero qué terrible es, hermanos, como a veces el diablo siempre sigue acusando, hermanos, al pueblo del Señor y haciéndole sentir, hermanos, que usted no ha sido perdonado. Yo quiero decirle que Dios nos ha perdonado, hermanos, y no importa cuál sea el grado de pecado que usted había cometido, porque dice la palabra del Señor que si tus pecados

fueren negros, vendrán a ser emblanquecidos. Si fueren rojos como el carmesí, dice que vendrán a ser como la blanca lana. Oiga, hermano, si fueren rojos, si fueren negros, vendrán a ser emblanquecidos. Si fueren rojos como el carmesí, vendrán a ser emblanquecidos, hermanos. Y por eso es importante, hermanos, que nosotros reconozcamos que solamente Dios, hermanos, solamente Jesucristo es el que perdona pecados, hermanos, y nadie, por eso dice el Señor, y nadie viene al Padre si no es por mí. Hermanos, es importante, hermanos, que nos declaremos libres por completo y vivamos, hermanos, esa vida que Dios nos ha dado ahora en Cristo Jesús, una vida agradable ante la presencia del Señor, una vida, hermanos, que glorifique a Dios en nuestra vida, una vida, hermanos, que magnifique a Dios en nuestra vida, hermanos. Por eso, hermanos, es importante que usted deje todo aquello, hermanos, que le ataba antes de venir al Señor. Es importante que usted se aparte de todo aquello que, hermanos, que lo ataba, hermanos, que lo tenía ahí, hermanos, entretenido, por el cual no quería servir al Señor, hermanos, porque a Dios se le sirve, hermanos, con una libertad, a Dios se le sirve con compromiso, con lealtad, hermanos, se le sirve de una forma muy especial, porque la Biblia es bien clara, hermanos. La Biblia dice que no se puede servir a dos señores, o amas a uno y menosprecias a otro. Es que dice la palabra del Señor, hermanos, que Dios no comparte su gloria con nadie. Siempre, hermanos, es necesario estar definido, hermanos, a lo que estamos haciendo. Y nosotros sabemos, hermanos, que como iglesia, que como pueblo del Señor, estamos determinados a servir a Cristo. Hay un canto que dice, hermanos, he decidido seguir a Cristo y no vuelvo atrás, y no vuelvo atrás. Y aunque me llamen el aleluya, aunque me llamen el gloria a Dios, yo siempre permaneceré, dice este canto, sirviendo al Señor, adorando al Señor, glorificando al Señor, exaltando al Señor. Aunque el hombre quiera argumentar cuantas cosas en contra de la iglesia del Señor, pero nosotros hemos sido libres, hemos sido libertados de la cautividad del pecado. Ahora yo quiero decirles a los amigos que ellos también necesitan ser libres de la cautividad del pecado. Y tal vez preguntará usted, mi amigo, ¿y qué es pecado, predicador? Pecado es todo aquello que va en contra de la voluntad del Señor. Pecado es aquello que Dios prohíbe que no se haga. Por eso, hermanos, es importante que nosotros reconozcamos que Dios no ha creado al hombre para que el hombre le sirva a Satanás. Dios ha creado al hombre para que le alabe y para que le glorifique. Dios libertó al pueblo de Israel de allá donde se encontraba en Egipto con el único objetivo de que le sirviera, de que le rindiera culto en el desierto. Para eso Dios lo ha libertado a usted, mi hermano, para que le alabe y le glorifique. Así es que esta mañana, que Dios le bendiga, será hasta en otra oportunidad.

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0: En cierta ocasión yo me encontraba preguntándole al Señor muchas cosas, pero yo le dije una cosa muy en serio. Le dije: Señor, si yo fuera tú, yo nunca me hubiera querido. Si yo fuera tú, yo nunca hubiera recogido a un borracho maloliente, o perdonado a un mentiroso, o es más, perdonado a un pasado tan tenebroso que ofendió mi corazón. Si yo fuera tú, yo creo que ya hubiera destruido todo el mundo. 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
1: Cuando hablamos de cómo Dios llama, el problema principal es cómo respondemos. Podemos decir sí señor, no señor, o ignorar su llamado y esta sería una decisión desastrosa. Dios siempre nos habla y nos llama. ¿Estamos escuchándole?
2: 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Escuchemos el mensaje, ¿Cómo entender el llamado de Dios?
1: ¿Qué viene a su mente al pensar en Dios? ¿Acaso lo ve como una fuerza o como una persona? Al visualizarlo, ¿se lo imagina como un ser distante o como alguien cercano y personal? Dios solo está distante de aquellos que se han distanciado de su presencia. Él es un Dios amoroso y bondadoso. Es nuestro Padre Celestial, quien en todo momento desea lo mejor para la vida de sus hijos. Quiere tener una relación personal con cada uno de nosotros y desea hablarnos cada día de nuestra vida. Su anhelo es que podamos relacionarnos de manera personal con Él en todo momento. Y como desea comunicarse con nosotros, se da a sí mismo por nosotros. Es precisamente acerca de uno de los aspectos de la comunicación del Señor que deseo hablarles hoy. Quiero que nos detengamos a reflexionar en el llamado que Dios nos ha hecho. Así que les invito a buscar en la Biblia el pasaje que se encuentra en 1 de Samuel capítulo 3, para que podamos saber lo que había ocurrido hasta ese punto de la historia. Puedo decirles que Elí era el sumo sacerdote en esa época en Israel. El joven Samuel había sido llevado al templo por su madre para que viviera ahí y ayudara a Elí en lo que fuera necesario. Y entonces Dios escoge a Samuel como profeta de su nación. Me gustaría que leyéramos lo que dice en 1 de Samuel 3, versículos 2 al 11. Y aconteció un día que estando Elí acostado en su aposento, cuando sus ojos comenzaban a oscurecerse, de modo que no podía ver, Samuel estaba durmiendo en el templo de Jehová donde estaba el arca de Dios, y antes que la lámpara de Dios fuese apagada, Jehová llamó a Samuel, y él respondió, «Heme aquí». Y corriendo luego a Elí dijo, «Heme aquí, ¿para qué me llamaste?». Y Elí le dijo, «Yo no he llamado, vuelve y acuéstate». Y él se volvió y se acostó. Y Jehová volvió a llamar otra vez a Samuel, y levantándose Samuel vino a Elí y dijo, «Heme aquí, ¿para qué me has llamado?». Y él dijo, «Hijo mío, yo no he llamado, vuelve y acuéstate». Y Samuel no había conocido aún a Jehová, ni la palabra de Jehová le había sido revelada. Jehová pues llamó la tercera vez a Samuel, y él se levantó y vino a Elí y dijo, «Heme aquí, ¿para qué me has llamado?». Entonces entendió Elí que Jehová llamaba al joven, y dijo Elí a Samuel, «Ve y acuéstate, y si te llamare dirás, habla Jehová, porque tu siervo oye». Así se fue Samuel, y se acostó en su lugar. Y vino Jehová y se paró y llamó, como las otras veces, «Samuel, Samuel». Entonces Samuel dijo, «Habla, porque tu siervo oye». Y Jehová dijo a Samuel, «He aquí, haré yo una cosa en Israel, que a quien la oyere le retiñirán ambos oídos». Fue en ese instante que le reveló el mensaje que deseaba comunicarle en relación a lo que sucedería con Elí, pues sus hijos no hacían lo que era de su agrado en el servicio del templo. Dios le dio a Samuel este mensaje de advertencia, el cual tuvo que compartir con Elí, pues éste le pidió que no le escondiera nada de lo que el Señor le había dicho. En 1 Samuel 3:18 nos dice lo siguiente acerca de esto. Y Samuel se lo manifestó todo, sin encubrirle nada. Entonces él dijo, Jehová es, haga lo que bien le pareciere. Permítame hacerle una pregunta. ¿Alguna vez ha sentido que Dios le ha hablado de una manera clara y personal? Con frecuencia pensamos que Dios solamente le habla a cierto tipo de personas, pero Dios está interesado en cada uno de nosotros. Y de lo que quisiera hablar en este mensaje es del llamado de Dios, el cual no se limita a algunos miembros de la iglesia, sino que es para cada uno de nosotros. Quisiera hablar de la naturaleza de ese llamado. En primer lugar, cuando Dios nos llama, habla a nuestros corazones y por lo general, o la mayoría de las veces, lo hace de una manera muy tranquila. Es interesante que Dios no grita ni hace un escándalo. Nunca escuché a Dios decir mi nombre en voz alta. Dios habla de una manera muy suave. De hecho, cuando le habló a Samuel, éste no entendió lo que escuchaba. Solo sabía que había oído una voz. Dios le habló tres veces y Samuel no lo reconoció, porque no conocía a Dios en ese tiempo. Fue a la cuarta vez cuando Elí le dijo, Samuel, si escuchas la voz de nuevo, responde de esta forma, habla Jehová porque tu siervo oye. Esa fue la manera de decirle que Dios le estaba hablando. Dios habla de una manera tranquila. Dios también habla para atraernos. Dios siempre está en el proceso de que nos acerquemos a Él para que establezcamos una relación más fuerte. Cuando el Señor habla, lo hace muy claramente. No habla de una forma distorsionada o confusa, ni de una manera misteriosa. La Biblia habla acerca de ciertos misterios, como el caso de Pablo en Colosenses, el cual es para que entendamos el hecho de que Jesús vive ahora en nosotros y otros aspectos de la teología. Pero Dios no habla en un tono misterioso ni con un lenguaje complejo. Cuando Dios nos llama a una tarea o a trabajar en un aspecto particular de nuestra vida, lo hace de una forma muy clara. Eso no quiere decir que siempre lo escucharemos nítidamente desde la primera vez, ni que siempre lo podremos comprender directamente, pero sí habla con claridad. A veces toma un poco de tiempo antes de que podamos entender, porque frecuentemente cuando nuestras mentes están programadas y buscamos una dirección particular para nuestra vida, Dios se aparece y comienza a hablar a nuestro corazón sobre algo totalmente distinto. Esto no quiere decir que haya enmarañado su lenguaje o que emplee un idioma divino y sobrenatural que sabe que nosotros no vamos a descifrar. Dios es muy claro y muy sencillo, pero muchas veces habla hasta que finalmente comenzamos a percatarnos de que es Dios quien nos está hablando. Y entonces, después de examinar todo tipo de cosas en nuestra vida que pueden confundirnos, independientemente de cómo nos sintamos acerca de lo que está señalando, y aunque parezca que no se ajusta a nuestro plan, finalmente nos damos cuenta de que Dios nos habla. Por esa razón creo que Dios le ha hablado a mucha gente y que llama a mucha gente, pero la gente no lo oye ni lo entiende porque, para empezar, no está esperando que Dios les hable. Ahora bien, pensemos en términos de nuestra respuesta al llamado de Dios. ¿Cómo podemos responder? Bueno, hay muchas formas. Una de ellas es decir que sí al llamado de Dios, sea lo que sea. O usted puede decir que no. O tal vez puede decir, ahora no. Eso suena un poco neutral, como si existiera la posibilidad de decir que sí en el futuro, pero no ahora. Sin embargo, la verdad es que está diciendo que no. O podemos añadir otra forma, que es simplemente ignorar el llamado de Dios. Y ciertamente muchas personas optan por esta última. Por eso, cuando hablamos de cómo Dios llama, el problema principal es cómo respondemos. Podemos decir, sí, Señor. No, Señor. O sencillamente ignorar su llamado, lo que, por supuesto, es una decisión desastrosa. Siempre que Dios decide hablar a nuestro corazón, no lo hace al azar ni por casualidad. Su relación con nosotros no es casual, ni tampoco tosca o brusca. Dios es específico y muy claro y serio acerca de todo lo que va a hacer en nuestras vidas. Siempre cuida y vela por nuestro bienestar. Por tanto, como cristianos, debemos esperar que Dios nos hable, que nos llame y que provoque una profunda impresión en nuestras vidas en esos tiempos. Cuando miramos este pasaje, vemos que Dios trataba de llamar la atención del joven Samuel. Y yo me pregunto, ¿cuántas veces Dios tiene que hablarnos para llamar nuestra atención? ¿Acaso no puede hablar directamente a nuestro corazón y captar nuestra atención de inmediato? Ahora bien, pensando en cómo responder a su llamado, debemos saber que siempre es sabio decirle que sí a Dios en cuanto a cualquier cosa que nos pida. ¿Por qué? Porque no es cualquier amigo quien nos llama, sino el Dios Todopoderoso. Veamos el hecho de que el Dios soberano de este universo nos ama lo suficiente como

sobre el cual debe gobernar como soberano. Ahora quisiera hablarles a los padres y abuelos. Escuchen con cuidado. No creo que ninguno de nosotros sepa el momento en que Dios comienza a hablarle a alguien en la vida, pero hay algo cierto. Los padres con frecuencia construyen un ambiente para que sus hijos puedan escuchar a Dios desde que son pequeños. Y pienso en mi propia vida. Mi mamá me leía la Biblia y me hablaba de Dios lo mejor que podía. Y al menos me hizo consciente de Dios, de Jesucristo y de su palabra. Y me llevaba a la iglesia semana tras semana para escuchar el Evangelio. Probablemente no entendía mucho porque comencé a asistir desde muy temprana edad. Sin embargo, ¿qué sucedió? Dios colocaba los fundamentos y preparaba el ambiente en mi propia vida. Mi mamá se arrodillaba al lado de la cama y oraba conmigo, y muchas veces yo no comprendía lo que sucedía. Pero ¿sabe lo que ella hacía? Preparaba el ambiente para que yo pudiera escuchar a Dios. A veces los padres se preguntan por qué sus hijos crecen y hacen lo que hacen. Permítame hacerle una pregunta. ¿Está usted preparando un ambiente en su hogar donde sus hijos escucharán a Dios? Y creo que esto debe comenzar antes de que ellos lo puedan comprender cuando todavía están en brazos. Usted debe arrodillarse al lado de su cama y orar por ellos. Y en la medida en que los niños vayan creciendo mes tras mes, año tras año, eso quedará grabado en sus mentes. Nunca olvidarán a su madre o a su padre o a ambos arrodillados al lado de su cama. Eso resonará por siempre en sus oídos. Todavía puedo escuchar algunas cosas que mi mamá decía mientras oraba al lado de mi cama. Todavía las puedo escuchar, tan claras como el agua. Están grabadas en mi mente, en mi pensamiento. Ella me trajo a Dios. Estableció un entorno en el cual fuera fácil para el Señor Jesucristo llegar a mí desde muy pequeño, de forma tal que para la edad de 12 años tomé la decisión de creer en Él como mi Salvador personal. ¿Sabe lo que sucede en este pasaje de las Sagradas Escrituras? Elí le dice a Samuel: la próxima vez que escuches eso, quiero que sepas que es Dios quien te está llamando y esto es lo que tienes que responderle. Habla, Señor, porque tu siervo oye. Y creo que eso es lo que tenemos que enseñarles a nuestros hijos. Habla, Señor, porque tu siervo oye, y enseñarles claramente a escuchar la voz y el llamado de Dios en sus vidas. No es solo pedir la bendición por los alimentos cuando van a comer, es arrodillarse al lado de la cama, es hablar sobre Jesús y sobre la Biblia, dejar que ellos vean cómo leen la Biblia, cómo hacen preguntas y admiten sus errores y faltas, y cómo las confiesan y cómo deben manejar eso en sus vidas. Lo que va a suceder es que van a construir con ellos una base gracias a la cual Dios les será más fácil penetrar sus pequeños corazones desde muy temprano y ellos comenzarán a creer en Jesús como su Salvador. Cada vez que hablamos acerca del llamado de Dios, debemos reconocer lo siguiente, y esto es algo que deseo recalcar nuevamente. El Señor no limita su llamado solo a misioneros, pastores o líderes de la iglesia. Dios llama a todos sus hijos. El llamado a ser salvos es el primero que Dios nos hace. ¿Por qué? Porque de esa manera establece su relación personal con nosotros. Es cierto que hay muchos que piensan que pueden hablar con Dios a pesar de no creer en la Biblia ni ser creyentes. Puede que hablen con Él, pero eso no significa que los escucha. El Señor llama a todas las personas a ser salvas y lo hace de diversas maneras. Pero aquellos que rechazan a Jesucristo, aunque crean que están bien con Dios, viven engañados. No se puede tener una relación personal con Dios sin Cristo. Su llamado siempre será por medio de su Hijo amado. No nos llamará a ser salvos por medio de ninguna otra vía, sino solo por Cristo.

0: que algunos de ustedes aún no sean creyentes, pues nunca han depositado su fe en Jesucristo para ser salvos. Quizás se pregunten qué va a decirles el Señor una vez que lleguen ante su presencia. Puede que crean que desconozco lo que les dirá en ese momento, pero la Biblia nos indica de manera específica lo que escucharán aquellos que rechacen a Cristo y se nieguen a reconocer que es su Salvador personal. Una vez que lleguen ante la presencia de Dios, les dirá: «Nunca os conocí, apartaos de mí, hacedores de maldad». Mateo 7:23. Sé que algunos de los que hoy me escuchan no pueden imaginarse lo que sentirán al escuchar esas palabras de parte del Hijo de Dios, quien los amó lo suficiente para morir en la cruz por ustedes. Sin embargo, a pesar de ese amor incondicional y del sacrificio que estuvo dispuesto a realizar, aquellos que decidan rechazarlo y vivir en rebeldía ante las enseñanzas de su palabra quedarán separados de Dios por toda la eternidad. ¿A dónde serán enviados? A un lugar de tormento y castigo donde pasarán toda la eternidad separados del Señor. ¿Por qué sucederá eso? Porque han tomado la decisión de rechazar el llamado que Dios les hizo para salvación y escogieron vivir de acuerdo con su propia opinión. Por eso hoy, de todo corazón, le suplico que reconozca que Jesucristo es su Salvador. El Señor lo llama hoy, si es que nunca antes ha dado ese paso de fe en su vida. Lo llama a confesar su pecado ante Él para que pueda arrepentirse y ser perdonado por su gracia. Sin importar la posición financiera que usted tenga, de igual manera necesita de Cristo para ser salvo. Por esa razón, hoy necesita reconocer que es pecador, que necesita de Jesucristo para ser salvo y que solo Él es el Señor y Salvador de su vida. Puede estar convencido de que al dar ese paso de fe, su vida cambiará y será perdonado por nuestro Padre Celestial. ¿Qué más hará el Señor con aquellos que tomen esa decisión? Comenzará a trabajar en su vida para moldearlos y guiarlos hacia su voluntad y que así puedan andar en santidad. Oremos. Padre, te agradecemos por darnos el mensaje de tu palabra de una manera tan sencilla y fácil de comprender. Nos declaras que si estamos dispuestos a confesar nuestros pecados ante ti, eres fiel y justo para perdonarnos y limpiarnos de toda maldad. Sabemos que si confiamos en que la muerte de Jesucristo en la cruz del Calvario saldó la deuda que teníamos contigo y si le recibimos por fe, somos salvos. Permite que muchos puedan aceptar el llamado que hoy les haces para salvación. Todo esto te lo pedimos en el nombre de tu Hijo amado Jesucristo. Amén.
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0: El plan de Dios es acercarnos a Él. Aun cuando no caminamos en obediencia, Dios todavía nos muestra su amor y su gracia en el hecho de que sigue dándonos vida. Ninguno de nosotros merece la vida eterna y ninguno de nosotros merece la bondad y el amor de Dios, pero Él nos lo da de todos modos. Alguien pudiera preguntar, ¿puedo recibir más gracia de la que tengo ahora? Usted puede tener toda la gracia que necesita porque Él dice, «Bástate mi gracia». Dios le dijo al apóstol Pablo, «Mi gracia es suficiente». Ahora bien, ¿suficiente para qué? Para todo. Pensemos en la maravillosa invitación que Dios nos hace en Hebreos 4:14, cuando dice, «Teniendo un gran sumo sacerdote que traspasó los cielos, Jesús, el Hijo de Dios». Cristo fue a la cruz y pagó por nuestros pecados. Al recibirle como nuestro Salvador personal, somos hechos hijos de Dios. Esto es lo que dice. Por tanto, acerquémonos con confianza al trono de la gracia para que recibamos misericordia y hallemos gracia para el oportuno socorro para nuestra necesidad. ¿Cuál necesidad? Todas las necesidades. ¿Se da cuenta? Ese versículo es una invitación para que vayamos a Él cada vez que necesitemos, pero debemos hacerlo con humildad y en absoluta dependencia de Él.
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cuando lo dicen. 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

0: De su misericordia está llena la tierra. Está llena
1: la tierra. Quiero ser nuevo otra vez.
0: Dios sigue ministrando, salvando y sanando.

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1: Amigo, pudiera ser que usted no tenga extraordinarios músculos o sorprendentes bíceps, ni sea alto como un gigante ni dinámico como un atleta. Pudiera ser que usted sea una persona débil y enferma, pero quiero decirle algo. No importa la clase de cuerpo que tenga, cada centímetro, cada nervio, cada fibra, cada célula de su cuerpo debe ser entregado a Jesús. Cualquier cosa menos de eso no es suficiente para el Señor. El tema de mi mensaje hoy es inferioridad, en el sentido del complejo de inferioridad que sufren muchas personas. Y oro a Dios para que Él use este mensaje para remover ese sentimiento del corazón y la mente, y que Dios pueda usarlo a usted donde quiera que esté, quien quiera que sea y con lo que usted tenga. Hoy usted puede vencer ese complejo de inferioridad que le atormenta.
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1: Amigos, reciban mi más cordial bienvenida a El Amor que Vale. Permítame empezar este programa haciendo una pregunta. ¿Sufre usted de complejo de inferioridad? Muchos de nosotros nos sentimos inferiores y nuestros amigos no nos ayudan al respecto. Escuché de un predicador que una mañana durante el desayuno le preguntó a su esposa: querida, ¿cuántos buenos predicadores crees que hay en el mundo hoy en día? Y ella le contestó: no lo sé, pero estoy segura que hay uno menos de lo que tú piensas. ¡Qué manera de desinflarlo! ¿No le parece? Muchos de nosotros tenemos la idea de que Dios no nos puede utilizar. A veces pensamos, Dios puede utilizarle a él o a ella o a los dos, pero no a mí. Simplemente nos sentimos inferiores y vamos por la vida comiéndonos las uñas, sentados en un rincón y sintiéndonos inferiores. Oro a Dios para que Él use este mensaje para remover esos sentimientos de su corazón y de su mente. Y quiero decirle que Dios puede usarle donde quiera que esté, quien quiera que sea y con lo que usted tenga. Escuché el relato de un hombre que cantó una canción y cuando terminó, el público le pidió que la cantara nuevamente. Y el cantante pensó, «Oh, lo debo haber hecho muy bien». Y volvió a cantar la canción y el público nuevamente pidió que la repitiera, y así 4, 5, 6 veces. El cantante por fin preguntó, «¿Por qué querían escuchar tantas veces la misma canción?» Y le respondieron, hasta que la cantes bien. ¡Ay, qué cosa! Algunos de los pensamientos que deseo compartir con usted hoy, ya lo he hecho en otras oportunidades, pero quiero que este material sea grabado de una manera indeleble en su corazón y sea bendición para otros también. Es algo que usted necesita escucharlo muy bien y grabar en su mente y en su conciencia cómo Dios usa gente ordinaria para realizar cosas extraordinarias. Por favor, abra su Biblia en 1 Corintios capítulo 1, versículos del 26 al 31. Pues mirad, hermanos, vuestra vocación, que no sois muchos sabios según la carne, ni muchos poderosos, ni muchos nobles, sino que lo necio del mundo escogió Dios para avergonzar a los sabios, y lo débil del mundo escogió Dios para avergonzar a lo fuerte, y lo vil del mundo y lo menospreciado escogió Dios, y lo que no es, para deshacer lo que es, a fin de que nadie se jacte en su presencia. Mas por Él estáis vosotros en Cristo Jesús, el cual nos ha sido hecho por Dios sabiduría, justificación, santificación y redención, para que, como está escrito, el que se gloría, gloríese en el Señor. Ahora, Yo no sé cuántos de ustedes se sienten inferiores o no. Algunos de ustedes seguramente no tienen ninguna razón para sentirse inferiores. Me permite hacer unas cuantas preguntas y, por favor, contéstelas honestamente. ¿Cuántos se creen realmente importantes? ¿Cuántos han sido o son notables atletas o deportistas en general? ¿Cuántos poseen un título superior, doctorado o masterado, en cualquier profesión? ¿Cuántos de ustedes han ganado, estimadas damitas, un concurso de belleza? ¿Cuántos de ustedes fueron o son presidentes de la clase en el colegio o la universidad? Si contestó en forma positiva a una o varias de las preguntas, tengo muy buenas noticias para usted. Dios también puede usarle, pero tendrá que trabajar un poco más fuerte para hacerlo. Y lo digo con toda seriedad. Dios también puede usarle, pero tendrá que trabajar un poco más fuerte en usted y con usted para hacerlo. Permítame decirle cuál es el plan de Dios. Es un plan maravillosamente extraordinario. Y ese plan de Dios es el punto esencial de este mensaje. Escúcheme bien. Dios utiliza gente ordinaria para realizar cosas extraordinarias y así traer gloria para sí mismo. ¿Lo entendió? Dios utiliza gente ordinaria para realizar cosas extraordinarias y así traer gloria para sí mismo. Lo primero que deseo que note es lo que voy a llamar la gente sencilla de Dios. Leamos lo que dice 1 Corintios 1, 27. Sino que lo necio del mundo escogió Dios. Veamos esa palabra, necio. Viene del idioma griego y literalmente se refiere al no intelectual, al que no sobresale en la clase, al que no tiene un alto cociente mental, ni grado doctoral, ni cosas por el estilo. Dios utiliza al no intelectual para confundir al sabio, al intelectualmente importante. Continúa diciendo Pablo, y lo débil del mundo escogió Dios para avergonzar a lo fuerte. Y veamos esa palabra, débil. Literalmente significa los físicamente débiles. Podríamos llamarlos los anémicos, los demacrados, los arruinados, los sin fortaleza física, los enfermizos. Dios los usa para avergonzar a los fuertes. Dios usa a los no intelectuales para confundir a doctores y maestros. Dios usa a los débiles para confundir a los superatletas y deportistas. Y Dios utiliza lo vil del mundo, o sea, lo bajo, lo despreciado, aquello sin pedigrí, sin sangre azul, lo que no es para deshacer lo que es. Lo vil del mundo significa aquellas cosas o personas que menospreciamos, ridiculizamos y hasta nos reímos de que Dios las esté utilizando. Hay personas que nunca estarán en las páginas de quién es quién en el mundo. Nunca han predicado un sermón. Nunca ven su nombre en el boletín de la iglesia donde asisten. No dirigen ni siquiera la oración silenciosa en la sala cuna. Nadie las conoce ni saben de ellas. Son la gente sencilla de Dios. La gente que, de acuerdo a la Biblia, Dios ha escogido, la gente sencilla de Dios. Deseo poner varias cosas en contexto. En primer lugar, esto no se refiere a todos los fuertes ni a todos los nobles del mundo. Gracias a Dios por los intelectuales, los PhDs, los doctores y maestros que aman a Jesús. Gracias a Dios por las estrellas del cine, por los millonarios, por los atletas y deportistas, por las reinas de belleza que aman a Jesús. Gracias a Dios por todos ellos. Porque a todo aquel a quien se haya dado mucho, mucho se le demandará. Y al que mucho se le haya confiado, más se le pedirá. El apóstol Pablo fue uno de estos nobles y valerosos hombres. Fariseo, hebreo de hebreos, fue uno de los hombres eruditos de su generación y fue usado por Dios. Pero Pablo dijo que consideraba toda su sabiduría como basura si eso significaba ganar a Cristo. Él puso todo lo que era en el polvo delante del Señor Jesucristo. Dios también usa gente extraordinaria para cumplir sus planes, y gracias a Dios por eso. En segundo lugar, no estoy poniendo en alto la ociosidad, la mediocridad o la tibieza espiritual cuando digo que Dios usa gente sencilla, ordinaria. Y si usted así lo pensó, es que no me entendió bien. Si usted es una persona ociosa e indiferente, ¿cómo puede esperar que Dios le use? Amigo, pudiera ser que usted no tenga extraordinarios músculos y sorprendentes bíceps, ni sea alto como un gigante y dinámico como un atleta. Pudiera ser usted una persona débil y enferma, pero quiero decirle algo. No importa la clase de cuerpo que tenga, cada centímetro, cada fibra, cada nervio, cada célula de su cuerpo debe ser entregado a Jesús. Cualquier cosa menos de eso no es suficiente para el Señor. Y es lo mismo en el campo intelectual. Pudiera ser que usted no sea muy brillante ni ingenioso. ¿Le parece que los demás son tan inteligentes? Puede ser como una persona que dijo que su mente era como un papel secante, lo absorbía todo, pero al revés. Tal vez esa es su forma de ser. Tal vez su cociente mental está por debajo del promedio, pero eso, mi estimado amigo, no es pretexto para no estudiar. ¿No lo cree usted así? El apóstol Pablo le escribió a Timoteo, su hijo espiritual, y le dijo lo siguiente: procura con diligencia presentarte a Dios aprobado como obrero que no tiene de qué avergonzarse, que usa bien la palabra de verdad. Una vez escuché de un predicador que tenía fama de ser buen cazador de zorros. No era muy bueno predicando, pero era muy bueno cazando zorros. Una vez un miembro de su congregación le encontró en la calle y le dijo: pastor, si yo fuera un zorro, yo me escondería en un lugar en donde usted nunca podría encontrarme. Y el predicador, curioso e intrigado, le preguntó: ¿y dónde te esconderías? ¿Cuál sería ese lugar? Y el hombre le respondió: pues me escondería en su estudio pastoral. Amigo, debemos estudiar para mostrarnos aprobados ante Dios, como obreros que no tienen de qué avergonzarse. Tal vez usted es un cantante, pero no tiene la capacidad pulmonar para una enorme voz, y su oído musical no está muy afinado, que digamos, pero usted sabe que Dios le ha dado una voz y quiere cantar para Él. Entonces, permítame decirle algo, sin que importe la clase de cantante que sea, su sagrada y santa ambición debe ser el cantar en el Espíritu. Que su voz sea el más dulce de los sonidos para el Señor Jesucristo. No importa la clase de cantante que sea, usted necesita practicar, necesita prepararse, necesita orar. Ya ve que no estoy hablando de ser ociosos. Dios quiere utilizar gente común, sencilla, ordinaria, para hacer cosas extraordinarias a través de ellas. Y Dios traerá gloria para sí mismo al escoger a personas como cualquiera de nosotros, nada especiales, y que a veces pensamos que debemos permanecer sentados en la banca de los suplentes mientras los famosos hacen lo que saben. No es así, mi amigo. Por lo general, Dios utiliza gente ordinaria para realizar cosas extraordinarias. En segundo lugar, deseo que note el poder especial de Dios. En 1 Corintios 1:30 vamos a ver cómo todo esto trabaja. Dice la palabra: mas por Él estáis vosotros en Cristo Jesús, el cual nos ha sido hecho por Dios sabiduría, justificación, santificación y redención. Lo ve. Yo estoy en Cristo y Cristo en mí. Si yo no tengo sabiduría, ¿quién la tiene? Jesús. Y Él está en mí. Si yo no tengo justificación, ¿quién la tiene? Jesús. Y Él está en mí. Si yo no tengo santificación y redención, ¿quién las tiene? Jesús. Y Él está en mí. Todo lo que necesito, Él lo suple. Yo puedo ser ordinario, pero Él es extraordinario. Él está en mí y por lo tanto, Él realiza cosas por mi intermedio. Uno de los más grandes secretos que he aprendido lo quiero compartir con usted ahora. Lo aprendí después de que ya estaba en el pastorado. Es algo muy simple, pero muy importante. Aprendí que Dios no quiere que yo haga algo para Él. Él quiere hacer algo a través mío. Ahora, esto es mucho más que una frase interesante. Esta es una verdad básica y fundamental que deseo que la grabe en su corazón. Dios quiere hacer algo por intermedio suyo. Muchas personas dicen que sirven a Dios en sus pobres y débiles caminos, pues deje de hacerlo. Él quiere que usted le sirva en una forma valerosa, gloriosa y dinámica, porque la Biblia dice que Dios es el que en vosotros produce así el querer como el hacer por su buena voluntad. ¿Se da cuenta? Dios es quien trabaja en usted. Dios es el que trabaja a través de usted. Todo lo que necesitamos es estar disponibles para Dios y decirle, Señor, deseo que habites en mi humanidad, deseo que vivas tu vida a través mío, para que pueda decir como Pablo, y ya no vivo yo, mas vive Cristo en mí, y lo que ahora vivo en la carne, lo vivo en la fe del Hijo de Dios, el cual me amó y se entregó a sí mismo por mí. Quiero que veamos cómo trabaja ese poder especial de Dios. Usaré algunas ilustraciones tomadas de la palabra de Dios y también algunas ilustraciones contemporáneas. Por ejemplo, aquello de que lo necio del mundo escogió Dios. Recuerde que necio significa no intelectual. Como ilustración, quiero mencionar a Billy Sunday. Fue el evangelista de su tiempo. Fue el Dwight Moody o el Billy Graham de su época. Pero Billy Sunday era totalmente diferente a Billy Graham. Billy Graham es culto, erudito, educado, intelectual. Billy Sunday fue un exjugador de béisbol, un empleado de la Asociación de Jóvenes Cristianos a quien Dios llamó al ministerio. Billy Sunday tenía ideas que causaban risa, usaba un lenguaje vulgar, hacía acrobacias en la plataforma. Algunas veces, para enfatizar algún punto, rompía sillas contra el púlpito y así cientos de cosas muy raras. Algunos estarán pensando, Dios no pudo haber usado a una persona así. Déjeme decirle que Billy Sunday ganó miles y miles y miles de almas para el Señor. Fue utilizado poderosamente por Dios. He conocido a creyentes sólidos en su fe, excelentes ciudadanos del reino de los cielos, que fueron salvos bajo el ministerio de Billy Sunday. Ahora muchos hombres que tienen todos los pertrechos para aprender, que pueden ir a estudiar a un seminario, que se pulen intelectualmente, que tienen todo el trasfondo cultural requerido, no son utilizados como Billy Sunday lo fue. Y se quedan perplejos ante esa realidad. Quiero decir, ¿por qué Dios no usa al doctor metal que resuena o al PhD címbalo que retiñe? ¿Por qué Dios utilizó a Billy Sunday? Uno de sus biógrafos lo llamó el chiste de Dios en el ministerio. Yo creo que Dios utilizó a Billy Sunday para mostrarnos que él puede hacer cosas extraordinarias con gente ordinaria. Jóvenes predicadores que me están escuchando, espero que no traten de hacer las mismas cosas que hacía Billy Sunday. Dios hizo a Billy Sunday así, y no trate de remedarlo. Dios lo hizo para demostrar que Él puede tomar lo débil y necio del mundo para avergonzar a los sabios. Lo débil del mundo significa debilidad física. Alguna vez estuvimos visitando la primera iglesia bautista de Merritt Island en la Florida, organizando lo que llamamos la Semana de Campeones. Arrendamos el coliseo de un colegio. Invitamos a los mejores atletas creyentes de los Estados Unidos para que compartan sus testimonios. Gente de Atletas en Acción, la Asociación de Atletas Cristianos, jugadores profesionales de fútbol, deportistas cristianos en otras disciplinas, estuvieron allí para compartir su testimonio. Fue una semana formidable. Estudiantes de colegios y universidades vinieron a compartir con los atletas su fe en Jesucristo. El domingo siguiente, cuando prediqué en la iglesia y extendí una invitación, un estudiante pasó y dijo que deseaba depositar su fe en Jesús. Yo le felicité y le pregunté cuándo se había salvado y él me dijo que durante la semana de campeones. Le pregunté qué noche y me informó que fue durante la noche en que Paul Anderson compartió su testimonio. ¿Sabe usted quién es Paul Anderson? Es el hombre más fuerte del mundo. No es muy alto, pero sus piernas parecen cañones y los músculos de sus brazos parecen sandías maduras. Es el hombre más fuerte del mundo. Es increíble la fuerza que posee. Yo recuerdo su testimonio. Alguien del público le preguntó si es que alguna vez él había sido un debilucho de menos de 100 libras de peso y él contestó, claro que sí, cuando tenía 4 años de edad. Amigos, si el hombre más fuerte del mundo necesita a Jesús, también usted necesita a Jesús. Al estudiante con el cual estaba hablando le pregunté qué parte del testimonio de Paul Anderson le había impresionado y me dijo que recordaba bien el testimonio del hombre más fuerte del mundo, pero lo que de verdad le había impresionado esa noche fue que durante el tiempo de los testimonios libres vio que un hombre en silla de ruedas se acercó al escenario. Un parapléjico en silla de ruedas. Como él no podía subir a la plataforma, varios de los atletas presentes lo subieron con silla de ruedas y todo, y lo pusieron arriba en la plataforma. El inválido maniobró su silla y se puso de frente al público, y este joven estudiante me confesó que nunca antes había visto un rostro tan radiante como el del parapléjico al compartir con todos su fe en Jesucristo. Y cuando vio el gozo que este hombre tenía, a pesar de su condición física, se dijo a sí mismo, «Esto es real». Si Dios ha podido hacer esto en un hombre, en este hombre, a lo mejor puede hacer algo por mí también. Y entonces entregó su corazón al Señor Jesucristo. ¿Y qué de usted, mi querido amigo? ¿Ha entregado ya su corazón a Jesucristo? ¿Desea salir de ese profundo y oscuro pozo de inferioridad en el cual vive? Entonces le invito a orar. Diga con sinceridad, querido Dios, vengo a pedirte perdón por no haber confiado antes en ti, por no haber dejado que tú obres en mi vida, por no haber recibido al Señor Jesucristo como mi Salvador y Señor. Amado Jesús, te agradezco por lo que hiciste por mí en la cruz del Calvario y te ruego que me limpies, me salves, me hagas útil en tus manos para honra y gloria tuya. Lo pido en tu santo nombre. Amén.
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2: Lo decimos en tono de burla. Si tomas el periódico de hoy y lo exprimes, lo único que sacarás de él será sangre. Esa es la triste realidad que nos ha tocado vivir. Vivimos en una cultura de violencia y nos preguntamos cómo podremos terminar con tanto mal en nuestro mundo. Yo tengo una solución y te parecerá muy simplista, pero es la única que tengo. Mi amigo, nuestro mundo necesita urgentemente a Cristo Jesús. Es tiempo ya de que nos levantemos y empecemos a predicar el amor de Dios. ¿Quieres convertirte junto conmigo en un agente de amor, en un agente de Dios? Si es así, empecemos hoy a evangelizar a nuestro mundo.

Historias que cambian el corazón. Bienvenido al encuentro de hoy. Yo soy tu amigo Ernesto Pinto. Es triste ver que muchos de nosotros nos estamos peleando por cuál debería ser la forma de adorar a Dios, si levantamos o no las manos. Pareciera que los debates teológicos son más importantes que alcanzar a tantas personas que se están perdiendo sin Cristo Jesús. Es tiempo ya, mis amigos, que seamos más serios y que digamos no a tantas niñerías teológicas y nos dediquemos a alcanzar al mundo para Dios. Hace unos meses leí esta historia que impactó mi corazón. Hoy te la repito otra vez. Los guantes de mi amigo. Era la hora del almuerzo y junto con unos amigos nos sentamos al lado de la ventana de un restaurante a disfrutar nuestra comida y la conversación. Mientras charlábamos, algo al otro lado llamó mi atención. Era un hombre que deambulaba por la ciudad cargando todas sus pertenencias en su espalda. Este mal vestido hombre cargaba un letrero que decía «Trabajo por comida». Era impresionante verlo. Le llamé la atención a mis amigos y les dije «Hey, miren aquel pordiosero». Mis amigos movieron la cabeza con una mezcla de tristeza e incredulidad. Continuamos la conversación y la comida, sin embargo, la imagen de aquel hombre quedó impresa en mi mente. Al terminar de comer, cada uno de nosotros se fue por su propio camino. Yo me apresuré ya que tenía algunas cosas que hacer. Mientras me dirigía a mis quehaceres, mi alma estaba inquieta en mi interior. Sentía como que el Espíritu Santo me susurraba y me decía, «No regreses a tu oficina sin atender a este hombre». Con un poco de duda me dirigí hacia el centro nuevamente. Solo había recorrido unas cuadras cuando de repente lo vi. Ahí estaba, en la escalera de una iglesia, y trataba de buscar algo en su raída bolsa. Bajé la velocidad de mi auto y empecé a observarlo. En mi interior había una mezcla de sentimientos que me impulsaban. Era un deseo de hablarle. La lógica me decía que siguiera mi camino. Era un hombre harapiento y sucio, y que yo tenía muchas cosas que hacer. Pero por esas cosas de la vida había justamente ahí un estacionamiento vacío. Era como un signo de Dios, así que decidí parar y me fui a conversar con este hombre. «¿Estás buscando al pastor?», pregunté. «No realmente», me contestó medio disimulado. «Solo estoy tomando un descanso». «¿Has comido algo hoy?». «Sí, comí algo muy temprano esta mañana». «¿Quisieras comer algo conmigo?». «¿Tiene usted algún trabajo que yo pueda hacerle?», me preguntó muy cortésmente aquel extraño. «No, no tengo ningún trabajo para ti, pero me gustaría que comiéramos juntos». «Bueno», me respondió con una sonrisa. Mientras íbamos en el camino, le hice algunas preguntas. «¿A dónde viajas?». «A San Luis», me contestó. «¿Y de dónde vienes?». «De todos lados, pero soy originario de la Florida». «¿Cuánto tiempo has caminado?». «Por 14 años», respondió con firmeza y alegría. En ese instante me di cuenta que había encontrado a alguien muy especial. Ahora nos encontrábamos frente a frente en aquel mismo restaurante que hace unos minutos había estado con mis amigos. A mi juicio, su cara estaba un poco gastada para sus 38 años. Sus ojos lucían oscuros pero vivaces, y me sorprendió que él hablaba con mucha elocuencia y articulación. De pronto se quitó su sucia chaqueta. Su camiseta de color rojo dejó al descubierto un gran mensaje que decía, «Jesús es mi Señor». Después de un rato me di cuenta que mi amigo se llamaba Daniel e inmediatamente me empezó a contar parte de su historia. «Cuando yo era un niño viví tiempos muy difíciles en una familia donde mis padres se divorciaron y como adolescente no tenía dirección, así que escogí el camino de los vicios y las drogas». «Amigo, yo he cometido muchos errores», me dijo. «Pero algo pasó hace 14 años. Mientras vagaba de un lado para otro, me detuve en una playa, en un pueblo. Traté de conseguir trabajo. Noté que unos hombres estaban instalando una carpa gigante y a su alrededor había muchos instrumentos musicales y equipos de sonido. Así que pensé que estaban preparándose para algún concierto de rock. Así fue que mi amigo Daniel consiguió trabajo». Pero la carpa no fue usada para un concierto de rock, como él pensó, sino para una campaña evangelística. Durante esas noches, Dios habló al corazón de mi amigo y él empezó a ver su vida de una forma más clara
y se entregó totalmente a Dios. Nada ha sido lo mismo desde entonces, dijo Daniel. Ese día sentí como que el Señor me decía, Daniel, sigue caminando, pero ahora tendrás un nuevo caminar. Y así lo he hecho. No he dejado de caminar los últimos 14 años. ¿Y piensas parar algún día?, interrumpí. Bueno, respondió mi nuevo amigo, un poco reflexivo. Algunos días son difíciles y me desanimo y parece que no vale la pena. Pero me recuerdo a mí mismo que es Dios quien me ha dado este mandato. Como ve, yo reparto Biblias por donde voy. Esto es lo que hay en mi bolsa. Trabajo para comprar Biblias y un poco de comida. Luego salgo y las reparto bajo la guía del Espíritu Santo. En ese momento me quedé atónito. Mi amigo vagabundo no caminaba sin propósito. No era porque no tuviera una casa, sino porque él estaba cumpliendo una misión. Empecé a imaginarme cómo sería entrar a las ciudades, cómo me trataría la gente si yo me uniera a mi amigo Daniel. Esas preguntas quemaron mi interior. ¿Cómo es? ¿El qué?, respondió confuso mi amigo. Bueno, entrar a las ciudades, cargando como tú esa bolsa en la espalda y mostrando ese cartel. Algunas veces es muy humillante, me dice mi amigo. En algunos lugares la gente me desprecia y no quisieran que estuviera ahí. Recuerdo muy bien en una ocasión alguien me tiró un pedazo de pan ya mordido e hizo gestos que no me hicieron sentir muy bienvenido. Pero precisamente en esos momentos es cuando recuerdo que también a mi maestro lo humillaron, lo escupieron. Después de pensar eso me siento privilegiado, saber que Dios ha decidido usarme para tocar vidas y cambiar el rumbo de muchos a través de estas Biblias. Finalizamos el postre y él se dispuso a recoger sus cosas. Una vez en la calle, él me agradeció por la comida y la compañía y me miró a los ojos y empezó a decirme, «Venid, benditos de mi Padre, heredad el reino preparado para ustedes desde la fundación del mundo, porque tuve hambre y me diste de comer, tuve sed y me diste de beber, fui forastero y me recogiste». Yo sentí que mi cuerpo se estremeció y creí estar parado en Tierra Santa. ¿Necesitas otra Biblia?, le pregunté. Claro que sí, me contestó. Y nos fuimos y compramos unas cuantas Biblias, de las livianas para que no le fueran tan pesadas en su espalda. Él muy agradecido se despidió otra vez de mí. ¿Y ahora qué harás?, pregunté para despedirme. A buscar trabajo a la próxima ciudad. Estoy seguro que allá alguien necesita una Biblia. Su sonrisa y el calor de su espíritu irradiaba la sinceridad de su misión. Le conduje hasta la salida del pueblo y durante el camino empezó a llover. Estacionamos y descargamos sus cosas. ¿Puede usted firmar mi libro de autógrafos?, me preguntó. Me gusta recordar a la gente que me encuentro en el camino. Le firmé su cuaderno y también le escribí una nota en la cual le decía que su compromiso con Dios y su obediencia habían realmente impactado mi vida. Además, le anoté el verso de Jeremías que dice: «Conozco los planes que tengo para ti, dice Jehová, planes de prosperidad y no de destrucción, planes para darte un futuro y esperanza». Al regresarle su cuaderno, le animé a seguir caminando y regalando Biblias, y le decía muchas bendiciones. Gracias, y a pesar de que recién nos hemos encontrado y realmente somos unos perfectos extraños, pero te amo, me dijo Daniel. Yo también te amo, le contesté. Y así en la esquina de aquella calle muy frecuentada y bajo la lluvia, mi nuevo amigo y yo nos abrazamos. Sentí que algo profundamente dentro de mí había cambiado. Él puso sus cosas en su mochila y con su sonrisa de oreja a oreja me dijo, «Nos veremos en la Nueva Jerusalén». «Claro que sí», le respondí. Con su mochila llena de Biblias y su cartel colgando en su espalda, emprendió de nuevo su viaje mi amigo. Solo había caminado unos metros cuando se para y me grita, «Si alguna vez miras algo que te haga acordarte de mí, te pido que por favor ores por mí». «Por supuesto», le respondí, «que Dios te guarde en el camino». Y eso fue lo último que escuché de él. Ese día me quedé hasta muy tarde en mi oficina. Al salir para casa esa noche el viento soplaba muy fuerte. Mi frente se enfrió casi inmediatamente. Abrigándome corrí hasta mi auto. Y cuando me senté al tratar de quitar el freno de emergencia,
ahí estaban. Eran los gastados guantes de mi amigo el viajero. Cuidadosamente los había doblado y había dejado encima del freno de emergencia. Al recogerlos, los oprimí contra mi pecho y le pedí al Señor que calentara las manos de mi amigo. Solo entonces es que me hicieron sentido sus últimas palabras. Si alguna vez miras algo que te haga acordarte de mí, por favor, ora por mí. Hoy sus guantes están encima de mi escritorio en mi oficina. Esos gastados guantes me ayudan a ver la gente y el mundo con nuevos ojos. ¡Qué gozo será encontrarme con mi amigo en la Nueva Jerusalén!

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Te la voy a repetir. 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Será hasta nuestro próximo encuentro. Yo soy tu amigo Ernesto Pinto, recordándote que Dios te ama y yo también.

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2: La pieza de material gráfico más bella y magistral que uno pueda encontrar acerca de Jesús probablemente se encuentra en este pasaje de la Escritura del cual quisiera hablar hoy, ya que muestra al Señor Jesucristo con su mano levantada llamando a la puerta. Así que veamos lo que dice en estos versículos, empezando en el capítulo 3 de Apocalipsis, versículos 14 al 20. Esta es solo una de las siete iglesias, y dice así: Y escribe al ángel, mensajero o pastor de la iglesia en la Odisea: He aquí el Amén, el testigo fiel y verdadero, el principio de la creación de Dios dice esto, o sea, Jesús les dice esto: Yo conozco tus obras, que ni eres frío ni caliente, ojalá fueses frío o caliente. Pero por cuanto eres tibio y no frío ni caliente, te vomitaré de mi boca. Vaya palabras tan fuertes. Porque tú dices, yo soy rico y me he enriquecido y de ninguna cosa tengo necesidad. Y no sabes que tú eres un desventurado, miserable, pobre, ciego y desnudo. Por tanto, yo te aconsejo que de mí compres oro refinado en fuego para que seas rico, y vestiduras blancas para vestirte, y que no se descubra la vergüenza de tu desnudez, y unge tus ojos con colirio, un bálsamo para los ojos, para que veas. Yo reprendo y castigo a todos los que amo, sé pues celoso y arrepiéntete. Y bien, aquí viene el versículo 20, fíjese en lo que dice Jesús. He aquí yo estoy a la puerta y llamo. Si alguno oye mi voz y abre la puerta, entraré a él y cenaré con él y él conmigo. Así que en primer lugar, Jesús está aquí de pie. ¿Y qué simboliza eso? Pues simboliza su buena disposición, es decir, que está listo para entrar en una vida que esté deseosa y preparada para que lo haga. He aquí yo estoy a la puerta y llamo, dice. Y note lo que dice. Estoy a la puerta, es decir, no está sentado ni anda deambulando por ahí, sino que dice, he aquí yo estoy a la puerta y llamo. ¿Cuándo fue la última vez en su vida que escuchó a Dios hablándole? ¿Recuerda cuándo fue? Mire, Dios no me habla a mí, dice usted. Pues escuche porque está llamando a su puerta y tiene algo que decirle en Apocalipsis 3, versículo 20. He aquí yo estoy a la puerta y llamo. Y ahora hágase esta otra pregunta. ¿Cómo llama Jesús? Pues a veces lo hace por medio de las circunstancias para captar nuestra atención. Y también por medio de la dificultad, de los apuros, del dolor y de las decepciones. Toda esa clase de cosas que ocurren en nuestra vida se deben a menudo a que Dios está llamando a la puerta de nuestro corazón para captar nuestra atención. Y si usted no es creyente, ya que nunca ha creído en Jesús como su Salvador, puedo decirle exactamente lo que él hace. Quiere captar su atención porque sabe lo que viene. Sabe dónde está usted y sabe que lo necesita con urgencia. Ahora bien, veamos algo que es muy peligroso. Yo solía vivir como a 2 cuadras de una vía férrea y cada 24 horas pasaban por ahí unos 20 trenes. Al principio, cuando acabábamos de llegar a ese lugar, yo me decía, caramba, voy a tener que acostumbrarme a esto. Porque, aunque el lugar era hermoso, no se podía evitar el ruido de aquel tren. Y cuando estaba en casa todo el día, tenía que escucharlo como cada 2 horas. Así que aquello fue un fastidio durante algún tiempo. Luego la gente que venía a verme solía preguntar, ¿todo el tiempo estás oyendo ese tren? ¿Cuál tren? Respondía yo, porque después de tanto tiempo ya no le prestaba oídos y ni siquiera lo escuchaba. Y así dice Jesús, todavía estoy llamando, pero no escuchas y no hay comunicación contigo. Mire, una de las cosas más peligrosas que pueden suceder es que Dios empiece a tratar con usted acerca de cierta área de su vida y que no lo escuche. Y si no es salvo, Él llama a la puerta de su corazón de muchas, muchas formas. Por ejemplo, ha habido momentos en su vida en los que la gente le ha hablado de Jesús y eso le molestó, no le agradó. Y después de un tiempo, sencillamente, no le prestó atención. Después ni siquiera escuchó lo que le decían y entonces creyó que había triunfado. Pero lo que pasa es que Satanás lo ha engañado en cuanto al hecho de no prestar oídos a la voz de Dios ni a sus intentos de captar su atención. Fíjese ahora en cómo ciega Satanás a la gente cuando dice, eso es lo que piensa el pastor, eso es lo que dice el maestro. En otras palabras, ese es uno de esos cristianos. Mire, cuando Dios quiere tratar con usted un asunto, puede usar a la gente que no esperaría para que llame su atención. Y recuerde que desea llamar su atención por su propio bien, ya sea para salvarlo de una mala influencia o para impedir que tome ciertas decisiones que a fin de cuentas lo destruirán. Ahora bien, cuando una persona muere sin Cristo, Dios sale perdiendo hasta cierto punto por el simple hecho de que nos ha creado para sí mismo y hay cosas que quisiera hacer por medio de nosotros en nuestra propia vida. Y si usted muere sin Cristo, esa es una vida que Él creó, a la cual le dio dones y talentos, y para la cual tenía un propósito y un plan. Por eso, humanamente hablando, Dios resulta perdedor. ¿Y por qué lo perdió a usted? Porque usted no le prestó oídos. No fue porque Él no mostrara interés, o porque no tratara de insistir, o porque no dijera nada, sino porque usted no escuchó su voz de amor. Ese amor maravilloso, eterno, interminable y generoso. Usted lo rechazó y sufrirá las consecuencias. Así que yo le pregunto esto. ¿Cuándo fue la última vez en su vida que Dios le habló, diciéndole exactamente qué hacer? Déjeme explicarlo de esta manera. Le ha hablado Él claramente acerca de algo, pero usted sencillamente cerró con cerrojo diciendo, no quiero arreglar ese asunto ni tengo por qué hacerlo. Pues recuerde esto, tal vez no lo escucha ni tampoco lo ve. No obstante, Él sigue ahí esperando y diciendo, he aquí yo estoy a la puerta y llamo si alguno oye mi voz. El tercer aspecto que quisiera que veamos es este, que Él es un Cristo perspicaz, o sea, no le basta con llamar, sino que dice, quisiera entrar en tu vida. Y ahora piense en esto que le dice. Por ejemplo, a Nicodemo en Juan 3, versículo 3, el que no naciere de nuevo no puede ver el reino de Dios. Es decir, se trata de una vida nueva que deseo darte. Y cuando Cristo llega al corazón de una persona, hay una nueva vida. Vea lo que dice Pablo en el primer capítulo de Colosenses, versículo 27, hablando de esa relación. Cristo en vosotros, la esperanza de gloria. Fíjese, esto no se refiere a ser miembro de una iglesia, Usted puede ser miembro de 20 iglesias y estar perdido al morir. Por eso dice en Apocalipsis 3, versículo 20, «He aquí yo estoy a la puerta y llamo, si alguno oye mi voz, y abre la puerta». ¿Por qué quiere Jesús entrar? Mire, mucha gente se imagina que en la vida cristiana Dios está por allá, a lo lejos, y yo aquí abajo, y cuando tengo alguna necesidad, o necesito su protección, o lo que sea, lo llamo, pero no es así. De lo que estamos hablando es de una relación estrecha. Usted y yo sabemos cuán estrecha es la relación de un marido y su mujer. Lo que tú sabes, yo lo sé. Lo que sientes, yo lo siento. Lo que es bueno para ti, eso es lo que yo quiero. En otras palabras, dos personas que se aman solo procuran lo mejor para ambas. Y Jesús quiere una relación con usted que es más personal, más fuerte y más envolvente que la mejor relación que dos personas que se aman genuinamente de la mejor manera posible puedan tener. Por eso dice, quiero entrar en tu vida. Veamos, por ejemplo, lo que dice en 2 Corintios 5, versículo 17. De modo que si alguno está en Cristo, nueva criatura es. ¿Qué es ahora esa persona? Nueva criatura. Eso significa que la vida ha cambiado. Y al pensar en eso, me viene a la mente uno de los pasajes más contundentes de la Escritura, el cual está en 2 de Pedro. Veamos entonces lo que dice en este capítulo primero de 2 de Pedro, versículos 3 y 4. Fíjese bien en esto. Como todas las cosas que pertenecen a la vida y a la piedad nos han sido dadas por su divino poder, mediante el conocimiento de aquel que nos llamó por su gloria y excelencia, por medio de las cuales nos ha dado preciosas y grandísimas promesas, para que por ellas llegaseis a ser participantes de la naturaleza divina, habiendo huido de la corrupción que hay en el mundo a causa de la concupiscencia. ¿Qué dice aquí? Pues dice algo muy importante. Que cuando usted deja entrar a Jesús en su vida, el cual está llamando a la puerta de su ser, y no lo pierda de vista, porque la mayoría de los creyentes no vive con este concepto, lo que hace es permitir que la naturaleza divina, es decir, la naturaleza de Dios, entre en su ser, porque el Espíritu Santo ingresa a su vida y lo sella como hijo e hija de Dios, y ahora está ahí para capacitarlo, ayudarlo y fortalecerlo, y ahí se inicia todo lo que Dios quiere hacer en su vida. Así que, cuando usted permite que Cristo entre, éste dice, enviaré al Espíritu Santo, y entonces Él los sellará como hijo de Dios hasta el día de la redención. Sin embargo, Jesús se entristece cuando lo rechazamos, se entristece cuando le desobedecemos y se entristece cuando nos negamos a escuchar su llamado y su voz en nuestras vidas, la cual nos dice que somos participantes de la naturaleza divina. Y bien, veamos por qué es tan importante esto. Una naturaleza divina es una naturaleza santa, ya que se trata de la naturaleza de Dios. Y vea lo que la Biblia dice, que Dios es luz y que en Él no hay pecado alguno ni tampoco tinieblas. Y piense en eso, ya que usted tiene que tener la naturaleza de Dios en su ser, que es lo que sucedió cuando creyó. Y usted dice, yo no siento nada de eso. Pues no tiene nada que ver con eso. Usted tiene la naturaleza de Dios en su ser y también su santidad. Así que, ¿se da cuenta entonces de que no puede tolerar el pecado en su vida? Pero si viniera, confiéselo, arrepiéntase de él y siga adelante. Porque usted ha creído en Jesucristo como su Salvador personal y ahora Él está dentro de su ser viviendo su vida en usted. Por lo tanto, su naturaleza divina y santa está ahí en su ser. Pero yo no lo siento, dice usted. Nadie me ha dicho eso antes. Pues es la hora de que despierte. Porque lo que este pasaje dice es que usted tiene la naturaleza divina en su ser, y si no es cierto, mejor olvidemos todo esto. Sin embargo, se trata de la verdad. Ahora bien, Jesús dice, cuando venga el Espíritu Santo estará en vosotros, con vosotros, y sobre vosotros para siempre. ¿Y quién es el Espíritu Santo? Una de las personas de la Trinidad, la cual se compone de Dios el Padre, Dios el Hijo y Dios el Espíritu Santo, y es una sola. Y es algo tan maravilloso que cuando viene a su vida y la mía trae y deja, por así decirlo, la naturaleza misma de la Deidad en nosotros. ¿Por qué? Porque nos ama y nos dice, ábreme la puerta, déjame entrar, voy a cambiar tu vida. Y su vida nunca será la misma una vez que entre Jesús y tome su lugar. Y piense en esto, Él nos ama tanto que estuvo dispuesto a poner en nosotros una parte de su naturaleza divina para que pudiéramos vivir una vida consagrada, justa y santa. No sin pecado, sino santa. Por lo tanto, cuando toleramos el pecado en nuestra vida, lo que tratamos de hacer es mezclar la santidad con el pecado, los cuales no se mezclan. Usted no puede mezclar estas dos cosas. Así como tampoco puede mezclar la luz con las tinieblas. ¿Lo ha entendido? No puede hacerlo. Veamos ahora lo que él dice. Esto me encanta. Si abres la puerta y me dejas entrar, mira lo que haré. Cenaré contigo. Cenaremos juntos. ¿Sabe lo que está diciendo? Deseo tener comunión contigo. Y bien, ¿somos dignos de eso? No, no somos dignos de eso. Pero eso no es lo importante. Lo importante es que Él nos creó. ¿Y para qué nos creó? Precisamente con este propósito, tener comunión con nosotros. Pero también nos creó para darse a conocer ante nosotros. Permítame hacerle una pregunta. Si no hubiera seres humanos sobre la tierra, ¿cómo podría Dios dar a conocer su amor, su ternura, su compasión, su perdón, su gracia y todas esas cosas? ¿Podría dar a conocer esas cosas a los árboles, a los elefantes, a los peces, a las aves, a las piedras, a la arena? Claro que no, a ninguno de ellos. Por lo tanto, nos creó a usted y a mí para que supiéramos quién es Dios. Ahora bien, permítame decirle solamente una cosa. Yo he sido creyente durante muchos años y puedo asegurarle que lo más emocionante en mi vida es sencillamente esto. Tener una relación estrecha con Jesucristo, la cual no me es posible explicar, pero lo intentaré. Se trata de una relación personal, afectuosa, reconfortante, sobrecogedora e irresistible. Y cada día, a cada momento y de muchas maneras distintas, veo su mano trabajando en mi vida. También lo veo ir por delante de mí, haciendo que las cosas me salgan bien y proveyendo de antemano algo que necesito. Y cada semana, cuando abro la palabra de Dios, le pido que me dé su mensaje. Y es que esto no es algo que yo me imagino o que se me ha ocurrido. Y todo lo que tengo que hacer es decir, Señor, tú conoces las necesidades de la gente. Necesito que hables a mi corazón con toda claridad y que actúes en mi vida. Pero el aspecto más importante es que puedo ver a Jesús trabajando en mi propia vida de la manera más estrecha y personal, lo cual no deja duda de que se trata de Dios y nada más que eso. Por eso, cuando escucho que alguien dice, yo soy ateo, no creo en Dios, eso me hace pensar. Pobre alma miserable y ciega no comprende cuál es el significado de la vida. Porque existe una relación estrecha con Jesucristo que ningún hombre o ninguna mujer podría igualar jamás. Lo cual nos dice que para experimentar el amor verdadero, genuino y admirable no es necesario estar casado. Ahora bien, yo estoy a favor del matrimonio entre hombres y mujeres, que eso quede bien claro. Estoy totalmente a favor de eso. Lo que digo sencillamente es esto, que únicamente Jesús puede satisfacernos por completo. Usted puede buscar, investigar, meterse en una aventura o hacer todas las cosas que quiera, pero solo Él puede satisfacerlo completamente. Este es Dios, quien está a la puerta llamando y diciendo, si me escuchas, si solo escuchas mi voz y eres lo bastante sabio para abrir la puerta, esto es lo que haré. Entraré en tu vida y la transformaré. También te perdonaré todos tus pecados, limpiaré tu vida. Cambiaré las cosas que necesitan ser cambiadas y te daré todas las cosas que sean necesarias. Asimismo, te amaré como nunca antes te había amado, ya que nadie podría amarte de esta forma. Y estableceré una relación contigo que es incomparable y haré contigo lo que nadie más sería capaz de hacer. Jamás te arrepentirás del día en que me permitiste entrar en tu vida, porque yo te mostraré una vida que nunca antes habías visto. Y recuerda esto, que lo que yo empiece contigo nunca se acabará, ya que nuestra salvación es eterna. ¿Cómo podría usted rechazar esta clase de amor? Oremos. Oh Señor Jesús, cuán grandioso y maravilloso eres en tu humanidad y en tu deidad, en las cuales anduviste en esta tierra mostrándonos su significado. Y ahora, sentado a la diestra del Padre, nos hablas por medio de tu Espíritu que está en nosotros y nos das dirección y consejo mientras cumples tu promesa de ser para nosotros lo que nuestro corazón necesita. Además, tienes comunión con nosotros, aunque sabemos que no lo merecemos. Sin embargo, eso es lo que eres, el amoroso e incondicional Jesús, en cuyo nombre te damos las gracias. Amén.
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2: He sido cristiano por muchos años y puedo decirle que lo más emocionante de mi vida es tener esa comunión íntima con Jesucristo. Una comunión que es personal, cálida, consoladora, irresistible y poderosa. El hecho es que, muchas veces y de diferentes formas, he podido ver la mano de Dios en mi vida. Lo veo adelantándose, abriéndome camino, lo veo proveyendo para cada una de mis necesidades. Y cada semana, cuando abro su palabra y le pido que me dé un mensaje, le digo: Señor, tú conoces las necesidades de todas las personas que me escuchan. Habla a mi corazón, que yo pueda transmitir lo más claro posible lo que tú les quieres decir. ¿Y sabe qué? Él lo hace. Pero lo más importante es cuando veo al Señor trabajar en mi vida de la manera más íntima y personal, que tengo que reconocer que es Dios y nadie más. Por eso, cuando escucho decir a la gente: yo soy atea, yo no creo en Dios, pienso con dolor: pobre alma ciega, te estás perdiendo lo más hermoso de la vida. Amable oyente, esa comunión con Jesucristo no se puede igualar a nada que un ser humano pueda ofrecer. Es una experiencia verdadera, genuina. Es un amor maravilloso e indescriptible.
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Estamos llegando a las 12 del mediodía, 38 minutos, 12 del mediodía. 38 minutos, saludos a usted que nos sigue escuchando. Siempre en la fiel sintonía de Radio Hexemaní en todo el oriente del Salvador. 98.1 en el FM Estéreo Revelación. Es un gusto, bueno, seguirles saludando en este día domingo 4 del mes de octubre del 2026. Saludos también a aquellos que están a través de la página de la radio, Radio Hexemaní, Radio Revelación, a través de la aplicación. Usted nos está escuchando, gracias por estar ahí siempre en nuestra fiel sintonía. Vamos a seguir complaciendo alabanzas que me han estado ahí solicitando a través del 2613-8065. También a través del 7490-0851. Gracias por activar las líneas telefónicas. Dice, de mucha bendición la radio, siempre estoy escuchando Radio Revelación. Bueno, a mí me están solicitando esta alabanza de Roberto Orellana, Mi Roca y Mi Castillo. Estoy pendiente también, Mi Vida Está Confiada en Dios, de Cristal y Wendy. Con mucho gusto estaré complaciendo. También saludos al hermano Alfredo. Me está solicitando una alabanza de Pablino Bernal Jr. Qué bueno es el Señor. Con mucho gusto, bueno, estaremos ahí programando sus cantos para complacer a los hermanos que se han estado ahí reportando.

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9: la tierra. Quiero ser nuevo otra vez.
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0: Bueno, llegamos a la 1:10, 1:10, la hora correcta en los estudios de Radio Getsemaní y Estéreo Revelación. Ahí teníamos a los Milagros de Cristo, grupo norteño Milagros de Cristo, y ese tema, Yo Quiero Una Iglesia.
1: No es una canción.
0: Bueno, vamos hasta las 2:00 p.m. con alabanzas, repórtese a través de una llamada. También puede dejarnos una nota, un audio al 7490-0851. Reporte sintonía en esta tarde.
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0: Bienvenidos, usted que recientemente nos sintoniza. Bienvenido, bienvenida.
1: Por gracias.
0: Les recuerdo que de 12 en adelante tenemos el programa Predicando la Palabra de Verdad. De 2:00 p.m. a 3:00 p.m. De 3 a 4 nos enlazamos con nuestros hermanos de Iglesia JRS, filial en Royer, Arkansas. De 4 en adelante tenemos por ahí una transmisión especial. Así que manténgase pendiente, que en esta tarde Dios nos va a ministrar. Nos va a bendecir de una manera muy especial a través de su palabra. Y por supuesto a través de las alabanzas. 2613-8065 y también el 7490-0851. Por acá le traigo este bonito canto, una bonita rancherita a esta hora de la tarde. Rancheras Sagradas, La Última Cena. Y más adelante tenemos el tema de Alex Sarabia, el tema Sáname. Dos cantos que escuchamos a continuación.

Bueno, el tiempo avanza, es la 1:20, 20 minutos pasan de la 1:00 p.m. gracias a la audiencia, a ese remanente que gentilmente nos sintonizan a través de una de las dos frecuencias, nos ven a través de la pantalla o a través del en vivo que tenemos en el Facebook. Gracias, Dios le bendiga, espero que estén pasando una bonita tarde, que la gracia y la paz de nuestro Señor Jesucristo nos esté acompañando siempre. Verifico por acá si hay alguna nota. Dice hermana Sofía Fuentes. Dios le bendiga, hermana Sofía Fuentes. Muchísimas gracias por estar con nosotros a través de este en vivo en el Facebook. Dios bendiga a toda su familia. También gracias al hermano Andrés Mansor que se está reportando. Dice buenas tardes, hermano. Dios lo bendiga. Muchas bendiciones. Hermano, estoy escuchándolo en San José, Santa Clara de Pasaquina. Muchas bendiciones, nos desea el hermano Andrés Sumansor. Que Dios lo bendiga, hermano Andrés. Muchas gracias por esa sintonía y ese reporte a esta hora de la tarde. Tengo por acá a la hermana Juventina Arias García. Dios le bendiga, hermana Juventina Arias García. Gracias por esa reacción a este en vivo. Tengo también a la hermana Aidea Rivera. Dios le bendiga, hermana Aidea Rivera. La Inés, Dios le bendiga. Jacqueline Carranza, saludos. Buenas tardes, Dios le bendiga. Esther Pérez, gracias por estar con nosotros a esta hora de la tarde. Bueno, seguimos disfrutando de más alabanzas de Ruth Alfaro. Este tema, sanidad. Mire qué bonito. Porque para Dios nada es imposible. Él es el Todopoderoso. No importa la enfermedad que usted pueda estar sufriendo, el poder de Dios no tiene límites. Él puede sanar, puede restaurar. Él es el que da fuerzas al débil y multiplica las fuerzas al que no tiene ninguna. Así que es la 1:23.

0: Bueno, el tiempo avanza, es la 1:37 minutos, 1:37 minutos, tengo reportes. Se nos reportan con una nota a través de el WhatsApp. Dios bendiga al hermano Bernabé. Nos escribe, dice: Dios le bendiga, siervo del Señor, bendiciones. Gracias, hermano Bernabé, igualmente para usted y para su familia, que Dios les bendiga. ¿Qué más tenemos por acá pendiente a través del Facebook? Gracias a la hermana Arles Cruz, nos reporta, Dios le bendiga, gracias por este reporte a esta hora de la tarde. Bueno, número de cabina, 2613-8065, 2613-8065, y también tenemos el 7490-0851. Reportes en esta hermosa tarde que Dios nos regala. Hoy tenemos tarde soleada.
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0: Bueno, la fe lo puede todo. Dice la palabra de Dios que sin fe es imposible. Nadie puede agradar a Dios si no tiene fe. Porque la vida del cristiano, de eso se trata. Ese es un principio fundamental en la vida de todo cristiano, la vida de fe. Escuchamos esto en la voz de Lucas Nieto. La fe lo puede todo.
1: ¿Quién ha tocado mi ropa? ¿Ves que la multitud te aprieta y dices, ¿quién me ha tocado?
2: Maestro, he sufrido de flujo de sangre por 12 años y sabía que si apenas pudiera tocar tu manto, sanaría ahora.
1: Hija, tu fe te ha sanado. Ve en paz y queda sana de tu aflicción.

La fe lo puede todo en la voz de Lucas Nieto a esta hora de la tarde. Dios bendiga al hermano Cristóbal Flores, hermana Manuela de Flores. Allá en San Alejo, Dios les bendiga. Gracias, hermano Cristóbal, hermana Manuela, por estar en nuestra sintonía. Deseamos que Dios les bendiga de una forma muy, muy especial. Por acá tengo un par de cantos más que quiero dejar con cada uno de ustedes. Bueno, como dice este canto, dame un abrazo ahora. Y eso es una realidad. Hoy que estamos vivos es cuando podemos expresarnos ese cariño, ese amor. Y más adelante se viene el canto Lágrimas en el Desierto, también un tema muy bonito, con el grupo Salmistas de Jehová.

0: 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Dame tu mano. 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
1: Reyes, capítulo 19, verso 1 en adelante. Acab dio a Jezabel la nueva de todo lo que Elías había hecho.

que el mensaje liberte, sane, bautice, quebrante las cadenas del diablo. Tu Espíritu Santo se manifieste en forma sobrenatural. Y Ramazucataya Shama Loja Basaya. En el nombre de Jesús. Vamos a dar un gloria a Dios grande con las manos levantadas en alto. ¡A su nombre! No lo oigo. ¡A su nombre! Ahora, vamos a dar un gritito de clamor. Yo voy a señalar desde esta esquina, desde la plataforma para acá, desde esta, los de aquí para allá se me quedan callados. De aquí para allá. Según yo vaya señalando, usted va levantando las manos al cielo. Da un gloria a Dios, pero no se me calle. Siga dando gloria a Dios. Estamos practicando para el 7 de septiembre frente al Capitolio de San Juan. Y los que me oyen en Pensilvania, dígale al diablo que tampoco se escapa ya. El 20 de julio al 27 estoy en Filadelfia, en la ciudad de la libertad, para llevar la verdadera libertad a Filadelfia. Los hermanos saben dónde va a ser, es una enorme cuadra donde caben hasta 50.000 personas de pie. Así que no se me quede nadie en Filadelfia, ya vamos para allá pronto. ¡Vamos, vamos a ver cómo está la gente! Levante las manos cuando yo le señale, dé un gloria a Dios y no apague el motor, siga alabando a Dios. ¡A su nombre!

Alabe la gloria de Dios ahí, hermano. Alábelo. Alábelo. Alábelo. Alábelo. No la soma loja más. Vamos a pedirle a la cámara que tome, levante la mano. Gloria a Dios. Gloria a Dios, hermano. La mano levantada en alta. Alabando a Dios. Alabando a Dios. Vamos a pedirle a la cámara que nos dé un. Gloria a Dios. Ahí la mano levantada en alto, hermano. Alabando a Dios. Alabando a Dios. Alabando a Dios. Abasama, aloha, saya. Gloria a Dios. Gloria a Dios, gloria a Dios, gloria a Dios, gloria a Dios, gloria a Dios, gloria a Dios. Levante la mano, hermano, y alabe la gloria de Dios. Si tiene un pañuelo, muévalo en el aire. La Biblia, lo que sea, alabe la gloria de Dios. Alabazo, la jalaya. Gloria a Dios, gloria a Dios, gloria a Dios, gloria a Dios, gloria a Dios, gloria a Dios. Gloria a Dios, gloria a Dios, gloria a Dios, gloria a Dios, gloria a Dios, gloria a Dios, gloria a Dios, gloria a Dios, gloria a Dios. Abasamalaya, la mano levantada en alto, hermano, moviendo los pañuelos. Saluda a Jehová en esta noche, en esta tarde. Alabe la gloria de Dios, alabe la gloria de Dios, alabe la gloria de Dios, alabe la gloria de Dios, alabe la gloria de Dios. Ayasumalaya, gloria a Dios, gloria a Dios, gloria a Dios, gloria a Dios, gloria a Dios, gloria a Dios, gloria a Dios, gloria a Dios, gloria a Dios, gloria a Dios, gloria a Dios, gloria a Dios, gloria a Dios, alabanza hermano a Jehová, gloria a Dios. El rey está aquí entre nosotros y viene pronto el rey. Abasama aloha laya. Gloria a Dios. Gloria a Dios. Gloria a Dios. Gloria a Dios. Gloria a Dios. Gloria a Dios. Gloria a Dios. Gloria a Dios. Un momentito más de alabanza, hermano. Un momentito más. Levanta esos pañuelos en alto. Alabe la gloria de Dios. Itamazo la jalaya. Sana a los enfermos desde ahora, Señor. Sana a los enfermos desde ahora, Señor. Liberta a los cautivos desde ahora, Señor. Bautiza a tu pueblo desde ahora. A través de la radio. A través de la televisión. Sánalos ahora, Señor. Sánalos ahora. Sánalos ahora. A través de la radio. A través de la televisión ahora. Sánalos a través de la radio y la televisión ahora. En Filadelfia. En donde quiera. En el Nueva York. Donde quiera que lo estén escuchando ahora. Ahora ha llegado la hora. Ha llegado la hora de liberación. Y asoma la haya, aloha, saya. Uy, asama. Y al sota la

No hay ama. Gloria a Dios. ¡A su nombre! Pueden sentarse. Bueno, Elías, uno de mis profetas favoritos. Elías es el contrapeso del predicador, del evangelista, del pastor, del líder religioso wishy-washy. Porque con Elías no había wishy-washy ni mashy-mashy. Elías era el hombre de la hora. Era el profeta de Dios para el momento que vivía el pueblo. ¿Y cuál era el momento que vivía el pueblo? ¿El pueblo de Israel? ¿Pueblo de Dios? Pues yo lo voy a decir. Un rey llamado Acab. Un rey que conocía la ley. Un rey que sabía lo que era el conocimiento de Jehová. Porque todo el pueblo, más los que aspiraban a ser rey, los educaban en la palabra. Y hoy que estamos hablando de reyes, y hoy que Puerto Rico recibe a los reyes de España, pues nos toca hablar también de un rey llamado Acab, un rey que sabía quién era Jehová, un rey que sabía lo que era la ley de la escritura, lo que era la palabra de Dios. No era cualquiera, porque los reyes sabían, un rey que sabía la historia de dónde había sido sacado Israel, un rey que sabía que Dios había escogido ese pueblo para ser un pueblo santo y escogido entre los miles de pueblos de la tierra. Un político que no tenía excusa. Un político que sabía cuánto Dios abominaba el pecado. Un hombre que sabía cuánto Dios abominaba la idolatría, la inmundicia. Y nosotros miramos bien a ese rey llamado Acab y contemplamos que tenía conocimiento. Tenía conocimiento de la historia. Sabía que el pueblo de Israel era pueblo porque Dios lo había bendecido. Porque Dios lo había sacado después de 400 años de Egipto. Lo sacó con mano fuerte y le entregó aquellas tierras. Era un rey que sabía que Jehová derrotó a Faraón, que abrió el Mar Rojo, que los guardó por 40 años en el desierto, que los cruzó el mar, el río Jordán, que les entregó la tierra prometida, que los guardaba de los pueblos cercanos. Ese rey sabía lo que había. Y ese rey, acá, en vez de darle la gloria a Dios, en vez de buscarse una mujer entre su pueblo, en vez de buscarse entre su gente una mujer con la cual casarse, se fue entre los pueblos paganos y se buscó como esposa, para nombrar la reina a una mujer llamada Jezabel. Jezabel no era del pueblo de Dios. Jezabel era una mujer pagana. Una mujer llena del diablo. Una mujer llena de inmundicia. Una mujer llena de costumbres extranjeras. Y acá, sabiendo que a Dios no le agradaba eso, que se escogiera entre las mujeres paganas Para mujer del rey, Acab se fue allá. Lamboy, tú que sabes Biblia, sabes que fue así. Y ahorita vamos a estar orando por tu esposa, para que Dios la sane, que está grave en el hospital. Y la escogió, y la metió, y la nombró rey, la metió en el reino, y la metió en el palacio. Hermano, en el día de hoy, en el cristianismo está pasando algo raro. Cuando yo empecé hace 26 años atrás, y cuando algunos empezaron hace 50 años atrás, se le enseñaba en las iglesias a los hombres y mujeres que escogieran bien con quién se iban a casar. Que pensaran bien con quién iban a unir sus vidas. Pero una de las cosas que está influenciando en el evangelio es, hermano, que multitudes de mujeres, porque los que vinieron así del mundo, eso es otra cosa. Multitudes de hombres y mujeres cristianas criados en el evangelio están yendo a Egipto a buscar sus parejas para casarse. Y si aún dentro de la iglesia hay que escogerla bien y escogerlo bien, ¿cuánto será
el problema de irse a Egipto, de irse a Canaán, filisteas y filisteos. Y lo grave de esto es que ya en las iglesias esa norma se está aceptando. Y ya hay muchos predicadores que aceptan eso. Ya hay muchas iglesias donde el pastor señala que eso no es nada malo, que se lo va a ganar, se la va a ganar para el Señor. Y la mayoría del tiempo se la gana para y se lo ganan para el diablo. Entonces tenemos ese problema. Miles de muchachas en la iglesia están con parejas y muchachos, con novios y novias impíos, paganos, hijos del diablo, apestosos a ron y cigarrillo y a marihuana. Muchachas que se han criado en hogares cristianos, en santidad, entregándole los cuerpos a impíos paganos para que las amancillen. Muchachos que se criaron en santidad, siendo seducidos por mujeres paganas, que lo que les gusta son las discotecas, los teatros inmundos, las playas y los hoteles, donde no solamente se van unos a hospedar, sino donde tienen casinos y basuras y bailes. Y entonces tenemos un grave problema dentro de la iglesia, y es que hay multitud de gente dentro de la iglesia, hermano, que están muertos, están secos, y la mundanalidad y el diablo está metido dentro del hogar cristiano, porque miles de muchachas y muchachos y personas se han ido al mundo a buscar la pareja, como acá se fue por allá los paganos a buscar una mujer. Y no solamente mujeres buscando hombres, hombres casándose con impías, idólatras y paganas. Y entonces hay un dilema grave, porque hay gente que dice, eso no importa. El peor enemigo que tiene la iglesia no es el comunismo. El peor enemigo que tiene la iglesia no es Roma. Yo quiero que me oigan bien para que no malinterpreten. Roma es un enemigo de la iglesia. El comunismo es un enemigo de la iglesia, pero no es el peor enemigo de la iglesia. El peor enemigo es el que se mete disfrazado dentro de la iglesia y se va introduciendo dentro del mismo pueblo de Dios. Es el peor. Y este acá era rey y puso por reina una llamada Jezabel pagana, impía, idólatra. Y se metió dentro del pueblo de Dios. Y de momento nada pasó. Porque esas cositas no pasan de momento, van pasando lentamente. ¿Y qué trajo Jezabel con ella? Jezabel metió dentro del pueblo de Israel todas las costumbres, toda la cultura que traía del paganismo. Óigalo bien. Trajo Jezabel el paganismo, la inmoralidad externa de su vestuario. ¿Qué trajo con ella Jezabel al pueblo? Los ritos de los dioses falsos que tenía. ¿Qué trajo Jezabel al pueblo? Las costumbres morales que traía, de fornicación, de adulterio, de poder permitir lo inmundo dentro del pueblo. ¿Qué trajo Jezabel con ella? Jezabel trajo la idolatría. Entonces Acab vio que la mujercita había que tenerla contenta. Y que era su esposa y era la reina. Y decía, ¿cómo le diré yo a la reina que no se puede hacer esto? ¿Cómo le diré yo a la reina que no se puede hacer esto y aquello? Y entonces él dijo, pero tampoco quiero quedar mal con mi pueblo. Tampoco quiero quedar mal con mi iglesia. Tampoco quiero quedar mal con los de aquí, pero no quiero quedar mal con los de allá. ¿No le parece ese cuento a lo mismo que está pasando hoy? ¿Qué mucho político quiere quedar bien con Dios y con el diablo? ¿Qué mucho líder religioso en el día de hoy quiere quedar bien con Dios y con el diablo? ¿Qué mucho de esto impide que el Espíritu Santo descienda sobre la iglesia con el fuego abrasador verdadero? ¿Y qué fue pasando en el pueblo de Dios? Pues mire, se fue creando un culto ecuménico. Un culto totalmente ecuménico. Acá permitía que se adorara a Dios, pero a la misma vez había una mezcolancia de adoración a los dioses paganos, especialmente a un dios llamado Baal. Y usted tenía los sacerdotes de Baal y los sacerdotes de Dios, todos mezclados en el pueblo. El pueblo un rato adoraba a Jehová
y un rato adoraba a Baal. Y había una infiltración total del pueblo, hermano, unas costumbres raras que se fueron metiendo dentro del pueblo. Jezabel impuso con su conducta externa la moda. ¿Y la moda de Jezabel cuál era? Pintura en los ojos, pintura hasta en los huesos, vestuario indecente, inmoral y seductivo. Eso es la realidad. Yo no voy a juzgar la salvación de nadie por estas cosas. Pero la iglesia pentecostal que yo conocí, llámese Mission Ball, Asamblea de Dios, Iglesia Dios Pentecostal, Iglesia Asamblea Cristiana, Independiente, o lo que usted le quiera llamar, llámense norteamericanos de la década del 30 y el 40, o puertorriqueños, no era una iglesia mundana, era una iglesia regida por la santidad por dentro y la santidad por fuera. Y llámese lo que usted quiera llamar. Hermano, yo he visto aún bautistas, yo me recuerdo, mi abuela, metodistas, discípulos de Cristo, con una santidad externa tremenda. No estamos hablando de que no debe haber santidad interna. Vayan, vayan llevándolo paso a paso. Gente que hacen ver, hermano, cuando yo me levantaba, habían discípulos de Cristo, metodistas y bautistas, y todavía los hay, que hacen ver en cuanto a la santidad externa a muchos pentecostales como unos mundanos, esclavos del diablo. ¿Cuántos alaban la gloria de Dios? ¿Se callaron o alaban a Dios? ¡Se callan o alaban a Dios! Porque los pentecostales se daban golpes de pecho. Pero yo he caminado el mundo. Yo he visto metodistas y bautistas y discípulos de Cristo que hacen ver a algunos pentecostales como si fueran los escombros del ayer, mundanos, corrompidos, que ya no les queda nada de la presencia de Dios en su vida. Eso es la realidad. La realidad. Pero ¿qué ha pasado? Pues mire, el pueblo empezó a recibir la moda de Jezabel. Y vuelvo y digo, yo no estoy jugando la salvación a nadie. Yo en eso no me meto. Recibió la moral de Jezabel: adulterio, fornicación, toda clase de corrupción moral. Recibió el culto de Jezabel: pagano, idólatras, ídolos, muñecos, toda esa cosa. Bueno, y en el día de hoy es similar. Jezabel ya quizás no es una mujer, pero un espíritu, es un sentir, es algo que se mueve, que se introduce, que se infiltra en la iglesia del siglo actual. ¿Y qué es esto? Déjeme decirle. Yo vi los pentecostales de Estados Unidos de hace 30 años atrás, porque los tengo en fotografía. Y veo los pentecostales de Estados Unidos de 30 años atrás, y yo no le veo la moda de Jezabel. Yo le veo vistiendo en un espíritu de santidad como se debe vestir. Entonces, de la noche a la mañana, los pentecostales de Estados Unidos, y como estamos tan vinculados a Estados Unidos, pues tengo que decirlo, fueron cambiando. Y los pentecostales de Estados Unidos, que antes, los hombres que antes vestían como macho completo, de la noche a la mañana con la boda de unisex, ahora visten como medios mujeres y medios hombres. Enfermo cuando yo tengo que ver predicadores y cantantes, hermanos, que a veces uno no le queda más remedio por no avergonzarlo, y llegan a las campañas grupitos de estos imitando a Menudo, imitando a cómo le llaman, al Jackson ese, al Michael Jackson, imitando al demonio ese otro de, ¿cómo se llama el otro diablo ese? ¿Cómo es que se llama este? Bueno, todo un montón de demonios que hay allí, y grupitos de música cristiana pintojeteado con líneas por aquí, líneas por aquí, pintura por aquí, pintura por acá, pantalones de cuero, hombre, pantalones de cuero pegados que parece que tuvieron que echarse en un barril de aceite, cantantes cristianas supuestamente pentecostales cantando descalzas para ser más sensual, oígalo eso, anunciando sus conciertos
a base de anuncios de compañías cerveceras. Yo no me estoy inventando esto, le puedo decir hasta el nombre de la cantante y puedo decirle hasta el nombre de los grupos en Estados Unidos, bandas de rock, diciendo, oh, que Cristo viene, Jesus is coming, Jesus is coming. Te va a llevar el diablo, Cristo viene, pero te va a dejar, Jesus is coming, pero he's gonna leave you behind. ¿Cuántos alaban la gloria de Dios, hermano? Y yo me recuerdo ver un video de una otra cantante de estas pentecostales. Subió a la plataforma en unos pantalones blue jean, pegaditos. Parece que le echaron aceite 3 en 1. Y entonces empezaba a remenearse como una culebra y dice, praise the Lord. Y yo decía, praise the Lord, vas a adorar al diablo, porque a Cristo no puedes adorar en esa manera. Ese es el espíritu de Jezabel que se ha metido dentro del pueblo. Y entonces la idea es, porque lo hacen los americanos, lo tenemos que hacer nosotros. Y si los americanos se los lleva el diablo, ¿te vas a ir con el diablo también? Oiga, está lloviendo afuera para que no se vaya nadie, porque este ayuno va para largo hoy. Oiga, óyelo bien, hermanito, óyelo bien. Entonces, estaba viendo yo por un canal de esos de televisión, Wishiwashi, un bautismo en el río Jordán. El pastor bautizando en traje de baño y la locutora de televisión en trajecito de baño con todas las carnes por fuera, diciendo glory to God. Hermano, eso es lo que trajo Jezabel a Israel. Eso es lo que nos quiere meter el diablo. Y lo vemos por televisión y yo no pongo en tela de juicio la salvación de nadie, pero hay una infiltración de una cultura diabólica que se quiere meter dentro de la iglesia y la iglesia no lo puede tolerar y la iglesia no lo puede permitir y hay que crear una barrera que le diga al diablo, hasta aquí, basta.

0: Y yo leía en una revista los otros días de una predicadora norteamericana y decía, y cuando la fuimos a entrevistar estaba en minifalda. Hermano, y eso es la realidad de lo que estamos viviendo. Un grupo de personas han adquirido ciertas costumbres feas, cierto libertinaje. Cantan en el coro el domingo por la mañana y luego salen esmandados para la playa en bikini. Y yo pregunto, si mi Biblia me dice que el hombre y la mujer tienen que andar con vergüenza y decencia y pudor, es nada más que en la iglesia. Yo nunca me olvido una misionera que me dijo a mí, yo me los estoy ganando para Cristo en la playa, te los está ganando para el diablo en la playa, pero menos para Cristo. Y eso es lo que tenemos, la costumbre es saber, ahora no es nada, todo el mundo para la playa en traje de baño, todo el mundo para afuera, para las piscinas en traje de baño, y después vienen a los cultos, el corito de la iglesia, el grupo de cántico, la orquesta, el coro, la misionera, el pastor y la esposa y todo el mundo, y han estado por allá en la playa todos no en traje de baño, y luego llegan, hermano, a la iglesia a esperar que la gloria de Dios descienda. Ponte ropa, ponte vergüenza, iglesia de Dios. No dejes que Jezabel se meta dentro de la iglesia, no dejes que el espíritu de Jezabel se entre dentro del pueblo. Échalo fuera, que el nombre de Jesús. Pero no le gustaba a Elías. ¿Por qué? Porque Elías, Julio, no era un evangelista wishy-washy. Elías no era un evangelista chipichapi. Elías no lo podían comprar con las ofrendas. Elías no lo podían comprar con el dinero. Elías no lo podían comprar con el prestigio. Hermano, hacen falta hombres de Dios en esta hora como Elías, que nadie los compre por ofrendas, que nadie los compre por prestigio, que nadie los compre por nada. Hace falta hombres que no se vendan por una cámara de televisión. Hace falta hombres que no se vendan por un micrófono de radio. Hace falta hombres, hermanos, que no se vendan por adulación. Porque que mucha gente hay que tan pronto le pasan la mano y los adulan. Seguido se ponen como el pavo real. Que mucha gente hay, hermano, que tan pronto le ofrece el diablo un micrófono. Tan pronto el diablo le ofrece una cámara de televisión. Tan pronto le ofrece dinero, abandonan a Cristo. ¿Qué clase de cristianismo puede haber? Ese es el espíritu de Jezabel, pero no es el espíritu de Elías. Elías era un profeta un profeta que no se podía corromper, un profeta que no lo podía cambiar, no lo podía comprar nadie, un hombre lleno del fuego, y se paraba delante del pueblo y le decía la verdad, y le señalaba el pecado, y le señalaba su paganismo, y le señalaba su condición. Pero había un rey chipi chapi wishy washy llamado Acab, que estaba entregado a la mujer, y no era el rey que mandaba, era la mujer. Hay gobiernos donde manda la mujer, hay iglesias donde manda la mujer, hay ministerio evangelístico donde manda la mujer. Si Dios te llamó, hombre, ponte los pantalones en tu sitio, pon tu mujer donde tiene que ir. Dile, en esto te puedes meter y en aquello no te puedes meter. Y si Dios llamó a la mujer, si es la mujer la que Dios llamó, pues dile al marido tuyo, aquí no te puedes meter tú, simplemente como es. Pero como la mayoría de los ministerios son de hombres, porque reconocemos el ministerio de muchas mujeres, siervas de Dios que las tenemos aquí en la plataforma en el día de hoy. Pero hermano, hay iglesias que están arruinadas. Hay iglesias que están hechas trizas porque el hombre no es el que manda, es la mujer. Y cuando a la mujer le cae malo a alguien, coge el marido y le enreda y se lo tira en contra. Mire, mi hermano, hay iglesias donde el bochinche y la confusión vienen porque el hombre no se ha puesto los pantalones en su sitio. Hay ministerios evangelísticos donde manda la mujer y el hombre no manda nada. El hombre es un muñeco que está de frente. Hermano, hay cantantes que tienen ministerio y la mujer los tiene destruidos porque ella hace con ellos lo que le da la gana. Seca tamashaya. Si tu mujer se la quiere llegar, el diablo, tú haz todo lo posible por salvar tu mujer, tu marido. Pero si no puedes más, entrégaselo a Dios, que Dios haga con ellos lo que le dé la gana. Pero tú sigue para adelante, tú sigue sirviéndole a Dios, tú sigue caminando, aunque el diablo se revuelque, aunque el diablo venga contra ti con la furia. Tú no te detengas, pastor, no te detengas, siervo de Dios. Y agasama todas las áreas y repasa, mujer, sé llamado, no temas. Atamasuta la masaya lo ama. 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Alaba a los pueblos, se siente la gloria de Dios. mientras haya soja maya y rama sota la mando loja la haya, rama sota la majaya, rama soya.
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Cierto, son atropelladores. Los otros días me llamó una mujer a la oficina y dijo, mi marido me abofetea, mi marido me apatea. Y yo dije, ¿es cristiano? Y dijo, sí. ¿Y va a la iglesia? Sí. Lo último que se me olvidó preguntarle si hablaba lengua. Sí, porque hay un chojo de abusadores. Chorro de engreídos, ingratos. Que después que las mujeres los ayudan a hacer algo, le meten una patada y la abandonan. Porque la verdad hay que decirle también que hay hombres que son algo porque tienen una mujer al lado que le da fuerza, los ayuda. Y tamazoja. Y después que se pone arrugadita y viejita, van y a la tienda y buscan una nueva. Diabólico, hijo, el diablo te va a llevar, el mismo diablo a quien está sirviendo. Carnú. Y tú no te das cuenta que tú también se te está cayendo el pelo y te estás arrugando tú también. ¿Sí? Usadores. Abandona a la mujer con 3 o 4 hijos y después se van a predicar por otro lado huyendo. Le metemos ahí el exteré y por eso no se llevan conmigo. Porque mientras yo sepa lo que hay, no les doy el micrófono. No les doy pase. A mí no me importa quién usted sea. Aquí hay que entrar por la recta, hay que entrar por la línea, hay que entrar por lo que es correcto. Este muñeco desde acá hasta en los negocios se le metía a la mujer, y es bueno que el hombre oiga el consejo de la mujer, pero hay decisiones que tiene que tomar el hombre. Y entonces le gustaba la viñita de Nabot. Mire si veo qué tipo de rey era este, porque hay unos reyes que son terribles, ya que estamos en el ambiente de reyes. Pues este rey quiere la viña de Nabot. Y como Nabot no se la quiso vender, porque Nabot dijo, no, si eso me lo dio Jehová, esa es la herencia que yo tengo más nada. Tú tienes montones de fincas por ahí, tú tienes terreno, pero yo tengo una sola viñita. Y no te la voy a vender, rey. Mire eso, le dijo que no al rey. A veces hay que decirle que no al rey. A veces no se le puede doblegar al rey. A veces no se le puede darle mucha pompa al rey. Óigalo bien, Puerto Rico. Se han gastado más de 2 millones aquí en recibir al rey de España. Yo no digo que no lo reciban. Yo no digo que no lo reciban. Recíbalo con toda cortesía. Pero ¿para qué vamos a gastar tanto en alfombras nuevas que doña Sofía ni las pisó anoche? Se han gastado 2 millones y pico en el rey de España. Sacaron las monjitas del convento para que les cantaran. Y las siervistas de María estaban bien desafinadas anoche. Y le estaba sola, jaya, no, ojalá. ¿Ah? No, 20 mil. Yo no sé cuántos mil le costó la vajilla. Yo no me supongo ni me impongo que al rey de España le sirvan en platos plásticos. Pero bendito sea, ¿para qué mandarle a buscar una vajillita nueva? Que coma con lo que hay en Fortaleza. Que coma con lo que hay ahí, el rey. Gastaron un cuarto de millón, me imagino yo, en pirotécnicas el sábado, que ni el rey lo vio. Mi hermano, y le está cayendo quizá un chubasco allá en el mojo ahora mismo, mientras nosotros estamos en chubasco del Espíritu Santo aquí. Yo respeto a Juan Carlos de Borbón como un hombre que ha sido un rey destacado en España. Yo eso lo respeto. Le ha dicho a los militares que no, ha hecho muchas cosas buenas. Pero hermano, yo pregunto en este día, ¿por qué tanta cosa por un rey? ¿Qué? Está bien, este señor es buena gente y hay que recibirlo. Pero ¿por qué tanta cosa? Si España no nos ha dado nada aquí en Puerto Rico nosotros. Es más, España se llevó todo lo que había aquí. España nos robó el oro que había aquí, se lo llevaron. Lo tienen metido allá en los muñecos de las catedrales de Sevilla y de España. ¿Para qué tengo yo que ir a rendirle pompa a un rey?
Nos robaron todo el oro y no nos han devuelto ni el 10% para atrás. Oiga esto, nos mataron los taínos, violaron las indígenas. Eso fue lo que hicieron cuando llegaron aquí. Y como dijo Mary Brás, porque Mary Brás se reveló como es lo que es, Mary Brás escribiendo en el reportero dijo que entre lo bueno que lo dejó España, óiganlo para que lo conozcan, para que lo vayan conociendo, porque de aquí al 88 le vamos a dar el historial de cada uno de ellos. Mary Brás dijo hace unos días que entre las cosas nobles que nos había dejado España estaba la religión auténtica. Muy contrario a la religión puritana del anglosajón, de los anglosajones hipócritas, dijo, de la religión hipócrita anglosajona puritana. Ahí se definió, dijo que los evangélicos éramos unos hipócritas, que la verdadera, un ateo, porque eso es un ateo como Mary Brás dijo que la religión evangélica, que los evangélicos éramos unos hipócritas. Quiso decir que aunque era un ateo, para él respaldaba a la iglesia católica. ¿Y sabe por qué la respalda? Porque con ellos puede hacer alianza para caernos encima. Pero este pueblo es como Elías, no lo pueden comprar, no lo pueden comprar, no lo pueden comprar ningún político, nadie. ¡Haya foja maya! Y óigalo Mary Brás, óyelo bien Mary Brás, óyelo bien, Juven Berrío, óyelo bien todo político comunista en este país, mientras en Puerto Rico hallamos un pueblo que adora a Dios, un pueblo que ama al Señor, el comunismo no llegará aquí, porque este pueblo va a orar, este pueblo va a reclamar la presencia del Espíritu de Dios. Y lo digo esta mañana, que han detonado bombas en todo Puerto Rico. Pueden volar la oficina mía en canto, pueden volar el carro en canto, pero yo seguiré caminando con el fuego del Espíritu que estaba sobre Elías, a la zorra majataya. Pero para añadir a la historia más, ese régimen español nos impuso una religión pagana, una religión a fuerza de la espada, una religión idólatra, nos las atragantó a este pueblo. Y nos dejó los estragos, por eso fue que buscaron las monjitas, para que les cantaran desafinadamente anoche en Fortaleza, porque eso es lo que significa el rey. Detrás de todo ese quinto centenario de Puerto Rico está Roma, váyase a la República Dominicana, y el centro es la Catedral Primada de América. Los curas y el Papa están detrás de todo esto, ya no encuentran qué más hacer, pero nosotros hemos proclamado que para el año 2000, si Cristo no ha venido, Cristo será totalmente evangélico el pueblo de Puerto Rico, para convertirse en el primer país latinoamericano de total mayoría evangélica. Abasama Aloha. Traigan al Papa, traigan los reyes de España, traigan los centenarios, traigan a todo el que le dé la gana, pero lo que Dios está haciendo en Puerto Rico, no hay Papa que lo detenga, no hay rey de España que lo detenga, no hay nadie que lo detenga. Vamos para adelante, vamos para adelante, vamos a rescatar a este pueblo por el fuego del Espíritu, vamos a romper las cadenas a su nombre. ¡Uh!

aunque le metan tubería al pozo de Sabana Grande, aunque hagan lo que les dé la gana, Cristo, Cristo, Cristo, Cristo es el centro nuestro. Y la meta es un Puerto Rico cristiano y evangélico para el año 2000, si Cristo tarda. Y estamos cerca de eso ya. Y por eso está temblando el diablo. Por eso tiembla Roma. Por eso está buscando los cañones más grandes para traerlos a este país. Pero mire, hermano, pueden engañar a otros, pero a muchos de nosotros no van a engañar. No, a mí no van a engañar con reyes y reyes y lo que sea. Yo sé lo que hay dentro de todo esto. Y sé que hay un Dios poderoso, un Dios grande. Y hablando de esto, mi hermano, Acab quería la viñita de Nabot. Y cuando Jezabel entró, lo encontró llorando. Muchacho, ¿por qué tú lloras? Un rey llorando. Y el rey decía, es que yo quiero la viña de Nabot. Y Nabot no me la quiere vender. Yo quiero la viña de Nabot. Y tenía terreno por todos lados. Lo que es la codicia, lo que es la avaricia, ¿verdad? Lo tenía todo. Pero no tenía la viñita de Nabot. Pero es que la viñita de Nabot estaba bien fértil con la unción de Dios. Hermano, aquí hay jíbaros de la montaña. Que los ricachos de los grandes intereses de este país quisieran tener la viñita de ellos. Porque la viñita de ellos tiene un sabor que no tiene la viña de ellos. La viñota de ellos no tiene el terreno fértil que tiene la viña del jíbaro de la montaña. Saturada con el Espíritu Santo. Saturada con oración. Saturada con amor. Saturada con el poder de Dios. Y Nabot quería la viñita. Quiero la viñita. Acab quería la viñita de Nabot. Yo quiero la viña de Nabot. Y se la voy a comprar y no me la quiere vender. ¿No le parece eso a algunos evangélicos? Lo que le pasa a usted. Mujer en el trabajo. El jefe sucio y asqueroso adúltero que tiene ahí. Llorisqueándole porque usted le dice, no, mijo. Yo no me voy a acostar contigo. No. Tú quieres, bótame del trabajo, pero tú no me vas a hacer perder mi moral. Itamazota, laya, shahamaya. Gloria a Dios, gloria a Dios, gloria a Dios. Hermano, mejor es lo poco del justo que la riqueza de muchos pecadores. Yo prefiero quedarme muerto de hambre en la voluntad de Dios que estar rico fuera de la voluntad de Dios. Los reyes y príncipes del tiempo de Roma se convirtieron en el evangelio sabiendo que tenían que irse a vivir a las catacumbas. Y se iban a las catacumbas. Y se iban y dejaban las camas confortables. Dejaban las piscinas que tenían. Dejaban los palacios que tenían. Dejaban todo para meterse en las catacumbas de Roma. Allá abajo a servirle a Dios. Dejaban las cuentas de banco. Dejaban el prestigio. Dejaban las posiciones. Ya no. No es lo mejor en Cristo. Y quemaban los cuerpos de ellos y glorificaban a Dios. Y tamazotalaya. Y esta Jezabel le dijo, yo te voy a buscar la finquita de Nabot. Y lo calumnió, lo difamó, compró testigos falsos, se quedó con la viña de Nabot. Pero Dios no se queda con nada de nadie. Y Jezabel le consiguió la viña. Hay gente en este país que tratarán de conseguir lo que quieran, destruyendo a los hombres de Dios. Hay planes, hermano, de difamar los ministerios de Dios en este país. Hay planes para acabar con los hombres de Dios y con la iglesia. Pero allá arriba está Jehová mirándolo todo. ¿Cuántos alaban la gloria de Jehová? ¿Cuántos alaban la gloria de Jehová? Jezabel implementó la idolatría de muñecos. Y todo el mundo empezó a adorar muñecos, especialmente de Baal. El espíritu de Jezabel se ha metido en Puerto Rico. Usted lo nota hoy, como todos los canales, hasta el canal 6 del gobierno, dan anuncios de ir a adorar a la Virgen. Eso es anticonstitucional y lo estamos pleiteando. Pero es así. Y está pasando, mis amados. Y hay un avivamiento de idolatría en el país. Ese es el espíritu de Jezabel. El espíritu de Jezabel. Ahora, ¿qué sucede? Jezabel no se llevaba con un profeta que se llamaba Elías. ¿Por qué? Porque Elías no lo podían comprar. Número dos, Elías predicaba el mensaje que Dios le daba. Número tres, el testimonio de Elías era intachable. Hermanos, en ese punto quiero pararme un momentito. En el día de hoy se está poniendo en la iglesia la carreta delante de los bueyes. Y la forma que yo lo aprendí es que los bueyes van delante de la carreta. Hoy en día, cuando se presenta un predicador, se dice, y este es el hombre que se graduó de Harvard,
Y este es el hombre que se graduó de Yale. Y este es el hombre que tiene 3 títulos en divinidad. Y este es el hombre que tiene tantos programas de radio. Y este es el hombre que tiene tantos programas de televisión. Y este es el hombre que tiene tantos estudios, que sabe hebreo, que sabe todos los idiomas habidos por haber. Y este es el hombre. Y después, a lo último, le dice que tiene también la unción de Jehová. A lo último. Después que vieron todo lo demás, es lo último. Hermano, yo quiero decirle que aquí no vale nada todo lo demás. Pablo decía, lo tengo como estiércol. Tú puedes haber sido el mejor ingeniero. Tú puedes ser el mejor médico, abogado, predicador en el mundo. Pero si tu testimonio no va a la par, de eso no vale nada. Aquí lo que vale es que tú vivas para Cristo. Aquí lo que vale es que tú no te estés arrastrando por ahí. Aquí lo que vale es que tú te estés cuidando para Dios. Y el problema del espíritu de Jezabel es que hay un montón de gente viviendo una doble vida dentro del evangelio. Un montón de gente adulterando, fornicando, homosexuales. Y no los tiene que decir Time a nosotros. No nos los tiene que decir la revista Time. Eso lo sabemos. Está ahí. Está pasando en el día de hoy. Hombres que están predicando el evangelio en ropas menores. Mujeres y hombres que deben estar sentados cogiendo la fe bíblica. Están en esta hora predicando porque tienen grandes rasgos de intelectualidad. Aquí no vale nada de eso. Aquí lo que vale es tu vida con Dios. Aquí lo que vale es tu profundidad del espíritu. Aquí lo que vale es tu vida de consagración. Es tu testimonio. Y por eso tenemos un problema grave. Se ha reemplazado la iglesia viva por la iglesia electrónica. ¿Está oyendo? Yo no estoy en contra de la televisión, si la estamos usando ahora mismo. La estamos usando en este mismo momento. Yo no estoy en contra de la radio, la estamos usando ahora mismo. Pero hermano, el problema es que se ha reemplazado la iglesia viva. Este culto que está aquí, donde estamos aquí unidos en el fuego del Espíritu, por la iglesia electrónica. Hay gente que no salen de las casas porque dicen, yo no voy para la iglesia porque yo lo oigo por radio. Y ahora en Estados Unidos y Puerto Rico dicen, yo no voy para el culto porque yo lo veo por televisión. Entonces hay algo mal de eso también. Porque hay un chorro de predicadores de televisión y de radio que ninguno es miembro de ninguna iglesia. No llaman ni ofrendan a nadie. No le responden a nadie. Tienen un estilo de vida que nada más se ve en la pantalla. Porque cuando usted tiene un pastor en la iglesia, tarde o temprano usted ve lo que él da. Pero ¿qué puede ver usted de un tipo que usted está viendo la vaca por televisión? Por televisión le meten el paquete que quieran a uno. Y ese es el problema de lo que habíamos visto en Estados Unidos con PTL. Predicadores enlatados que hacen un teatro de lloriqueando como acá en la televisión. Pero beben ron por las calles, se acuestan con mujeres que no son la de ellos, son homosexuales, son podridos. Hermano, hay que volver, hay que usar la televisión, hay que usar la radio, pero hay que volver al culto de la iglesia. Hay que inundar los altares de pueblo, hay que derramar lágrimas, no frente al televisor, hay que derramarlo en el altar de la iglesia. Hay que derramarlos en el altar de la iglesia. Hay gente que viene una vez al año a la iglesia porque están nutriéndose de los enlatados de televisión. Hay que llenar los altares. Se ha reemplazado el Espíritu Santo por la psicología y la teoterapia. Se ha reemplazado la sabiduría de Dios por la sagacidad intelectual de los hombres en la iglesia. Se ha reemplazado la inteligencia del espíritu por las trampas y las tácticas del diablo y del mundo. Hermano, organizaciones, iglesias y concilios donde se pone un pastor o donde se elige a una persona a base de politiquería. Se eligen los pastores de algunas iglesias, no por lo que Dios diga, no se ora, no se ayuna, están en la carne y queremos que Dios haga algo. Hermano, hay que volver al espíritu, hay que volver a la profundidad de la palabra. Esa vez no le caía bien a Elías. Elías le caía fatal.
A muchos en Estados Unidos le cae pesado Jimmy Swagger. A muchos en Puerto Rico le cae pesado Jorge Rasque. Pero a mí no me importa si le peso 1000 libras o 1000 quintales. Yo voy a seguir diciendo lo que Dios me ha mandado a decir. Yo voy a mandar a seguir haciendo lo que Dios me ha mandado a hacer. Aunque me quede solo. Aunque me deje todo el mundo. Porque, hermano, porque hace falta en el momento el fuego del ministerio de Elías. En el día de hoy queremos, mire la clase de evangelio que hay hoy en día. Todo está bien mientras no tire nadie una piedra. Todo está bien mientras no nos lleven a la corte. Todo está bien mientras no hablen mal de nosotros. Pero mire Elías, se le enfrentó cara a cara a los profetas de Baal. Se le enfrentó cara a cara a los profetas y le dijo la verdad. Y le dijo, mire, yo no le tengo miedo a ustedes. Vamos a ver quién es el verdadero Dios, el que responda por fuego. Y dice la Biblia que aquellos locos se estasajaron, sangraron. Y alguna gente dice, no, es que los dios, el Dios de ellos no envía fuego. Eso es mentira. Esa gente habían visto fuego bajar, hermano. En los cultos satánicos baja fuego. Fuego del diablo, fuego extraño. El milagro fue más grande. Dios agarró al diablo y le dijo, tú no vas a mandar fuego. Y lo ató. Lo puso bajo las botas de Elías. Aguántate, diablo. Tú no puedes pasar más allá de lo que yo te diga a ti. De lo que yo te permita a ti. Y tamazota la maja. El diablo será grande, pero Dios es más grande. El diablo tendrá poder, pero Dios tiene todo poder. Cristianos muertos de miedo ante gobiernos. Cristianos muertos de miedo ante los curas. Cristianos muertos de miedo ante autoridades federales. Cristianos muertos de miedo ante doctrinas de error. Cristianos muertos de miedo ante el diablo. No, la iglesia tiene que decir, en el amor no hay temor. El perfecto amor echa por el temor. Y Dios no nos ha dado el espíritu de temor. Somos hijos de un Dios poderoso. Somos hijos de un Dios que nos ha dado poder. Poder, poder, poder, poder. Sobre todo el poder del diablo. Ya voy a terminar. Y Elías se le enfrentó a los profetas. Dios amarró al diablo y dijo, tú no me envías el fuego hoy. Y luego bajó el fuego de Jehová. Y después que acabó ese asunto, Elías le dijo, no, muchacho, ya todo se acabó. Elías le cortó la cabeza a los 400 profetas de Baal, les cortó las cabezas. El problema de la iglesia es que quiere tener más amor que Dios. Que quiere tener más amor que Dios. Se coge un hermanito en fornicación el sábado y el domingo lo tienen aquí cantando. Estoy hablando en términos generales, no me refiero a esta iglesia. Hay iglesias donde se coge a una persona adulterando la semana pasada y la otra todavía está ejerciendo de diácono. Se descubre que fulano es un afeminado y sabiendo que es un afeminado le dan el púlpito, lo dejan cantar. Hermano, queremos tener más amor que Dios. Hermano, Dios tuvo que matar a Daniel y Zafira para ponerle vergüenza a la iglesia, una cosa menor. La iglesia tiene que volver a la disciplina de antes. Elías no estuvo satisfecho con el sacrificio, solamente le cortó la cabeza. Fuera, fuera, fuera, fuera, fuera. Profeta falso, fuera. Hay que cortar cabeza a todo lo que da por ahí. Hay miembros de iglesia que no deben estar cantando. Hay miembros de iglesia que no se le deben recibir ni los diezmos por lo corruptos que están. Hay evangelistas que no se le debe permitir ni predicar. Hay pastores que deben estar en disciplina en esta hora. Hay misioneras que deben estar en el último banco de la iglesia. ¿Ustedes quieren que Dios siga más todavía? Si quieren que siga, levanten la mano y alaben la gloria de Dios. Levanten las manos y alaben la gloria de Dios. Hay coros de iglesia que deben estar todos en ayuno y oración hasta que les salgan los demonios que tienen, hermanos. Hay que grupos musicales, hay cuartetos, hay bandas que están llenas del diablo, que deben estar todos en disciplina. Pero como queremos tener más amor que Dios, no le cortamos la cabeza a los profetas de Baal. Y Elías se la cortó a todos, a todos, a todos, uno por uno, uno por uno. ¡Ja! ¡Fua! ¡Fua! ¡Fua! Y no estoy diciendo que le corten la cabeza a nadie, ¿sabes? Para que ningún loco vaya a salir por ahí ahora cortando cabeza. Estamos hablando espiritualmente. ¡Ah!

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Y llega la noticia a Jezabel, mira, te le cortaron la cabeza a todos los profetas tuyos, mija. Y Elías pensó que esta mujer se iba a arreglar. Ustedes los pastores saben de esto, que hay gente que no se arreglan con nada. Hay gente que tienen tanto falso puesto que siempre están reventando por algún lado.

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gloria a Jesús. Bendito Dios. Dios sigue usando al grupo de alabanza. Nuestros hermanitos van a salir antes de tiempo del culto, ya que los invitaron a ministrar también a otra iglesia el día de hoy a las 12:30. Amén. A una campaña evangelística donde está ministrando el evangelista David Román. Amén. Donde la iglesia también fue invitada. Todo el que pueda ir después de terminar este culto va a ser de bendición que vayamos a compartir con nuestros hermanos aquí en la ciudad de Royer. Bendito sea Jesús en la iglesia, el aposento. Amén. Donde ya hemos compartido con nuestro hermano Pastor Ismael. Y para allá vamos, si Dios lo permite, al finalizar. Pero mientras tanto, vamos a comer el pan espiritual en esta mañana, en este lugar. Apocalipsis 3, versículo 10 y 11, se lee como está escrito: a la honra del Padre, del Hijo y del Espíritu Santo. La iglesia dice: por cuanto has guardado la palabra de mi paciencia, yo también te guardaré de la hora de la prueba que ha de venir sobre el mundo entero para probar a los moradores de la tierra. He aquí, yo vengo pronto. Retén lo que tienes para que ninguno tome tu corona. Ahí lo dejamos. Amado Dios, te damos gracias, Dios mío, por tu palabra en esta mañana. Rogamos, oh Dios amado, que seas tú, Señor, en esta mañana, Dios mío, ministrando a través de la palabra. Edifícanos, fortalécenos en esta mañana, Dios mío, a través de tu palabra. Sé tú, Dios mío, rompiendo cadenas, ataduras, ligaduras de impiedad, Señor, por el poder de tu palabra, Señor. Y que mientras predico, la unción de tu Espíritu se mueva con libertad en este lugar, Dios mío. Oh, Señor amado, para gloria y alabanza de tu nombre, Señor. Dios mío, que ningún espíritu antagónico, inmundo, Señor, tenga autoridad y poder para moverse y querer detener el fluir, Dios mío, de tu palabra en esta mañana, Dios mío. En el nombre poderoso de Jesús, la iglesia te dará la gloria y la alabanza a ti, porque solamente tú la mereces, Señor. Amén y amén. Gloria a Dios. Aleluya. Puede tomar asiento en calidad de adorador, hermano. A su nombre, a su nombre. Amén. Quiero hablarle con el tema: retén lo que tienes. ¿Cómo se llama el tema? Retén lo que tienes. Amén. Bendito sea Jesús. Aleluya. La iglesia de Filadelfia, hermanos,

Dios, hermano, tenía el cuidado de las iglesias y mandó un mensaje a través del apóstol Juan, amén, a las 7 iglesias en Asia Menor. Mas sin embargo, me llama la atención la iglesia de Filadelfia, porque es una iglesia que resalta por encima de las demás. Amén. En el sentido, hermanos amados, de que esta iglesia, amén, no fue reprendida por el Señor por causa de cometer algún error. Al contrario, fue halagada de parte del Señor por cuanto esta iglesia, hermano, se había mantenido firme delante de la presencia del Señor. Y que a pesar de las dificultades que estaban viviendo nuestros hermanos en el pasado, esta iglesia se mantuvo haciendo la voluntad de Dios. Y las tres cualidades que resaltan de esta iglesia, número uno es, hermano, que era una iglesia perseverante. Una iglesia que a pesar, hermano, de la persecución, a pesar de, hermanos amados, del sufrimiento, fue una iglesia, hermano, que en su momento, bendito sea Dios, se mantuvo firme, se mantuvo constante, se mantuvo resistente, hermanos amados, a pesar, bendito sea Dios, de la persecución, a pesar de la opresión, a pesar, hermano, del sufrimiento, fue una iglesia que supo esperar en Dios. A su nombre. Era una iglesia, hermanos amados, que no se desanimaba, mantenía la fe, la integridad, a pesar de las dificultades o el menosprecio. Amén. Era una iglesia, bendito sea el nombre del Señor, que supo esperar el tiempo de Dios y que a pesar de todo esto que vivió, hermano, no retrocedió. Al contrario, se mantuvo esperando en la voluntad de nuestro Dios. Y esa es una de las cualidades que resalta y a mí me llama la atención, porque es algo que todos nosotros como hijos de Dios debemos de tener, hermano. Porque así como la iglesia sufrió en el pasado, así la iglesia también sufre en el presente. Y tal vez nosotros en esta nación, hermano, no suframos persecución literal de tal manera que si usted está en un templo, vienen y lo arrestan, amén, lo meten preso, o tal vez está expuesto a la muerte. Tal vez no tenemos ese tipo de persecución, pero sí tenemos opresión, sí tenemos batallas, sí tenemos lucha, porque tenemos un enemigo que día con día está buscando la manera de que nosotros como creyentes, de que nosotros como hijos de Dios, hermano, nos desanimemos, nos desalentemos y al final abandonemos este camino. Mas sin embargo, la iglesia que es perseverante, la iglesia que es resistente, la iglesia que espera en el Señor, no se rinde, no se desanima, no se desalienta, no retrocede, al contrario, se mantiene firme esperando en la voluntad de nuestro Dios. A su nombre sea la gloria en esta hora. Y esa es la calidad de cristianos que Dios está buscando para este tiempo. Cristianos con carácter. Cristianos, hermanos, que no abandonen fácilmente, cristianos que no se aparten, cristianos que no murmuren, cristianos, hermanos amados, que a pesar de todo lo que vivan, sigan diciendo que le van a seguir sirviendo a Dios, sigan diciendo que son evangélicos pentecostales, que no se avergüenzan del evangelio, porque el evangelio es poder de Dios para salvación. El Señor busca creyentes para este tiempo con carácter definidos y que no retroceda.

de que los exhortaba, hermanos amados, a estar firmes y constantes, creciendo en la obra del Señor siempre. Escuchen. Firmes y constantes, creciendo en la obra del Señor siempre. Eso quiere decir, hermanos amados, que la iglesia no puede estar en decaimiento, que la iglesia no puede estar, hermano, en apatía, que la iglesia no puede estar en desánimo, que la iglesia no puede estar en derrota. No, la iglesia tiene que estar firme, tiene que estar constante y tiene que estar creciendo día con día delante de la presencia del Señor. Tal vez no crezcamos en un número, hermano, abundante, pero sí estamos llamados a crecer espiritualmente, constantemente, delante de la presencia del Señor. Y una iglesia que crece espiritualmente es una iglesia madura, es una iglesia firme, es una iglesia que, hermano, se para al pie de la batalla para seguir adelante haciendo la voluntad de nuestro Dios. A su nombre sea la gloria en esta hora. Yo no sé si le quiere aplaudir al Señor, si quiere honrar al Señor, porque si está aquí de pie hasta hoy es porque algo está pasando en su vida, es porque algo está sucediendo en su vida, es porque el carácter de Dios se está reflejando en usted, para la gloria de Dios. A su nombre. Firmes y constantes, creciendo siempre en la obra del Señor, siempre. Aquí no hay pensamiento para estar desanimado, decaído y en derrota. A su nombre, gloria. ¿Se da cuenta, amado hermano, la calidad de cristiano que Dios anda buscando? Que este caminar no es para cobardes. Este caminar es para gente valiente, gente que ha decidido abandonar el mundo, abandonar sus deseos, abandonar las pasiones por aquel que lo llamó, por aquel que lo escogió. Este caminar es de gente definida, aleluya, que está dispuesta a dar su vida por causa de Jesucristo. A su nombre sea la gloria. Que sea que Dios esté, hermanos, en mi prueba, o sea que me deje solo en mi prueba, yo le voy a seguir sirviendo y le voy a seguir adorando y le voy a seguir glorificando, porque Él es bueno y para siempre su misericordia. Que yo sé que después de la prueba y del proceso, Él estará conmigo para la gloria de su nombre. Alabado sea Dios. Porque yo quiero decirle, hermano amado, que van a haber momentos donde se va a sentir solo, donde se va a sentir, hermano, que nadie está con usted. Aleluya. Y de que incluso va a sentir el silencio de Dios en su vida, de como que si Dios no estuviera. Mas sin embargo, Dios ha prometido estar con sus hijos todos los días hasta el fin del mundo. Jesús estuvo en la cruz y Él se sintió abandonado y Él dijo: Dios mío, ¿por qué me has desamparado? Si Jesús se sintió solo en la cruz, hermano, van a llegar momentos que usted y yo nos vamos a sentir solos en este caminar, en medio de la prueba y del desierto. Pero una vez que pasemos al otro lado, una vez que cumplamos el propósito de Dios, déjeme decirle, mi amado, que se va a manifestar Dios para honrar la fidelidad, para honrar la perseverancia, para honrar a sus hijos para la gloria de su nombre, porque Dios no desampara la obra de sus manos. Tú te puedes sentir solo, pero no estás solo. Dios está ahí, Dios está en el asunto. Es tu mente que te hace creer que estás solo, pero no estás solo. Dios está en tu proceso, Dios está en la prueba. A su nombre sea la gloria. Mi alma lo aplauda, hermano, apláudalo en esta mañana a Él. A Él, porque Él no te ha dejado, no te ha desamparado. Él ha prometido estar contigo en las buenas, en las malas. A su nombre, Él lo ha prometido y Él es fiel y es verdadero. A su nombre. Es el ser humano que muchas veces se siente solo, se siente abandonado, pero Dios no abandona, hermano. Dios no abandona. El silencio de Dios no quiere decir que te ha abandonado Dios. El silencio de Dios solamente significa que Dios está preparando algo, aleluya, para que cuando salgas allá te tenga Él, bendito sea Dios, el escenario preparado para mostrar.

mostrarte su gloria y su poder, como lo hizo con el pueblo de Israel. A su nombre sea la gloria. 400, hermanos, más de 400 años de silencio para con Israel, como que no había voz de Dios, pero Dios estaba con el pueblo, pero Dios estaba en el asunto, y lo que Dios estaba preparando en medio de ese silencio era un libertador que vendría a traer liberación a la nación de Israel. Y escogió a uno llamado Juan el Bautista, y después de Juan el Bautista vino uno más poderoso que Juan el Bautista. Juan Bautista bautizaba con agua para arrepentimiento, pero el que vino después de Juan bautizó con Espíritu Santo y fuego. Espíritu Santo y fuego. El silencio de Dios, hermano, no quiere decir que Dios abandona, no. Dios está preparando el escenario para cosas grandes. Por eso es que no podemos retroceder, no podemos rendirnos, no podemos abandonar. Debemos de mantenernos en pie de guerra. Debemos seguir creyendo aunque el silencio sea largo. Debemos de seguir creyendo a la fidelidad de nuestro Dios, mi amado. A su nombre. Bendito Dios. Resistencia, hermano. La iglesia tiene que tener resistencia en este camino. Aleluya. Porque no solamente vas a sentir el silencio de Dios, vas a sentir también el abandono de seres queridos. Vas a sentir el menosprecio de personas, hermano, las cuales tú amas. Por ejemplo, familia que se te va a levantar contra ti el día que decidiste ser cristiano. Los mismos de tu casa te van a aborrecer y te van a menospreciar. E incluso, bendito Dios, se te van a levantar como enemigos en contra de tu vida. Y hay algunos que están pasando por eso. Tal vez usted o yo no lo hemos pasado, mas sin embargo hay algunos que están pasando por eso. Porque el Señor Jesucristo dijo: yo no he venido a traer paz a la tierra, sino a traer espada. Aleluya, su nombre, gloria. Escucha, he venido a traer espada. Y habrá división en vuestra casa. Aleluya, vuestra nuera con la suegra estarán divididos. A su nombre, gloria. El hermano con la hermana estarán divididos. Y los enemigos del hombre van a ser los de su propia casa. Porque cuando alguien se decide servir a Cristo, va a haber una batalla entre la carne y el espíritu. Va a haber una batalla entre la luz y las tinieblas. Va a haber una guerra espiritual, una guerra infernal. Pero todo aquel que ha decidido servir a Cristo no retrocede, no abandona, aunque la familia lo abandone, aunque la familia lo menosprecie, aunque la familia lo rechace, aunque la familia Isama lo deje solo, ha decidido servir a Cristo. Y yo no vuelvo atrás, no vuelvo atrás, no vuelvo atrás. Cuantos alaban al Señor, hermano, no volvemos atrás, aunque la familia los abandone, porque el que ha tenido una experiencia con Cristo, Jesucristo le basta, Jesucristo le todo, Jesucristo vive. A su nombre, gloria. El hermano pastor Reinaldo Torres cuenta el testimonio de que una hermana se convirtió a Cristo. Esa hermana era católica de hueso colorado, pero tuvo una experiencia con Cristo y se convirtió. La hermana testifica que mientras ella era católica, sus hijas también, dice que había una paz muy linda en su casa, entre comillas, que no tenía batalla con sus hijas eran obedientes, donde ella las mandaba e iban, que las muchachas, bendito sea Dios, eran sumisas y las respetaban en todo, alabado sea el nombre de Dios, mientras ella era católica. Pero el día que se decidió, aleluya, por Cristo y tuvo esa experiencia con Cristo, dice, bendito Dios, que las cosas cambiaron, que en vez de haber paz en la casa, empezó a haber guerra, empezó a haber batalla, y las hijas, alabado sea Dios, se levantaron contra ella, ya no la obedecían, ya no la respetaban, salían y entraban a la hora que querían y hacían lo que ellas querían, y ella empezó a desanimarse y a desalentarse, y llamó al pastor y le dijo: pastor, necesito un consejo, esto y esto estoy pasando en mi casa. Cuando yo no era cristiana evangélica, aleluya, mi casa tenía paz, en mi casa no había batalla, mis hijas eran obedientes, hacían lo que yo les decía, pero ahora que me he convertido al evangelio, la paz se ha ido de mi casa y lo que hay es una guerra. Mis hijas se han rebelado contra mí y ya no sé qué hacer. Ya no sé qué hacer, pastor, deme un consejo. Y el pastor le dice: ahora entiendo, entiendo, es que cuando

eras católica, no tenías problema. Bendito sea el nombre de Dios. ¿Por qué no tenías problema? Le dice, porque el problema es contra el diablo. El diablo, cuando alguien, bendito Dios, ya no le pertenece, le hace guerra, le hace batalla. Y es por eso que antes no tenías problemas, porque tú no tenías un problema con el diablo. El diablo ni te conocía. Aparte de eso, le dice, eras propiedad de Satanás, porque la Biblia dice que el que no es de Dios es del diablo. Por eso tenías una cierta paz en tu casa, porque al diablo no le convenía, bendito Dios, hacerte la guerra para que buscaras de Dios. Pero ahora que tienes guerra, bendito Dios, ahora que tienes batalla, es señal de que el enemigo no está contento de que tú le sirvas a Dios. A su nombre sea la gloria. Ahora bien, le dice el pastor a la hermana, mira hermana, bendito Dios, la Biblia dice que cuando tú crees a Cristo y le sirves a Cristo, hay una promesa de parte de Dios para ti, para tu casa, que dice la Biblia que serás salvo tú y tu casa. Y el diablo lo sabe, y por eso te está haciendo la guerra. Lo que el diablo quiere es que te desanime, que te desaliente y abandones el evangelio, porque él sabe que hay una promesa de parte de Dios para tu vida, que si tú resistes, que si tú

no abandone. Entonces dijo la hermana: si eso es así, entonces voy a seguir peleando la batalla, no voy a abandonar, no voy a retroceder, porque yo sé que seré salva, yo y mi casa, yo y mi casa. Hermano, aunque tenga guerra, aunque tenga batalla, no abandone, no se desanime, es que hay promesa de parte de Dios para tu casa. El diablo lo sabe y por eso hace guerra, hace batalla. Pero cuando el cristiano es perseverante, cuando el cristiano se para firme, las tinieblas tienen que retroceder, los demonios tienen que soltar mi casa, los demonios tienen que soltar mis hijos, los demonios, Masama, Kaya, Lía, Sohama, tienen que soltar a tu esposo, tienen que soltar a tu esposa, los demonios tienen que salir huyendo. Cuando alguien resiste, sométete, sométete a Dios, resiste al diablo y de vosotros huirá su nombre, gloria. Pero es necesario resistir, es necesario estar firme a su nombre, aleluya. Y esa mujer, hermano, se fue gozosa para su casa porque entendió, aleluya, lo que había pasado en su casa. La cierta paz ficticia que tenía se había acabado, aleluya, porque ahora había comenzado una guerra entre las tinieblas por su casa, pero ella ahora estaba firme. El diablo estuvo a punto de desanimarla y hacerla retroceder, pero un consejo a tiempo le ayudó. Y yo creo que a alguien Dios le quiere hablar en esta mañana y aconsejarle y decirle: la guerra que estás teniendo en tu casa es porque hay promesa sobre tu casa, es porque hay una palabra sobre tu casa, y esa palabra se va a cumplir. Solamente resiste, solamente resiste, solamente sé paciente, sé paciente, sé paciente, aleluya, que aunque

0: palabra. Yo creo que yo y mi casa, yo y mi casa, cuando se atreven a decir eso, yo y mi casa, yo y mi casa serviremos a Jehová, yo y mi casa serviremos, mis hijos adorarán en el altar, mi familia va a servir a Dios, mi casa le va a servir a mi padre. Gracias, siervo. A su nombre. Hay una guerra, hay una batalla en contra de la iglesia, y lo único que nos dará la victoria es la resistencia. Y por eso me gusta esa cualidad de esta iglesia, que era resistente, era perseverante. Aleluya. Se mantuvo en medio de la guerra, y aunque tenía poca fuerza, no había abandonado. Y aunque tenía poca fuerza, seguía adelante, seguía esperando en Jesús. Aleluya. Y es por eso que Jesús le habla y le dice: yo conozco tus obras. Escuche, yo conozco tus obras. He aquí, he puesto delante de ti una puerta la cual nadie puede cerrar, porque aunque has tenido poca fuerza, has guardado mi palabra y no has negado mi nombre. Escucha bien, mi amado, aunque tengas pocas fuerzas, sigue peleando la batalla, porque no estás solo, hay alguien que está viendo lo que estás haciendo. Los ojos de Jesús están puestos sobre los candeleros, y no solamente están puestos sobre los candeleros, sino que Él se mueve en medio de los candeleros, y se está moviendo en medio de tu casa, y se está moviendo y está viendo tus obras. Por eso es que debes de seguir peleando aunque tenga poca fuerza. Aguárdate, sirve a Dios con fidelidad aunque tengas poca fuerza. Fuerza, levanta tu mano al cielo y dale la gloria a Dios por la prueba, dale la gloria a Dios por el proceso. Dale la gloria a Dios, dale la gloria a Dios, y no abandone, no abandone, que Dios está viendo tu sufrimiento. Dios lo ve, y Dios trae palabra. En su momento trae palabra el Señor, y yo creo que Dios ha traído palabra hoy, porque Dios está viendo el sufrimiento de aquellos que quieren servir a Dios, pero tienen batalla, pero tienen lucha. El diablo se les ha levantado en guerra, en batalla, aleluya, en el trabajo, en la casa, en la escuela, a donde te muevas tienes batalla, y te sientes menospreciado, y te sientes rechazado, pero que el Señor reprenda al diablo. Hay alguien que nos aprecia tal como somos, y se llama Jesús. Hermano, tú y yo valemos la sangre del Cordero. No valemos oro ni plata, valemos la sangre del Cordero. Que aunque el diablo me menosprecia, yo tengo autoestima en Cristo. Mi autoestima no depende de lo bonito que yo sea. Mi autoestima no depende del dinero que yo tenga. Mi autoestima depende de que yo confío en Cristo, porque Él me ha dado valor y le ha dado a Samaya. Le ha dado valor a mi vida. La sangre de Cristo me ha dado autoestima y valor para seguir peleando esta batalla. A su nombre. Segunda cualidad de esta iglesia es que esta iglesia era fiel. Escuche, era fiel, y eso es lo que me gusta, porque eso es lo que Dios anda buscando, gente fiel, hermano. El Señor le dijo a una de las iglesias: sé fiel hasta la muerte. Esta iglesia era fiel. Y a pesar, hermano, del sufrimiento, el dolor y los falsos apóstoles, falsos judíos que se habían infiltrado en la iglesia, hermano, no habían vendido el mensaje. No habían, hermano amado, bendito Dios, aleluya, no habían dejado a Cristo por otra doctrina diferente. Al contrario, ellos se mantuvieron fieles, y esto es lo que resalta el segunda, bendito Dios, cualidad de esta iglesia, es que era fiel. Bendito Dios, mantenían una relación con Dios constante, hermano, que la prueba y el dolor no los apartaban de la presencia. Al contrario, la prueba, el sufrimiento, el dolor los hacía correr a la presencia, los hacía mantener una relación genuina, una relación constante con el Señor.
1: su nombre, gloria, hermano amado, que la prueba, que el desánimo, que el dolor, que el desaliento no te robe la comunión con Cristo. Dios ama la verdad en lo íntimo, Dios ama la verdad en lo íntimo, y en el secreto hace comprender sabiduría. A su nombre, gloria, mi amado. Oh, bendito sea el nombre del Señor. Los que le buscan de mañana, hermano, temprano, los que le buscan de mañana lo encuentran. A su nombre sea la gloria en esta hora. Yo quiero decirte, hermano, que la prueba, el dolor, el sufrimiento no te robe la comunión. El diablo quiere separar a los cristianos. El diablo quiere que tú te congregues, tengas nombre de cristiano, pero lo que al diablo no le conviene es que tú tengas una relación íntima con el Espíritu Santo, porque un cristiano que tenga relación tiene también revelación. Un cristiano que tiene revelación tiene la iluminación de la palabra. Un cristiano que tiene comunión, relación con Cristo, tiene dirección del Espíritu Santo. Un cristiano que tiene relación, hermano, tiene los oídos en el cielo y la boca en la tierra para hablar los misterios de mi Padre. ¿Cuántos alaban? No dejes que el diablo te robe la comunión. No dejes que el diablo robe la intimidad con Cristo. Sé fiel con Dios en cuanto a comunión con Él. A su nombre. Un cristiano que tiene comunión tiene discernimiento espiritual. Aleluya. Entonces eran fieles, hermano amado, en cuanto a la relación con Dios, y guardaban sus palabras y sus mandamientos, y no permitían, hermano, que las distracciones del mundo los desviara. Quiere decir que estaban despiertos. Aleluya. Es que un cristiano que tiene relación, comunión con Dios,

0: llamado para subir al cielo, debes de guardar su palabra y sus mandamientos, porque no todo el que diga Señor, Señor, no todo el que se llame cristiano entrará al reino de los semano a Macayalía, sino el que hace la voluntad de mi Padre que está en los solo el que hace la voluntad de mi Padre entrará al reino de los cielos, y hacer la voluntad de mi Padre es guardar su palabra y sus mandamientos. A su nombre. Así que sé fiel en cuanto a comunión y en guardar su palabra y sus mandamientos. Esta iglesia tenía esa cualidad, que era fiel. Primeramente perseverante, y número dos, fiel. Fiel a lo que Dios le había dado. Y que aunque otros predicaban un evangelio diferente, ellos seguían predicando el evangelio de Cristo. Que aunque habían falsos hermanos y falsos judíos que se infiltraron dentro de la iglesia para corromper la enseñanza de Cristo, ellos se mantenían fiel al llamado que Dios les había hecho, porque tenían comunión y podían discernir lo que era de Dios y lo que no era de Dios. A su nombre, gloria, hermano. Pudieron resistir los falsos, falsa doctrina, pudieron resistir la persecución de falsos hermanos, hermanos, ellos se mantuvieron, y eso es lo que Dios está buscando hoy de su iglesia. Estamos en la recta final y Dios está buscando una iglesia fiel, una iglesia fiel que no vende el mensaje, una iglesia fiel que no se venda con el mundo, una iglesia fiel que no se distraiga con las fiestecitas mundanas, una iglesia fiel que se mantenga en santidad y viva para Cristo. Dios quiere creyentes fieles. Dios quiere creyentes, aleluya, que lo amen a Él. A su nombre. A su nombre. Fidelidad. El carácter de Dios es ser fiel. Por eso es que todo cristiano debe de ser como Él es. Fiel. Fiel en todo. Aleluya. Fiel dentro de la iglesia y fiel afuera de la iglesia. A su nombre. Dios está llamando a su pueblo a la fidelidad, y esta iglesia, hermano amado, a pesar de todo se mantuvo fiel. Bendito Dios. Y era una iglesia que daba un buen testimonio como hijo de Dios. Y yo quiero decirte que lo poco o lo mucho que tú hagas delante de la presencia de Dios, Dios lo está viendo. Y Dios está viendo tus obras. Dios está viendo tu salida y tu entrada. Dios está viendo lo que tú haces y lo que no haces. Dios lo ve. Dios está escuchando lo que tú hablas, y aún lo que no hablas, Dios lo escucha, porque aún no está la palabra en tu boca, y ya el Señor la sabe toda. Entonces Dios está pidiendo que su pueblo sea fiel en las buenas y en las malas, en la salud y en la enfermedad, en la riqueza y en la pobreza. Su nombre, gloria, en esta hora. ¿Cuántos alaban al Señor, hermano? Así como los pactos que se hicieron en el altar con los matrimonios, así es el pacto que Dios tiene con la iglesia. Dios es fiel con su pueblo. Dios es fiel con su esposa. Ahora lo que Él pide de su esposa es que su esposa le sea fiel, le sea íntegra. Ay, Samakiba Sobakaya, que se mantenga con sus vestiduras blancas, vestiduras de santidad. Sé fiel, sé fiel. Aleluya. Número tres, era una iglesia, hermano, de fe. Cualidades importantes, hermano, para ver la gloria de Dios. Era una iglesia de fe. Una iglesia de fe que esperaba en Dios. Basada la fe que tenía la iglesia, era por eso que se mantenía firme, constante, creciendo en el Señor, y se mantenía fiel. Entonces, el carácter de la iglesia era basado a lo que ella creía. Tu carácter se va, hermano, a reflejar basado a lo que tú crees en Dios. Si tú crees que Dios es un Dios celoso, que Dios es un Dios santo, entonces tú te vas a comportar como un buen cristiano, como un buen siervo de Dios. O sea, todo va basado a lo que yo creo. Si la iglesia tiene fe en la palabra, tiene fe, bendito Dios, en lo que Dios habló, es una iglesia que va a reflejar el carácter de Cristo, porque va a caminar en el temor de Dios. A su nombre. Y Dios quiere una iglesia de fe, hermano. Es más, el justo por su fe vivirá. El justo por su fe vivirá, hermano. Si usted se da cuenta, el apóstol Pablo, antes de partir a la presencia del Señor, le habló a Timoteo. Escuche bien, le habló a Timoteo en 2 de Timoteo, capítulo 4, versículo 6, y le dijo: porque ya el tiempo de mi porque ya estoy para ser sacrificado y el tiempo de mi partida está cerca, le dice. He peleado la buena batalla, he acabado la carrera y he guardado la fe. Todo lo que había vivido Pablo lo había vivido gracias a la fe. Por eso lo que menos debes de perder en tu vida es la fe. Porque si se mantiene la fe activa en tu vida, déjeme decirle, mi amado, que lo demás será un extra. Porque una persona que tiene fe en Cristo es perseverante y es una persona fiel para con Dios. Entonces Pablo, antes de partir, dice que él ha guardado la fe. Iglesia, guarda la fe, porque la fe te hará ver a Jesús. La fe te hará caminar por calles de oro y mar de cristal. La fe te, aleluya, es que por la fe vas a recibir recompensa por lo que tú y yo hacemos hoy en esta tierra. Guarda la fe, no pierdas la fe, porque Jesús dijo, aleluya, en uno de los versículos en Lucas dijo Jesús: cuando el Hijo del Hombre venga a la tierra, hallará fe en la tierra. El diablo está atacando con violencia para que pierdas la fe, para que pierdas el gozo, para que pierdas la paz, para que pierdas la esperanza. Pero tres permanecen: la fe, el amor y la esperanza. A su nombre, gloria. Y el mayor de ellos dice que es el amor. Pero para que veas la gloria de Dios, debes de tener fe. Debes de tener fe. Debes de tener fe. Ten fe en Cristo. Ten fe que Dios no tarda. Ten fe que Dios hará la obra. Ten fe que Dios hará el milagro. Ten fe que Dios hará lo imposible posible. Por la fe creemos, no por vista. Eso dijo Pablo: por la fe andamos y no por vista. Pero por la fe creemos de que lo imposible se vuelve posible. Y no necesitas una gran fe. Si tu fe fuera como un grano de mostaza, vas a ver cosas grandes en Dios. Solamente con tener fe. Por eso no pierdas la fe, aunque pierdas a tu familia, aunque pierdas tu casa, aunque pierdas los bienes, aunque pierdas todo lo que tengas en tus manos, no pierdas la fe, porque la fe te hará recuperar todo lo perdido. Job perdió casa, Job perdió hermanos, Job perdió hijos, Job perdió hasta su esposa, pero no perdió la fe. Por la fe fue que Job dijo: desnudo salí del vientre de mi madre y desnudo volveré allá. Jehová dio, Jehová quitó, sea el nombre de Jehová bendito. Un hombre y una mujer que tiene fe no pierde la esperanza en que Dios lo va a socorrer. No pierde la esperanza que aunque del polvo de la tierra, Jehová lo puede volver a levantar. Un hombre que tiene fe, una mujer que tiene fe, cree que lo imposible se vuelve posible. Porque Dios restaura tu casa, porque Dios restaura tus hijos, porque Dios te multiplica lo que perdiste. A su nombre. Por eso no pierdas la fe, porque por la fe, hermano, veremos la gloria de Dios. A su nombre, gloria. Bendito el que vive para siempre. Bendito Dios. Hebreos capítulo 10. Estoy casi cerrando. Hebreos capítulo 10. Aleluya. Mi alma alaba a Jesús. Bendito sea Dios. En el verso 35. Dice: no perdáis pues vuestra confianza, que tiene gran galardón. Porque es necesaria la paciencia, la resistencia, la perseverancia, para que habiendo hecho la voluntad de Dios, obtengáis la promesa. Porque un poquito, y el que ha de venir vendrá y no tardará. Mas el justo vivirá por fe. Y si retrocediere, no agradará mi alma. Pero vosotros no sois de los que retroceden para perdición, sino de los que tienen fe para preservación del alma. A su nombre. O sea que los que tienen fe no retroceden. Los que tienen fe no abandonan. Los que tienen fe, hermano amado, se mantienen en pie de guerra y perseveran, pelean la batalla, perseveran hasta el final. Los que tienen fe, a su nombre, pelean por su alma, porque saben que su alma estará escondida en las manos de Cristo, en las manos de Dios. A su nombre sea la gloria. Pero si retrocediere, dice el Señor, no agradará mi alma. Quiere decir que el que retrocede perdió la fe. Y cuando pierdes la fe, lo pierdes todo, hermano. Hay gente que se apartaron del evangelio porque perdieron la fe. Perdieron la fe de que Dios podía sustentarlos en el camino. Perdieron la fe de que Dios podía ayudarlos a vencer las batallas carnales que estaban librando internamente. Perdieron la fe de que Dios podía sanar, restaurar a su casa. Perdieron la fe, desistieron y abandonaron. Pero los que tienen fe, así se esté cayendo la casa en pedazos, sigue glorificando a Dios. Porque sabe que Dios puede volverlo a levantar juntamente con toda su casa para la gloria de Dios. Por eso, mi amado, te aconsejo nuevamente y te lo repito: no pierdas la fe, no pierdas la esperanza, no pierdas el amor a su nombre. Entonces, esta iglesia tenía estas tres cualidades. Y son las cualidades que Dios anda buscando de la iglesia de este tiempo, porque Dios está viendo la obra de la iglesia. Los ojos de Dios están sobre la iglesia. Y Dios está viendo. Amén. Bendito Dios. Estas tres cualidades. Amén. Y veo que por causa de estas tres cualidades recibió cuatro recompensas. Escuche bien. Recibió cuatro recompensas. Tres recompensas en la tierra y una al finalizar la jornada ya en el cielo. ¿Y cuáles fueron esas tres? Rápidamente te las voy a decir, las tres que recibieron aquí en la tierra. Número uno, Dios les abrió una puerta. Una puerta que nadie se las iba a poder cerrar, porque Dios se las había abierto. Porque el que estaba mandando ese mensaje tenía las llaves, hermano. El que abre las puertas y nadie cierra, y el que cierra y nadie puede abrir. Entonces, la primera recompensa de esta iglesia perseverante, de esta iglesia fiel, de esta iglesia de fe, fue que Dios le abrió una puerta. A su nombre, gloria. Primera recompensa. Recompensa número dos: el Señor iba a traer a aquellos que se llamaban judíos y los iba a postrar a los pies de ellos. A su nombre. Aquellos que los menospreciaron, aquellos que hablaron mal de ellos, aquellos que fueron enemigos de ellos, a eso Dios los iba a traer de allá y los iba a postrar para que reconocieran y vieran de que esa iglesia era amada por Cristo. A su nombre, gloria. De que esa iglesia no estaba sola, de que esa iglesia tenía al rubio de Galilea con ellos. A su nombre, al que doblegue el orgullo, al que doblegue el corazón de los hombres. A su nombre, gloria. A su nombre. Esa es la segunda recompensa. Iba a traer a sus enemigos a postrarlos a su presencia. Y número tres, hermano, Número tres, por cuanto han guardado la palabra de mi paciencia, yo te guardaré de la hora de la prueba que ha de venir sobre el mundo entero para probar a los moradores de la tierra. La recompensa número tres, por causa de la perseverancia, fidelidad y fe, era que el Señor, hermano, los iba a guardar de los juicios venideros a esta tierra. Y esa recompensa está para la iglesia actual de este tiempo, porque la iglesia de Filadelfia, hermano, todavía está en pie de guerra en esta tierra, aunque nuestros hermanos en el pasado ya están en la presencia, pero la iglesia por la cual vendrá el Señor será una iglesia con estas características como la iglesia de Filadelfia, y la iglesia de Filadelfia está en este lugar. ¿Cuántos alaban al Señor? La iglesia de Filadelfia está en este lugar, y esa es la iglesia que va a ser recompensada. Las puertas se van a abrir a favor de la iglesia. Ah, el Señor hará doblegar a los enemigos de la iglesia y los postrará, y vendrán y reconocerán que no somos nosotros, es Dios obrando a través de la iglesia, y somos la iglesia que el Señor va a arrebatar de esta tierra, porque Cristo pronto viene. La recompensa por ser fiel a la palabra es que el Señor vendrá y te va a sacar de esta tierra y te llevará a un lugar mejor, mientras en la tierra habrán juicios. A su nombre. Biblia es clara, por cuanto has guardado la palabra de mi paciencia. Todos los que guarden la palabra, hermano, Dios los va a guardar, los va a cuidar, como la gallina cuida sus polluelos debajo de sus alas. Porque el que habita al abrigo del Altísimo morará bajo la sombra del Omnipotente. Los juicios que se derramarán, mira, hermano, viene sobre esta tierra un ay, pero un ay de lamento, de dolor, de mucha tribulación y angustia. Dice la Biblia que será la gran tribulación, hermano. Dice que ahí llorará el valiente, hermano. A su nombre, gloria. Vienen juicios terribles, aleluya, para esta tierra. Nada de lo que ha pasado actualmente se compara a lo que va a venir cuando la iglesia ya no esté. Por eso es que Dios está llamando al hombre al arrepentimiento, y está llamando al hombre a ser salvo para poder escapar de los juicios venideros. Y el Señor vendrá por la iglesia fiel y verdadera. El Señor vendrá por esa iglesia de fe. A su nombre. Y espero que estés en esta barca, y espero que estés en este viaje, en la dispensación de la gracia, porque el Señor viene pronto. El Señor viene pronto. El Señor viene pronto, iglesia. Él viene pronto. Él viene pronto. A Samaya Sobacaba Samakiva. Él viene pronto por su pueblo, porque el Señor, hermano, ha decidido guardar a su pueblo de la hora de la prueba que ha de venir sobre el mundo entero. Y recompensa número cuatro, hermanos, pero esa la recibiremos en el cielo. He aquí, vengo pronto, dice el Señor. Le creen lo que tienes para que ninguno tome tu corona. Va a haber corona en el cielo. Van a haber galardones en el cielo. El Señor va a premiar, hermano, la fidelidad. El Señor va a premiar, hermano amado, la honradez. Y el Señor honrará, hermano, a su iglesia. La honrará en esta tierra y la honrará en el cielo. Pero para que tú recibas ese último premio allá en el cielo, debes de retener lo que tienes. Si hoy estás siendo fiel, si hoy estás resistiendo y tienes fe en Cristo, retén lo que tienes. Retén lo que tienes. Retén lo que tienes para que ninguno tome tu corona. Porque el que persevere hasta el fin, ese será salvo. Si hasta el día de hoy has vivido para Dios en integridad, sigue así, dile a tu hermano, sigue así, dile a tu hermano, sigue así buscando de Dios, síguete consagrando, sigue sirviendo a Dios con integridad y fidelidad, porque todo lo que tú haces hoy para el Señor será recompensado en la tierra, pero también será recompensado en el cielo. Y yo quiero recibir la corona de justicia, la cual el Señor juez justo me darán aquel día, y no solamente a mí, dijo Pablo, sino a todos los que aman su venida, los que aman su venida. ¿Cuántos aman la venida de Jesús? ¿Cuántos aman póngase sobre sus pies? ¿Cuántos aman la venida de Jesús? ¿Cuántos aman la venida de Jesús? Cristo viene, Cristo viene, Cristo viene. Sé fiel hasta la muerte y se te dará la corona de vida. Sé fiel hasta la muerte. A su nombre, gloria. Hay recompensa, pero retén lo que tienes hoy. No dejes que nadie ni nada te robe lo que hoy Dios te ha dado. A su nombre, gloria. Padre, he predicado tu palabra. Lo he hecho para gloria de tu nombre. Tú me has guiado, Señor amado, en ese lugar. Y tú le has dado la palabra a este pueblo. Hoy has hablado a mi vida, Señor. Dios mío, gracias, Señor, porque tú siempre, Señor, hablas a tiempo. Gracias por edificar, fortalecer y construir, Señor, gracias. Dios mío, yo te ruego, Señor, que esta palabra no retorne atrás vacía. Señor, tú estás viendo, Dios mío, tu iglesia, y estás viendo el sufrimiento de tu iglesia. Estás viendo el proceso de tu iglesia en esta tierra, Padre. Dios mío, tú estás viendo, Señor amado, todo lo que estamos pasando por causa, Dios mío, de ser tus hijos. Y no solamente eso, sino por causa de estar en una nación que no es la nuestra. Hay persecución, hay temores, Señor, que invaden nuestros corazones. Dios mío, santo de la gloria, pero todo está en tus manos. Por favor, Dios mío, santo, no tardes y socorre a tu pueblo. Socorre a tu iglesia, Señor amado, Dios de gloria. En esta mañana, Dios mío, sé tú rompiendo las cadenas, rompiendo las ataduras, rompiendo las ligaduras de impiedad, Señor. Trata con tu pueblo, con tu iglesia. Limpia los corazones y purifica las mentes, Señor. Dios mío, fortalece al que está cansado. Fortalece porque tú has traído palabra a aquellos guerreros, Señor, que han estado peleando la batalla de la fe, Señor amado. Y yo sé, Señor, de la gloria, que tú estás con nosotros y estás sobrando, Señor, gracias. Si hay alguno, Señor, en este lugar que necesita entrar a la barca, que necesita ser salvo, convéncelo, convéncelo de pecado, de justicia y de juicio, Señor, en este momento, en el nombre de Jesús. Gloria a Dios, aleluya. Gracias, Espíritu Santo. En esa misma comunión, si hubiese alguien en esta mañana que quisiera rendirse delante del Señor y pedirle perdón a Cristo, yo le extiendo la invitación a que se reconcilie o a que reciba a Jesús como Señor y Salvador de su alma. La palabra está pronto a venir al cumplimiento profético con respecto a la venida del Señor. Cristo viene por su iglesia. Cristo viene por su pueblo. Y se irán a todos aquellos que estén peleando la batalla, guardando la fe en Cristo. Por eso yo te invito hoy a que te acerques al Señor antes de que sea demasiado tarde. Si hubiese alguien, estoy cerrando el llamado, si hubiese alguien más en esta mañana que quisiera reconciliarse, pedirle perdón al Señor por sus pecados, esta es la mañana que usted puede hacerlo. Amén. Bendito sea Dios, antes de que sea demasiado tarde, porque la trompeta está a punto de sonar. La trompeta está a punto de sonar. Dios bendiga al hermano. La trompeta está a punto de sonar y la iglesia se va con Cristo. Dios bendiga al siervo. La iglesia se va con Cristo. Aleluya. No importa las veces que te reconcilio, lo importante es que te reconcilies, porque si hoy viene Cristo, nos vamos con Él, a su nombre gloria. No importa las veces que le pidas perdón al Señor. Qué bueno es que cuando Cristo venga te haya haciendo así, pidiéndole perdón al Señor. Si Él viene, te levanta el Señor, aleluya. Te levanta Jesabai Sakiba Soma Katayan Sakaya. Gloria a Dios. Dios bendiga a los que se van a reconciliar, este grupo de guerreros. Alguien más que en esta mañana quisiera reconciliarse, pedirle perdón al Señor. No importa lo que diga el vecino, no importa lo que diga quien quiera hablar, aleluya. Es mejor estar en paz con Dios, aleluya. Reconcíliate, no importa que la gente diga otra vez va a reconciliarse. Qué bueno que tú, gloria a Dios, aleluya, eres sensible a la palabra de Dios. Gracias Espíritu Santo. Cerramos este llamado, oramos por los que están en el altar en esta mañana, toda la iglesia en comunión por nuestros hermanos, aleluya.
1: Tenemos 8 hermanos que se van a reconciliar. Gracias, Jesús. Gracias, Jesús. Gracias, Jesús. Gracias. Gracias, Señor Jesús. Una más. Dios bendiga a mi hermana. Qué bueno. Completamos los 10. Si hay alguien más, véngase, véngase. En el nombre de Jesús, reconcíliese. Váyase en paz con Dios, porque si Cristo viene, nos vamos con Él. Nos vamos con Él. Nos vamos con Él. Eso es lo más importante. Que si Cristo viene, nos vamos con Él. Dios bendiga a mi hermana. Gloria a Jesús. Qué bueno es Dios. Aleluya. Tenemos 10 hermanas. Gloria a Jesús. 11 hermanos. Gloria a Dios. Qué bueno, qué bueno. Tenemos 11. Gloria a Dios. Gloria a Dios. Gracias, Jesús. Gracias, Jesús. Qué bueno sería que completamos los 12. Gloria a Dios. Si hay alguien más aquí, no se vaya. Si véngase, véngase. Completemos los 12 en esta mañana que se van a reconciliar. Gloria a Jesús. Uno más que diga yo. Yo, pastor, me rindo hoy. Yo, pastor, me entrego hoy. Yo hoy me reconcilio. Gloria a Jesús. Aleluya. Uno más. Uno más. Uno más. Uno más. Como un abortivo. Ven hoy. Ven hoy. Ven hoy. Ven hoy. Deja la duda. Deja el temor. Deja el que dirán. Reprende ese mal pensamiento en este momento. En el nombre de Jesús. Repréndelo. Reprende. Reprende todo mal pensamiento que te aparte de la voluntad de Dios. Aleluya. Gloria a Jesús. La iglesia en comunión, la iglesia en comunión. Último llamado, uno más que quiera reconciliarse o aceptar a Cristo, hágalo en este momento. Este es el momento. Este es el momento de Dios. Este es el momento de Dios. Aleluya, hay poder en Jesús. Hay poder en Jesús. Gloria a Dios. Gloria a Dios por mi hermana que se va a reconciliar. Tenemos los 12, con eso lo vamos. Gracias, Espíritu Santo, gracias. Gracias, Señor, gracias, gracias. Gracias, Señor, porque tú has tocado corazones hoy. Gracias porque tú has tocado vidas hoy, Señor, en este lugar. Señor, muchas gracias, Señor. Gracias porque tu Espíritu está aquí. Él está en este lugar, Él está en este lugar. La iglesia orando unos segundos más. No tenemos instrumentos, pero tenemos nuestras voces para clamar. Padre, en el nombre de Jesús, mira por nuestros hermanos y hermanas que hoy han venido a este altar públicamente a reconciliarse contigo, porque han, Dios mío, escuchado tu palabra y han temido. Señor, yo te ruego, Dios de la gloria, que escuches su clamor, porque hoy se reconcilian. Hoy te piden perdón, Dios mío, en este momento. Habla con Dios y dile: perdóname por esto, perdóname por lo otro. Tú sabes por qué te estás reconciliando. Aleluya, pídele perdón al Señor. Entra a la presencia del Señor. Él es tu abogado, tu defensor. La Biblia lo dice, que si hemos pecado, abogado tenemos para con el Padre, a Jesucristo el justo. Ora, ora, ora a través de Cristo. Pídele perdón a Cristo. Padre, escucha el perdón de mis hermanos. Padre, escucha el clamor de ellos en este momento que se reconcilian, porque hay una batalla fuerte, Señor, contra ellos. Pero hoy ellos se levantan, Señor. Dios mío, lávalos con la sangre de Cristo. Lávalos de la cabeza a los pies, que ellos sean limpios, que sus vestiduras sean cambiadas, que en el mundo espiritual les pongan mitra limpia, ropa limpia, calzado limpio. Ay, Shama, Lebra, Somajae, Ekatuayaman, Sorebra, Samaya. Dios mío, que les pongan vestidura espiritual, anillo nuevo sobre sus dedos. Padre, en el nombre de Jesús, perdona sus pecados, borra sus rebeliones y echa lo profundo de la mar todo pecado, Señor. En esta hora, en el nombre poderoso de Jesús, en el nombre de Jesús, y devuelve, Dios mío, el gozo de la salvación.

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estamos bajo ataque. ¿Cuántos saben que estamos bajo ataque, mi amado hermanito? ¿Cuántos saben que estamos en guerra? ¿Cuántos saben, mi amado hermanito, que estamos, alabado sea Cristo, en una batalla espiritual? Alabado sea el Señor. ¿Sabe por qué, mi amado hermanito? Estamos viviendo tiempos finales, alabado sea Cristo. Y lo que sorprende, mi amado hermanito, porque la iglesia se está acomodando. La iglesia, mi amado hermanito, está dejando de orar. La iglesia está dejando de leer las escrituras. La iglesia está dejando de congregarse. La iglesia está dejando, mi amado hermanito, de buscar a Cristo. ¿Sabe por qué? Y estamos bajo ataque. El diablo se ha levantado, mi amado hermanito, para destruir y hacerle la guerra a la iglesia y a los creyentes, mi amado hermanito. La iglesia necesita despertarse. La iglesia necesita levantarse. ¡Aleluya! ¿Cuántos lo alaban? Estamos

Cristo, porque el diablo ha levantado su arsenal para robarte la paz, para robarte lo que Dios ha depositado en tu cuerpo, que es templo y morada del Espíritu Santo. Mi amado hermanito, alabado sea Cristo, no le abras la puerta al diablo, cierra de la puerta, amada iglesia, cierra de la puerta al enemigo, para que nadie te robe lo que Dios te ha dado, para que nadie te robe el deseo de buscar a Dios, para que nadie te robe, mi amado hermanito, de agradar a Dios. Aleluya. Gloria a Dios. Hermano, el diablo, que el Señor lo reprenda, ha levantado su arsenal y ha dormido las iglesias. Ha dormido a los cristianos. Ha dormido a los pastores. Ha dormido a los diáconos, a los líderes y a los músicos. Los ha dormido. ¿Sabe por qué? Porque cuando el diablo, mi amado hermanito, duerme a la iglesia, ¿sabe por qué? Pierde la autoridad a la iglesia. Y la iglesia va a estar desanimada. Y la iglesia va a estar decepcionada. La iglesia va a estar llena de ansiedad. ¿Sabes por qué? Porque se le abrió la puerta. Mi amado hermanito, esto es una alerta de Dios, alabado sea Cristo. Mi amado hermanito, necesitamos, mi amado hermanito, meternos a la guerra para no descuidarnos y pelear la buena batalla de la fe. Aleluya. Gloria a Dios. Estamos bajo ataque. ¿Sabes por qué, mi amado hermanito? Alabado sea Cristo. Lo que impacta, porque dentro de los cultos hay muchos que se duermen, hay muchos que le tienen pereza. ¿Sabes por qué? Estamos bajo ataque. La iglesia, mi amado hermanito, necesita despertarse. Aleluya. Hermano, la Biblia dice: bienaventurado el varón que soporta la tentación. Y hay un hombre en la Biblia que soportó la tentación. Lo soportó. Y lo que sorprende, porque el diablo, que el Señor lo reprenda, le envía dardos. ¿Y cómo lo respondía? Escrito está. ¿Sabe cómo retrocedía ese diablo aburrido? Con la palabra. Sí. Y lo que sorprende es lo que no tiene. Se le presenta el diablo, le envía una tentación. ¿Y aquel cómo lo responde? Bienvenido. Sí. ¿Por qué? Porque aquel que dejó de orar no fue de noche a la mañana. Buen proceso, mi amado hermanito. ¿Por qué dejó aquel de congregarse, de ayunar? Porque fue un proceso. Porque cuando, mi amado hermanito, empieza la iglesia a enfriarse, mi amado, le costará levantarse. ¿Sabes por qué? Porque el diablo conoce, cuando Dios te levante, tú serás un riesgo para el infierno. Pero la iglesia debe de levantarse, mi amado hermanito, y tomar la autoridad que Dios le ha dado. Dios te ha dado una autoridad, debes de tomarla y levantarte para pelear la batalla. Aleluya. Gloria a Dios. Hermano, yo me sentí tan raro estos días que no nos conectamos. No sé si ustedes se sienten raros, pero yo me hace falta en la oración. Hermano, y yo me ponía a orar, alabado sea. Y mis hermanos, a ver, ¿están orando o están roncando? ¿Cuántos lo alaban, mi hermanito? ¡Aleluya! Sí, ¿sabes por qué? Es que el problema, mi amado hermanito, el diablo sabe las áreas. El diablo conoce que el Señor lo reprenda. Cuando el diablo se levante, mi amado hermanito, y te quita el deseo de orar, te quita el deseo de ayunar, te quita el deseo, mi amado hermanito, de leer las escrituras y de congregarte, mi amado hermanito, corres un peligro.

0: Corres un peligro que te apartes de Dios. Que el Señor reprenda al diablo. Mi hermanito, esto no es tiempo de descuidarse. Esto no es tiempo de acomodarse. Estamos en guerra espiritual, iglesia, y necesitamos levantarnos. Necesitamos tomar la armadura y contraatacar los dardos del enemigo. ¡Aleluya! ¡Gloria a Dios!
1: Yo felicito a aquellas damas y los caballeros. Salen de a las 11 y a las 12 están de nuevo.
0: ¡Sí!
1: Los felicito.
0: ¿Pero qué será de aquel?
1: 10 minutos y en los 10 se quedó dormido todavía.
0: ¿Qué será de aquel? Y cuando sienten aquel tiempo,
1: ya no van a ser 10, van a ser 8.
0: Cuando sienten aquel tiempo, ya no van a ser 8, son 5 minutos ya. Cuando sienten aquel tiempo, 3. Cuando sienten, cuando hay cadena de oración, ya no le interesa ya. Está perdiendo la guerra espiritual. ¿Sabes por qué? Y cuando te das cuenta, aquel ya no quiere orar ya. ¿Por qué? Porque el diablo, mi amado hermanito, no juega. Él quiere robarte el deseo que tú tienes de amar a Dios. Mi amado hermanito, no se negocia con el infierno. No se negocia con el diablo, mi amado hermanito. Amar la iglesia, necesitamos meternos en la guerra. Aleluya. ¿Cuántos lo alaban? Gloria a Dios.
1: ¿Sabe qué me decía un varoncito? Me acerca allá y me dice estas palabras:
0: pastor, siga predicando en las redes, porque ahí estamos todavía vivos y no estamos muertos.
1: Si aquel me está diciendo que él está vivo de las redes que está haciendo la predica y la iglesia que tiene el privilegio de sentarse en la silla, ¿no le parece raro?
0: ¿No le parece raro?
1: Dígale que esté a su lado. ¿No te da pena eso? Dígaselo. ¡Aleluya!
0: ¡Alabado sea Cristo!
1: La Biblia habla en el Evangelio de Mateo, a su nombre es la gloria, capítulo 4, verso 1. El Evangelio de Mateo, capítulo 4, verso 1, a su nombre es la gloria. Capítulo 4, verso 1, mire lo que dice.
0: Entonces Jesús fue llevado por el Espíritu al desierto para ser tentado por ¿quién?
1: Dígale que esté a su lado. Te van a tentar, dígale. Te van a tentar, dígase.
0: Hermanito. Fue llevado. ¿Quién? El maestro al desierto. Y lo que sorprende, mi amado hermanito, porque mire qué tan astuto es el diablo.
1: El Señor lo reprende.
0: Le envía 4 dardos. Y dardos de poder. Le estaba ofreciendo poder. Le estaba ofreciendo fama. Le estaba ofreciendo, mi amado hermanito, un montón de cosas. ¡Pan! Pero hay algo muy importante. El maestro no necesitaba ser reconocido en la tierra. El maestro no necesitaba, mi amado hermanito, agradar al hombre. No lo necesitaba. Él no necesitaba fama, mi amado hermanito. ¿Sabes por qué? Porque de él es el oro y la plata. Y él es el escogido. Él es el Mesías. Alabado sea Cristo. Él es el Rey de Reyes y Señor de Señores. Por eso venció al diablo, mi amado hermanito. Alabado sea Cristo. Para vencer los dardos, mi amado hermanito, del enemigo. No busques agradar al hombre. No busques agradar en la tierra. No. Busca el reino de Dios. El reino de Dios. Aleluya. Sí.
1: Mira lo que Jesús.
0: Y después de haber ayunado 40 días y 40 noches, dice, tuvo hambre y vino a él el tentador y le dijo: si eres hijo de Dios, di que estas piedras se conviertan en pan.
1: ¿Cuál fue el primer dardo que el diablo le envía a Jesús, que el Señor lo reprende ese diablo. ¿Cuál? Que convirtiera esa piedra en pan. ¿Lo podía hacer, sí o no? Sí, lo podía hacer. Pero a Dios nadie lo puede tentar. Nadie. Hay un problema muy grande. El diablo respeta a Dios. Pero da tristeza ver creyentes que ni respetan a Dios. Ni las cosas respetan los que son de Dios. Dejan tirados los privilegios. Dejan tirado todo como que si fuera un juego. Que el Señor reprenda al diablo, mi amado hermanito. Este camino hay que respetar a Dios, mi amado hermanito. Hay que respetarlo. No tires lo que Dios te ha dado. No, no lo tires, no lo abandones. Aleluya. Gloria a Dios. Qué impactante llegar a ese punto. Hermano, el diablo respetaba al mal. Y la gente no respetan a Dios. Hablan contra Dios. Se burlan de Dios. Blasfeman contra el Espíritu. Sí. Y lo que sorprende, Jesús le responde estas palabras. Él respondió y dijo: escrito está. No solo de pan vivirá el hombre, sino de todo que sale de la boca. ¡Ah! ¿Qué hizo Jesús? Defenderse con esta palabra. ¿Cómo se defendió el maestro? A puños, con sus propias palabras. ¿Con qué se defendió el maestro? Con la palabra. ¿Sabes por qué? Porque aquel que tiene palabra sabe cuando el diablo se levanta. Sí. Jesús, mi amado hermanito, el maestro de maestro, se le fue enviado un dardo por el diablo, que el Señor lo reprenda. Y se le dice, mi amado hermano, que convierte esa piedra en pan, que el Señor reprenda al diablo. ¿Sabe por qué? Porque él tienta, pero se equivocó, porque al que empezó, mi amado hermanito, pensó que iba a caer en sus trampas, no iba a caer. ¿Solo por qué? Porque es el Rey de Reyes y Señor de Señores. Porque cuando Dios, mi amado hermanito, alabado sea Cristo, toma su autoridad, el diablo no lo puede vencer. Y la iglesia, mi amado hermanito, para no ser vencido, debe de tomar su autoridad que se le ha dado, y tomar la palabra, y defenderse con la palabra. ¡Aleluya! Hermano, ¿qué enseñanza da nuestro maestro? ¿Qué enseñanza da nuestro maestro Jesús? Le llega el diablo y le dice: convierte esta piedra en pan. Jesús no podía hacer, pero no lo hizo. ¿Qué dijo Jesús? Escrito está. No solo del pan vive el hombre, sino de toda palabra que sale de la boca de Dios. ¿Usted no vio? Usted no vio nunca a Jesús ahí peleando con el diablo a puños y ahí. No, no lo vio. Como muchos lo presentan en las redes. El diablo con Jesús con los guantes de boxeo. Que el Señor reprenda al diablo. Usted nunca vio al maestro defendiéndose. ¿Por qué me estás atacando? ¿Por qué estás peleando conmigo? ¿Por qué te metes conmigo? No te metes. No. No. Escrito está. ¿Sabes? Cuando la iglesia gana la batalla, es cuando tiene la palabra como escudo. Cuando el diablo le manda los dardos, le saca la palabra al encuentro. Cuando el diablo le envía, mi amado hermanito, las tentaciones, le saca la palabra. ¿Sabes por qué? Porque la palabra, mi amado hermanito, tiene poder para romper cadenas y ataduras y hacer retroceder todo plan del diablo. Alabado sea Cristo. Aleluya. Qué triste hoy ver la iglesia.

0: peleando con el diablo. Y aquí peleando aquí. Ningún texto se sabe en la Biblia. Peleando allá. ¡Fuera, dice! ¡Fuera, dice! ¿Y con qué lo va a sacar fuera? Sino con el poder de la palabra. ¡Sí! ¡Alabado sea Cristo! Lo que impacta la iglesia en la actualidad, peleando con aquel. Peleando con aquel. Peleando con... Y el diablo dice, así lo quiero ver de ese duro. ¿Por qué? Porque no tiene palabra. Pero esa iglesia, mi amado hermanito, debe de entender. Usted tiene la palabra, mi hermanito. No se defienda, no pelee, mi amado hermanito. Usted ponga en práctica la palabra. Escrito está, él peleará por mí. Escrito está, mío en la venganza, dice el Señor. Deja que el Señor pelee por ti. Aleluya. No pelees por tu propia cuenta, vas a perder la guerra. No pelees por tu propia cuenta, pues te vas a cansar. Mejor vente de rodillas, tírate de rodillas y dile, Señor, te entrego esto, te entrego esto. Tú pelearás por mí, tú harás algo por mí. Yo sé que tú me darás la victoria. ¡Aleluya! ¡Gloria a Dios! Mira el segundo dardo que se le envía. Entonces el diablo le llevó a la santa ciudad y le puso sobre el pináculo del templo y le dijo, si eres hijo de Dios, échate abajo porque escrito está, a sus ángeles mandará acerca de ti, en sus manos te sostendrán para que no tropieces con tu pie. Jesús le dijo, ¿qué dijo Jesús? Escrito está. También no tentarás al Señor. ¡Ja! Vea que el diablo tenía miedo. Sí. Y lo que sorprende, porque Jesús escrito está. No se sorprende usted que hay gente que les gusta tentar a Dios. ¿Sabe cómo se tenta a Dios? Cometió un error y lo pone por testigo a Dios en vez de recordar. No, si usted sabe, Dios lo sabe, pastor. Mire que yo no hice eso, pastor. Mire que sabe, mis señores. Y cuando sabe que lo está haciendo. ¡Santo! Aquí no pasa de nada. ¡Alabado sea Cristo! ¿Cuál fue el primer dardo que se le fue enviado? Que convirtiera esa piedra en pan. ¿Cuál era el segundo dardo? Que se tirara de aquel. Hermano, que le digan a usted, tírese. Se va a tirar. Aunque hay gente que sí se tira. Porque hay gente que se tiran de los techos, de los puentes. ¿Quién les está hablando? ¿Te das cuenta quién le está hablando a aquel hombre, a aquella mujer que se tira? ¿Te das cuenta quién está hablando ahí? Y ellos sin darse cuenta que mi amado hermanito, alabado sea Cristo, están siendo destruidos. La Biblia dice, y le dijo, todo esto te daré si postraré. ¡Ajá! Que el Señor reprenda al diablo. ¿Qué estaba pidiendo el diablo? Que lo adoren. ¿Qué hizo el maestro? A mí me gusta esto. Y le dijo todo esto. Te daré. Perdón. Y le dijo. Todo esto te daré si postrado me adorares. Entonces Jesús le dijo. Vete Satanás. Porque escrito está. Al Señor tu Dios adorarás y a Él solo servirás. Y a Él solo ¿Qué estaba pidiendo el diablo? Adoración. ¿Qué estaba pidiendo? Servicio. Pero el maestro de maestro se para. Solo. Se adora el que está sentado en el trono. Amén. se sirve el que está sentado en el trono. Aleluya. Mi amado hermanito, se equivocó el diablo, se equivocó. Aleluya. Mi amado hermanito, ¿sabes por qué? La iglesia está bajo ataque. Alabado sea Cristo, alabado sea el Señor. El diablo le está enviando dardos y se está equivocando la iglesia. Mi amado hermano, ¿sabes por qué? Alabado, ¿cómo están adorando al diablo y sirviéndolo? Porque entró el mundo dentro de la iglesia, entró el pecado dentro de la iglesia, entró la falsedad dentro de la iglesia, entró la hipocresía dentro de la iglesia, entró las vanidades, costumbres paganas y tradiciones. Así se le está sirviendo al diablo dentro de la iglesia. No, mi amado hermanito, amada iglesia, necesitamos despertarnos. Aleluya. Es triste ver un cristiano de hueso colorado y terminando que andan de dos en dos en las calles. No le da tristeza a eso. A mí sí. Porque confesaba que Cristo, que Jesús es el camino y la verdad. Dios se convirtió en testigo. Sí. Qué triste ver a aquel encendido en el culto. Y ahora dice, prefiero quedarme en la casa. ¡Oh! El diablo, que el Señor lo reprenda, envía dardo a los creyentes. Hacerles creer que con un texto ya sean salvos. Ya el diablo los hace creer con que ya aceptaron a Cristo, ya son salvos. No, mi amado hermanito, todos aquellos salvos son aquellos que buscan a Dios constantemente, son aquellos que se refugian en las manos de Dios constantemente. Aleluya, gloria a Dios. Qué triste ver a aquellas personas. Un día estaban encendidos en el culto y ahora me quedo en la casa. Allá ahora en la casa. El diablo, así te quiero. Qué triste. Qué triste después de estar todos los días en el culto, ahora en la casa. Qué triste. ¿Sabes por qué? El diablo le envió un dardo. Hacerlo creer que como está, está bien. Pero déjame decirte, en esta tierra no hay ninguno que haya alcanzado ya la perfección. No hay ninguno. Dios nada más es perfecto. La iglesia sigue escalando peldaños para pelear la buena batalla y no descuidar su salvación y no descuidar su vida espiritual. ¡Aleluya! ¡Gloria a Dios! La Biblia dice: entonces Jesús le dijo, vete, Satanás. Hermano, mire para acá. Separa usted con autoridad. Y cuando se le llegue el pecado, le dice, vete, Satanás. Santo, no me asuste, mi hermanito. O lo recibe. Bienvenido, Satanás. Lo saca o lo deja entrar. ¡Oh, aleluya! ¿Cuántos lo alaban, mi hermanito? Alabado sea Cristo. Sí. Por eso, hermanito, cuando le presente el pecado, cuando el dardo llega, usted dígale, vete, Satanás. Pastor, pero es que el hermanito se va a ofender. ¿Y qué hay con eso? ¿Algún problema? Jesús le dijo a Pedro, ¡apártate de mí! ¿Quién era Pedro? Nada más un hombre que decía que amaba a Dios. Si Pedro caminó con Jesús, ¿qué no va a hacer con ninguno de nosotros? ¿Cuántos lo alaban, mi hermanito? ¡Aleluya! ¿Cuál era el trabajo del diablo? Que el Señor lo reprenda. Enviar dardos. Le envió al maestro de maestros, Jesús. ¿Qué hizo el maestro? Alabado sea Cristo. Le dijo, vete, Satanás. ¿Sabes por qué? Porque el diablo sabe quién va a estorbar y atacar. Mi amado hermanito, la iglesia no tiene que abrirle la puerta al diablo. La iglesia no tiene que dejarlo entrar, no. La iglesia se le dio autoridad para decirle, vete, Satanás, tú no tienes que entrar. Vete, vete, vete. Hay que sacarlo de la familia. Hay que sacarlo de entre los hijos. Hay que sacarlo del hogar. Hay que sacarlo, mi amado hermanito. ¡Aleluya! ¿Cuántos lo alaban? ¡Aleluya! Hermano, con el diablo no se negocia, ni mucho menos se conversa. ¡Pastor! Pero es que el diablo viene con cachos y con una cola grande. Ese no es el diablo. ¿Quién le dijo usted que es el diablo ese? ¡Sí! ¿Sabe cómo atacó el diablo, mi amado hermanito, al maestro de maestros? Se le metió el corazón de Pedro. ¡Oh! ¿En dónde? Entonces poseyó el diablo en el corazón. Dile que te suelta, ten cuidado. ¡Ja! Ten cuidado, dígale. Aleluya. ¿Sabes por qué? Alabado sea Cristo. Porque busca los corazones del hombre para dañar. Mi amado hermanito, ten cuidado con tu corazón. Ten cuidado. No dejes entrar cualquier cosa dentro de tu corazón. Tu corazón no es un saco de basura. Tu corazón no es un bulto de basura. No, mi amado hermanito. Ahí debe de habitar el Espíritu Santo en tu cuerpo. Dice la Biblia. Bienaventurados los de limpio corazón, porque ellos verán a Dios, ellos verán a Dios. Aleluya. Hermano, un corazón poseído por el diablo, que el Señor reprenda, tiene envidia, murmuración, contienda, pleitos, lo tiene todo. ¡Wow! ¿Y aquel cristiano por qué le gusta pelear? ¿Será que ha cambiado o no ha cambiado? Cambió de afuera, pero de adentro no. ¿Cuántos lo alaban, mi hermanito? Sí, es que yo conozco, es que mi amado hermanito, alabado sea Cristo, déjame decirte algo, yo conozco un Dios que no me lo contaron, un Dios que cambió mi ser, mi amado hermanito, entró en lo más profundo de mi corazón, limpió mi corazón, limpió mi mente, limpió como la forma de hablar. ¿Sabes por qué? Porque cuando Dios se mete, te cambia todo, te transforma, el viejo hombre se muere y una nueva criatura nace. Aleluya, gloria a Dios. Sí, ese es el Señor que yo te amo. Ese es el Señor del que te estoy hablando. Yo no conozco un Señor que cambia medias, no, mi amado hermanito. Yo no conozco un Dios que cambia por fuera, pero por dentro sigue siendo sucio. No lo conozco, ni lo quiero conocer. Yo quiero al Cristo que cambia por dentro y por fuera. Yo quiero ese Cristo de la gloria, aleluya. El Todopoderoso, alabado sea Cristo. Aleluya. Sí. Porque cuando no hay un cambio, la iglesia está bajo ataque. ¿Sabe cómo está bajo ataque? La esposa habla mal del esposo. El esposo habla mal de la esposa. Los hijos hablan mal de su papá y su mamá. Los padres hablan mal de sus hijos. ¡Oh! ¡Oh! ¡Santo! ¿Sabe por qué? Y la Biblia dice, dígale el que esté a su lado, el diablo te está esperando que el Señor lo reprenda. Dígaselo, dígaselo, dígaselo. ¡Oh! Alabado sea Cristo. Y te lo voy a decir por qué. Te lo voy a decir por qué. Porque él se apartó por un momento lo dejó el maestro.
1: Gloria a Dios.
0: Por eso cuando el maestro nace, ya era perseguido cuando era niño. Cuando crece, era perseguido. Cuando empieza su ministerio, era perseguido. Cuando empezaba a predicar, era perseguido. Y cuando mi amado hermanito, alabado sea Cristo, era perseguido, hasta el final lo llevaron a aquella cruz. Y si usted quiere que nadie lo moleste, que a mí me cuchicuchi, cuchicuchi, que no, este evangelio, yo no quiero los problemas, que yo quiero un evangelio santo, que no quiero problemas, quiero ir al cielo y sin nada. ¿Quién le dijo a usted que no va a haber guerra en ese camino? ¿Quién se lo dijo? Pastor, pero mi esposa, esa es tu cruz. Mi esposa, mi esposo, es tu cruz. Mis hijos, es tu cruz. ¿Y quién te lo va a quitar? Aleluya. Y la iglesia no te lo va a quitar, pero sí te vamos a ayudar a empujar y a tomar la cruz. Pero no la tires, no la abandones. Y juntos cargaremos y entraremos en el reino de los cielos para ver la gloria de Dios. Aleluya. Santo es el Señor. La Biblia dice, y voy concluyendo la recta final, tengo mucho. Y el diablo entonces le dejó. Y aquí vinieron ángeles y le
1: servían.
0: O sea que, hermano, después de la guerra, la tribulación, la batalla que tú estás pasando, Dios te va a honrar para levantarte y testificar lo que Dios hará contigo. Porque la Biblia dice, me conviene que yo declare las señales y milagros del Dios Altísimo que ha hecho conmigo. Me castigó gravemente Jehová, mas no me entregó a la muerte. Lo que estás pasando, mi amado hermanito, eso que te llevará para exaltar a Dios. Lo que estás atravesando, eso te llevará para que honres el nombre de Jesucristo en medio de la batalla. Aleluya. No abandones la guerra. Estamos en guerra y bajo ataque. Muchos ya se rindieron. En la guerra de Gedeón solo 300 terminaron. Y los miles quedaron. Déjame decirte, mi amado hermanito, dentro de la congregación hay miles, pero ¿cuántos son salvos de ellos? Mi amado hermanito, yo prefiero con uno, dos o tres, pero que directamente vayamos al reino de los cielos. Eso es lo que estoy buscando, mi amado hermanito. Si tú te apuntas a eso, bienvenido, alabado sea Cristo. Si tú te apuntas a eso, bienvenido, alabado sea Cristo. Aleluya. Segunda de Corintios, mi amado hermanito, capítulo 11, a su nombre es la gloria. Alabado sea Cristo, aleluya. Segunda de Corintios, capítulo 11. Santo es el Señor. Bendito sea Cristo. Capítulo 11, mi amado hermanito, verso 8. Dice así: he despojado a otras iglesias, recibiendo salario para serviros a vosotros. Y cuando estaba entre vosotros y tuve necesidad, ninguno fui carga, pues lo que me faltaba lo suplieron los hermanos. Y vinieron de Macedonia y en todo me guardé y me guardaré de seros gravosos. Hermano, escuche lo que le voy a decir. ¿Sabe qué necesita la iglesia? Meterse en la guerra. El diablo le está haciendo la guerra a la iglesia y la iglesia con las manos cruzadas. El diablo está enviando dardos y la iglesia tranquilo. Por eso cuando entres en esa puerta, vente de rodillas y peleemos la guerra, contraataquemos la guerra, mi amado hermanito, contraataquemos la batalla, alabado sea Cristo, aleluya. Mi amado hermanito, corremos un peligro. Póngase sobre sus pies. Alabado sea Cristo. Gracias.

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Bueno, llegamos a las 4:55 minutos, solo 5 minutos y llegamos a las 5 de la tarde. Ahí estábamos escuchando esa bonita, ese bonito tema, alabanzas rancheritas para Cristo a esta hora de la tarde. Bueno, para mí siempre es una alegría, es un gozo estar en cabinas de radio Getsemaní, Estéreo Revelación. Deseo que Dios me lo bendiga. Ya estoy a pocos minutos de retirarme de este lugar. Dios me lo bendiga, mi estimado. Espero que tenga una bonita tarde, una noche tranquila, agradable, feliz descanso. Si Dios lo permite, nos encontramos pronto. Dios me lo bendiga.

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Esta tarde yo he tomado nomás el quién va a estar trayendo el mensaje, mi hermano Abel, ¿verdad? Pero he tomado este tiempo, hermanos, porque quiero que nos unamos en oración por mi hermana Blanca Nieve. Ella perdió, humanamente hablando, a su madre el día de hoy. Y la Biblia nos habla, nos dice a nosotros, hermanos, que es necesario gozarnos con los que se gozan, pero también es necesario llorar con los que lloran. Y yo creo que es un momento en el cual usted y yo podemos decirle a ella que estamos con ella, ¿verdad? Es una fiel oyente. Mire, ella es más fiel que yo, ¿verdad? Yo casi no. A veces llego a la casa y cuando, si me da tiempo, veo a través de YouTube el mensaje, o si no, en la cama, ¿verdad? Porque me gusta escucharme para ver los muchos errores que yo cometo y ver de qué manera uno los va mejorando, pero no tanto como mi hermana Blanca, hermano. Ella empieza y termina con nosotros. Ella no está acá presente, ella vive en el área de Fort Worth, si no estoy mal, ¿verdad? Pero ella como que estuviera acá, hermano. Fíjense que los miembros, la iglesia local, hay uno que ni saben que estamos en la página tal. ¿Sí? Si todos ustedes nos ayudaran a compartir, nos ayudaran a levantar la mano siquiera ahí, ya la iglesia estuviera en otro nivel. Pero no, hermano. Muchos de ustedes mejor ven, ¿verdad? Hermanos han venido a mí. Ah, hermano, que me gustó el mensaje fulano de tal. Bueno, ¿y para qué me tiene el Señor a mí aquí, pues? Y voy a soltar una palabra, ojalá que no se dé aquí. Hay hermanos tan osados que aquí no ofrendan, y a esos predicadores les mandan ofrendas especiales. Ojalá no haya aquí, hermano. Y si hay, que yo no me dé cuenta, pues. Hermanos, usted tiene un pastor. Aquí hay mensajes. Si ponemos un niño a predicar, el niño nos predica la palabra de Dios. A cualquiera, aquí hay palabra, hermano. Váyase al YouTube y búsquenos. ¿Verdad que no saben cómo está en YouTube la iglesia? A ver, ¿quiénes saben? Amén. ¿Y los demás? Ni a tubo llegaron, hermano. Mucho menos vida. PDC, ¿va? Usted va a la tubería PDC. Es importante eso, hermano. Es su página. Es su pastor. Es a donde usted se alimenta a diario, hermano. Y no le cobramos. Amén. Entonces es muy importante eso, ¿verdad? De que de vez en cuando usted se meta y comparte, hermano. Ya deje de ver a Tencha, ¿verdad? Váyase al YouTube y búsquenos ahí en la página, ahí nos va a encontrar. Ahí hay mensajes, no solamente si no me quiere escuchar a mí, no me escuche, ¿verdad? Pero ahí tenemos mensajes de predicadores. Cada predicador que viene a predicar acá, queda ahí, ahí está en YouTube. Búsquelo. Amén. Búsquelo, ahí está, y ahí se va a alimentar usted. Gloria a Dios. Póngase en pie. Yo le dije que veníamos a orar por mi hermana Blanca, por su familia. Son momentos, hermanos, en el cual nuestras palabras quizás no sirvan de mucho. Porque muchas de las veces nos acercamos a aquella persona que perdió su ser querido y le decimos, lo sentimos, cuánto lo siento, ¿verdad? Pero salimos de ahí y nos vamos a parrandear. Pero hay alguien que sí puede consolar. Hay alguien que puede traer paz al corazón de mi hermana Blanca, al corazón de su familia.
Hay alguien que lo puede hacer. Y ese es nuestro Señor Jesucristo. Solo Él puede consolar, hermano. Cuando yo he perdido a mis familiares, muchos hermanos han llegado y gloria a Dios, me sirvió de mucho. Pero cuando yo me encerraba en el baño y inclinaba mi rostro y le decía al Señor, ayúdame a pasar esto, yo sentía una paz en mí, hermano. Sentía como que alguien estaba ministrando mi vida y era Dios a través del Espíritu Santo. Los que hemos perdido un ser querido,

hermano. Cuando la parrilla está llena de fajitas y salchicha, hermano, ahí sobra amistad. Ahí sobran, hermanos, pero en el momento de dolor, en el momento de angustia, son escasos. Algunos les hace daño el desvelo, hermano. Algunos dicen que cuando yo lloro se me irritan los ojos. Yo le decía a un hermano que este hermano, qué bonito se ven de pie, hermano. Qué hermoso. Siéntense cuando yo me siento. Amén. Entonces le decía al hermano, porque el hermano le tenía miedo a los muertos. Imagínese, varón, tenerle miedo a los muertos. Y yo le tengo miedo a usted, va, porque usted me puede golpear. Pero a un muerto. Entonces, pero este hermano le tenía miedo a los muertos, ¿no? Él le tenía miedo a los muertos. Y le digo, vamos, hermano, a tal lugar que se murió fulano. No, hermano, es que me da miedo. Le digo, un día usted va a tener que estar con un muerto. Y se lo pasó, hermano. Este hermano es mi hermano Andrés, estoy hablando. Para que usted no vaya chismoso, ya él lo está viendo probablemente. Entonces, y sí lo vivió él. Un día cada uno de nosotros vamos a partir. O un día un familiar de nosotros va a partir. Ya sea su madre, sea su padre, sea su hijo, sea su hermano, lo que sea. Pero un día usted y yo vamos a estar en una endecha y muy cerca de la persona que murió. Si es que no somos nosotros los que estamos en el ataúd. Amén. Entonces, esta oración, hágala con el corazón, hermano. Derrame su alma y pídale a Dios que pueda fortalecer a mi hermana Blanca. Y si ella nos está viendo, si en algo le podemos servir, en la página está mi número. Usted puede llamarme. Hemos guardado, le tenemos mucho aprecio porque ha sido muy fiel al ministerio. Oramos, soberano y eterno Padre que estás en los cielos. Señor, en esta tarde nos presentamos delante de tu presencia, oh Dios, reconociendo, Señor, que nada somos. Reconociendo, Padre, que no somos nada si usted no está con nosotros. Hoy traemos, Dios mío, esta necesidad de mi hermana Blanca, de su familia, Señor, allá en Puerto Rico. Padre, en el nombre de Jesús de Nazaret, yo creo que usted es un Dios que puede consolar, que usted es un Dios que puede tratar, Dios mío, con la vida de mi hermana Blanca, con su familia, Señor. Precisamente hoy, oh Dios, hablábamos de lo que es la muerte, oh Cristo de la gloria. Desconocíamos, Señor, el proceso que mi hermana Blanca está pasando. Pero hoy, sabiendo de ello, Señor, quebrantamos vuestra alma delante de usted, oh Cristo de la gloria, para que sea usted, Señor, quien traiga consolación, quien traiga paz, oh Dios mío, en el nombre de Jesús de Nazaret. Consuele, Señor, esa familia allá en Puerto Rico. Consuele, Padre, la vida de mi hermana Blanca acá en la ciudad de Fort Worth, donde ella se encuentre, en el nombre de Jesús de Nazaret. La traemos delante de usted, Señor. Sé que usted puede consolarla. Sé que es un momento difícil lo cual ella está pasando. Es un dolor, Señor, que queda cuando se nos va nuestra madre, cuando se nos va vuestro padre. Donde solamente usted, oh Dios, puede traer consuelo y paz.

0: resignación a nuestra vida, reconociendo, Señor, que para aquellos que hemos muerto en Cristo Jesús, entramos a una vida en completa paz. Padre, bendiga la vida de mi hermana Blanca. Bendiga a su familia. Provea, Señor. Provea, Dios mío, en la necesidad de ellos. Allá en Puerto Rico, Dios mío, la vida de mi hermana Blanca. Provea, oh Cristo de la gloria. Sea usted, Señor, glorificándose. Tu palabra dice que usted nos honrará hasta el día de la muerte, y yo lo creo. En el nombre de Jesús, ponemos la vida de mi hermana Blanca, su familia, aquellos que están llorando, esa madre, aquellos que están llorando, esa abuela, aquellos que están llorando a esa tía, a esa hermana. En el nombre de Jesús, sea usted glorificándose, Dios mío, de una manera muy especial, Padre. Gracias, bendiga a su pueblo. Viene su palabra, hable a nuestra vida. Usted sabe que amo su palabra, Señor. Corríjame si tiene que corregirme. Que sea su palabra siendo rema en la vida de cada uno de nosotros. Usted conoce su pueblo, usted conoce su iglesia, usted conoce la vida de cada uno de nosotros. Hable, Dios mío, conforme a la necesidad de cada uno de nosotros. Ponemos en sus manos su palabra en el nombre de Jesús, a quien damos la honra y la gloria en esta hora. Y a su nombre, gloria a Dios. Yo dejo el tiempo con mi hermano Abel, él nos trae la palabra en esta tarde, gloria a Dios.
1: Yo le pedí, hermano, siéntense un momento. Gracias al Señor por la oportunidad que nos da el Señor, ¿verdad? Gracias al hermano Cides por la confianza que, como antes decía, pues anoche estuvimos nosotros en una vela, ¿verdad? Así que parado me estaba durmiendo ahí. Le dije a un hermano y sentí como que me ve así. Es tremendo, ¿verdad? El sueño nos toma. Y en esta tarde, pues, es un privilegio grande que tenemos de estar en la presencia del Señor. Y decía el hermano, hay situaciones que parece que son irremediables, pero Dios nos bendice y nos ayuda. A nosotros pues ya se nos fueron 8 de la familia. El que no buscó al Señor pues se perdió, pero el que buscó al Señor pues triunfó, ¿verdad? Así que en ese caso nosotros no podemos decir a dónde están y cómo, porque solo Dios sabe la vida de cada uno de nosotros. ¿Cuántos creen eso? Yo no puedo pregar poco. Alégrense, ¿verdad? Por lo menos unos 30 minutos. Yo le decía al hermano, me invitaba para ayer a predicar y le digo, no. Yo estoy acostumbrado a predicar en la radio. Tengo 45 minutos. Tomo 15 para los cantos y media hora para predicar. Entonces, creo que Dios usa a cada uno conforme a su capacidad, ¿verdad? Aquí no vamos a decir que yo soy el mejor, como dicen los deportistas, ¿verdad? El mejor del mundo. Aquí el mejor del mundo se llama Jesús de Nazaret. Aleluya. Él es, ¿verdad? Jesús. Y esa palabra tiene poder. ¿Cuántos creen eso? Jesús de Nazaret. Hay unos que dicen Jesús cuando se asusta. Pero dígalo con el corazón. Él es mi rey, ¿verdad? Cuando un relámpago, hay relámpago, dice Jesús, María, y algunos de María está descansando, ¿verdad? Pero gracias al Señor que nosotros sabemos con quién hablamos y cómo hablamos y qué, por qué lo decimos. Yo quiero que el hermano que está ahí, pues, lleve a la pantalla un pasaje de la Biblia, en Nehemías 8, del 1 al 6, busquen ahí, Nehemías 8, del 1 al 6. Ahí vamos a estar viendo la palabra del Señor. ¿Ya lo vieron, ver? Y dice, y se juntó el pueblo como un solo hombre en la plaza que está delante de la puerta de las aguas, y dijeron a Esdras, escriba, que trajese el libro de la ley de Moisés, el cual dijo, la cual Jehová dice ha dado a Israel. Amén. Siéntense. Vamos a meditar en esa palabra. Ya que en el tiempo que vivimos, yo voy a hablar a ustedes en confianza. En el tiempo que vivimos, aquí no vamos a venir nosotros a gastarlos, a hablar cosas que no vivimos, porque debemos de tratar de hablar lo que vivimos. ¿Cuántos creen eso? Aquí no vamos a venir a fingir, como dijo Pablo a Timoteo, la fe no fingida, de la cual dice, aprendiste de primero de tu abuela Lois, después de tu madre Eunice. Ante Dios, pues nosotros no podemos fingir. La mujer de Jeroboam fingió. ¿Cuántos saben eso? Fingió, ¿verdad? Y le dijo a Jeroboam, fíjese, porque el profeta estaba ancianito y había perdido la vista. Cuando iba entrando a la casa, dice que le dice, mujer de Jeroboam, ¿por qué te finges otra? ¿Verdad? Que Dios conoce, ¿verdad? Acá nosotros podemos venir bien ataviaditos y decir, pues acá yo soy el mejor. No, el mejor se llama Jesús. Él es el Rey de Reyes y el Señor de Señores y el que gobierna el corazón de cada uno de nosotros. Hay algo que nosotros hemos perdido, voy a decirles así. Si nosotros leemos la palabra del Señor, este pueblo se había olvidado de la palabra. ¿Verdad que sí? ¿Cuántos de nosotros nos hemos olvidado y tenemos la Biblia semanas, meses, sin leerla? Pero el teléfono, si no, no, eso nos ha inundado a nosotros en este tiempo. Yo no sé si ustedes han fijado, ¿eh? El teléfono, las redes sociales. Y gracias al Señor que decía el hermano Tedes, Dios es espíritu y los que le adoren en espíritu es necesario que le adoren. Conoce. Él dijo, yo conozco mis ovejas y a cada una llamo por su nombre y ellas oyen mi voz. Nosotros no vamos a escuchar la voz del asalariado, sino que escuchamos la voz de Dios. Entonces, el pueblo de Israel se había apartado de Dios, se habían olvidado de la ley, pero acá estaba el sacerdote Esdras delante del pueblo, dice que estaba en un púlpito alto y leía la ley de Moisés desde la mañana hasta el mediodía, ¿verdad? Hasta mediodía. Y esto quiero que nosotros nos demos cuenta, lo limitado que nosotros somos para estar en el culto. Nos gusta más cantar que escuchar la palabra del Señor. Yo veía a unos hermanos músicos que dicen ellos cantan tres cantos y ando preciso porque tengo un compromiso allá. Pero la verdad es que nosotros somos necesitados, el pastor, evangelista, quien sea, somos necesitados de oír la palabra del Señor, escuchar esta palabra Y sabemos plenamente cuando Dios nos habla, sentimos nosotros que su palabra es como una espada, dice Hebreos, hablando Pablo de dos filos, que corta y penetra y discierne las coyunturas de los huesos. Su palabra es espada de dos filos. Su palabra no viene para golpearnos y dejarnos tirados, sino que viene para levantarnos, para restaurarnos, para ayudarnos. Algunas personas han pensado que de que si viene al culto voy a perder el tiempo. Bueno, aquí no se pierde el tiempo. Aquí se aprovecha. ¿Cuántos creen que se aprovecha el tiempo? Aquí se aprovecha el tiempo. Aquí es el único lugar donde nosotros aprovechamos el tiempo. Es un tiempo bien, dedicado a Dios, porque lo dedicamos a Dios desde que salimos de la casa. Usted dice, voy a adorar, voy a bendecir, voy a escuchar la palabra del Señor. No dice, voy a ir a oír el teólogo, el filósofo, no, voy a ir a escuchar la palabra del Señor. Entonces, como decía la hermana, si un niño nos habla, Dios lo usa, debemos de aceptar la palabra del Señor, porque es la palabra que viene a avivar nuestra vida, nuestros corazones. Cuando nosotros en algunas veces estamos, decimos, en algún problema, alguna dificultad, estamos ahí, pues, que no hayamos salida, pero cuando la palabra de Dios viene, nosotros levantamos las orejitas y decimos, gracias, Señor. Gracias porque nos ama, gracias porque nos habla, gracias porque nos bendice, gracias porque nos da fuerzas. Entonces, lo que yo quiero referirme es que debemos de adaptarnos a la palabra. ¿Cuántos creen eso? Adaptémonos. No estemos esperando que viene el profeta, viene alguien de el otro lado y viene a decirnos que tenemos una corona como este ramo que está aquí. Me decía a mí una hermana un día, yo estaba predicando en una campaña, y me dice, yo vi un ángel, me dice, y lo vio usted que tenía una corona aquí y un vestido hasta allá. Así le cuesta mucho que le digan. Pero esta palabra le dice quién es usted y quién soy yo. Esta palabra nos dice cómo confiando. Usted va manejando su vehículo y dice, mi Dios, Él me va a conducir, Él me va a llevar, Él me va a librar, Él me va a permitir llegar con bien a mi hogar, a donde yo voy. Entonces, el tiempo que tenemos ahora es que nosotros nos hemos disparado y hemos puesto la mirada en el hombre. Hemos puesto la mirada en aquellos que vienen a las congregaciones y vienen a exhibir sus conocimientos. Pero quiero decirles que el único que puede venir y decirnos a nosotros las cosas que son y cómo son, se llama Dios a través del Espíritu Santo. ¿Cuántos creen eso? Que a través del Espíritu Santo Dios nos habla, Dios nos bendice. Y entonces le digo a la hermana, yo sé que si somos fieles, ¿cuántos creen que somos fieles? Dios nos va a dar una corona. Dios nos va a dar un traje bien lindo, bien bonito, si somos fieles. Acá no crea que le estamos sirviendo al pastor. Acá no estamos sirviendo al líder, le estamos sirviendo al Dios que hizo los cielos y la tierra. Él que un día nos llamó, un día nos dio el privilegio de ser sus hijos. Y entonces nosotros vemos ahí cómo este pueblo se encontraba. Pero cuando leyó el sacerdote la ley de Dios, dice que todos ellos se gozaban y levantaban. Aleluya, la palabra nos aviva. ¿Cuántos creen eso? La palabra nos da vida, porque la Biblia dice que ella es vida, y es vida eterna, y es vida abundante para cada uno de nosotros. Entonces, cuando Pedro ve la situación en las personas o en la iglesia, les dice a ellos, tenemos la palabra profética más segura como una antorcha encendida, la cual os alumbra en lugares oscuros. Eso es en 2 Pedro 1:19. Ahí pues está esa palabra y dice, los alumbra en lugares oscuros. Esta palabra no puede ser revocada ni sustituida Porque esta palabra misma dice la Biblia que los santos hombres de Dios hablaron siendo inspirados por el Espíritu Santo. Son los santos hombres de Dios, no es un borracho, no es cualquier persona que va a venir aquí a pararse y decir pues que el Señor aquí, no, es aquella persona inspirada por el Espíritu Santo, aquella persona que un día Dios la cambió, Dios la trajo para ser un instrumento para la gloria del Señor. Entonces, cuando nosotros vemos la palabra, vemos cómo Dios ha levantado a las personas. Yo les decía anoche, Dios ha sido un Dios y es un Dios bueno con cada uno de nosotros. ¿Cuántos creen que Él es un Dios bueno? Él nos ha bendecido y nosotros podemos decir donde quiera, Dios es bueno, Dios es bueno, Él nos ha bendecido. Si usted no tiene nada en la nevera, Dios es bueno. Si usted está en el hospital, Dios es bueno. Dios es bueno y sigue siendo bueno. Y si un día estamos, como decía el hermano, en un ataúd, Dios es bueno. ¿Sabe por qué? Porque vamos a gozar de una vida eterna con el Señor, una vida diferente, a donde no hay dolor, a donde no hay muerte, a donde no hay desprecio. Solamente hay felicidad con Cristo Jesús. El que muere en Cristo no se ha perdido, sino que ha triunfado, ha ganado una batalla. Y Pablo dijo eso, he peleado la buena batalla, esta es una buena batalla, he acabado mi carrera, he guardado la fe y por lo demás me está esperando una corona de vida inmarcesible de gloria que me dará a mí el Señor juez justo y a todos aquellos que esperan en su venida. ¿Cuántos están esperando esa venida de Cristo? Él viene, Él viene. Una madrugada que yo estaba orando y Él me dijo, Cristo viene, acabó, Cristo viene. Aleluya, yo no sé cuáles son los planes que usted tiene, los que yo tengo, pero la verdad es que los planes que tenemos, dejémoslos en las manos del Señor, pero pongámosle nuestra vida a Él para que Él la sostenga y en el momento cuando la trompeta suene, nos vamos y dejamos este mundo. Ya dejamos este pueblo que no nos quiere, este pueblo que nos repudia. Pero sabemos que este mundo nos repudia, pero un día se va a dar cuenta de quiénes éramos nosotros, que no éramos cualquier cosa, que estábamos sosteniendo a este mundo de maldad, sosteniendo a este mundo de pecado, que éramos la sal de la tierra, que éramos la luz del mundo que ilumina, porque el hombre sin Dios está en tinieblas. Pero gracias al Señor que Él dijo, yo soy la luz del mundo y el que a mí me sigue no andará en tinieblas, sino que tendrá la luz de la vida. ¿Cuánto siente que tiene la luz de la vida? Yo siento que yo tengo la luz, yo tengo la luz. Y usted puede ir a leerlo, yo tengo la luz de la vida. Yo soy feliz porque tengo la luz, tengo esa luz en mi vida. Esta luz se va, pero la luz de Cristo no se va. No se apaga, ni le cobran el recibo caro. Aquí es caro el recibo de la luz. Pero Dios no le cobra el recibo a usted del mantenimiento que le está dando en este mundo. Dios no le cobra por el oxígeno que le está dando, sino que gratis nos está dando la bendición y estamos disfrutando del poder y de la gracia de Dios y le decimos, Señor, gracias porque yo no era digno, no merecía, pero por tu misericordia yo estoy disfrutando de tu amor, de tu gracia divina. Tu misericordia es grande y eso lo vemos en la palabra del Señor. Y por eso dice Pedro, los alumbra en lugares oscuros hasta que el lucero de la mañana resplandezca en nuestros corazones. ¿Cuántos creen que eso viene cuando nosotros leemos la palabra del Señor? ¿Cuántos leyeron la palabra del Señor hoy? No está esperando que le vengan a decir que Dios le tiene una corona arriba. Lea la Biblia. Lea la palabra, leamos la palabra porque el diablo los ha invadido con las redes sociales. Antes no habían teléfonos, no habían teléfonos, pero ahora abundan los teléfonos. Son útiles, gracias al Señor, pero es más útil esta palabra. ¿Cuántos creen que es más útil esta palabra? Esta palabra es útil. La Biblia dice, y no queréis venir a mí para tener vida, porque yo doy vida, y la vida que yo doy, la doy en abundancia. Él nos da una vida abundante, la sentimos esa vida en Cristo Jesús. ¿Cuánto siente esa vida abundante en Cristo? Yo les decía a los hermanos anoche, Dios ha sido bueno conmigo y me ha dado muchos años de vida. Me ha dado muchos años y eso no está en que yo soy bonito, sino que en que yo puedo, sino que es la misericordia de Dios cada día que nos ve, nos ayuda y nos fortalece. Y por eso dijo Pablo, todo en las circunstancias que tenía lo puedo en Cristo que me fortalece. Yo les digo a los hermanos, aquí este lugar es un lugar donde venir a llorar. Aquí este lugar es un lugar donde venimos a exaltar, venimos a darle gloria al Señor por lo que Él ha hecho en nuestra vida, por lo que Él está haciendo en nuestra vida, por lo que Él ha hecho, porque los médicos terrenales no lo podían hacer, pero Él lo hizo en cada uno de nosotros. Yo lo experimenté cuando Él me dio mis dos pulmones nuevos. Él me los dio hace 63 años y me los dio nuevos, me los dio buenos. No me los dio de Taiwán, sino que me los dio buenos porque no me funcionan. Ahora por la edad, pues ya la voz no es igual. Pero sí, Dios me dio para predicar unos 63 años a Cristo Jesús y gritarle al mundo que en Cristo somos felices, en que Él, no en el dinero, sino que somos felices porque un día Él nos hizo partícipe de la bendición de Dios. Somos felices en el Señor. ¿Cuántos creen que somos felices en el Señor? Yo le digo en esta hora, como les decía a los hermanos, en el lugar donde vivo solo era yo y mi mamá, los evangélicos. Ahora hay una gran multitud de evangélicos. Y les digo, si supieras que el que anda en el camino del Señor anda en vano, yo les digo, no corran, no caminen. Pero yo les digo, caminen. ¿Saben por qué? Porque aquí hay respuesta, aquí hay seguridad, aquí hay bendición cuando caminamos de la mano del Señor. Caminamos de la mano de Cristo, caminan los jóvenes de la mano del Señor, caminan los ancianos de la mano del Señor, creyendo que no está el poder en nosotros, sino que el poder viene de arriba, de lo alto, cuando el Espíritu Santo está derramándose en el corazón de cada uno de nosotros. Yo lo he experimentado, he vivido esa vida y he llorado y le digo, Señor, gracias. Señor, gracias porque un día me hiciste digno. No vamos a decir no soy digno, como no, somos dignos porque Él lo hizo digno de participar de la bendición de Dios, de la gracia del Señor, del favor de Dios en cada uno de nosotros. Y ahora gozamos, lloramos, no porque aquel hermano se perdió, sino porque triunfó, sino porque ahora está descansando en la presencia del Señor. ¡Aleluya! Lo gozamos. Cuando mi hijo murió después de esta tierra, yo sentía el dolor, pero con todo venía el Espíritu Santo y me decía, Él ha triunfado, Él ha coronado su carrera y no podemos decir perdimos, sino que ganamos. En Cristo Jesús ganamos y no perdemos porque Él ha prometido ayudarlos y sacarlos adelante en todo momento. ¿Cuántos creen eso? Mientras que nosotros vemos el tiempo que estamos viviendo en el sentido religioso, hay competencia. ¿Cuántos creen que hay competencia? Hay competencia. Como en las compañías, ¿verdad? Hay competencia. Pero aquí en la iglesia no hay competencia. ¿Sabe por qué? Porque todos somos uno en Cristo Jesús. Y Él dijo, para que todos sean uno como nosotros somos uno. Que todos piensen lo mismo, que todos sientan lo mismo, que todos sientan que tienen el privilegio de ser hijos de Dios, que todos crean que no están peleando por una posesión terrenal, sino que estamos unidos para lograr una batalla en Cristo Jesús, a donde sabemos que las cosas que se ven son temporales, pero las que no se ven son eternas, en Cristo Jesús, Señor nuestro. Aleluya, las que no se ven, las que no se ven, dígale al diablo, las que no se ven son eternas y esas están arriba. De las cosas que nosotros perseguimos fueran como el súper. Yo les aseguro que ahí llegamos y escogemos en que sea. No fiel, pero ahí agarramos lo que nosotros queremos y tenemos dinero. Pero en Cristo Jesús tenemos el privilegio como hijos de llegar y disfrutar, entrar en la presencia de Dios en el altar y decirle al Señor gracias, porque un día no tenía el derecho, pero ahora tengo el derecho que tú me has hecho hijo de Dios. Y aunque el diablo diga que no, aunque el diablo diga que no, usted dice que sí, yo digo que soy hijo y somos hijos de Dios, somos hijos de un rey, aleluya. Yo siento en esta tarde la presencia de Dios y usted gócese, porque la presencia de Dios es la que necesita la iglesia, es lo que necesita la iglesia, la presencia de Dios. Y estaba orando un día, mientras yo estaba orando, decía el Señor, no estás solo. Yo estaba orando, me sentí un poco cabizbajo y estaba ahí de rodillas, le dije, Señor, no sé, pero me siento bastante decaído. Y sentí que la mano de Dios me dijo, no estás solo, yo estoy contigo. Yo te voy a ayudar, yo te voy a fortalecer. Date cuenta que yo un día te amé, te elegí y ahora no te he dejado, como dijo a José. Como estuve con Moisés, así estaré contigo. Aleluya. ¿Cuántos creen que las promesas de Dios son sí, amén? Aleluya, sí, amén. El presidente de los Estados Unidos falla. Bukele es un gran presidente, pero falla. El pastor es un gran pastor, pero falla. Yo fallo, los músicos fallan. Pero Él no falla, Él no falla, Él es fiel, Él está acá para decirle que le sirvamos, que le adoremos y que amemos esta palabra que un día la tiene tirada hasta 2-3 meses allí en la casa, esa palabra, agárrela y abra esa palabra y empiece a leerla, a estudiarla y aterrarla en el corazón. Jesús dijo, te alabo Padre Señor del cielo porque escondiste estas cosas de los sabios y los entendidos y se las revelaste a estos pequeñitos. Esto es una revelación, esto no se aprende en la escuela, esto viene de arriba para revelarle a cada uno de nosotros que estamos acá en esta tierra. Nos revela, nos da la capacidad de ver más allá, no solamente para donde está el trabajo, no, sino que para arriba. Como antes les dije, las cosas que no se ven son eternas. Aleluya. Aquí estamos viendo este ramo, está bien bonito, pero esto va a desaparecer. Este local va a desaparecer. Y eso dice Pedro. Nosotros esperamos según su promesa tierra nueva y cielo nuevo, a donde muera la justicia. ¿Cuántos esperan eso? Tierra nueva y cielo nuevo, a donde mora la justicia. Aquí hay injusticia en nosotros. ¿Cuántos creen que hay injusticia en nosotros? Se comete injusticia, pero aquí la Biblia nos regula. Es el termómetro que le va a decir cuando usted falla. ¿A dónde está viviendo? ¿Cómo está viviendo? No hay necesidad que venga otro de los Estados Unidos a decirle cómo está viviendo, a decirle cómo le va a servir al Señor, sino que aquí le dice la Biblia, en santidad y justicia delante de Él todos nuestros días. ¿Cuántos creen eso? Todos nuestros días, no solo aquí en el culto, sino que todos nuestros días, en santidad y en justicia delante de Él todos nuestros días. Eso dice la Biblia. Y cuando usted y yo queremos alargar la mano, nos dice, en santidad y en justicia, delante de Él, a donde quiera que vamos, a donde quiera que andamos, tenemos que levantar nuestros ojos arriba y decirle, Señor, gracias, porque tus ojos ven y tus párpados examinan los caminos de los hombres, si son buenos o son malos. Ahí donde usted anda, él anda examinando cómo andan esos pies, si los anda limpios o los anda sucios. ¿A dónde se conducen? Si se conducen a hacer lo malo o a hacer lo bueno. Él está viendo. Por eso dice, sus ojos ven y sus párpados examinan los caminos de los hombres. Si son buenos o son malos. ¿Cuántos creen que tenemos un Dios que no está muerto? ¡Vive!
2: ¡Mire! ¡Está aquí! ¡Aleluya! Está aquí, aquí está Él. Aquí se encuentra para decirlo. Yo soy tu Padre. Yo soy un Padre eterno que nunca muere, nunca nos va a dejar huérfanos. Y por eso dijo, no les dejaré huérfanos, sino que enviaré otro Consolador para que esté con ustedes todos los días hasta el fin del mundo. A Lázaro lo consolaban los perros. Era un mendigo, un leproso. Llegaban los perros y lo lamían. Pero un día murió y los ángeles lo llevaron. Qué bonito es eso, ¿verdad? Allí están haciendo tamales, velando el cadáver, pero lo de Dios, sí, pues. El cadáver ahí está, disecado por la electricidad, pero el alma, el nombre de Lázaro significa Dios es mi ayuda. Y entonces usted tiene que decir a donde quiera, Dios es mi ayuda. No decir mi esposo, mi pastor, no, Dios es mi ayuda. Aleluya, ¿cuántos dicen Dios es mi ayuda? Dios, confiemos en Él, y cuando usted en el problema diga Dios es mi ayuda, Él es mi socorro, Él es mi ayudador, es mi protector, y Él me va a sacar adelante donde quiera que yo esté. Voy a salir con la frente en alto, porque eso lo hace Dios a través del Espíritu Santo. Y no voy a decir, bueno, la gente está acostumbrada a la bulla, pero el Espíritu Santo es flexible, entra, llega, y cuando Él llega empieza a llorar la hermana, empieza a llorar, empieza a sentir aquellos ríos de agua viva, como dice la Escritura, los que creen en mí, como dice, de su interior correrán ríos de agua viva. Aleluya, ríos de agua viva, esos ríos que corra, no porque otro diga, sino porque la palabra del Señor me está diciendo en esta tarde que los que creen en mí, como dice la Escritura, de su interior correrán ríos de agua viva. ¿Qué tal si yo me hubiera creído lo que la mujer me decía? Ay, usted tiene un gran vestido que le arrastra hasta aquí y una corona. Creámonos que somos, ¿verdad?, polvo y ceniza. Que Dios lo que necesita es que seamos humildes, y nosotros tenemos un cuerpo que no le gusta humillarse. Luego dispara, luego está encrespado. Y luego está la hermana con la cacerola en la mano. Y si te acercas a mí, te vas a arrepentir. Te vas a arrepentir. Pero hermano, allí está el Espíritu Santo en esa guerra. Y le dice, sos cristiana, sos hija mía y no te conviene. Tenemos que tratar de dejar eso y decirle, Señor, ayúdame. Porque no es el pastor el que viene de otro lado que va a venir a cambiarnos, sino que es la palabra la que los cambia. Cuando nosotros damos lugar a la palabra del Señor, ¿cuántos creen que es la palabra? Y diga usted conmigo, es la palabra que cambia el curso de la vida mía y el curso de la vida suya. Es la palabra que los hace feliz a cada uno de nosotros. Y aunque el diablo diga que no, yo soy feliz, y usted es feliz en Cristo Jesús. Aleluya. Yo les compartí a los hermanos anoche, y mis hijos vivían, miraban cómo los hermanos se iban a donde mí, me abrazaban, el uno me abrazaba el otro. Estuve 11 años pastoreándole, y me decían los hermanos, no nos dejó un mal recuerdo en aquel lugar, nos dejó buenos recuerdos, nos dejó algo que nos ayuda, que nos recordamos como usted los enseñaba la palabra del Señor, porque Dios no cambia, el hombre cambia, pero Dios no cambia, Él es el mismo de ayer, el mismo de hoy. Y le decía yo a mi hijo hoy que veníamos, le decía, yo he estado acá y he estado en la iglesia de Canaán, y le digo, y en otras congregaciones, y le digo, son las únicas dos iglesias, no porque me dé el hermano privilegios, si no me da privilegios yo vengo, yo sigo viniendo. A mí los privilegios, no crea que me emociona y voy a estar ahí, no, me gusta estar sentado. Y le decía, son las únicas iglesias donde yo he visto que la gente adora, la gente bendice a Dios, que la gente tiene humildad, que la gente ha cambiado por la palabra que oímos cada día, el mensaje que llega cada día a sus oídos, ha hecho eco en nuestros corazones y nos ha cambiado, y ya no somos el mismo, sino que somos otros para la gloria y la honra de nuestro Señor y Salvador Jesucristo. Porque puede venir ya desde el cielo a decirme que cambie, pero yo no quiero cambiar, no cambio. Pero si yo soy sensible a la palabra de Dios, Señor, ayúdame. Y eso dijo David, enséñame aún los pecados que me son ocultos, los errores que yo he cometido, porque cometemos errores a diario. Y en la oración le decimos al Señor, Señor, ayúdame para ser una persona diferente el día de mañana. ¿Cuántos creen que tenemos derecho de acercarnos al altar? Acerquémonos. Ahí está un altarcito en la casa. No, no es tú. A mí yo poco me gusta las redes. Pero sí, es bueno, porque hay cosas buenas ahí, ¿verdad? Ya las redes, o sea, el programa que el hermano tiene acá es algo bueno. Pero a mí no me gusta mucho detenerme en esas cosas, ¿sabe por qué? Porque yo acepté hace años y acepté en una iglesia de fuego, una iglesia que adoraba, una iglesia que bendecía, una iglesia donde el poder de Dios se movía. Aleluya, el poder de Dios se movía. El poder de Dios estaba allí para moverse en la vida de cada uno de aquellos hombres y aquellas mujeres. Los jóvenes danzaban, las mujeres danzaban, y no danzaban porque les dijeran danza y hablen lengua, sino porque el poder de Dios estaba allí para restaurar y ayudar la vida de cada uno de ellos. Aleluya. Alabado sea el nombre del Señor. A mí me decía un hermano que a él le estaban enseñando a hablar en lengua. Y dice que él le decía, es que yo no puedo. No, déjale como yo le hago. Pero yo quiero decirle que le haga el hermano como él quiera hacerle, pero usted no le haga. Hágale como el Espíritu Santo dice que le haga, que se mueva, que le adore, que le glorifique y que sienta esos ríos de agua viva en su vida. Aleluya. Yo no sabía leer cuando acepté a Cristo. He regalado varias Biblias. Y le regalé una Biblia a una hermana, a donde la Biblia estaba marcada con lágrimas. Donde yo encontraba un pasaje que llegaba a mi vida, yo me ponía a llorar, le decía, Señor, gracias. Gracias por tener esa comunión con esta palabra. La Biblia no lo dice, pero esto dice el libro de Isaías 34:16, dice que este es el libro de Jehová. ¿Cuántos creen que este es el libro de Jehová? No es un libro cualquiera, este es el libro de Dios. Este es el hombre hablando con Dios y Dios hablando con el ser humano. Dios está hablando con nosotros. Cuando yo abro esta Biblia, hay pasajes que he dicho, se los voy a quitar. Dios lo voy a quitar, pero lo que Dios escribió no lo podemos quitar. ¿Verdad que así es? Y yo he estado ahí viendo y Dios observando, y Dios, y ese pasaje de la Biblia me cae. No me deja orillas que no me la toque. De pies a cabeza, como soy colocho, de pies a cabeza me peina bien peinadito y me dice, esto sos tú, esto eres tú. Y una vez yo estaba orando, como dice el hermano, oremos para que Dios hable. Yo estaba orando para que Dios hablara por aquel siervo, y cuando él abrió la Biblia dijo, no seas como el caballo o como el muslo, que si no le ponen cabresto no se acerca a mí. Mire, yo le aseguro que aquella palabra cayó a mí como un estruendo, como un rayo. Y empecé a decirle, Señor, gracias por esa palabra que enviaste, porque somos tercos, nosotros somos tercos, somos duros de corazón y no queremos entender la palabra que viene para nosotros, para ayudarnos, para bendecirnos, para restaurar nuestra vida espiritual y nuestra vida física. Ya personas decimos de mi edad, yo he tenido el privilegio. A los 75 años me hicieron una cirugía. Pero nunca había estado en un hospital. Nunca me habían puesto un chimbo de oxígeno. Y ya tengo 82 años. Y le digo, Señor, gracias. Gracias. Dígale usted por 18 años, dígale gracias. Dígale usted por sus hijos, gracias. Yo le digo al Señor por mis hijos, Señor, gracias por mi esposa, gracias por mis hijos. Te pido que los guardes, te pido que los bendigas. Y tengo el derecho y la autoridad de decirle, Señor, bendice a mis hijos. ¿Cuántos creen que tenemos la autoridad de decirle, Señor, bendice a mis hijos, bendice a mi esposo, guárdalo? Guárdalo. Unámonos en oración. Y digámosle, Señor, guárdalo. Dijo David, Él te guardará de tu salida y tu entrada desde ahora y para siempre. Él guardará su salida. No es porque tú seas el mejor conductor aquí en este lugar. Aquí es un lugar donde hay un tráfico ordenado. No es igual a donde nosotros, que allá el que maneja la defensiva. Pero aquí hay un tráfico ordenado. A Dios le gustan las cosas ordenadas en la iglesia. ¿Cuántos creen eso? A Dios no le gustan las cosas que son disparates, cosas que no son de Él, cosas que no vienen de la palabra, no vienen del Espíritu Santo, sino que vienen de arriba. A Dios le gustan las cosas ordenadas. A Dios no le gusta el desorden. Y usted dice, aquí no se siente el Espíritu Santo, pídele perdón a Dios, aquí se siente el Espíritu Santo. Yo le decía, mi hijo, son dos, están varias congregaciones, porque de 10 vengo viniendo acá. Pero solo le digo a mi hijo, no para que usted se sienta más ni menos. Le digo, todas las dos congregaciones que he visto en una forma diferente, que adoran, que bendicen, que glorifican a Dios y que están seguros de lo que están haciendo. ¿Ustedes están seguros? No venir a, vamos a decir, arriesgar su vida en esos vehículos, porque sabe que el que lo guarda se llama Jehová, Dios de los ejércitos. Él lo conduce, Él lo bendice. Él lo bendice. Hoy, hace unos meses, yo fui a refrendar mi licencia y me decía, ¿y usted no usa lentes? Le digo, no uso lentes. Mire cómo es Dios, hasta los ojos me dio vuelta. Son chiquitos, pero mira, está de más. ¡Qué bendición! Vale la pena servirle al Señor, vale la pena adorarle, vale la pena bendecirle, vale la pena decirle gracias, Señor. ¡Gracias, Dios! ¡Aleluya! Vale la pena decirle, Señor, gracias, gracias. Y un día le está diciendo, Señor, gracias por mis hijos. Gracias por mi esposa. Y le digo, Señor, guárdalos a donde ellos andan. Yo quiero decirle que cuando todos tengamos esa voz, como decía el hermano Alcides, por aquellos que están sufriendo, Dios se va a glorificar y vamos a ver la gloria de Dios en la iglesia más grande y sublime como nunca la hemos visto, porque necesitamos ver y ser arropados de la gloria del Señor, del poder del Espíritu Santo en nuestra vida. Que la iglesia disfrute, que la iglesia goce, que la iglesia llore, no porque yo le diga que llore, que salte, no porque yo le diga que salte, sino que salte de alegría, aleluya, por lo que Dios ha hecho en su vida. Aleluya, ¿cuántos le alaban, cuántos le adoran, cuántos sienten la presencia de Dios? Yo siento, hermano, la presencia de Dios. ¡Aleluya! Yo soy un predicador que no pido aménes. No digo cuántos le alaban porque sé que ella vino a alabarme. Ya sé que usted ahí hizo el trabajo. Y yo no voy a decir está muerto. Yo voy a decir que está vivo. Aleluya, porque el que a quien le servimos vive, vive, vive. Aleluya, está vivo. Resucitó. Aleluya, ¿cuántos creen que resucitó? Él resucitó y no está aquí, dijo él a aquellas mujeres. Vayan y díganle a los hermanos que voy hacia donde ellos, que no está muerto. El Dios suyo está vivo. El Dios suyo no está muerto. Yo les decía a los hermanos en una enseñanza que están dando un jueves, les digo, se va a enfermar, va a tener problemas, pero no está solo. El Señor está con ustedes. Dios les ha bendecido hasta este día, hermano Alcide, les ha ayudado con tanto esfuerzo y eso se debe a aquellas mujeres que doblan rodillas. Aquellas mujeres, aquellos jóvenes que lloran en el altar. Porque mucha gente le gusta estar sonando esas latas que están ahí, pero no las van a ver en un ayuno. Qué lindo es cuando decía un pastor, ayuno decía. Pero solo él es que iba a estar ahí. Porque los demás hermanos brillan por la ausencia. Pero qué lindo es sentir el compromiso. Sentir el compromiso. Yo le digo en esta tarde, en esta noche, eso me ha ayudado a mí mucho. La oración y el ayuno. La oración y el ayuno. El ayuno es salud. No tenga miedo. Yo le digo a los hermanos, les dije a los hermanos, estaba pastoreando, si no

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